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3: 24 minutos, la hora 21, este lunes 17.

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1: Gaby, querida, gracias, Gaby. Acá me está dando unos consejitos para un té, para la garganta. Bueno, Gaby, querida, ahí vamos a estar. Gracias, ¿eh?
2: Muchas gracias, gracias Dani por el toro Quevedo, muchísimas gracias. A cuidarse. Ahí le escribí una receta de la cáscara de chañar.
1: Ajá, estaba viendo.
2: Para que ponga la pava y en lo que tome usted, en lo que beba.
1: Ajá.
2: Así tome mate, así cuando, cuando toma café, lo que sea, que lo deje, que hierva un poco. Ajá. La cáscara se puede dejar 3 días, después se la saca y vuelve a poner más cáscara de chañar.
1: Sí.
2: Eso le va a aliviar bastante la garganta y lo va a sanar.
1: Bueno.
2: Yo lo hago siempre.
1: Ajá.
2: Cuando estoy muy mal de la garganta, sin duda. Es una receta muy, muy ancestral.
1: Ajá.
2: Es de mi abuela también.
1: Bueno.
2: Gracias, que esté bien, Dani, gracias. Que Dios lo bendiga mucho.
1: Bueno, gracias. Gracias, Gaby, querida. Ya vamos a buscar por ahí el chañar y vamos a sacarle la cáscara, ¿eh? Lo vamos a hacer, ¿eh? Gracias, Gaby, gracias por los consejos. Sí, lo que pasa es que está muy frío acá. Lluvia y mucha humedad. Y los fríos por ahí me joden la garganta, ¿eh?
3: Todos los
1: que... Así que gracias, un abrazo enorme para Gaby de Río Ceballos, que...

para todos los amigos que están en la sintonía de la radio, que se van acoplando. Hola, buenas noches, amigos. Ya por acá, cuando andamos jodidos de la garganta, va como piña la caña con ruda. Ahí está otro amigo, que consejito, ahí, Cristian, Radio Power, mirá vos. Un amigo, un colega, me parece, por lo que veo acá. Un abrazo, bueno, gracias, Cole, querido. Ahí vamos también con eso. ¿Qué?

Bueno, música, volvemos a la radio, ahí estamos, qué lindo compartir la música con todos ustedes, que están en la sintonía de la radio por ahí, así que un abrazo enorme, saludo para Cristian, ahí, capo total, ahí estamos, hola, soy Luisito de Puerto Madryn, ¿cómo andamos Luisito? El taxista, soy nacido en San Rafael, Mendoza, mirá vos, qué lindo, de acá, el amigo. Y mirá dónde está trabajando, en Puerto Madryn, querido, ¿cómo andamos, Luisito, querido? Llevo 38, acá llevo 38 años. Allá en San Rafael tengo mis hermanos y primo, Zaguirre, Cabrera. Bueno, ahí está, vamos, Luisito, mirá, de Puerto Madryn, está trabajando allá el amigo, se crió acá en San Rafael, qué lindo. Vamos, Luisito, querido, un abrazo.

0: más música, más ritmo, a ver más mensajes que van ingresando por acá. El abrazo enorme para todos. A ver, seguimos con más mensajes. A ver a quién tenemos por acá. La tenemos a Marta de Selva. A Martita, hacía mucho que no, también no la escuchaba. Martita, ¿cómo andamos, Martita querida?
1: Buenas noches, Dani. ¿Cómo estás, querido? Te estoy escuchando.
0: ¿Cómo le va?
1: Soy Marta de Selva, Santiago del Estero. Sí. Un saludo para ti, para todos los oyentes.
0: Bueno.
1: Para el doctor José Villarregina, para Mari Vitorica, para Martita de Rancul.
0: Sí.
1: Para Gustavito el Camionero, para Ricardo de Rafael y para todos los oyentes.
0: Bueno.
1: Abrazo y bendiciones para todos. Marta de Selva, Santiago del Estero, pasate algo de Sebastián.
0: Bueno.

Línea habilitadísima al 351-349-2367 y habilitado el alternativo también 2604-5531-17.

poquito, querido. Ahí estamos, compartiendo la música, ritmo, por supuesto, a esta hora de la noche. Hola, pariente, Omarcito de Río Tercero, ¿cómo andamos, pariente querido? Ahí escuchando a través de la 102.3 FM Río. Un abrazo, pariente querido. Se dice por acá, con caña, ruda o sin. Y es, y si es Leggy, mucho mejor, dice por acá. Bueno, gracias, pariente querido. Saludos para el amigo, el pariente. Omarcito de Río Tercero a través de la 102.7, 102.3, perdón, ahí. Un abrazo, FM Río.

mensaje por acá que nos dice Marinero de Villa María, que nos dice: hola, dale esa por acá, puedes pasar el duelo de Sebastián. Gracias, hermano, esa por acá, pasale. Pasale un saludo, dice, para Gaviota, que está ausente en la cadena. Ah, amigo.

Ahí estamos, el abrazo enorme para todos los amigos que están en la sintonía y la radio comprando la música. Hola, Dani, por acá, muy buenas tardes, noches. Dani Genio, lo estamos escuchando en Tuay, recién llegamos de General Lacha. Saludamos al Doc, a Mari y al Paisa. Y saludos para Marianela, María Laura. Saludos de parte de Marianela, María Laura y María Paz. Un abrazo, buen comienzo de semana, Dani, por acá. Salud

0: todos los mensajes que están ingresando por acá a través de la campeona del dial, Gabriel de Los Ángeles, Chilo. ¿Cómo andamos, Gabrielito querido?
1: Hola,
0: ¿cómo estás?
1: ¿Cómo estás? ¿Me pasas un temita del llanero de Ñuble, por favor?
0: Bueno.
1: Quiero saludar a la Martita del Pool, saludos para amiga Ahogada de Rufino,
0: ajá,
1: a provincia de Santa Fe, y quiero saludarlo a todos los locutores, a Paulito Pérez, el Pepe,
0: ajá,
1: al amigo Joselo,
0: sí,
1: saludos para la palabochita querida. ¿Me pasa un temita en llanero de Ñuble, por favor?
0: Bueno, dale.
1: Un abrazo, amigo Dani.
0: Claro, ya. Gracias, Gabi, querido.
1: Hasta las 9 de la noche.
0: Bueno.
1: ¿Por qué canción bonita el llanero de Ñuble? Gracias.

0: mensaje, más saludos que van ingresando por acá a esta hora de la noche. La campeona del dial de esto que es la Docta. Programa que pertenece a nuestro amigo El Ato, haciéndole el aguante. Joel Dani, desde San Rafael Mendoza.
1: Hola Dani.
0: Hola,
1: hola Dani, buenas tardes.
0: ¿Cómo andamos, Martita?
1: Llego a casa y te voy a escribir, amigo. Bueno, yo te puedo recomendar.
0: Sí, a ver.
1: En una cucharita, ponerle sope, de las grandes soperas,
0: sí.
1: Tibia, un poquito de miel con un poquito de limón, tibia, dice que es muy bueno, así que eso es lo que te puedo recomendar, amigo, pero está buena la voz también, está buenísima tu voz.
0: Bueno, gracias.
1: Bueno, Rey, yo te voy a pedir un tema de Simón Aguirre, pasame el tema más lindo, aunque sea un poquito, estoy acá en casa, todo bien.
0: Bueno.
1: Y nada, te mando un abrazo, cuídate Dani, y besitos. Cuídate mucho, Dani.
0: Gracias.
1: Sí, los remedios a veces no, caseritos no son malos, así que está buena. La miel es buenísima.
0: Claro.
1: Con un poquito de limón tibia.
0: Sí.
1: Tomate esta noche una cucharada de sopera.
0: Uh-huh.
1: Así que bueno, nada, Rey. Te mando besos, cuídate. Saludo para el Doc Mari, Martita, María Vitorica, el Paisa, el Johnny, Gabriel. Y si me olvido de alguno, Gustavito y familia, besitos.
0: Ajá.
1: Para todos.
0: Bueno, gracias Martita por el consejo del té, ahí vamos a probar, seguramente vamos a estar mejor con todos los remedios caseros, claro, la verdad es que siempre más lindo los remedios caseros, eso que hacía la abuela, qué lindo, ¿no? Sí, la verdad que estoy complicado de, la verdad, no puedo levantar la voz, che, porque parece que

girando la música, un poquito algo de Simón Aguirre. Tema solicitado también. Tema que estamos compartiendo a esta hora en la noche de la campeona del día.

tardes por acá. Acá tenemos a la hincha de River. Buenas tardes por acá, acá en sintonía, escuchando su hermoso programa, excelente la música. Sonia de Unión, le sigo haciendo el aguante, dice por acá, y aguante River. Vamos, Sonia querida. Saludos para Sonia de Unión, que está firme en la

0: sonando un poquito a esta hora de la noche, a ver a quién tenemos por acá, a ver qué nos dice. Ya Gabriel ya lo tuvimos, a ver por acá, Josecito el camionero, lo tenemos por acá también, a ver.
1: Dani, sí. Josecito el camionero, acá estamos descansando y lo estamos por acostado.
0: Ah, muy bien.
1: Dani, ¿sabes lo que te aconsejo?
0: Sí.
1: Tomate un tecito de tomillo, pero echale té de pampa.
0: Ajá.
1: Ya voy a ver si te consigo tomillo y té de pampa y te llevo.
0: Bueno, dale.
1: Ahí estaba escuchando a la chica también, si te consigo un poco de chañar, te llevo.
0: Bueno.
1: Cáscara de chañar.
0: Gracias,
1: José. Y Josecito, té de tomillo con té de pampa, vos lo mezclás y te hace bien para la garganta.
0: Claro.
1: Y te deja la garganta bien, llenito, pues.
0: Ajá.
1: Bueno. Puedes hablar bien.
0: Muy bien.
1: Así que es un té

0: Es un té que yo siempre tomo también cuando no jode la garganta.
1: Claro, claro.
0: Así que dale, Dani.
1: Bueno.
0: Un abrazo.
1: Gracias, José.
0: Si lo conseguí, te llevo.
1: Dale, dale, Josecito. Gracias, muy amable. Que descansé, amigo, ahí. Un abrazo, cuídate, maestro. Algo de Alcide girando un poquito. Para Omarcito, para el pariente. Ahí, qué lindo la gente, que te da consejos, qué lindo. Un abrazo para todos los oyentes.

0: Voy a ir girando algo de Alcides un poquito. Vamos a ver que tenemos más mensajes por acá. Sigamos cumpliendo con todos, Viviana.
1: Hola, buenas noches, Radio. Soy Viviana de Rosario. Quiero decir el amor de mi vida, Máximo. Ajá. Estoy bien, que estamos re bien. Los chicos también, la mami también. Le mandan muchos besos, que lo amo mucho. Ajá. Que mañana lo espero, que lo amo con toda mi vida. Su amor, Viviana. Muchísimas gracias, Radio. Y beso para la radio.
0: Dale, Viviana, un abrazo, Viviana. Ahí, ahí estamos.
2: Hola, Dani.
0: Hola.
2: ¿Cómo andás?
0: ¿Cómo andás?
2: Escuchando.
0: Bueno, Silvia de Rufino. Un abrazo, Silvita, quería para Silvia.

0: Buenas noches. No sabía que estaba haciendo el programa hoy. Yo digo, hoy está de descanso todos los chicos. Sí. No, mi amigo el Dani no.
1: Trabajando.
0: Bueno, pasaba nomás un ratito a saludarte, amigo, que recién pongo para escucharte este poquito que te está quedando. Bueno. Te saludo y nos vemos en cualquier momento cuando te toca hacer el programa.
1: Bueno, gracias, paraguayita.
0: Que el Dani y todo te quieren cuidar, amigo. Sí. No, amigo, no se ve nada. Vos cuidate nomás de hablar poco y te vas a sanar tu granja.
1: No tomo nada, eso, güey.
0: Ah, no, ni todos te quieren curar tu hermosa garganta. No, no, no, no tomes remedio. Cúrate solo, amigo. Ajá, todo le quiere curar a mi amigo Dani. No, Dani, no tomes remedio. Vos curate solo, habla poco, sí.
1: Habla poco, pero no tomes nada, dice la tía paraguayita. La tía ahí, que es, claro, una abuela de esa. Ella debe saber ahí, con los buenos tecitos caseros. Pero claro, la tía.
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1: 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Sí, algo vamos a tomar.

0: nos había cortado un poquito la transmisión ahí, por ahí estábamos, lo despedimos. Un abrazo enorme para todos, gracias. Gracias ahí, me voy a descansar, me voy a descansar, me voy a tomar algún tecito calentito por ahí con miel y limón, como dice por ahí, que es lo que tengo ahora. Mientras conseguimos nosotros, Bien, a ver, Gaby.
1: Gracias al amigo camionero y a todos los que han dado la recetita casera para ayudarlo al Dani.
0: Claro,
1: por supuesto, está en él si lo toma o no.
0: O lo toma o no, claro.
1: Pero algo va a dar resultado, yo estoy seguro que él va a estar bien.
0: Sí.
1: Dios lo bendiga mucho, Dani. Besos, gracias. Abrazos.
0: Sí, la verdad que sí. Gracias a todos.
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0: Por los consejitos para la garganta,
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0: gracias, muy amable.
2: Te sacudes para allá.
0: Pero también cuídense, que estén bonitos, que terminen bonito la noche, que descansen y un buen comienzo mañana, bueno, de semana sería porque hoy fue feriado, mañana martes, así que un buen comienzo para todos, que arranquen bonito el martes. Y bueno, ya no sé cuándo estaré, ya se me mejor bien.
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0: Ya estaré seguramente cualquier día de semana, si no, lo veremos el sábado aquí por la campeona del día. Un abrazo.

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Fecha 4 de agosto del 93. 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

6 minutos han pasado y la hora 22. ¿Qué tal? Muy buenas noches para todos. Bienvenidos, bienvenidos a disfrutar, por supuesto, de este comienzo de semana. Nosotros cerrando ya este lunes 17 de agosto de este 2026. A disfrutar de dos horitas, por supuesto, como siempre te decimos, con toda la música desde el sur argentino, desde Puerto Deseado Santa Cruz, hacia todo un país en sintonía. Desde la 94.1, desde nuestra central en la capital de Córdoba, hacia todo un país entero. Bueno, esperando que hayan pasado un lindo fin de semana largo, culminando en este día, y nosotros cerrando la programación del día lunes hasta las 12 de la noche, donde te cuento que ya tenés las formas de contacto habilitadas, el 351-349-2367, que es el número de la cadena Alegría, y también tenés el alternativo, que es el 297-420-4914. Abrazo para el Dani, que recién terminaba de hacer la docta, desde San Rafael, Mendoza. Saludando también a cada uno de los comercios que auspician Qué Calor en la Bailanta.

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1: Bueno, mientras nos vamos acomodando, arrancamos con la música. Te repito entonces, 351-349-2367. Y el alternativo, 297-420-4914. Arrancamos con toda la música.
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esta noche de lunes a través de la campeona del dial, a través de Radio Cadena Alegría. Nosotros, como siempre te decimos, desde el sur argentino, desde Puerto Deseado, Santa Cruz.

0: Lo novito de Lisandro Márquez, que salió hace ya menos de una semanita, creo que salió este material.
1: Hola, Radio, buenas noches.
0: Buenas noches.
1: Mi nombre es Barbie. Les quiero mandar un beso a mi hermano Alexi y avisarle que está todo bien. Recién me despierto y agarré el teléfono y veo que no ha llamado. Uh-huh. Y bueno, que nada, que lo amo mucho y que mañana espero su llamado. Gracias.
0: Ahí está, perfecto. Por acá anda Gabriel desde Chile. ¿Qué dice, Gaby?
2: Hola, Gustavo Álvarez, ¿cómo estás? Gustavo Álvarez, me pasó un tema de los charlos de los macos. Yo estaba escuchando atrás de la aplicación, descargué la aplicación de la carenería, hago un cambio de color de y lo conté y como cambio de color de la aplicación de la radio y yo lo bajé la aplicación, Gustavo, y lo escuché para poder instalar como es, pero bueno, la radio me gustó. Me gusta la radio, la cadena de día me gusta, la radio me decía creciendo la radio para saludos centro sur de Chile, para la gente de Los Ángeles, la gente del Biobío. Saludos para la gente de la de Puerto Deseado hasta el Biobío.
0: Así es, amigo.
2: Hasta la región del Biobío. Saludos para la manchita de Cuba, la manchita de selva. Pues muchos saludos a la distancia. Saludos para mi abogada de Lucino, la provincia de Santa Fe.
0: Ajá.
2: Y yo me gusta la radio, me encanta. Yo estaba escuchando la aplicación, como yo no tengo las frecuencias, el dial, no tenemos una radio pidiola, pero hace falta una radio, si Dios quiere, la radio para la gente de la octava región del Biobío. Saludos a todos los chiquillos de la octava región del Biobío.
0: Ahí está, Gabriel desde Chile. Que tengas una buena noche, Gaby. Muchísimas gracias ahí por estar siempre. Lisandro Márquez, te decía, si el mundo se acabará. 25 minutos de la hora 22 en toda la República Argentina. Estás en la gran cadena de Alegría. Continuamos con más canciones. Llega Ulises Bueno.
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0: la cañón en Madrid, me gusta el helado.
1: Ahí está, saludos para Víctor también, que está en sintonía. Más mensajes que llegan por acá. Dice, hola, soy Hugo. Nos pide un tema de Gary. Estamos por comer unas milanesas, dice, al disco. Saludos para Candela, Susi, Pato, Sergio y Darío. Dice, un abrazo para ustedes, los oyentes que se comunican al 351-349-2367 y también a nuestro alternativo. Te repetimos que es el 297-420-4914. Por acá anda Mica de Rosario.
2: Hola, Hugo, ¿cómo estás? Bueno, de nuevo yo, como todos los días. Bueno, ya sabes, paso a dejarle mi saludo a Dylan, buenas noches. Decirle que lo amamos, muchísimo. Y con Feli dejarle muchos, pero muchos besos. Te amamos, Dylan, y te extrañamos mucho, amor. Un beso, Gus, buenas noches y muchas gracias siempre. Hasta mañana.
1: Hasta mañana, Mica. Ahí está, desde Rosario. Como cada noche acompañándonos. Hola, Gustavo, acá escuchándote en Río Tercero. Soy Elsa. Bienvenida, Elsa. ¿Cómo estás? A través de la 102.3.

0: Muy bien.
1: Estoy tomando un poco de calor las patitas. Uh-huh. Así que bueno, le mando saludos a todos los que me mandan saludos. Y a ti, muchos saludos. Bueno, hasta mañana, Gustavito. Te voy a escuchar un rato.
0: Bien.
1: Hasta las 11. Uh-huh. 11 y media.
0: Perfecto.
1: Y después me voy a la cucha, como a los perritos, a dormir, a calentar a mi cuerpito.
0: Claro.
1: Bueno, Gustavo, tanto. Hasta mañana.
0: Tenemos otro audio, ¿eh?
1: Ay, Gustavito, estás haciendo músculo. Ay, qué músculo que estás haciendo.
0: ¿Viste, Adelita? Saludos para Adelita allá en Rancún, La Pampa. Un abrazo gigante. La cadena Alegría que te acompaña a las 24 horas con toda la programación en vivo, ¿eh? Nosotros hasta las 12 de la noche. Después llega Fernando desde General Pico La Pampa para continuar. 6 de la madrugada arranca el señor Roque Forastelo hasta las 8. De 8 a 10. El Ato, de la mañana del Ato hasta las 8, de las 8 de la mañana, perdón, hasta las 10. Y de las 10 a las 12 del mediodía, Marcelito Hidalgo. Después llega Pablito Pérez desde Freire hasta las 2 de la tarde. De las 2 a las 4 y media, el Cistero con el Chuni. De 4 y media a 18:30, el señor Mario Bonetto desde San Francisco, que allá estamos en doble frecuencia, 103.5 y 92.3. 18:30 y hasta la hora 20, Joselo, que hoy estuvo. Al Dani hizo el reemplazo a Lato, hoy estuvo Joselo, sí. Y de 20 a 22, el Lato con la Docta. Y de 22 a 0 horas, nosotros haciendo el reemplazo al Pipi Rocha. En esto que es Qué Calor en la Bailanta. Más mensajes que siguen llegando por acá. A ver, a ver.

0: Rubio de la antena de Catamarca. Pásame algo de Germain. Perfecto. Ahí está. ¿Quién más anda por estos lados? Martita de Selva.
1: Buenas noches, Gustavito. Te estoy escuchando, muy querido. Bien. Soy Marta de Selva, Santiago del Estero. Abrazo grande. Un saludo también a este chico de Chile, sí. Gabriel.
0: Gabriel.
1: Gracias por su saludo, que siempre me saluda.
0: Así es.
1: Bendiciones para él, para el doctor José Villa Regina, para Mario Vitorica, para Marta de Rancún. ¿Qué pasó con el colchón blandito de Martita de Rancún? Y bueno, para Gustavito el camionero, para todos los oyentes, abrazo grande, amigo, bendiciones, buen programa. Pasaste un poquito los bloquecitos de los románticos.
0: Capaz,
1: sí, metele.
0: Capaz que le mandamos,
1: hoy es un feriado, es un día especial, para que pues, le llueve, pues. Por lo menos mandate el bloquecito de los románticos. Abrazo, amigo.
0: Ahí está Martita de Selva. Un besito gigante, Martita. Gracias ahí por estar escuchándonos siempre. Soy aquí, mira, dice, ya va por la mitad de la bufanda que me está haciendo Martita, una genia. Martita, te mandamos un beso muy grande a la distancia y muchísimas gracias, ¿eh?
2: Yo siempre la adoré.
0: Por acá anda, mira, después de tanto tiempo, Gabriela, desde Córdoba. ¿Cómo anda, Gaby? ¿Qué dice, Gaby?
3: Hola, Gustavo, hola, Gus, ¿cómo andas? Se me disparó recién el pulsador, ¿viste?
0: Claro.
3: Por eso te estoy haciendo este audio, porque el primero que te hice salió mal.
0: Bien.
3: ¿Cómo estás vos? ¿Cómo están los oyentes?
0: Acá, todo
3: por acá bien. Está fresco, está frío.
0: Me imagino.
3: Bueno, pero yo acompañada siempre por vos, siempre te escucho y a veces participo, a veces no, ¿viste? A veces ando en algunas ferias.
0: Claro.
3: Y no puedo hablar mucho y bueno, y hay muchas cosas que siempre uno está... Está full, ¿viste?
0: Claro,
3: con el trabajo,
0: claro.
3: Hay que aprovecharlo.
0: Olvídate.
3: Aprovechar al máximo, más ahora que está tan jodida la mano, ¿viste? Uh-huh. Hay que lucharla, hay que lucharla. Todos estamos en la lucha.
0: Así es.
3: Gus, yo espero que vos estés bien y, bueno, si puede ser, de Claudio Toledo te pido Un Día Sin Ti.
0: Ah,
3: ese
0: dale.
3: Tema de Roxette, si puede ser.
0: Lo vamos a buscar.
3: Por favor, y gracias. Y muchas gracias por la compañía. Besos y abrazos.
0: Gracias, Gaby. Gracias a vos. Gracias por estar ahí. Y vieron que la gente a veces está, a veces por ahí capaz que está escuchando, no mando mensajes, pero siempre están. En el caso de Gabriela, sabemos que trabaja muchísimo, así que le mandamos un beso gigante, Gabriela, que nos sintoniza allá en Córdoba.

0: Hola radio, ¿qué tal? Buenas noches.
1: Hola radio.
0: Te estoy escuchando acá en el Food Track, decime algo, quiero decirle a toda la gente de Luigi que me venga a comprar porque me estoy fundiendo. Estoy un ratito más, quiero vender aunque sea unos lomitos, una hamburguesa, por favor. Gracias a toda la gente de Luigi, gracias radio, gracias a la gente que está ahí escuchando la radio y gracias radio por la compañía. Te habló Marcelo Hidalgo de Ingeniero Luigi, gracias radio.
1: Ahí anda Marcelito Hidalgo. Claro. Gracias radio, dijo. Que por acá tengo mensaje de Viviana. Creo que Viviana estaba preguntando hace un rato si estábamos. A ver.
2: Hola, buenas noches, Gustavo. Soy Viviana de Rosario. Quiero decir al amor de mi vida, Máximo, que tenga una buena noche, que mañana le espero, que ya me voy a descansar, que lo amo con toda mi vida y con toda mi alma. Gracias, Gustavo, y muchos besos. Chau, hasta mañana.
1: Ahí está Marcelito, mirá.
0: Hola, radio, ¿qué tal? Buenas noches. Te estoy escuchando acá en el Food Track, decime algo, quiero decirle a toda la gente de Luigi que me venga a comprar porque me estoy fundiendo. Estoy un ratito más, quiero vender aunque sea unos lomitos, una hamburguesa, por favor. Gracias a toda la gente de Luigi, gracias radio, gracias a la gente que está ahí escuchando la radio y gracias radio por la compañía. Te habló Marcelo Hidalgo de Ingeniero Luigi, gracias radio.
1: Ahí está, váyanle a comprar a Marcelito y ay, gracias radio. ¿Viste cómo cambian las cosas, no, Marcelito? ¿Eh? Allá estamos en Ingeniero Luigi, a través de la radio de Marcelito Hidalgo. Estamos en FM Oasis. Siempre, si no.
3: No quiero fechas en mi calendario. Sí, ayer, Gustavito, te escuché en el trabajo, en Coso.
1: Bien.
3: El programa que haces desde las 15 hasta las 18, claro, no me acuerdo.
1: El domingo
3: pero
1: retro.
3: No te pude mandar ¿cómo es este audio y mensaje? Te escuché nomás porque estábamos a pura full con el trabajo.
1: Me imagino.
3: Y un trabajo de perro huevero nos dieron los abuelos. Estaban bravos, bravos.
1: Claro.
3: Así que no se puede. En el trabajo te escucho, pero no te puedo mandar audio porque estamos muy ocupados. Abrazo, amigo.
1: Ahí está. Un abrazo a Martita de Selva, ¿eh? Muchísimas gracias. Nosotros, como decíamos, arrancando y cerrando la noche del lunes en la campeona del día. A ver, siguen llegando más mensajes, ¿eh? Mira, por acá anda Viviana, ¿eh?
2: Hola, buenas noches, Gustavo. Como todas las noches, habla Viviana de Rosario. Quiero decirle al amor de mi vida, Máximo, que mañana lo espero, que ya me voy a descansar, que le mando mucho beso, que lo amo con mi vida, que estamos re bien y los chicos también. Le mando mucho beso y que tenga una buena noche. Te amo con mi vida, Máximo. Su amor, Viviana. Gracias, Gustavo, y besos.
1: Ahí está, tomá, Marcelito Hidalgo, para vos. Por acá anda nuestro amigo Javier desde Comodoro Rivadavia. ¿Qué dice Javi?
4: Gustavito, buenas noches. Muy bien, muy bien. Comenzando el lunes.
1: Bien.
4: Gracias a Dios. De 10. Así que bueno, un saludo grande para vos y toda la audiencia desde Comodoro. Y estamos escuchando por la aplicación.
1: Bien.
4: Un temita, si se puede. Hotel California.
1: Hotel California. Ajá. ¿De bandidos? Ahí está, nuestro amigo Javi desde Comodoro Rivadavia. Le mandamos un abrazo, Javi, ¿eh?

0: Hola, buenas noches. Quiero felicitarle a la radio 94.3.
1: Ajá.
0: Muy buena hasta la radio. La escucho todos los días.
1: Muy bien.
0: Y quiero mandar un saludo.
1: Sí.
0: A Alexis.
1: Sí.
0: Arias Tartita, un amigo.
1: Bien.
0: Y un abrazo a un amigo muy querido. A Alexis Arias Tartita.
1: Bien.
0: De parte de Esteban, sí. Te aprecio mucho, papá. Ya nos vamos a volver a ver pronto. Y vamos a comer un buen asado. Un abrazo, querido.
1: Ahí está. Perfecto. Mensajes que siguen llegando. 40 minutos, ya pasaron de las 10 de la noche. Dice, hola Gustavo, hermano, dice, puedo mandar un saludo para Mara, para Laura, para José, Chori de Comodoro, Rivadavia. Algo de los linces. Dale, amigo, buscamos algo. Por ahí, si hacemos el bloque romántico, por ahí le ponemos algo ahí de eso, ¿eh? Ahí estamos con la Pepa Brizola, los enganchaditos.

0: Antes que nada, dice, vamos, Marcelo Hidalgo, a ponerle el pecho a las balas. Dice, vamos a darle una mano, ingeniero DJ. Saludos para Omarcito en Río Tercero. ¿Cómo anda, Omarcito? Le mandamos un abrazo gigante ahí. Estamos en la 102.3, ¿eh? Por acá, más mensajes.
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0: Por acá dice, amigo, buenas noches. Me parece que es cierto que se está fundiendo Marcelo Hidalgo. Dice. Sí. Sí, porque... Saludos para Johnny ahí, Johnny, desde Buchardo, el director de FM Libertad y dueño. ¿Cómo anda, Johnny? Es verdad, se está, me parece que se está... ¿Qué pasa con Hidalgo?
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0: No, ¿no están pautando Hidalgo ahí? ¿El intendente?
2: Buenas noches, amigo Gustavo. ¿Cómo anda usted? ¿Cómo ¿Todo anda, bien? Marcelo. ¿Todo tranquilo? Acá lo estoy escuchando en la ciudad de Allen. Bien. También, quería desearte lo mejor por este lindo programa día sí. Lunes. Saludito a la audiencia, saludito a Betty, Coco, uh-huh. Patri, Mari de Vitorica, el Doc. Así que, amigo, acá estamos, lo estamos escuchando. Así que hoy están todos románticos, amigo. ¿Qué pasó?
0: Parece que sí.
2: ¿Qué me perdí yo?
0: Parece que sí. No sé. Y el lunes, che, la gente viene un fin de semana largo, de disfrutar, de salir, de andar de cachengue. Por acá dice, hola, buenas noches, te estoy escuchando, pasame un tema musical de Gary. Gracias, éxitos en el programa. Elsa, desde Santiago del Estero. Saludos, Elsa.
3: Che, pasame el tema de Coti Hernández, Te Amaré. El que siempre te mando yo por video, por favor. Pásamelo, no seas malo, pásaselo a Dylan, y gracias.
0: Ahí está mi hija.
3: Che, pásame el tema de Coti Hernández, Te Amaré, el que siempre te mando yo por video, por favor.

0: Piernas Nes.
1: Che, Wiz, pasame el tema de Coti Hernández, Te Amaré, el que siempre te mando yo por video, por favor. Pásamelo, no seas malo, pásaselo a Dylan. Y gracias.
0: Ahí está, ahí lo pasamos. Excelente tema ese. En la cortina, Mario Pereira.

Por acá tenemos mensajes. A ver qué dicen. Claudio desde FM San Jorge 95.7 nos pide un tema de Gary. Gary. En la próxima hora va a estar sonando Gary, ¿eh?

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1: Este tema se titula A ti, mi amor. En esta noche de lunes, cerrando la campeona del dial. Lo escuchamos, dale.

0: Por acá dicen los saludos desde Miramar a través de la 102.9 de Jorge. ¿Algún tema romántico nos pide? Algo de los 80. ¿Cómo anda, Jorge?
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0: En Miramar estamos en la 102.9.
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0: Sí, por allá le mando saludos a Mati, ¿eh? Anda perdido, Mati. Desde Miramar también.
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0: Al amigo Humberto también. Hermosa canción, decíamos.

tenemos otros mensajes. Dice, hola, muy buenas noches, Gustavo. Soy Luis, de Puerto Madryn. ¿Me podés pasar un temita de Sebastián? Te lo dejo a tu elección. Te escucho por la 101.5 y espero que tengas una excelente jornada y una maravillosa noche, amigo, a la distancia. Gustavo, dice Luis Segura. ¿Cómo anda, Luisito? Un abrazo gigante, Luis querido. Gracias, amigo. 101.5 FM Nahuel, que suena fuerte y al palo allá en Puerto Madryn, ¿eh?

señores. Estamos con el Negro Torres. Mientras nosotros, el resto de las repetidoras ya esperan para ir a su tanda comercial cada una hora, nosotros vamos a dejar un bloquecito a la hora 23 en punto, algunas canciones y retomamos nuevamente 23 y cuarto. A la vuelta de cada radio que vuelve de su tanda comercial, lo vemos nosotros para hacer la última hora del programa, ¿eh? Para los amigos de Comodoro Rivadavia, para Javier, para vos, amigo.

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1: La hora 23 con 15 minutitos. Continuamos porque tenemos más mensajes, más saludos. Estamos en la última horita de programa de esto que es Qué Calor en la Bailanta. A ver qué dicen los amigos por acá.

0: Te dije 351-349-2367. Nuestras formas de contacto por acá, la tenemos a Martita. A ver qué dice Martita.
1: Hola Gus, hola, hola, buenas noches. ¿Cómo estamos, amigo? Bueno, yo acá en casa, todo tranqui, escuchando la cadena.
0: Muy bien.
1: La noche está hermosa, así que nada, qué más pedir. Bueno, te mando un apretoncito de mano, Ay, bueno, pero voy a saludar a los chicos primero de la cadena. Sí. Saludo para toda la cadena. Un abrazo para ellos y para todos. Los chicos camioneros, les mando un saludo. Y bueno, para vos, un apretón de mano y te mando los besitos. Besitos, besitos. Y bueno, vamos a esperar Claudio a ver cómo estamos esta noche.
0: Ahí está, saludos.

Por acá dice, acá estamos, amigo, presentes. Hoy nos conectamos tarde, dice, pensado que no estábamos, pero sí. Saludos ahí para Pablito, Miranda y toda su familia. Pablo, un abrazo gigante, amigo. Gracias ahí por estar, Sí, recuerden siempre, cada una hora, el resto de las radios, cada radio se va a su tanda comercial, entonces siempre retomamos y cuarto cada programita en la cadena Alegría, Un abrazo para los oyentes, tus amigos de Puerto Deseado presentes en esta noche de lunes, cerrando la noche de lunes 17 de agosto de este 20.

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1: Vamos a ir a WhatsApp, pero de la cadena, a ver qué dicen los amigos por este lado. Por acá lo vemos, lo encontramos a Marcelito desde San Gregorio.
2: Hola, cadena alegría. Hola, Gustavito. Todo bien, todo tranqui. Quiero que me pase un tema de Simón Aguirre, Corazón sin cara. Y un abrazo grande a la distancia. Gustavo, aguante River, aguante la campeona del Dial, aguante Cadena Alegría y aguante Gustavito.
1: Ahí está nuestro amigo Marcelito desde San Gregorio. Te mandamos un abrazo, amigo. Gracias ahí por estar siempre. En la versión de la 2001, ¿qué te parece?

Saludos para los amigos de San Jorge en Santa Fe. 95.7, Claudio. Un abrazo gigante. Que allá también la cadena Alegría suena fuerte, ¿eh? Dice, hola, buenas noches, Gus. Un temita a tu elección. Saludos desde Calafú. Patri, ¿cómo andas, Patricia? ¿Todo bien?

0: 20 minutos. Hasta las 12 de la noche seguimos, ¿eh? El bloquecito de lentos. Vamos a acabar para mañana. ¿Qué les parece? Mañana, mañana martes.
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0: 351-349-2366.

0: Por acá tenemos más mensajes.
1: Buenas noches, Facha. ¿Cómo estás? Aquí ya acostado, gustándote y... Mañana te acompañaré para ir a laburar. Pasamos en temita de Mamá Azul, puede ser, o Los Ávila. Que tenga mano ahí. Gracias, amigo. Gracias, crack. Y aguanta River. Y más vale, por la vida.
0: Ahí está nuestro amigo Fabián desde Sarmiento Chubut. Un abrazo, Fabián. Allá estamos en la Sierra, ¿eh? Saludos para toda la gente de Sarmiento, todo el sur argentino, cada repetidora que tenemos acá en el sur argentino que retransmite nuestra señal de la Gran Cadena Alegría, ¿eh? Fabián, un abrazo, amigo. Esto era Dale que va, lo que compartíamos, escuchábamos en este lunes, decíamos, después de un fin de largo. Por supuesto, en la campeona del dial, disfrutando de lindas canciones, de buena música, arrancando así despacito, suave, la semanita, ¿eh?

23 con 30 minutos en toda la República Argentina. Y estamos con Marcos Bainotti en la cortina. Bueno, por acá hemos tenido una tarde hermosa en nuestra localidad de Puerto Deseado. Una temperatura linda para la fecha que estamos. Hemos tenido unos 13 grados, donde la gente hoy salió mucho. Yo por la costanera a tomar matecitos. Mañana nos espera una temperatura de 16 grados. Así que mañana va a estar más lindo todavía. Y ya después el miércoles empieza a bajar la temperatura un poco por estos lados, por lo menos acá en Puerto Deseado.

Por acá tenemos mensaje, dice: hola Gus, ¿cómo estás? Soy Sabri desde San Francisco, te estoy escuchando por la 92.3, la radio de nuestro amigo el Samu. Dice: quiero mandarle un saludo a mi amorcito Samu, que se está recuperando de la operación en la rodilla, y se lo amamos mucho, y me gustaría, si podés, pasarle un temita de Ulises, el tema Dios. Ahí está. Hola Sabri, ¿cómo estás Sabri? Un abrazo gigante para todos ustedes, para la familia, a nuestro amigo el Samu. Le mandamos un abrazo gigante y pronta recuperación. Ya prontito lo vamos a tener acá en la cadena, ¿eh?

Bueno, ahí estamos con la música junto a Ulises. Bueno, haciendo Dios. Se lo dedicábamos ahí para nuestro amigo Samu en San Francisco. Allá estamos en la 92.3 de parte de su esposa Sabrina, que lo aman muchísimo. Le mandamos un abrazo gigante ahí a nuestro amigo Samu.

0: Bueno, más canción que estaban solicitadas. Vamos a escuchar a Eugenia Quevedo, Ángela Leiva. Esto es Mejores Enemigas. Pero antes, vamos a ir a un audio que tenemos por acá. Anda Graciela desde Jovita. ¿Cómo anda nuestra amiga Graciela?
1: Hola, Gustavito, te estoy escuchando, ya descansando.
0: Muy bien.
1: Uh-huh. Sí, queda mucho frío acá en Jovita. Y bueno, ayer fui, ganamos nosotros, por fin, esta vez nos tocó ganar nosotros, así que ganamos 1-0.
0: Claro, que ayer fue a mirar el partido.
1: Una jugada media ahí rara y era penal, pero bueno, no la dieron, así que, pero ganamos igual, no hay problema.
0: Bueno, lo importante es que ganamos. Eso es lo importante.
1: A los primos.
0: Claro.
1: Que tengas buena semana.
0: Gracias.
1: Chau, chau.
0: Ahí está nuestra amiga Graciela desde Jovita. Le mandamos un beso gigante a la distancia. Recuerden que a las 12 de la noche llega Fernando desde General Pico La Pampa para continuar con la programación de la cadena Alegría.

0: Bueno, Gus, gracias, un gusto, un placer, la verdad, siempre, siempre escucharte.
1: Muchísimas gracias.
0: A veces
1: me
0: comunico, como te dije, a veces no puedo. Re contenta, hoy me voy a la cama un poco más temprano a descansar.
1: Bien.
0: Y la verdad que con una belleza música, mira, bella, bella, bella la música. Tenés un buen gusto, los oyentes tienen buen gusto siempre.
1: Así es.
0: Y uno disfruta todo. Yo disfruto siempre tu programa. Te agradezco de corazón. Besos y abrazos. Que Dios te bendiga mucho. Gracias.
1: Muchísimas gracias, Gaby. A descansar tempranito. Porque Gaby arranca desde temprano a laburar. Gaby, te mando un súper abrazo a la distancia. Para vos y gracias ahí por estar nuevamente en sintonía. Dos canciones, vamos a escuchar ahora de Miguel Conejito. Tenía ganas de escuchar estas canciones. Esta es una de ellas.

0: Miguel Conejito Alejandro. Esto es Tula Más Bella y vamos con otro.
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0: Así es, en este lunes decíamos tranqui, estamos arrancando tranqui, tranqui, despacito, suave, vamos de primera a segunda y por ahí hasta tercera, hasta ahí nomás tranqui. Es lunes, donde la gente ya, muchos, tempranito a dormir, porque ya mañana se arranca nuevamente con la rutina. Otros que han laburado más allá del feriado también les ha tocado laburar. Por ahí la gente que anda, que trabaja de vigilancia, bueno, en distintos puntos, ¿no? La gente de policía, bomberos, siempre decimos, ¿no? La gente que trabaja en guardia, seguridad, destacamentos policiales, ruta, nuestros amigos camioneros, taxistas. Hay gente que no para los feriados. Así un montón, ¿no? Pero bueno, aquellos que tuvieron la suerte de descansar, hoy lunes, ya mañana nuevamente, la rutina diaria de todos los días. ¿Qué hicimos con el amor?

Bueno, nosotros así ya a poquito nos estamos comenzando a despedir de la noche de la radio. Te recuerdo que a las 12 llega Fernando, ya en un ratito nomás, para agarrar los controles y continuar con la programación de la trasnoche en Cadena Alegría. 6 de la madrugada, recuerden que llega Roque Forastilo y de ahí en adelante arranca toda la programación de el día martes. Un abrazo para todos y nos encontramos mañana nuevamente a 22 horas. Mañana vamos a hacer el bloquecito ahí que estaban pidiendo de lentos, ahí con algunos melódicos. Mañana 22 horas. Cerramos con el amo, el señor del amor. Él es Mario Luis. Y nos encontramos en unas horitas nuevamente en esto que es Qué Calor en la Bailanta. Gracias a todos, amigos. Chau, chau.

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Lo que pasa es que la barra de Cadena Alegría quiere seguir bailando. Y a la orilla de tu cama la radio sigue sonando. El querido Paquito Pérez con la contra en el comienzo de Trasnoche País. El orilla.

0: que la cumbia santa vecina. Si hay acordeón, va a sonar. En la ciudad de Santa Fe estamos comenzando nosotros y en la provincia de Santa Fe nos vamos directamente a las parejas. Vamos a saludar con ellos también. Dijeron, a ver, están los palmeras, en nombre de una planta tropical. Están los huahuancó, sí, nombre de una flor tropical. Vamos a poner entonces nosotros ahora, exactamente. Vamos a poner los lirios, dijeron los chicos. Y ahí va.
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Y si le ponemos un poquito más de esa cumbia santafesina para que vos no te quedes a esta hora diciendo, la verdad, sinceramente, me quedé con ganas de que el maestro fuera con una más. Y ponele una más. Dale, que no pare, que no pare. Trasnoche País con vos a esta hora en la querida cadena Alegría, que no se detiene bajo ningún punto de vista. Saludamos a Gustavo Valdés, así en la Patagonia Argentina, que acaba de acompañarles hasta el final del lunes 17 de agosto, en feriado, por supuesto.

Y la cadena del día que te sigue invitando a vos a esta hora a que, por supuesto, continúes con nosotros. Aquí estamos en Trasnoche País, vamos hasta las 2 de la mañana. Hemos compartido con todos ustedes un comienzo con la gente de Santa Fe, con esa gente que, por supuesto, desde el acordeón ha llenado de fiesta a toda la Argentina y siempre a todo el planeta que quiera festejar, obviamente con esa música que alegra a todo tipo de convocatorias. Te estamos convocando a esta hora. Seguimos con vos luego de un fin de semana largo en el cual te has acompañado, por supuesto, con la cadena Alegría. Para nosotros es un placer estar compartiendo con vos luego de que Gustavo Álvarez te acompañara desde, por supuesto, la Patagonia. Vamos a estar con los mensajes ya en el WhatsApp, pero estamos con vos. A ver, dale, quédate ahí.

0: gente de La Contra, la gente de Paquito Pérez, la gente de Las Parejas, la gente de Los Lirios, la gente de Ciudad Capital, de Santa Fe, la gente de Los Palmeras. Nosotros con la cumbia hemos... Ahí, exactamente. Ahí estaba pidiendo justamente una más y no jodemos más. El querido Carlitos, que ha tenido culpa de todo este comienzo de lo que es la trasnoche país, junto con el Pulpo, que está en la operación técnica a esta hora. Hablando de cumbias.
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0: Bueno, él es un acordeón, ¿eh? De la cumbia. Sin duda, sin duda. Más allá que se llamen los Reyes del Cuarteto, bueno, no podemos negar el grillo nunca.

0: Esa cumbia que nos ha dejado así, haciendo el fin de semana un poquito más largo con ustedes que vienen desde ya festejando desde el jueves algunos, como es el caso de Matías, el caso de Robert y el caso del Tano, que siguen hasta ahora. ¿Volverán estos chicos a la casa? Es la pregunta del millón. 35-13-49-23-67 para comunicarse. Alguien que trae la cumbia de un lugar un poquito más lejano de los que nosotros fuimos, exactamente, que fuimos recorriendo. La ciudad de Santa Fe, la ciudad de Las Parejas, la ciudad de Santa Fe, la ciudad de Junín. En realidad nos vamos a Aguascalientes, eso queda en México. De allí llega el señor Luis y con una piba de lo que es el AMBA, de lo que es el Gran Buenos Aires, la Rocío.
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Y así entramos calentando pista hoy en la trasnoche país, a pura cumbia nomás, Santa Fe Capital, las parejas, Santa Fe nuevamente, Junín, luego nos fuimos a un teatro en la ciudad de Avellaneda para estar con la gente de México y la gente de Gran Buenos Aires, Rocío Quiroz, bien representante del partido de La Matanza, por supuesto, y nos vamos a encontrarnos también con gente de México y de Colombia. Nació en Colombia la cumbia, se grabó por primera vez en México, así que algo de eso estos pibes saben, ¿eh?

0: Esta palapa en el Distrito Federal Los Ángeles Azules. De Santa Marta, de la Sierra Nevada, el patrón, ahí está el patrón Carlitos Vives con nosotros en lo que es nuestra querida cadena Alegría.
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0: Hola Fer, ¿cómo andás? Me estaba esperando que empiece el programa. Te cuento que por fin ayer se nos dio, ganamos 1-0.
1: Qué bueno, ahí.
0: No nos dieron un penal, después no era dudoso, pero después de...
1: ¿Qué pasó con el VAR?
0: Al correr, al llegar la tardecita, se hablaba de que sí, que fue penal y no nos dieron, así que bueno, no importa, pero ganamos igual esta vez, nos tocó a nosotros, así que estamos felices. Así que bueno, Fernando, que tengas linda semana, un saludo para los oyentes. Y bueno, acá, feliz. Así que puede ser un tema del Toro Quevedo. Bueno, Fernando, te sigo escuchando.
1: Lo estaba esperando el tema del Toro.
0: Saludos a todos. Chau, chau.
1: Gracias, Graciela, Gil Jovita, la gente del sur de Córdoba, che, ganando un motorcar. Mirá, es noticia. Bueno, perfecto. Saludamos a toda la gente que a esta hora se va comunicando al 35 13 49 23 67. También estamos saludando a la gente que se está comunicando en el alternativo, en el 2302 41 91 95. Vamos recordando exactamente, porque la verdad, sinceramente, ustedes nos van haciendo allí la lista de temas y van compartiendo con todos nosotros sin duda, esa manera que tenemos de conectarnos tan eterna, que es la música y la radio, una combinación perfecta que nació desde el primer día, desde la primera transmisión de la radio. Lo primero que transmitió la radio a nivel mundial fue hace muchísimo tiempo, y fue en Argentina la primera transmisión que se realizó. Después fue en noviembre, se transmitió por primera vez en radio en los Estados Unidos. Pero primero fue en Argentina, fue música. Lo primero que se transmitió en radio y por argentinos y la primera a nivel mundial fue música. Y sigue siendo música, y es así. A ver, Grace, allí en el sur de Córdoba. Con otro cordobés en el sur de

0: Saludo para la gente de Santiago del Estero. Hola Gladys, ¿cómo estás? El saludo para Gladys allí en Frías, en la provincia de Santiago del Estero. Saludamos a la gente de San Jorge en la provincia de Santa Fe. Claudio querido, gracias por estar con nosotros a esta hora. Saludamos a la gente de Villa María, Córdoba. Marinero, ¿cómo va? A la gente de Río Tercero. Hola Omar, ¿cómo anda allí el Ale también en Río Tercero? Elsa en Río Tercero. Saludamos a la gente de Córdoba.
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0: En la provincia de Santa Fe, saludamos también a la gente. Tenemos sangre santafesina en la familia, Y como dicen, la sangre no es agua, decía nuestro abuelo siciliano, ¿no? Bueno, saludamos a la gente de Diego de Alvear, a la gente, a la familia allí. Saludamos a la gente de la provincia de Santa Fe.

en San Luis Capital. Saludamos allí a Dani. ¿Cómo estás, Dani? ¿Cómo andás? Qué gusto saludarte a vos y a esa linda ciudad de la República Argentina.

En Río Gallegos, hola, ¿cómo estás, Rosa? ¿Cómo andás vos? Qué lindo saludarte en la distancia. Ya vamos a ir con ese pedido especial, ¿eh? Es un día especial para vos. Siempre es especial un pedido tuyo para nosotros, así que ese momento especial lo vamos a compartir.

0: Muy buenas noches, Fernando. ¿Cómo anda Capo por acá? ¿Todo bien?
1: Hola, ¿cómo va? ¿Cómo estás? ¿Cómo andás?
0: Qué rato. Vamos a estar haciendo la aguanta hasta las 2, como cada noche.
1: Muchas gracias.
0: Escuchar buena música, estar en la grata compañía de tuya, de los oyentes. Hoy te voy a pedir del Toro Quevedo,
1: ay,
0: tu misterioso alguien, si puede ser.
1: Tu misterioso alguien.
0: Muchas gracias.
1: Ya mismo,
0: y saludo para Marta de Selva, Marta Rancul, las tres Marías de la Pampa, Mari de Victorica, Jonathan de Guzmán.
1: Sí, mandalo ahora. Dale.
0: Gustavito y Gori familia y Omarcito de Río Tercero. Bendiciones para vos y toda la audiencia. Que tenga un excelente comienzo de semana, Fernando. Bendiciones para todos.
1: Muchas gracias, Doc.
0: Buenas noches,
1: saludo
0: Fernando.
1: Para vos. Gracias. Muchas gracias. Gracias totales para vos. El saludo para toda esa gente que está en línea también, porque estamos saludando a toda la gente que ahí el Doc enviaba saludos. A Johnny allí en Buchardo, en el sur, por supuesto, que siempre está presente.

0: Chofer. Buen comienzo de semana. Bueno, acá ya estamos en sintonía, como siempre, para acompañarte, para disfrutar de tu grata compañía, de la buena música, de tu lindo programa y de los oyentes. Yo me estoy tomando un cafecito, porque acá está la noche muy, muy fría, está haciendo 3 grados.
1: Sí, sí,
0: y bueno, frío, te escucho después. Sí. Desde la cama, con los auriculares puestos. Me pasarías el tema de Germaín, que lloro, si puede ser, Fer. Y quiero saludar a Martita de Selva, a Martita de Rancul, al Toc, las Tres María, a Serafín de Bariloche, a Johnny de Buchardo, Marcito de Río Tercero. Te sigo escuchando, besotes, besotes.
1: Gracias, Mari,
0: muchas
1: gracias.
0: Madre histórica, donde nació la pampa, Fer.
1: Muchísimas gracias, y sabes que toda esa gente que saludaste está en sintonía, está escuchando la cadena Alegría a esta hora en Trasnoche País. Vamos hasta las 2 de la mañana, ya venimos con más mensajes. Guillermo Allín Pincén, provincia de Córdoba, saludamos a la gente allí. Saludamos en Unión a Sonia.

Gracias, Mari, por estar ahí, a la gente de Victorica en la provincia de La Pampa. El saludo es cierto, creo que vamos a tener una heladita, al menos en lo que es la Pampa Meridional. La temperatura actual está en los 5 grados, la sensación térmica está en 2 grados por aquí. Seguro que sobre la madrugada tal vez descienda y esté al menos la sensación térmica en 1 grado o 2 bajo cero. Puede que esa oscilación de la temperatura esté. Y bueno, estamos en agosto, en la calle con ruda full. Cristal, no tome tanto usted. Yo sé lo que digo. Bueno, presento al equipo. Ya hemos transitado 40 minutos, 43 minutos. Es increíble. Este martes 18 de agosto hemos dejado atrás el fin de semana largo. Vamos saludando a la gente en Santiago del Estero que está con un rico café y con ricas cosas allí. Vamos saludando a Gladys en Frías. Tengo mensajes también. Allí voy a saludar a Martita en Selva, Santiago del Estero. Gracias, Martita, por estar con nosotros. El saludo para Gladys a esta hora. Le vamos a dedicar canciones, por supuesto, allí va, solo tú y solo yo.

gracias por compartir con nosotros ese ida y vuelta tan especial en el WhatsAppero, en el 35 13 49 23 67. Siempre nos queda poco tiempo porque en realidad se va rapidísimo lo que es Trasnoche País. Vamos acompañándonos con distintas sin duda opciones allí, distintos deseos musicales que a través de los mensajes ustedes nos van transmitiendo. Quiero irme también de Santiago del Estero para no dejar Gary, que es uno de los más solicitados siempre en Trasnoche País. Obviamente me voy a Las Varillas para Silvia allí en Las Varillas en Córdoba. Nuevamente uno más de Gary, dale. 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

la noche, como iluminando el camino, exactamente, el caso de nuestra querida amiga Vanessa, que la saludamos a ella y saludamos a toda la provincia de Corrientes. Hemos dejado atrás un día muy especial para Argentina, para Latinoamérica, pero también, por supuesto, para la provincia de Corrientes. Todo nació allí en Chapeyú, ¿no? Ese correntino que nos llevó a que se nos grabe para siempre esa frase, ¿no? Lo importante es la libertad, lo demás no importa nada. Exactamente. Ahí vamos buscando nosotros con ustedes a la provincia de Corrientes con Sabroso. Vanessa, querida, gracias por estar con La Trasnoche País a esta hora.

En esa conexión que siempre va a ser eterna entre la cadena Alegría y la Ahuyentada. Esa Ahuyentada que siempre está presente, que siempre se queda con nosotros, que siempre, obviamente, nos va guiando a lo largo de

0: Quedan 6 minutos antes de la 1 en la República Argentina. Hola, Graciela, allí en Río Cuarto, en el Imperio, nuestra emperatriz. La saludamos a ella a esta hora. Saludamos a Sara. ¿Cómo estás, Sara? ¿Cómo andás? Qué lindo lo que nos has enviado. Ahí voy a estar recorriendo eso y compartiéndolo con la oyentada. Querido Marcito Río Tercero, saludamos. Marinero querido, estabas por ahí. Bueno, estábamos yendo a compartir una de tus canciones que nos habías solicitado. Bueno, saludamos a Marcito allí, que a propósito, Omar le envía saludos a Marín Victorica, al Doc y a toda la audiencia de la querida cadena Alegría, mientras saludamos nosotros a Corrientes. Saludos para los vigiladores desde Río Tercero en la provincia de Córdoba, acompañando, haciendo el aguante aquí, querido Fernando en Trasnoche País. Ale querido, que estás allí también. Bueno, tengo ahí varios audios del querido Ale, ya voy a ir con eso. Saludamos también a nuestra querida gente que nos envía mensajes desde la provincia de San Juan, ¿eh? Vamos saludando allí a Lili. ¿Cómo estás, Lili? ¿Cómo andás? A Berito, saludamos a Berito. Saludamos a Clary en San Juan, ¿eh? Saludamos también allí, que nos está sintonizando a través de la 104.9, ¿eh? Arco Iris, presente, San Juan. Entiendo que San Juan Capital. Vamos saludando también a la gente de Rivadavia, a la gente de Rawson, a la gente de Positos, en San Juan. El saludo grande para nuestra querida amiga allí en Unión, en la provincia de San Luis. Aguante River, dice Sonia. Bueno, perfecto, la música a full, la cadena a full. Te seguimos haciendo el aguante, Fer, desde el sur de la provincia de San Luis. Saludamos a esta hora a toda la gente que la verdad, sinceramente, envía sus mensajes, nos hace compañía, como nosotros intentamos hacer la mejor compañía a todos ustedes. A esta hora.
1: Muy buenas noches, Fernando.
0: Ahí estaba el querido Doc. Ahí está el Doc que nos enviaba saludos hace un minuto atrás. Nosotros desde aquí vamos compartiendo con todos ustedes las voces que van llegando. Sí, Pulpo, no hay problema. Entiendo que estabas allí totalmente entusiasmado, enviándonos los mensajes, tratando de combinar sonidos entre música, entre pedidos. Entendemos. Ahí está nuestro querido operador El Pulpo, y también, por supuesto, agradecemos a la oyentada que siempre está presente y nos está enviando su buena onda, su afecto, ¿eh?
2: Hola, hola, buenas noches.
0: Ah, Martita, ¿cómo estás?
2: ¿Cómo
0: andás?
2: ¿Cómo está usted? ¿Cómo
0: bien
2: se encuentra?
0: Bien, este Martita, lunes. Bien.
2: ¿Todo bien?
0: Sí, espectacular.
2: Bueno, le cuento, yo acá en casa escuchando, sí, así que yo le voy a pedir un tema.
0: Sí.
2: Que me puede pasar un tema vos, sí, y yo por Valen, me puede pasar ese tema,
0: sí,
2: lo voy a escuchar.
0: No. Sí, como no, vos y yo.
2: Ya lo vamos a ir a la camita a escucharlo, así que espero, bueno, el tema. No se me olvide del tema. Así que un besito al Purri Purri, un abrazo a usted bien apretadito, un
0: bien
2: beso grande, Diosita.
0: Bueno.
2: Y saludo para toda la cadena. Besos, besos, chao, chao.
0: Gracias, Marta, muchas gracias, nuestra reina.
3: Muy buenas noches, muy buenas noches, madrugada. ¿Cómo está usted, Fernando? Lo estoy escuchando, amigo.
0: Marta Rancur, Marta de Selva, ¿verdad?
3: Descansar, que mañana hay que trabajar temprano.
0: Exacto.
3: Va, dentro de unas horas.
0: Dice unas horas nomás, claro.
3: Soy Marta de Selva, Santiago del Estero.
0: Exactamente.
3: Un abrazo grande, pase un tema a su elección.
0: Sí.
3: Saludos para el doctor José Villarregina, para Mario Vitorica,
0: sí,
3: para Gustavito el Camionero,
0: sí,
3: para Marta de Rancur, para Lucila de Rafaela,
0: sí,
3: para los héroes de Malvinas Argentina y para todos los oyentes.
0: Gracias.
3: Abrazo, bendiciones, que tenga buen programa.
0: Gracias, muchas gracias.
3: Hasta mañana.
0: Muchas gracias, Martita.
4: Hola,
0: muchas
4: buenas
0: gracias.
4: Noches, Fernando.
0: Hola.
4: Qué linda que está la radio.
0: Gracias, Marta, ¿cómo estás?
4: Acá no, está muy frío.
0: Frío.
4: Ya me acosté porque está muy frío.
0: Río Cuarto.
4: ¿Me pasarías un tema de Sebastián?
0: Sebastián. Sí.
4: Uno que sea muy lindo.
0: Bueno,
4: Fernando.
0: Bueno, Grace, bueno.
4: Besitos.
0: Gracias.
4: Chau, chau.
0: Muchas gracias. Muchísimas gracias.
5: ¿Cómo andas?
0: ¿Qué hace? ¿Cómo estás, Ale? ¿Cómo andás?
5: Alejandro del Río Tercero.
0: Exactamente.
5: Estamos,
0: sí,
5: acá,
0: sí,
5: sereno.
0: Sí.
5: Quiero escuchar un tema.
0: Sí.
5: De Trula.
0: De Trula.
5: Uno.
0: A ver.
5: Uno viejito.
0: Uno viejito de Trula. Sí.
5: En algún tema de. Cuando empezó Trula.
0: Cuando empezó Trula.
5: Preparando el té para tomar.
0: Ajá.
5: Desayuno, digo.
0: Mira vos. Ya está preparando los tecitos ahí calentito. Bueno, saludamos. Bien. La semana pasada te quedó Roberto Carlos y Thalía, me dice ahí Omarcito de Río Tercero. ¿Se viene la pausa, Omar? ¿Ya se viene la pausa? Bueno, ya vamos a estar con los temas. Sara, ¿cómo está? Uy, qué linda foto me mandó Sara de Guatrache. Impresionante. Me ha enviado ahí las fotos y la laguna y la de la parroquia. Un tema para todos los oyentes. Saludos allí, Sara, desde Guatrache. Qué lindo lugar. Les recomiendo a ustedes en Argentina que nos escuchan, les recomiendo Guatrache en la provincia de La Pampa, les recomiendo esa laguna, les recomiendo ese paisaje. Sinceramente, tienen un lugar ahí impresionante que, por supuesto, van a poder estar visitando cuando por ahí, ¿quién te dice en algún viaje desde el norte hacia el sur, o del sur hacia el norte, o del oeste, que puedas ir pasando hacia el este de la República y tengas que pasar por el corazón de la República Argentina, te toque estar por ese lugar? Saludamos a Claudio allí en San Jorge, en la provincia de Santa Fe, en la 95.7, nos están sintonizando en Trasnoche País. Avanzamos agradeciendo, por supuesto, a toda la gente que se va comunicando. Ya es hora. Bien, puede entrar una pausa, así que lo que yo te digo ahora, claro, lo que yo te digo, querido Pulpo, claro, envíalo y después nosotros recobramos un poquito la conexión con los mensajes. Mientras tanto, a ver. Este dale que va es para nuestra querida amiga Luz.

Gracias por estar allí, gracias por comunicarte, querida oyentada, al 35 13 49 23 67. Es un gusto compartir con todos ustedes esta conexión, este ida y vuelta. La verdad que no nos dejen, que nos sigan acompañando en este horario donde en algunos lugares se ha hecho muy difícil por el frío, entiendo que es así, algunos lugares no, no tanto, pero a nosotros nos toca, por lo menos en esta parte de la Argentina, estar con este cierto, claro, cierta marca que para nosotros es frío. Si vamos al caso de Rosa en Río Gallegos, tiene otra temperatura mucho más baja que la nuestra a esta hora, así que por supuesto hace frío por allí. Dile, dice, saludame a mis amigas Marisa Murillo, Vero, Isa, Joa, acá estamos escuchando tu hermoso programa con un tema a tu elección. Gracias, Lili, gracias, gracias, gracias. Muchas gracias, Lili, por estar allí. Saludo para todas las amigas allí en San Juan que están conectadísimas con Marisa, que está en Estados Unidos, y por supuesto se acompañan con la querida Cadena Alegría. A propósito de San Juan, de ese hermoso grupo de amigas, buenas noches, Fernando, espero que estés bien. Salud a las chicas, dice, a la señora Marisa, con un tema de Peluso, un abrazo, bendiciones, Fernando. Isabel desde Posito, allí en San Juan. Está Berito en Posito también. Está Vero, dice, feliz comienzo de semana, querido Fer. Saludos de San Juan, saludos a las chicas, allí a la familia Murillo en Estados Unidos, con un tema de Germain. Gracias, Berito de Posito en San Juan. Saludamos a la gente de San Juan que a esta hora está con nosotros. A propósito del rey, a propósito del rey, ¿qué tenés por ahí, Pulpo querido, para compartir? Una elección, después tenemos algo más en San Juan del rey.

Saludamos a toda la gente allí en San Juan, nos quedamos un ratito por allí para seguir saludando a la gente amiga que la verdad sinceramente nos da la posibilidad a nosotros de estar conectados a través de la oyentada, como siempre decimos, la oyentada que jamás te abandona, está ahí presente siempre presente con nosotros, siempre brindándonos obviamente su buena energía, saludos, mensajes y también no abandonemos, querido Pulpo, el bloque del Rey Pelusa. Dejame un tema más para dedicarle a Clara allí en San Juan, esas gotas de miel.

Saludos a Joa, gracias Joa por estar así. Saludos a Livia, a toda la gente. Saludos a Benito, saludos también a Isa. El saludo para Marisa, para toda la gente, para Nahuel, para toda la gente de Familia Murillo en los Estados Unidos. Es la verdad un placer estar conectado con ustedes y compartir, dice ahí Joa, algo de la mona, algo de la mona, algo. Ahí vamos a estar, ahí vamos a estar. Debemos temas allí a Marcito, en Río Tercero, que creo que ya volvió de la tanda, ya volvió. La tanda ya está en línea, ya vamos a estar con él. A la gente que está en Toay, ¿en Toay andan hoy ellas? ¿Andan por allí? ¿Pulpo? Ah, sí, bueno, pásame el mensaje. No lo estoy leyendo en este momento, pásamelo, Cristal. A ver, bueno, voy saludando también a Elsa en Río Tercero, que le estoy debiendo a Mar Azul. A Irma, ¿cómo estás? Río Tercero también allí, saludamos a la gente de Río Tercero. Bueno, buenas madrugadas, Fer, buen comienzo de semana. Estamos escuchando en Toay, está en Toay, en Toay. Dice, nos preparamos para trabajar hoy, después del fin de semana. Por supuesto, saludos al Doc, saludos a Mari, saludos al Paisa, bendiciones a todos de parte de Marianela, María Laura y María Paz. Saludos de aquí, chicas, bueno, que el comienzo de semana en la agenda de trabajo se dé de la mejor manera, como siempre decíamos. Pato querido, ¿cómo andás? La gente de Roca está presente a esta hora. Pato allí nos está pidiendo un tema de Damián Córdoba, ¿sí? Trágica visión, ¿eh? ¿Sí? ¿Ese es Pulpo? ¿Lo tenés vos ahí? Bueno, perfecto. Bueno, saludos a Pato. Debe estar contento, Pato. Entiendo que sí. Así que ya vamos a estar. Seguimos saludando nosotros a toda la gente. Debo algo a Rosa. Ya voy a ir, Rosa, allí en Río Gallegos con un tema muy especial que nos ha pedido en la Patagonia Argentina. Saludamos a la gente de Río Gallegos, saludamos a la gente de Chubut. Gracias por estar con nosotros, a la gente de Gaiman. Agradeciendo siempre a Mariela y a Edgar que nos acompañan desde allí, de la Patagonia Profunda, como decimos nosotros. Gracias por estar. 35 13 49 23 67. Gracias por acompañarnos. Ya vamos a ir, debemos algunos temas. Van pasado 16 minutos de la una en la República Argentina, y nosotros en Trasnoche País te seguimos acompañando siempre de la mejor manera. ¿Qué dice? Que justo fue el corte y no cumple. No entendí. Ahí Omarcito me va a explicar en algún. Acá estamos. Bien, ahí estamos. Bueno, perfecto. A propósito, vamos a tratar de cumplir el pedido que nos había hecho. Justamente con Roberto Carlos y Talía. Era eso entonces. Bueno, nosotros de a poquito vamos tratando de cumplirles claro, con los temas que nos han solicitado y demás, a gente que por supuesto siempre nos está dando a través de un mensaje la posibilidad de esa conexión que tiene. A propósito de nosotros, un ida y vuelta muy, pero muy particular, como lo experimenta la querida Cadena Alegría a lo largo, obviamente, de toda la jornada. Y siempre decimos un lugar, porque ustedes ponen el lugar de donde se comunican, y a propósito, mucho de la audiencia, tanto las oyentes como los oyentes, a veces nos envían una foto, nos envían una crónica del lugar, nos dicen, mirá, acá tal cosa. Estamos escuchando de tal lado, en tal barrio, cerca de tal plaza o de tal avenida o cerca de tal lugar. Y bueno, siempre decimos que es fabuloso desde ustedes escuchar, digamos, lo que ocurre en un mensaje de audio, por supuesto, en ese lugar que no lo puede describir nadie más mejor, digamos, que ustedes, ¿eh? Porque una cosa es el mapa, cuando alguien dice, no, yo te llamo desde Córdoba o te envío un mensaje de Córdoba desde Embalse, y otra cosa es que nos cuenten de Embalse o que nos digan, mirá, tal cosa, esto, lo otro, acá podés venir en el verano porque hay tal cosa, o podés, sabés que ahora no, o en esta semana estamos festejando esto. Y bueno, la verdad, sinceramente, eso a nosotros nos pone de 10, porque reitero, una cosa es el mapa, otra cosa es el territorio, ¿eh? Exactamente, una cosa es el mapa, otra cosa es el territorio, ¿eh? Ahora llovizna en la ciudad de San Jorge, mientras tanto en la 95.7
Cadena Alegría te sigue acompañando en Trasnoche País. Claudio, querido, abrazo en la distancia para vos. Mando un saludo para Elsa. Ya voy a estar con Elsa enseguida nomás, con Elsa en Río Tercero, porque desde tempranito ella pidió a Mar Azul. ¿Lo tenés por ahí, Pulpo? Si lo tenés, envíalo nomás. Saludos a Elsa, que está a esta hora en Río Tercero.

El saludo para Elsa allí en Río Tercero. Avanzamos nosotros, ya nos está enviando toda la data, La temperatura actual 10 grados 9 décimas en la ciudad de San Jorge, en la provincia de Santa Fe. Debemos decir que a esta hora sí se registra un viento del sector, entiendo, oeste a 8 kilómetros a la hora, la humedad del 84%, la presión 1012.2 hectopascales, así que saludamos a la gente de San Jorge, donde llovizna, y a través de la 95.7 FM familiar, nos está sintonizando allí en la provincia de Santa Fe. Saludamos a Claudio, vamos buscando desde Santa Fe, San Jorge, la ciudad de Roca, en la provincia de Río Negro. Querido Pato, saludo para vos.

0: ¿Sabes, querida Martita, que no nos olvidamos nunca? No te vas a olvidar, dice Marta. No te vas a olvidar, no te vas a olvidar. No, nos olvidamos absolutamente. Menos cuando nos solicitás. Saludamos a la gente de Rancur en la provincia de La Pampa. Saludamos a Marta a esta hora. El frío, obviamente, se hace amigo ya en la noche, ¿eh?
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0: Ahí está Valen, ¿eh?

La verdad, sinceramente, que los pedidos siempre los tenemos presentes y Omarcito no se había olvidado para nada. Nosotros tampoco, Omar, vamos a ser sinceros, nosotros tampoco lo tenía totalmente claro allí el pulpo, ese pedido que vos habías solicitado con Talía y Roberto Carlos. Y vos sabés, en realidad, digamos, nosotros teníamos en la búsqueda ese tema que vos decías, y dentro de todas las búsquedas que nosotros realizábamos no dábamos con Talía y Roberto Carlos, porque está Pedro Capo y Talía, está Roberto Carlos y Jennifer López, y bueno, y en realidad, dice el pulpo, no, él debe estar buscando una canción que más o menos hace 3 años se hizo con un registro no en vivo, sino con un registro de estudio y de edición, digamos, que era Roberto Carlos y Talía haciendo un histórico tema que es ¿Qué será de ti? En el estadio Beira Río del estado Río Grande do Sul, el Beira Río es el estadio internacional de Porto Alegre, allí en la Praia das Velas, nosotros una tarde nos encontramos con Roberto Carlos en lo que era la prueba de sonido y demás de un gran espectáculo que se desarrolló en el Beira Río del estado Rio Grande do Sul, de Brasil, y charlamos, una persona súper accesible, Roberto Carlos, obviamente con muchos años, tienen todo toda la experiencia como para tratarte de una manera determinada que vos te sientas súper cómodo. En realidad, ellos tienen ya una mecánica en el manejo, pero bueno, no deja de sorprender, digamos, a nosotros no dejaba de sorprender en aquel momento la empatía con la cual nos trató mientras realizábamos la nota antes de aquel espectáculo. Y ahora lo traemos al escenario de la Trasnoche País a Roberto Carlos. ¿A pedido de quién? De Omarcito de Río Tercero, a ver. Ahí vamos. Talía y Roberto Carlos. ¿Qué será, eh? ¿Qué será de ti?

Bueno, un saludo para Omarcito allí en Río Tercero. Irma, todavía estoy con algo pendiente para ti. Ya voy a ir, voy a volver por Río Tercero. Nos quedan algunos 25 minutos, nos faltan. Bueno, perfecto. Río Gallegos me está esperando hace un ratito bastante. Sí, porque un día muy especial para Rosa. Le mandamos un saludo grande desde aquí. La verdad, sinceramente, nos conectamos con la Patagonia Argentina, un lugar que está con nosotros hasta la medianoche a través de Gustavo Álvarez, así que es un contacto diario, un contacto excelente, así que querida Rosa, desde aquí te mandamos un saludo grande. Dice hola Fer, dice buen comienzo de semana, bendiciones, podrá ser un tema. Dice que te pido, dice, es de folclore, por supuesto, esta radio que es la querida Cadena Alegría tiene el folclore presente, nosotros también, porque está el querido Roque todas las mañanas llevando la música nuestra, la música popular argentina, ese colectivo lo integran obviamente el folclore, el cuarteto, la cumbia, el tango, el rock argentino, el pop argentino, es la música popular argentina, al fin de cuentas, la canción, bueno, tantísimos géneros y subgéneros que tiene la música de nuestro país. Dice un tema que se llama Cenizas de un Querer, es de Sangre Nueva, ya que hoy es un año más que estoy sin mi marido. Para él, mi ángel guardián. Pido este tema, se lo dedico a él. Soy Rosa, desde la Patagonia presente. Si puede ser, por supuesto que puede ser, querida Rosa. Por supuesto que puede ser. Vamos a buscar entonces a la gente de Sangre Nueva, con Cenizas de un Querer. ¿Qué te parece? Para vos, Rosa, allí en la Patagonia, y para tu ángel guardián.

vamos rumbo a la Patagonia, en Río Gallegos, allí Rosa viviendo un día muy especial. Se cumple otro año más de que él partió, de su ángel guardián, su esposo, le estaba dedicando sangre nueva, en realidad de ellos, cenizas de un querer. En el Imperio, en Río Cuarto, donde la humedad, la llovizna y el frío siguen por las calles, también por las calles la querida Cadena Alegría. Buscando a Graciela a esta hora, anda Sebastián.

querido Sebastián, con nosotros a esta hora, compartiendo, por supuesto, la alegría de la conexión con las canciones que nosotros, sin duda, amamos. Para Graciela, allí en Río Cuarto, que a esta hora nos está sintonizando, por supuesto, está con nosotros compartiendo esta trasnoche país.

Gracias, así le debemos un tema a la querida Joa en San Juan, le debemos un tema de la Mona, de la Mona, ya vamos a estar con eso, le debemos a Allen Río III, algo de Trula, de los viejitos, decía, así que bueno, vamos a ir complaciendo, ya nos quedan nada, nos quedan ¿cuántos? 11 minutos, mirá vos, bueno, eso de Trula de aquellos tiempos, de hace algunos años atrás, esas canciones, digamos que... Ese es el Ale. Es un poquito más acá, ¿no? Desde aquel día, cuando el sol no salga, lo prometo, voy a pintar tu cuerpo con mis caricias. Ahí va, vamos chicos, Ale querido, para vos saludos,

0: Qué lindo el Ale ahí, ¿eh? Sí, saludo grande. Bueno, saludo grande para Martín, sí, querido formoseño que estás a esta hora trabajando. Saludo a los vigiladores y a las vigiladoras de todo el país, en el nombre de Omarcito, en el nombre de Ale, en el nombre de los chicos de Trigelia, en el nombre de la gente allí del misionero querido que está en la provincia de Santa Fe, en el nombre de Patrick que está en Chubut. Saludamos a toda la gente que a esta hora está realizando tareas de vigilancia, ya sea en distintas seccionales policiales o también en lo que es seguridad privada, a la gente que está en los distintos nosocomios, en hospitales y demás, realizando su guardia. Me voy desde la provincia de Córdoba que estábamos, vamos a la provincia de ¿dónde? ¿De San Juan? Bien, de San Juan, Berito, te debíamos esa luna, esa luna a la cual le canta él, nada más, él manda más.
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Nos estamos yendo, saludamos allí a Irma, le demos el tema a Irma de Auténticos, Irma allí en Río Tercero, te olvidaste de mi tema, dice, no vale, jajajaja. Bueno, ahí vamos a dedicarte el tema, mañana te lo prometemos, Irma, mañana te prometemos ese tema para vos. Vamos yéndonos en la provincia de San Juan, saludamos allí en Villa San Agustín a nuestra querida amiga Clara, gracias por estar con nosotros, mesa de sonido, puedes tener el querido Pulpo, saludamos a Isabel en Allen, saludamos a Patri, dice, tarde pero seguro, Patri, ¿cómo estás? ¿Cómo andás? Bueno, saludos para la gente de Cale, Bueno, a propósito, también saludamos a la gente que a esta hora nos está sintonizando en la provincia de Chaco, allí en La Escondida, saludamos al querido Jorge, gracias por estar con nosotros y por acompañarnos en la coordinación de Aire Cristal. Gracias, mañana nos reencontramos en Trasnoche País. Se viene ahora, atención que se viene Claudio, con Noctámbulos, así que quedarse allí en la cadena Alegría, se viene Claudio con Noctámbulos. Para vos, allí Clara, en Villa San Agustín, Giancarlos.

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0: Muchísimas gracias.
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0: Bueno, nos vamos, querido amigo Ale Severio.
1: Así, así es, señor.
0: Gracias, hermano, por estar nuevamente. Un aplauso para toda esta banda maravillosa. Hace 21 años, casi 22, que Trulalá está recorriendo el país. Chau, chau, chau. Hasta el domingo que viene. Gracias, nos vamos.

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0: lo que se viene. Gracias.
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3: Él le escribe.
4: Me vas a mandar un mensaje.
5: Llámalo.
4: ¿Por qué? Contá.
5: Sí, allá se vistió de pelotín.
6: Sí, lo vi. Lo vi.
7: No pude ver.
6: Yo le pregunté hasta cuál es el límite.
4: No hay límite. En este cuerpo no hay límite.
6: Y me dice, vestido de pelota, ¿no?
7: No hay.
6: Cuando, es lindo igual.
7: Cuando sos cuando trabajas en tele, por lo general el límite está muy corrido. Cuando
8: recién lo googleé, ¿sabes lo que? Hay una noticia que dice el notero estrella
5: el abanderado
8: de América, dice.
4: ¿Me googleaste?
8: Sí, te googleé, porque estaban hablando de Google, entonces lo googleé a ver qué dicen las redes de vos.
5: Edith, ¿y cuál es tu punto así débil con respecto al bajón? ¿Con qué te gusta contrarrestar el bajón? ¿Con chocolate? ¿Con shot?
8: Ay, chocolate shot, si es posible. Pero cualquier otro chocolate va también. Este fin de semana de mucha angustia me tuve que premiar, obviamente. Necesitaba compensar la tristeza.
5: Crocante del maní.
8: Ese crocante del maní con chocolate es una unión que es imbatible.
6: Bueno, las obleas también tienen ese mismo.
7: Ay, por favor, la rodesia.
8: Bueno, la rodesia.
5: ¿Tu permitido cuando estás bajón, Fernando?
9: Volver a escuchar el programa.
5: Dale. Habla en serio una vez.
8: Una vez.
9: Estás triste,
7: no se te yo pide te tanto.
9: Te entiendo y te abrazo. Chocolate. Tengo en la mesa luz.
7: Chocolate.
9: Una caja de chocolate qué? Patagónico. De dos palabras. La primera tiene cuatro letras, la segunda tres. Chocolate en rama.
5: El tuyo, bebé.
10: Alcohol.
4: Vamos.
5: Date un wiki. Pero hablamos de comer algo rico, ¿no te da?
10: No.
9: Picotear algo, ¿no?
10: Un botellas.
7: Un huiscacho, bebé.
10: Sí.
7: Te clavaba un huiscacho.
10: Dale. Del pico.
5: ¿Vos más
7: del pico? Rodesia y helado.
4: El helado es lo más.
7: Sí, el helado. Pero las rodesias son como mi premio.
5: Anita, ¿vos qué?
6: Bueno, el alfajor de maicena. Pero me está pasando que no consigo los que conseguía antes, que eran más secos.
4: Como que después una patada al pecho.
6: Claro.
5: Bueno, habla,
6: no, café con leche o mate después.
4: Hola, Anita, ¿cómo
7: estás? Queda escupiendo harina.
6: Amo el alfajor de maicena, pero el blandito que vendían antes en los kioscos. Ese que venía.
5: El cachafaz es muy rico.
7: El cachafaz es espectacular.
9: Yo en un ratito te voy a recomendar alfajores.
6: Endovenoso, métemelo. Dale.
5: Escucha, yo la rumba.
7: Es verdad, pero no,
8: premias.
4: ¿Cómo te vas a
5: contar? Yo con la rumba
6: saco
5: una tapita para un lado y una tapita para otro.
6: Sí, y chupás el
5: medio. Ahora que me enteré ahora, ya de grande, que, ¿saben qué tiene la crema de la rumba?
6: Limón.
5: No.
4: Naranja.
5: Tiene limón. No sabés de qué es, ¿no?
6: Sí.
5: Pero gusto a qué.
6: No, me mata. Almendra.
5: ¿Qué? A coco.
4: Nah,
5: el limón y coco, sí.
4: No tiene gusto.
6: ¿Posta?
5: Sí, tiene el coco, sí.
8: Mira.
4: Miró.
5: Sí.
0: Hasta las 5:30.
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3: Bueno, Buenos Aires entra en el top 20 mundial de las mejores ciudades para comer.
4: Ay, mirá, sí. Qué bueno.
3: O sea que el otro día hablaba con un amigo de esto y yo le decía, a los argentinos nos falta publicidad en el mundo. Porque tenemos cosas que son muy grosas acá y no las tenemos bien
5: vendidas,
3: bien ofrecidas, bien marketineadas. Por ejemplo, carne tenemos la mejor,
5: la
3: vinos
5: mejor.
3: Tenemos los mejores, quesos tenemos los mejores, frutas y verduras tenemos buenísimas, las pizzas son espectaculares, los helados son espectaculares, la panadería nuestra es espectacular, los panificados son espectaculares. Digamos, tenemos muy buen producto.
4: Sí, de todo, mucha variedad.
6: Sí, mucha también variedad. Falta
3: acá con... acá se come en serio, chicos. No es comida adornada. ¿Sabes que el otro día hablaba Narda Lépez, que me encanta escucharla, y dice que lo que ha matado las redes es el concepto de producto y que le da mucho más valor a la imagen.
5: Ay, sí.
3: Entonces
5: sí.
3: Dice que ahora la comida está como adornada. ¿Entendés? Y en esa cosa de adornar la comida, sí, infantilizan los platos. Esta cosa de que todo está chorreado, que todo tiene que tener muchas cosas, que todo tiene que ser
5: instagrameable.
3: Todo tiene que ser instagrameable. Y hay muchas cosas que funcionan y otras cosas que no. Es solamente por la foto.
5: Sí.
3: El tema de eso, lo que ha traído, es que eso ha achatado y ha nivelado para abajo.
5: Mira.
3: Porque dice que uno en la vida tiene que tener un paladar que vaya creciendo, evolucionando.
4: Uh-huh.
3: Y el paladar hay que trabajarlo con los chicos también. Por eso los chicos tienen que probar frutas y verduras nuevas. Tienen que ir probando nuevas preparaciones.
5: Y cuesta un montón que los chicos,
3: claro,
5: abran ese paladar.
3: Sí,
5: amplíen,
3: se llama
5: ese
3: educar
5: paladar.
3: El paladar.
5: Claro.
3: Yo por suerte. Las redes. Sí, perdón.
5: Suerte tengo una hija que desde chica le hicimos probar mucha verdura y fruta. Mucha. Y ella tiene un paladar
3: amplio,
5: que a mí me sorprende, sí, también, porque, qué sé yo, sabores que a lo mejor son un poquito más picos. Aceto balsámico. No es un sabor para chicos.
3: Sí.
5: Las aceitunas, viste, las cosas muy condimentadas, los chicos no consumen tanto eso, viste, pero uno tiene que hacer un esfuerzo. Obviamente, bueno, yo la escuché a Narda Lépez también decir que ella dice que a veces somos vagos los padres.
3: Sí.
5: ¿Viste?
3: Sí.
6: A mí que no me diga vaga Narda Lépez.
5: Sí, sí. Pero y para pero mí tiene Narda, razón,
3: a mí me gusta escucharla porque esa fue una chica que educada por padres que sabían mucho. Entonces te va diciendo, como papá, ¿cómo puedes hacer para hacerle probar un montón de cosas a los niños? Que siempre los chicos comen dos o tres cosas nada más.
5: Sí, demasiado.
3: No los puedes sacar de ese mundo.
5: Sí.
3: Y viste que hay colores como que no les gusta agarrar en cuanto a la fruta y la verdura.
6: No, y hay texturas.
3: Entonces,
6: y hay cosas.
3: Claro, vos de a poco tenés que ir como ampliando ese paladar de esa criatura que va creciendo. Y ella habla mucho de algo que se llama remolcador. Dice que hay cosas que son como remolcadores de sabores.
4: Ajá.
3: Por ejemplo, gratinado. Dice que el chico todo lo que sea gratinado lo va a comer.
5: Ah, mira.
3: Dice que si le pones un coliflor solo, hervido, así sin onda, no lo va a tocar. Ahora, si lo gratinas con salsa blanca y queso a rallar y todo, le va a encantar.
5: Claro.
3: Pero bueno, a esto quería ir, porque Fernando Carlos, vos te quedaste con tu paladar en los 5 o 6 años.
4: Y bueno.
3: ¿Qué pasó? ¿En tu casa se comía muy muy simple o vos no tuviste
4: no,
3: la capacidad?
4: Yo era medio...
6: ¿Qué pasó con vos?
4: Quizá el error de... Primero mío, pero después a lo mejor de mi madre, no insistirme. Yo digo, no me gusta. Pero si no probaste, probá.
5: Claro.
4: No, pero ya tiene mal color, no me gusta.
5: Mal color. El tema de los colores, ¿viste? En el plato.
6: Bueno,
3: otra de las cosas que dice Narda dice que a los chicos tenés que negociar con ellos y decirle, mirá, si vos probás, si no te gusta, está bien, pero no me digas que no te gusta antes de probarlo. ¿Entendés?
4: Claro, probalo y después me decís.
5: Probalo.
3: Porque las criaturas ante la menor cosa extraña que vean ya no lo van a querer.
5: Sí.
3: ¿Viste que quieren? Súbete, le gusta la pasta, le gusta un tipo de fideo, le gusta le gusta la milanesa con puré nada más. Si le pones milanesa con otra cosa, es como que no quiere.
5: Claro, o al puré no le podés agregar otra cosa.
3: Nada.
5: Ahora
3: nada.
5: Fernando Carlos, que a esta altura de la vida siga culpando a la madre por algo, es
4: sí.
5: Como
4: no, superalo. Primero me puse yo. ¿Estás escuchando? No, me puse yo.
6: Estamos escuchando.
4: Culpa es mía. comía, escuché, pero cuando era chiquito.
3: ¿Qué fue lo último que no te insistió? ¿Qué adoptaste? ¿Qué sabor adoptaste de grande que no tenías?
7: ¿Por qué se están riendo, nene?
4: ¿Qué sé yo, mami? ¿Viste? Un besito. Y el champiñón.
6: Que la amo, que la quiero
5: mucho. ¿El champiñón lo aceptaste?
4: Sí, el champiñón. Fanático.
5: Es un loco, ¿eh? Pero qué loco que está. ¿Brócoli comés? A mí brócoli me encanta.
4: ¿Cómo? Pero no digo, ay, hoy al mediodía cuando llegue la radio voy a enfrente y compro brócoli.
3: Pero hago una pasta con brócoli.
5: Ay, ajo, y la pasta con brócoli a mí me encanta. Sí, brócoli es algo
6: bueno, que... la verdad que no es pizza, rico, no es.
5: A mí me gusta.
3: Sí, bien gracias, hecho, sí. ¿Sabés cuál es el secreto de brócoli? Lo tenés que hervir nada. Si compras el de bolsita, muy poquito. Y el otro también. Lo lavás y lo hervís, pero un toque. Tiene que quedar medio crocante el brócoli.
5: Sí.
3: No tiene que quedar pasado baboso. Pero bueno, hablamos de comida, de cocina, porque Buenos Aires entra entre las 20 mejores ciudades del mundo. Y claro, cuando uno empieza a rever, está entre las, no sé, está entre ciudades, qué sé yo, por ejemplo, no sé, este ranking están ciudades obviamente como Roma, está Lima, está Van Gogh, está, no sé, Barcelona, Pekín, Atenas.
4: Bueno, bien, buen ranking, buenos competidores.
3: Buen ranking. Sí.
5: Yo una vez le había hecho una nota a un chef francés que dice que cuando él llegó acá a la Argentina a ser chef de un hotel 5 estrellas, cuando llegó en una semana, viste, de esas semanas de sensación térmica, de mucha humedad, se quería ir, ya estaba pidiendo el cambio.
3: Sí.
5: Y después se dio cuenta que cuando él pedía, si me en un hotel importante, él pedía, por ejemplo, qué sé yo, hongos, y le traían los hongos del norte, salame, de Tandil. Sí. Era todo de extra calidad.
3: Excelente calidad.
5: 10, sí. O sea, él acostumbrado a cocinar en Francia, qué sé yo, y después me enamoré del país, porque tienen todo lo, carne, la mejor, el vino, la carne, el mejor.
3: Carne no existe, los claro, vinos, no, chicos, no, como lo, decíamos, todo lo que son nuestros productos lácteos, ni hablar de los quesos.
5: En general, los turistas cuando vienen acá a Argentina, lo primero que les llama la atención, que en cualquier barcito piden un bife, sí, y es espectacular.
3: Es espectacular,
5: eso en países, hasta como Italia, no existe.
3: En ningún país del mundo comen la carne como es acá.
5: Es de millonario. De hecho, para,
3: es un error que cometen muchos argentinos, los que tienen posibilidad de viajar. Viajan y piden carne.
5: No.
3: Nunca hagan eso porque todo va a ser muy, muy, muy por debajo de lo que estamos acostumbrados. ¿Sí?
5: Claro, lo bueno es muy... Salvo que vayas los a un embutidos. Restaurante carísimo.
3: Pero que comes el corte acá.
5: Claro.
6: Te ven claro, acá pero en Italia, por ejemplo, que vive mi hermano, cuando lo fui a ver, hay lugares que dice corte argentino. ¿Por qué claro, cortan la carne distinto?
3: Es el plato más... No. Y es el plato más caro.
6: Es caro, es la carne. No es buena
5: claro,
6: carne.
5: Claro, Italia.
3: La carne de afuera es toda animal criado en feedlot, tiene otro gusto, otra cantidad de grasa, es distinta a la carne.
5: Sí.
3: Con otra, aparte criados con otro tipo de alimentación, otro tipo de carne, es distinta. Pero bueno, por algo somos lo que somos, ¿no? Pero para mí nos falta más publicidad ante el mundo. Venga Argentina, venga, venga.
4: Dale.
5: Vamos,
6: dale.
5: Acá se come rico.

0: 8 grados 4 décimas la temperatura en la ciudad de Buenos Aires. La térmica está más abajo, 5 grados 5, hay algo de viento. Abrigate para salir de casa, hoy que estás volviendo a la rutina. Alguna inestabilidad nos acompaña incluso todavía durante la mañana. Máxima de 12 grados para hoy, una jornada con las nubes, una vez más, como protagonistas.
1: Yo estaba buscando, porque viste que se dice que se casó Cristiano finalmente.
2: Sí, sí.
3: Finalmente se casó.
2: ¿Como Fernando hacía oscuras?
3: Sí, más o menos.
4: No, yo no me casé oscuras, había luz, fue usado el mediodía.
2: Bueno, pero
0: en secreto.
3: No, lo que dicen de Fernando Carlos es que por la prensa.
1: Bueno, escuchen, los detalles que rodearon la misteriosa boda de Cristiano. Digo, se habrá casado porque lo casaron tantas veces en los últimos 15 días. Porque viste que los invitados no tenían ni la dirección.
3: Nada.
5: Pero mostraron las alianzas ellos.
1: No ahora, pero te quiero decir que durante mucho de esto nos casamos el jueves, nos casamos el miércoles.
5: Y los fans no fueron
0: en tal iglesia, en la otra iglesia, en aquella.
1: Bueno, el sábado pasado muchos fans fueron a una iglesia, más de 2.000 personas se juntaron a una iglesia.
2: Pobre.
1: Y eran otros novios, ¿no? Era Cristiano Cabe. Ronaldo.
0: ¿Fueron otro casamiento?
1: Sí.
2: Sí.
5: Qué rara está Jorgelina, decían.
3: No, sale el cura y dice, ¿a qué vienen al casamiento? Bueno. No, acá no es ni acá no, acá no es.
4: Serán cristianos, pero no Ronaldo.
1: Escuchen, el evento estuvo rodeado de secretismo desde sus primeras filtraciones hasta la confirmación oficial. Como la voz de Fernando Carlos. Todo es igual a lo de Fernando Carlos.
3: Todo. Claro. Mira, el cuerpo.
4: ¿Cristiano
3: todo.
4: Vos?
1: Escuchen, la ceremonia fue íntima y privada y solo asistieron los 5 hijos de la pareja. No invitaron a nadie.
2: ¿Cómo fue la madre?
5: Es igual. Nosotros
4: 4.
2: Claro, qué madre parecido fue la realidad.
5: Él genera tendencia, Fernando Carlos.
1: Sí. Se dieron cuenta que para te copió Cristiano Ronaldo la manera de casarse.
4: Sí. Es verdad.
1: ¿Sabés lo que hizo Cristiano Ronaldo? Iba a decir.
2: Fernando Ronaldo se casó. Fernando Ronaldo.
1: ¿Marcela?
5: ¿Qué hizo?
1: Me manda un mensaje y me dice, me acabo de casar, nos estamos casando, quiero que lo sepas. Me mandó un mensaje muy lindo, pero me mandó un mensaje ni bien se había terminado de casar. Y después se lo contó a ustedes, pero no sabía nadie.
2: Qué guachada.
0: Ah, es posta, es posta. O sea, te escribió y te puso...
1: Sí. No, Cristiano y Georgina.
4: A Vero le, sabía. A Vero le dije, viene el fumigador. Y viene un tipo de traje con unas carpetas y unos papeles. Y le digo, firmá que ahora después fumiga. Y me dice, oh, mirá, y la libreta roja.
2: Mirá.
1: ¿Tiene segundo nombre, Vero?
4: Sí.
2: Mabel. Vero, Verónica Mabel.
4: Andrea.
2: Verónica, Verónica
1: Andrea. Fernando Carlos y Verónica Andrea.
2: Verónica
1: Andrea. Son nuestros Cristiano Ronaldo y Georgina Rodríguez.
2: Claro.
1: El matrimonio. No. Bueno. Fue esto obviamente en Portugal, donde ellos viven. La ceremonia de carácter íntimo y privado tuvo lugar en presencia de los 5 hijos de la pareja. ¿Se acuerdan que habían dicho que iban de estrellas del mundo de la música, la actuación, el deporte?
2: Sí, leímos la lista acá de todos los que iban.
1: No. Él puso, escucha, él puso un espejo frente a él y mientras el cura lo casaba, él se miraba. Ya con eso...
2: Ya ganó. Igual si tenés 5 pibes ya tenés un fiestón ahí. Claro.
1: Pará, todos tenemos nuestro ego, pero el ego de él...
2: No, es muy arriba. Qué bien colocado, ¿eh?
3: Le dice, Cristiano, nos estamos casando... Callate la boca, le dice.
2: No importa.
1: Sí. Él primero dijo, primero le preguntaron a él, quiero con él, quiero con él.
2: Se acepta usted como esposo, le dijeron.
1: Sí.
2: Claro, y ella miraba.
1: ¿No se habrá casado él con él?
2: No.
4: Puede ser. Probable,
1: ¿eh? Ella fue acompañada. Hacer la segunda.
2: Ella le salió de testigo.
5: No puede ser.
1: Yo te acompaño, Cristiano, mirá. Sí.
2: Pero poneme de testigo el mínimo.
1: El comunicado oficial y la fotografía del anillo lanzados por la propia pareja. Claro, porque todo eso es para sus redes.
0: Y sí.
1: Fue la única información concreta proporcionada. Para mí hay dos cosas acá. Primero, fue íntimo esto y después van a hacer alta joda, ¿entendés?
2: Algo se trae entre las manos.
0: Pero Fernando, ¿vos decís que la fiesta también va a ser secreta?
5: ¿Fernando hizo alta joda?
3: Pero no sabes lo que fue.
1: Chicos, no entienden.
2: No.
1: Se casó en privado.
2: Claro.
1: Fernando Carlos no.
2: Cristiano.
1: ¿Y el tiempo va a ser la fiesta?
2: Un día nos va a sorprender con fiestón.
1: Sí.
3: Que no vamos
1: a... Y Fernando Carlos también.
2: También. Lástima que no mandó al grupo, ¿no? Chicos, me cansé.
1: ¿Pero vieron que hay gente que es de fiesta y otra que no?
5: Sí.
2: Sí. Yo no soy de fiesta.
1: Yo tampoco.
0: Pero
2: nada,
0: pero
2: cero, no
0: algo
2: me gusta.
0: O sea, esto está para celebrar. ¿Un casamiento no lo celebrás?
2: Celebralo vos. Yo no voy.
0: Nah.
2: Yo voy a tu fiesta igual, voy.
0: Hay eventos que son para fiesta.
5: Yo soy de fiesta y si vos haces una fiesta vas a querer que yo vaya, porque yo te voy a animar a la fiesta.
4: ¿Quién te dijo eso?
5: Lo digo yo.
2: Yo tengo,
5: te lo digo yo.
2: Tiene razón, Edith, sí. Yo le creo.
5: Sí, y si me das ya...
1: Sos mala, Anita, sos mala.
2: ¿Por qué?
5: No, Anita es buena.
3: Hablemos del ego de Cristiana Ronaldo.
0: Lo hizo a propósito, lo dijo a propósito, Anita.
1: Cuando para exponerte y tirarte por la... Dice, ay, sí.
2: ¿La prepara y la empujo?
1: Sí, claro.
5: Y sorbo también.
0: Nos van a llamar a nosotros dos.
5: Vamos sorbo de joda. Sí.
0: Y Anita dice así, pero se prende también.
2: Sí, olvídate.
0: Se prende también.
3: O sea, las únicas agrias somos Marcela y yo.
5: No tienen idea, porque pregúntale a Guido cómo me dijo.
0: No, pará.
5: Santiago, ¿cómo jodimos en el casamiento de Guido?
1: Marcela más.
5: Bailé hasta con las tías y las...
0: ¿Con las tías?
1: Aparte Marcela, lo que tiene.
5: Saqué a bailar todas.
1: Tiene los tíos alterados también.
0: Sí, claro. Con razón salían todos a bailar con Marcela.
2: Claro, estaban todos ahí.
0: Vamos a bailar, se levantaron primero.
5: Para mí Marcela también es una de fiesta.
2: No parezco.
5: Trago, sí.
1: Yo te voy a permitir que a mí, amigo Marcela Taro, le diga fiestera.
2: Fiestera.
5: Pero eso es una connotación. Ustedes dicen fiestera. Yo te digo de acá.
2: Voy a la fiesta.
0: ¿Cuándo hicimos la fiesta de Infamo, Marcela?
5: Sí. Benvenuti viene la fiesta.
0: Con
5: Luis
0: Miguel.
5: Sí. Oh, tondo.
1: No sé lo que tiene uno para... Porque una parte de lo que dice es cierto, pero lo que tiene es que se pasa de mambo. Vos
5: sí,
1: le das la mano y te agarras el codo.
5: Puede ser.
1: Entonces,
5: que me pase.
1: Claro, sí, vos le llevas a una fiesta.
5: Sí,
2: tiene final.
5: Se
2: rosquea.

0: Fitel, ella en un momento empieza a hacer pogo y empieza a empujar.
1: Sí.
0: Y yo veo que en un momento Guille le empuja y Edith vuela, pero digo, boludo. Bueno, es un pibe.
1: No, si
0: pero me... claro, ella genera esa confianza.
1: Sí,
0: de,
1: si me
0: empujan, chabón.
1: Está bien. Yo me banco.
0: No, no está bien, no.
1: No, sí, Santiago, vos sí, vos hay que
0: no,
1: hacer pogo.
0: No,
1: te vamos
0: no.
1: A hacer
2: lo que pasa es que esa vez se preocupó no. Santiago. Dijo, che,
0: no, me dio miedo porque yo estaba tomando algo ahí atrás. Y en un momento veo que Edith estaba usted en la pista y vuela. ¿Entendés? Pero pasó como un rayo.
3: Pero ni nos enteramos. Digo, mirá cómo te lo, realmente te lo comiste, vamos, solo. Vamos. Solito te
0: no,
3: vas.
0: No.
2: Sí, sí, porque encima, si toma
0: chico,
2: algo.
0: Yo soy muy cuidadoso y sí, aunque no parezca, vamos. Soy muy caballero. No,
1: vamos,
0: no, no,
1: Santi,
0: no
1: vení.
3: Por eso no, no te digo, no me gusta el pogo a mí.
4: No, bueno, no. Pero ahí me estás dejando en un lugar horrible.
3: No, bueno, pero
4: no, vos... No, Guille, diciendo. No. Pero vos no empujaste. Que no es caballero,
1: No,
4: escucha,
1: no.
0: Pero para vos no sabés cómo... Para, lo que yo... Para, aparte era tipo una penumbra y ella voló. Pero es el día que vos estabas mal, Guille.
2: Claro, es el día
4: no,
2: que...
4: No, se están equivocando.
3: No fue ese día.
4: No, no fue ese día.
2: Es el día. Peor entonces, estabas consciente, peor.

0: tengo una nueva palabra.
1: Ay, a ver.
0: Obosexual.
2: ¿Qué? ¿Cómo?
3: ¿Cuál?
0: Obosexual.
1: ¿Obo?
4: Obo, no homo. Sí. Obo. De... Que solo está
3: huevo.
4: Con
3: huevo.
4: Con
3: huevo. ¿Huevo?
0: No. No.
4: Solo huevo.
3: Que come prote.
4: La claro. Prote. Tiene relaciones con gallina.
3: La prote.
0: No.
4: O con el nido. Solamente con
0: el nido. En su nido. El demisexual está muy de moda.
2: Sí.
0: Demisexual. Que es la persona que necesita estar enamorada de alguien.
1: Sí, yo soy demisexual.
2: Para tener relaciones.
0: Muy para tener relaciones.
1: Ah. Yo también soy demisexual.
4: Yo soy
1: demisexual.
4: Muy embarazada.
1: Sí.
2: Ahí está.
0: Bueno, ahora se usa el obosexual. ¿Qué es obosexual, Costi?
5: El obosexual es...
1: el que...
5: ¿Cómo se dice?
0: El que qué.
3: ¿Cómo se dice?
1: ¿Estás solamente con una persona?
0: Es un nuevo
5: concepto. Pasa palabra.
1: No. ¿Bebe es homosexual?
5: No, Bebe no es homosexual.
0: No,
3: pero homosexual, ¿qué? ¿Hay alguien acá homosexual?
0: No. A ver.
5: Sí, acá hay alguien que es homosexual.
4: ¿Quién?
5: ¿Sí?
3: ¿Quién?
5: Ni por ese problema.
4: ¿Tiene sexo con una sola persona?
0: No, eso sí, es homosexual.
3: Ah, homosexual.
5: Eso hay varios. No, con que una no lo sola saben persona. Es otra cosa.
0: Ah, o sea, no, con la misma.
4: Que es mono,
0: sexo.
4: Como monogámico, digamos.
0: Ah, no, eso es mono. No. Homosexual es cuando el amor viene con alquiler incluido. Cuando una persona busca a alguien para que le dé techo. ¿Entendés?
4: Sí. Gato se llama eso.
5: No es un gato tampoco.
0: No. Es cuando una persona se
1: para que
0: te va
1: te
0: a vivir
1: casa.
0: A tu casa para que le des techo. Es decir, claro. Hace un 2x1.
4: Se te queda
0: está
4: vivir.
0: Está con vos, sí, está con vos, es tu pareja, qué sé yo,
1: hay
0: pero...
1: Hay que tener cuidado.
4: A mí me pasó el 79,9% de los vínculos que tuve.
1: ¿Pero se instalaban en tu casa?
4: Sí.
1: Bueno, a lo mejor para ahorrar alquiler, para...
3: No, pero eso es para estar con alguien por conveniencia.
4: Claro, le podés echar la culpa al otro, ¿eh? Claro, ahí está, no le podés echar la culpa al otro.
5: El homosexual puede ser un escort también.
4: Un vividor.
3: Claro, es un vividor.
5: No es vividor, porque no es que se te instale en la casa.
0: No, el homosexual lo que busca son dos cosas. Amor, pero también alquiler gratis.
4: Y casa.

0: Claro. ¿Ves? Es decir, se enamora de gente que le gusta, básicamente, pero también tiene que tener...
1: Que el propietario.
2: Como Galán, que decía, propietario.
3: Yo tenía una amiga que era homosexual.
2: Es como uno ocupa en tu casa, que además
3: pero
2: hace el favor.
3: Es muy riesgoso.
2: ¿Por qué?
4: Y porque uno de los dos se enamora.
3: No, porque ella terminaba dándole bolilla a propietarios que no valían la pena. Solamente eran propietarios. Entonces yo la he tenido que ir a buscar con a la casa de alguien que la terminaban echando y venía con la estufa, esto, lo otro. Y yo iba.
4: Se terminaban echando.
3: Entonces yo le decía, ¿cómo permitís determinados tratos?
2: Claro.
3: Ella solamente porque vivía con la tía y no le gustaba vivir con la tía, entonces empezaba a salir con pibes que...
5: Tenían casa, ponele.
3: Claro, y en principio iba todo bien, pero duraba 5 meses.
0: Chicos, esto existió toda la vida, porque hagámoslo más
2: amplio. Sí, esto existió.
0: El interesado, la interesada. Hay gente que se enamora solamente de gente que tiene determinado nivel económico.
2: Sí.
0: No estatus, economía, bolsillo.
4: Claro, pero no es una persona que no tiene casa.
0: El lobo sexual, ¿cómo? Sí, el lobo sexual no, el lobo
2: no,
0: sexual
2: no tiene,
0: con
2: porque si no, no iría a vivir a la casa.
4: Pero puede tener techo también.
2: Ah, pero puede
6: decidir igual. Pero usa del otro.
2: Y alquila el de él.
4: Claro.
2: Es un vivo bárbaro.
6: Es un vivo, claro.
2: Vivo.
4: Es un vivo, claro.
2: Es un vividor,
7: Fernando.
2: Salvo que te dé la mitad del alquiler de lo que alquila su casa.
7: No, bueno, no da, chicos, este para mí no da. No da.
0: Sí, el lobo todo este rosa con la prostitución casi, ¿no?
2: Casi,
5: claro, te iba a decir, no es una manera.
0: Medio,
6: sí,
0: el interés de por medio. ¿Qué cosas los pueden ustedes que no tengan que ver con el amor?
2: La prostitución, prostituirnos por ahí.
4: No.
0: Pero digamos, ¿con qué les afloja la tanga a ustedes, a las chicas?
2: Digamos,
0: no sé, un buen auto, un tipo con un buen auto, una buena casa, un buen pasar. Sean sinceras.
2: Sí, o sea, vamos a lo material.
5: Sí, todo eso puede ser.
2: A lo material.
5: Sí, a lo material.
0: Levanta, ¿les gusta o no les importa nada? Porque siempre dicen, a mí no me importa.
2: No,
0: nada.
2: Pero no, si tenemos que jugar, juguemos.
5: Suma.
2: Y a esta altura de mi vida, yo no quiero mantener a nadie. Sí, ¿qué crees?
7: Para mí que tenga algún rancho en algún lugar inhóspito, tiene una casa.
6: Tipo San Pedro.
7: No, eso sí.
6: Mirá cómo sabe.
7: Tengo una casa que diga, mira, yo tengo
5: en el Amazonas.
7: Sí.
2: Ah,
7: tengo una casa en Hawái.
2: Mira, sí. Vamos, yo te voy a llevar
0: solo.
2: Es que un poco lejos.
7: Pasa que tenés que ir. No, con un campo me conformo.
2: O algo en el día, mira, tengo en el sur, pero te voy a llevar a un lugar, un pueblito, en Cholila. Bonita. Tengo una casa en Cholila, al lado del lado.
0: Choza en Cholila.
2: Una choza en Cholila.
3: A mí
2: María
3: me gusta.
2: Chuchena me la cuida.
3: A mí me gusta el pibe que.
0: ¿Sabes quién te la cuida?
2: María Chuchena.
3: María
6: Chuchena. Claro, Chinchurreta.
0: La choza en Cholila.
2: Sí.
0: ¿Qué dices? ¿Te gusta?
3: A mí me gusta el pibe que tiene grandes planes, ¿me entendés? Que me sorprende con un plan. Acá hay un restaurante que se inauguró.
2: Quiere morfar el
3: top. No,
0: de arriba quiere.
3: No.
6: Buscar,
3: ¿eh? Que me dice y me lleva a un lugar que
0: ¿cómo
3: yo no conocía.
0: Las tickets lunch eran.
3: No.
6: Lunch and ticket.
3: Que tiene planes que me sorprende. Hay una banda nueva que está tocando en un sótano tal y
2: te lleva.
3: Y me lleva y me dice. Claro,
6: ¿eso hacía tu última pareja?
2: Me encanta eso que dice, me pasa igual.
3: Me encanta. No, eso no. Pero sí tuve una vez salí con un chico que hacía eso, que era más joven que yo. Y me venía a buscar, me sorprendía.
6: Ah, siempre estaba buscando un pendejo.
3: Con lugares.
2: Un chico.
6: Buscando un pibe, ¿no? Sí,
3: dijo,
6: sí, ¿viste?
3: No.
6: Sí.
3: No estoy buscando nada.
0: Vamos a Sacoa, te dijo el pibe. Vamos a Neverland, te dijo el pibe.
6: No. Yo estoy de pareja, Edith.
3: Basta, sorbo. Nada.
2: Un chico,
3: me
2: dijo.
3: Gusta me gusta conocer lugares nuevos, que me sorprenda con planes.
2: Me parece que a todas nos gusta lo mismo, ¿no? Que te sorprendan con un plancito, que digan, te llevo, voy a tal lado.
5: Mira, la sorpresa está buena si estás metida. Si no,
2: estás depilada, está buena.
7: Si no es un plomo.
5: Y si te gusta y estás realmente enganchada.
0: Sí,
5: si
0: cuando te gusta algo,
5: ves todo bien.
2: Es igual
5: todo
2: si
5: bien.
2: Te divierte con una cerveza en la vereda, también es un plan.
5: Exacto.
3: También es un plan. Claro,
0: pero por eso te das cuenta.
3: Eso me sorprende también.
0: Bueno, por eso. Pero hay gente, chicos, que esa la cosa más chiquita, más linda del día a día, no la llena y busca billetera.
2: Yo tengo amigas.
0: Hay gente que se enamora.
2: Yo tengo amigas.
5: Tiene que ser generoso.
2: Que fueron criadas.
5: ¿Sí?
7: para estar sí. con tipos con guita.
5: Claro.
7: Es así. Y bueno, jamás estuvieron con un pobre.
0: Sí, hace un tiempo me encontré con un conocido mío y me dice, no, porque mi hermana se casó con... Claro, y la hermana de él se casó con un tipo con... Digamos,
7: no miran a tipos que no tienen ellos. Guita.
0: Claro, no.
5: Es cierto lo que decís. ¿Entendés? ¿No te parece? ¿No? ¿Viste que hay gente que vos decís, se casaron estos con estos? Porque con otros no
0: se... entre ellos.
5: Se casan entre ellos.
7: No miran, no les interesa. Como una comunidad.
0: Como el otro día escuché como una no sé si es una tribu o algo, que me pareció una genialidad. De chicos que les gusta mucho el campo y son católicos. ¿Católicaucho?
6: Ah, yo también lo vi ese video.
7: Ah, lo vi.
6: Y que le preguntaban a una chica, ¿qué busca? Y que le guste.
0: ¿Católicaucho o así?
6: Algo así era. Que vayan a la iglesia los domingos a la mañana.
7: Ah,
6: que tengan un campo. Sí, lo vi yo también ese video.
7: A ver si llaman católicos.
5: Se casan entre ellos.
6: Claro.
7: Gauchos.
5: ¿Cómo se casan entre ellos?
6: Claro, como que.
5: Salen con.
7: Sí, católicaucho. Católicaucho.
0: Sí.
7: Se llaman así.
5: Bueno, salen entre ellos, quiero decir, ¿no?
1: Sí, endogamia. Sí, es.
0: Mira vos, el católicaucho.
4: Claro, está la exogamia, que es para afuera, y la endogamia, que es para adentro.
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0: Buen día. Arrancamos la semana para muchos, para otros estamos desde ayer también. Pero bueno, aquí estamos siempre, chicos. 18, martes 18 de agosto. ¿Qué tal?
1: Buen día.
0: Bueno, y desde la semana que viene, más novedades.
2: ¡Apa!
3: ¡Ay, ay, ay!
1: Bien, ahí.
0: Sí.
1: Bien,
0: a ver, Pablo, ¿cuándo se puede?
1: Por fin.
0: Por fin, ¿no?
1: Sí.
4: Se cumplió. Dios,
1: por favor.
2: Llegó la carta.
1: Sí, mi cardiólogo me lo pedía.
4: Me lo pedía el corazón.
0: Bueno, buen día.
2: Buen día.
0: ¿Qué premios tenemos para esta mañana?
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0: Bueno, ahí estamos. ¿Cuándo juega Boca?
1: Esta tarde.
0: Esta tarde,
4: bicho. Pero temprano,
1: vi gente,
4: ¿no?
1: Correr y sí, no sí, estaba. Sí,
2: ¿pudiste arreglarlo, Fer?
1: Y bueno, sí.
4: Manejó.
1: Pero después juega Estudiantes, 9:30, Copa Libertadores.
2: Ay, qué lindo.
3: Ay,
1: qué bueno.
0: Bien, ¿y mañana qué tenemos?
2: Lluvia, no, mentira. Ay, no sé, pero nublado seguro. Ahora hace frío.
3: Estaba llovinando cuando llegué.
4: Estaba llovinando.
2: Sí. Hace algo, Santiago. Este luto climático me tiene repodrida.
0: Sí, es como que estamos adentro de un...
3: Ay, una nube negra.
2: Te juro que...
0: Un costurero que húmedo.
2: Sí. Un costurero que nadie nunca tocó durante 20 años.
3: Está todo húmedo. Recién fui a agarrar la yerba para hacerme unos mates. Está toda húmeda.
2: Así.
3: Sí, una...
0: Bueno, escuchen, en arroba Santiago Moro, pues el tuitazo de hoy. Hoy regalamos las pelotas del Mundial, las Trionda, y tenemos camisetas de Boca, las titulares, órdenes de compra y de todo. Y además, chicos, ahí estaba poniendo entonces en arroba Santiago del Moro el tuitazo porque se va a la casa próximamente.
1: ¡Ah! ¡Bueno!
2: Bien.
1: ¡Otra más!
2: ¡Qué lindo! ¡Qué alegría!
0: Regalamos una casa, la número 12 de Vivienda Roca Divina.
2: ¡Qué
0: divina!
2: Hermoso.
0: Bueno, máxima de cuánto entonces, frío hoy.
4: Frío, Santi, en este momento la térmica está rondando los 5 grados, 5 grados 5, la máxima va a estar en 13, 14 grados, hay un pronóstico todavía, alguna llovizna por la mañana, y la semana en lo que resta va a ser frío toda la semana.
0: Igual si es como que se borró la nubecita de la lluvia del pronóstico.
2: Sí, hoy miraba la mañana eso.
1: Los chicos en los colegios pintan el sol de gris, blanco.
0: Y ¿no? Aparentemente no mañana tendríamos sol
2: por
0: pleno,
2: favor.
0: Pero bueno.
4: Sí.
0: Lo que vamos a hacer cuando salga el sol es salir a dibujarlo.
2: A festejar. Con... Sí, claro, sacarnos fotos.
4: A descubrir.
5: Con la bandera de
0: polenta. ¿Se acuerdan que le decía con polenta?
4: Con polenta, ¿no? O con fideos, municiones.
3: Sí. Qué lindo decía tu mamá cuando llegabas a tu casa.
2: Sí.
3: Qué hermoso esto, en mi vida que me hiciste. Gracias. Un sol
0: por
3: rarísimo.
0: Por dentro pensé esta porquería.
1: Ay, sí. Ayer le compré crayones a los chicos y no está el amarillo ya.
2: No,
1: claro. Si no pueden pintar el sol.
4: ¿Para
1: no
4: qué lo van a usar?
1: No lo conozco. Hay generaciones.
2: No conoce el amarillo.
1: Hay bebés que han nacido.
2: Hay niños que no conocen el sol.
3: Pero fuera de joda, es casi más de un mes que no hay sol, de verdad.
2: A mí me da mucha tristeza ya. Hay algo en el ánimo que se empieza
3: a
2: caer a pedazos.
3: En esos países donde no hay sol todo el tiempo, la gente se bajonea más.
2: Y chupa,
3: escabia.
2: Ah, pues.
0: Bueno, buen día. 6 de la mañana, 19 minutos. ¿El tránsito cómo está?
6: Ya te doy la actualización. Creo que estaba todo tranquilo, mirá, estaba buscando en este momento.
0: Hay que ver porque estamos en, claro, ayer feriado.
6: Está todo bien, mirá, sí. No hay novedades.
7: Okay. Pero hoy seguro va a ser un día intenso.
0: Sí.
5: Y vuelve toda la normalidad.
7: Sí.
0: Estaba tan lindo. Aparte cuando las semanas son más cortas, viste, que la gente se vuelve loca.
7: Se pone loca, claro. Sí. Empieza a activar más temprano, el lunes, o sea, el martes.
0: Es como lo que necesita toda una determinada cantidad de días del año, viste, que al otro día hablábamos del bajón de agosto.
4: Sí.
0: Ya en esta altura del año la gente se da cuenta que las batallas perdidas están perdidas.
2: Claro. Sí. Que era lo que no se hizo.
0: La batalla contra el culo es una batalla perdida, sí, le dije a mi amiga.
2: Sí, eso desde siempre.
0: Entrenaba. Le digo, mira, le digo, vos sigue entrenando, pero relajate un poco porque le digo, tarde o temprano el culo gana.
2: Cae.
7: La gravedad. Es que.
2: Inexorable. Y así como con el culo, con todo.
0: Por eso, tío, entrenar me encanta y todo pasará lindo, pero ¿sabés qué?
2: Pero que en algún momento te vas a tener que despedir de la expectativa.
0: Sí, porque sí, claro. y es la vida.
2: Entonces, es la vida que se derrama.
4: Sí. Bueno, un canto a la vida, no, esta primera parte, che.
2: No, la vida se hermosa, el culo se va.
0: Se chorrea.
2: Eso es la digamos, todo la metáfora. Se cae, chicos, la cara se cae, todo se derrite.
0: Una vela.
4: Se derrite.
2: Es una vela. Todo se empieza a caer para abajo, somos como un bulldog.
0: Y empieza a caer para arriba.
2: Sería hermoso, te digo.
7: Todo se cae para abajo.
2: Igual hay que hacerse cosas. Hay que ponerse lo que se pueda en la jeta sosteniendo lo más que se pueda. Sí.
0: No, pero pará, por más que uno intente esté bien y está perfecto, yo soy un optimista, yo creo que siempre vamos a estar mejor.
2: Sí.
0: Yo creo que uno también está mejor a veces en la vida porque tiene más experiencia, más vida vivida, un montón de cosas.
2: Claro, más seguridad. Claro.
0: Está bueno, la seguridad está buenísima.
2: Claro. Sí, va sanando.
0: Sabés qué te gusta y qué no, sabés qué cosas te divierten y qué no. Ahora, hay cosas que ¿entendés?
2: Es cierto, la papada, dice Pablo. La papada es terrible. La papada es. Ya el nombre es de primer.
5: Bueno, pero acá damos ejercicios para cuidar la papada.
4: Claro, como aullar como un lobo.
7: Claro. Tenés que hacerlo mucho para que.
2: Igual me encanta poder hacer.
1: Y bueno, el gimnasio hay que ir todos los días. Igual,
2: la papada.
5: Vos estás yendo bastante.
1: Claro, chicos, la comida saludable es cuestión de uno. Es compromiso.
2: Bueno, de la papada es constante.
1: Nadie se salva
2: ahora hablas.
4: Le veo.
0: Fernando Fit.
2: Sí. Sí, Fernando.
1: No por
2: Fit.
1: Mucho madrugar, vamos, chicos, hoy no se fía, mañana sí, vamos.
2: El adalid de la patita de pollo.
1: Sí. Claro.
4: No, y aparte a Fernando le queda bien el equipo de gimnasia, parece un profesor.
5: Es profe
4: de
5: educación
2: física. Es Caloni.
1: Mi cuerpo, mi templo, vamos, chicos, vamos. No reneguemos. El fin de semana me la di. Siempre.
0: ¿Para qué quiero decir con todo
1: siempre
0: esto?
1: Siempre cuidarte.
0: Cuidarte, obviamente es cierto lo que dice Fernando, tu cuerpo es tu templo y es verdad, aunque sea de cursi.
1: Of course.
0: Pero
2: hay que invertir en el tiempo, cuerpo.
0: No, y disfrutar lo que te gusta.
1: Sí,
0: también. Es importante.
2: Poco y un poco.
1: El equipo que gana no se toca. Chico. Vamos, chicos, vamos. Frase, vamos.
2: Frase, vamos.
1: Motivation.
2: Vamos, dale.
0: Hablen, claro. Búsquense.
1: Claro, hasta las 10, dale. Ya dijo que va a haber novedades. Vamos.
2: Que madruga,
1: vamos.
2: Que me ayuda.
1: Puede ser un
0: para
1: puede
0: Pablo,
1: ser ustedes.
0: ¿Cuándo lo podemos promocionar?
2: No ya se duerman,
0: rato.
5: Hoy sí te iba a sacar el tema, pero fuera del aire, así que mañana podríamos avisar.
0: No, hoy, ¿qué mañana? La ansiedad. Bien,
5: ¿para qué me preguntás?
2: ¿Para qué me preguntás?
1: Un poquito.
0: Para que me haga la segunda.
1: Comentarles un poquito, claro.
0: ¿Sí, no? Mira, Guille, que es más pícaro, mira. Guille, ¿lo promocionamos hoy?
8: Ya, en este momento.
2: Dale.
0: ¿Viste?
8: Dale. Bueno, no sé de qué hablan igual porque me quedé afuera, pero bueno.
2: Guillermo, ¿no te contaron?
5: El nuevo horario.
8: Sí. ¡Ey! ¿Cómo?
0: Claro.
2: Hasta las 4.
1: La nueva mesa.
8: ¿De 4 a 4 y media?
1: ¿De 5 a 11?
2: ¿Qué horario?
1: Ojo.
8: Ay, Edith. ¿Te subiste al gremio?
2: ¡Qué chiste!
7: No, bueno, no me imaginé que era el horario. Me imaginé que era una incorporación.
0: Pregunta. ¿Quieres más?
2: ¿Querés más?
4: No te alcanza.
2: A UPA lo vamos a poner al próximo. Un día cada uno a UPA.
0: ¿Qué costí?
4: No, en pandemia, Edith, no entraba, había que tener la distancia. Entonces,
7: la silla caliente.
4: No, entonces Andy estaba acá, más justo en esta punta, y yo estaba en
2: otro
4: la
2: lado.
4: Cabina ese, y Bebe estaba en otro
2: en
4: estudio allá en la punta.
7: Genial.
4: ¿Te
0: acordás?
4: Claro.
0: Ay, qué horror.
2: Qué ridículos todos estábamos en esa época.
0: Y todos nos terminamos repicando. Y como estábamos con esas mamparas separadores.
4: ¡Ay, las mamparas!
2: Quería de plástico que tenía.
4: Que era peor, era un cúmulo de
2: se quedaba pegado ahí.
8: El COVID trepaba por esa mampara.
4: Sí, era chorreaba de COVID esa mampara. Chorreada.
0: Bueno, escuchen, dejan su mensaje para el brindis de las 6:30, para el hola de las 7:30, para el yendo. Nos contás en qué línea y a dónde vas. Eso hacemos a las 8, el yendo. Todos los casos que numeró.
4: Al 11-3700-0100.
1: 11-3700-0100.
0: Ahí está, 11-3700-0100. Bueno, máxima de cuánto para hoy?
4: Máxima de 13, 14 grados, Andy, con alguna lluvia matinal todavía.
0: Bueno, es el Día Mundial de la Prevención de Incendios Forestales. Qué tremendo lo que ha pasado con este tema.
2: Años hace que venimos con esto, sí, lidiando.
0: Y cada vez las penas en el mundo son más duras.
2: Bueno, mirá el verano europeo lo que pasó.
7: Sí, en Grecia ahora hay un incendio tremendo, sí, descomunal. Y pasa todos los años, ¿eh?
2: Y por más que sean lugares muy desarrollados, cuesta mucho combatir el incendio forestal.
7: Bueno, también en España.
0: Que usted pensaba...
4: Llegó a Madrid.
0: Lo de España fue tremendo. Tremendo. Y de Francia también.
7: Sí.
0: Vos sabés que el otro día pensaba lo que ha evolucionado el mundo en un montón de cosas y que todavía no haya cosas para el fuego mucho más efectivas, ¿no? Y fáciles de realizar.
2: Es verdad.
0: Y
2: más rápidas, porque tarda.
0: Claro, viste, se propaga el fuego. Porque eso de los aviones hidrantes y qué sé yo, es como algo muy, muy analógico.
4: Claro, es como paliativo.
2: Es caro, es carísimo mover un avión hidrante.
0: No, es muy caro y es cierto que no tiran agua, tienen como una sustancia particular.
2: Claro, pero ¿cuánto tardan?
0: Pero tardan mucho, es muy lento todo, es muy costoso.
2: Y amén de después de lo que cuesta y lo que tarda en recuperarse esa flora, toda esa vegetación, todo eso, ¿viste?
0: Bueno, así que es muy importante para hablar con los chicos principalmente y para concientizar a la gente, ¿no? bueno, hoy también es el día de... Me encanta. Hoy es el día de nunca rendirse.
4: ¡Vamos! ¡Vamos, Fernando!
9: ¡Vamos!
0: Ahora, en un rato vamos a hablar de esto. ¿Estamos?
4: Sí.
2: Vale. Estamos.
0: ¿Me hacen acordar?
2: Sí. No, yo no. Se rendí.
0: No se rinda, no te rindas. No. Bueno, escuchen. Hoy es el día de la mala poesía.
2: ¡Ay, vamos a ser mala
4: ya
2: poesía!
4: Ya tan temprano, Arjona, no.
9: Nuestro día.
0: Es que la poesía puede ser maravillosa o puede ser...
2: Pedorrísima.
0: Una patada en el intestino. Los huevos.
2: Sí, obvia también puede ser la poesía, ¿no?
0: Sí. A mí me gusta la poesía cuando está como encajada como...
2: Metida como se puede. A la fuerza. Sobra.
0: Viste
2: sobra
0: como las palabras. En la primaria, viste que hacía una oración.
2: Sí, que rimaba.
0: Como que rima. Sí.
2: Pero a los ponchazos. Forzada.
0: Forzado.
7: En el campo, las espigas. Esa
2: en
7: cosa.
2: El cielo, las
4: acá
2: estrellas.
4: Hemos hecho muchas veces poesías así, con de a una palabra.
2: Hemos hecho cadáver exquisito, a veces se llama esqueleto exquisito. ¿Cómo se llama?
9: Cadáver exquisito.
4: Cadáver exquisito.
0: En un rato vamos a hacer una mala poesía entonces.
2: Sí, para hacer un homenaje en el día de.
0: Sí, para bueno no nos da.
2: Claro.
0: Para bueno no hacemos el programa.
2: Hagamos lo que podamos.
4: Claro, no es aquí.
0: Cada uno hace lo que puede.
2: Sí, con lo que tiene. Aunque sea poquito, no importa, bienvenido.
0: No, qué maravilla. Yo a veces leo cosas de Borges y vos decís...
2: ¿Qué hago acá?
0: Una persona no puede salir esto de la cabeza.
2: ¿De dónde le sale? Claro, eso es.
0: Y ahí no había nada.
2: ¿Cómo es? Dale.
0: No había ChatGPT.
2: No, GPT no.
4: No había ni escritura, si él lo escribía.
2: Claro, escribía la mamá de él,
4: claro,
2: ¿no?
4: Escribía a su mamá.
2: ¿Qué tenés que tener en la cabeza para que te
4: salga? No es que no había escritura, porque lo sacan de contexto y dicen qué bruta esta gorda. No, quiero decir...
0: Quedó ciego.
4: Claro, él había quedado ciego de muy pequeño y fue perdiendo parcialmente va perdiendo la visión hasta la ceguera total.
2: Más difícil todavía.
0: Un día escuché a María Kodama que decía que cuando... Viste que en los últimos años de Borges era reconocido en el mundo.
2: Sí.
0: Entonces todo el tiempo lo invitaban a festivales, a viajar por el mundo y... Él ya estaba tan ciego, pobrecito, que lo que hacían es ir un día antes al salón, a la biblioteca, a la universidad donde iban a ir, y contaban las escaleras que tenían. Claro.
2: Reconocían el espacio.
0: Reconocían el espacio. Entonces, pues, te iban y decían, bueno, acá caminamos 30 pasos hasta allá la escalera. Claro. Después bajamos 10 escalones. Después tenemos que caminar 25 pasos más y después bajamos 15 escalones más.
2: Claro, para que lo pudiera hacer tranquilo.
7: Qué esfuerzo también.
0: Entonces se aprendían.
2: La coreografía del lugar.
0: Claro. Para que él lo quedara tan expuesto y para que se viera peligroso cuando llegaban lugares y por ahí la gente lo saludaba y todo, y él iba subiendo y bajando escalones.
2: Claro.
0: Que además, mucha ternura me dio.
2: Sí. Qué tipo que además vivió muchos años porque fue longevo.
0: Y un día estaban en España, en un hotel, en Madrid, en un rinconcito esperando que los venga a buscar el remis que se iba a llevar hasta este lugar que le iban a condecorar, y se acerca Mick Jagger y lo saluda. Lo reconoce, manda a preguntar si era él que estaba ahí.
2: Mirá.
0: Sí. Para que vean la magnitud de la
2: figura. Sí, a dónde llegó, ¿no?
7: Bueno, en Madrid hay una plazoletita. Él iba siempre a un mismo hotel, muy cerca del Museo del Prado. Y todas las mañanas, después de desayunar, se sentaba en esa plazoleta y le hicieron un monumento.
4: Bueno, para el día de los Oscar, Glenn Close recitó una poesía de él.
0: Sí. Bueno, buen día, chicos. 6:29. Máxima de cuánto entonces dijimos?
4: 13, 14 grados.
0: ¿Y lluvias?
4: Lluvias, hay algún pronóstico de alguna lluvia matinal. No muy interesante tampoco, no. Una llovizna.
0: Ya está, va a su casa, es que se juega.
10: Fuera
0: de ahí. Bueno, vamos a brindar.
4: Vamos.
2: Dale.
0: Ahí está, donde quiera que estés, te saludamos. Levantamos una copa y brindamos. Y pedimos por la vida, por la salud ante todo, por la familia, por la Argentina, por esta semana que para muchos recién comienza, para vos que estás ahí, por este programa que amamos, por todos. Buen día, chin chin, salud.
11: Brindo por todos ustedes que nos dan esa alegría de escucharlos tan tempranito.
2: Un beso, mi amor.
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13: Hola, Club del Moro. Brindo por la salud, por el pan y por el trabajo. Un abrazo enorme.
2: Un beso.
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14: Brindo por el trabajo, por mi compañero, por mi familia, por todo el bienestar. Saludo de Goya Corrientes.
2: Un beso, Corriente.
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15: Hola, buen día para todo el Club del Moro. Bueno, el brindis mío de hoy es para mi mamá, que la amo con todo mi corazón.
2: Ay, ay, mi amor, un beso, qué lindo.
16: Buen día, Club del Moro, brindo porque tenemos salud, trabajo, brindo por ustedes que nos acompañan.
2: Un beso.
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17: Brindo por toda la gente que le mete power todos los días, día a día.
2: Un beso, mi amor, por todos ellos.
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18: Arrancando temprano a trabajar, brindando por mi familia, por mis hijos y principalmente por tener salud. Un beso para todos.
2: Un beso.
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19: Hoy brindo por la salud, el trabajo, el amor y sobre todo la familia.
2: Un beso, mi amor, por toda la familia.
12: Por regalarle la intuición.
20: Brindo por cada uno de ustedes, que nos sacan una sonrisa todas las mañanas. Brindo por mi familia, por mis hijos. Saludos y que tengan buen día.
2: Buen día, buen día.
21: Yo quisiera brindar por la salud de todos y el trabajo. Les mando un saludo grande desde la provincia de San Juan.
0: Gracias.
2: Besos, San Juan.

0: Nunca rendirse. Y es que la vida, mientras uno está vivo, no le queda otra que no rendirse.
1: Obvio.
0: Porque cada día es una nueva posibilidad. Viste que damos por hecho que ya nos tenemos que levantar. Y ya que nos levantemos es una gran victoria.
2: Es una bendición. Sí.
0: Claro, que estemos acá, que podamos abrir los ojos, que podamos hablar, que podamos venir, no sé, caminando al
2: laburo, acá, a tomarte acá el bondi.
0: Claro,
2: a que hacer compras.
0: Que puedas, no sé, hacer todo lo que tenés que hacer. Ya es una
3: batalla ganada. Ya está incorporado, claro.
0: Sí.
2: Si no lo valoramos, es cierto.
4: Es que lo damos por hecho,
2: por sentado.
5: Sí. Para tener en cuenta, escuchen. El cansancio pasa, el logro se queda para siempre, Gonzalo.
3: ¿El ogro?
5: Solo caes de verdad el día que dejas de intentar. Tu fuerza es más grande que cualquier miedo. El éxito es insistir una y otra vez. No bajes la meta, aumenta el esfuerzo. Gracias. Sigan escuchando El Club del Moro. Buen día.
3: Bien.
2: Fe. ¿Qué hacemos con esto, no?
5: Y bueno, ponerlo en la
2: heladera.
0: Pablo Coelho.
5: En la heladera.
0: Pablo Coelho.
5: Ponelo en la heladera. Cada paso difícil te acerca más a la cima. Rendirse es una opción, pero hoy no es la tuya.
4: Es el día de la mala
5: policía. Las grandes cosas de la vida nunca son fáciles. El dolor de hoy se vuelve la fuerza de mañana. Continuamos en El Club del Moro. Buen día.
3: Bien, Fer.
0: No, chicos, que no queda otra.
2: Y no.
3: ¿De escucharlo, Fernando?
5: Bueno.
0: Bueno, buen día.

0: que no traje los timbales.
1: Ay, los timbales.
2: ¿Por qué? ¿Te olvidaste?
1: Esos timbales, arroz, qué carne hay, papá.
0: Bueno, a ver quién cumpleaños hoy.
3: ¿Dónde?
0: ¿A
3: quién?
4: No, ir a un cumpleaños hoy.
2: Vamos a ver.
4: Para cortar la semana.
0: El actor Juan Leirado.
2: Ah, ahí vamos, vamos a ese.
0: Buen actor.
4: ¿Será divertido el cumpleaños?
2: No sé.
4: Para mí tranquilo.
2: No, para mí muy divertido no va a ser.
0: Edward Norton.
4: Ay, me encanta. Estrenó película.
2: Dicen que es malísimo.
0: ¿Quién dice?
2: Ahí, no sé. Escuché.
3: Ahí,
1: alguien.
4: Alguien por ahí.
3: En la cola del banco había dos señoras que decían: este Norton es un hijo, es un HDP.
4: Es un soretongo.
2: Mal carácter.
3: En la verdulería. Comentaban en la verdulería el otro día.
2: En TikTok lo vi. Los actores con mal carácter de Hollywood.
1: Pero dice cualquier cosa.
2: Ya aparece.
1: Claro, dale. Norton. Pensé que habías hablado con alguien que estuvo con él.
4: Mira que Norton se va a enterar. Que de acá lo estamos matando.
2: ¿Quién?
1: ¿Te acuerdas del cantante Mika que salió con una fuerza?
5: Ay, sí, sí, sí, sí. Sacó disco hace poco.
2: Lap Today,
1: Pero pará. Cuando salió ese pibe decían que era el nuevo Freddie Mercury, que era un grosso.
2: Y que se murió.
5: El disco era brillante. Aquel disco era buenísimo. Fantástico.
3: ¿Y qué dicen en TikTok de Mika?
4: No pasó nada.
2: Lap Today. Sí, lo que están diciendo ellos dicen. El disco era brillante.
1: ¿Sabes qué, Mika?
4: ¿Y qué pasó? ¿No sacó más discos?
2: La vida
4: no?
2: Es un cartoon, pero se llamaba.
5: No es tan fácil sacar discos brillantes.
4: Claro.
5: Puede que saques uno en toda tu vida, puede que no saques ninguno nunca.
3: Mira, Santiago, que le gustan los números. No, yo no tengo Spotify porque no llego, pero a tenerlo, a lo mejor si alguno me pasa clave. Pará un poco. Pero en YouTube, Mika, Lap Today tiene 62 millones de reproducciones.
1: Este era Mika.
3: Claro.
1: Vamos, Mika.
2: What a day.
1: Ay, no hace un chiste ahora, tipo, es Mika
3: terrible. Humor inteligente, 637.
1: Santiago, yo no
4: lo temprano,
1: di.
4: ¿Eh?
1: No caí, perdón. No caí, no. Pero aparte, con esa cabecita. Por favor. Mika, ¿qué? Besita.
4: A ver, lástima otro lado.
2: No había caído. Es que son tan filosos.
1: La cámara polémica en el bar, sí.
4: No. De loco.
1: Bueno, en 1868, en Francia, el astrónomo Pierre Janssen descubrió el helio.
4: El gas.
2: ¿Qué te hace hablar?
1: Ah, el que habla finito.
4: El que hace
1: volar los globos.
4: Claro. ¿Para qué se usa otra aplicación que no sea hacernos los paparulos cuando hacemos? ¡Oh, voy a hablar finito ahora!
1: Seguramente,
4: ¿no? Sí. Esa de inflar el globo también mantiene el globo mucho tiempo y ya para arriba.
1: Bueno, escuchen, en 1848, mandaban a fusilar a Ladislao y a Camila.
4: Ladislao, estás ahí, Ladislao, a tu lado, Camila.
1: Los que vieron la película Camila, los que vimos
4: Camilo
1: la película
4: Gorman.
1: Camila, vimos cuando ellos los ponen en el paredón y los fusilan.
5: En santos lugares.
1: Por el tema de que ellas se enamoran, es un amor prohibido.
2: Por enamorados, nada más.
1: Sí.
4: Qué película.
1: Claro, pero ella estaba embarazada, entonces la ley no permitía que la maten. Pero el papá autoriza que la maten para ejemplificar a las jóvenes, a las damiselas.
4: Bombones.
1: Entonces luego hubo una ola de suicidios en Buenos Aires de damiselas jóvenes que se tiraban al aljibe estando embarazadas.
4: Ay, mira, eso no sabía.
1: Esto que nos parece un horror, y que en su momento también fue un horror, obviamente, para ese momento era algo fuerte, pero algo que la sociedad aceptaba.
5: Claro.
4: Los fusilamientos, empezando por ahí.
1: No, no puedes creer como en algún momento existió.
4: No sé,
1: un fusilamiento, existió una horca, ¿entendés? Una cámara de gas, todo ese horror, ¿viste?
4: Bueno, qué delirio, y en su momento tan natural, ¿no? Tan naturalizado.
1: ¿Vos pensás cómo nadie se opuso a algo?
4: Claro.
1: ¿Cómo poca gente se opuso ante esto?
4: Y pues los mataban.
1: Y aparte, que te maten por amor, chicos.
2: Por amor.
1: Que te maten por cualquier cosa que te maten, pero por amor.
4: Por amor. Bueno, era un pecado, ¿no? Era la cura.
1: Sí. Un horror. Bueno,
4: Ladislao, estás ahí.
1: ¿Y qué cosa? El amor, porque uno no puede elegir de quién se enamora.
4: No.
1: Y no. ¿Entendés? Antiguamente
2: no.
1: Y hasta el día de hoy, que en algunas sociedades, en algunas culturas, siguen arreglando los matrimonios. ¿Cómo te pueden arreglar una pareja? ¿Cómo te pueden decir, vos tenés que amar a esta persona?
6: Sí, amar no, tenés que estar al lado y punto.
0: No, no, bueno, por eso, pero no para estar al lado hasta te la acepto.
2: Claro,
0: decir,
2: claro.
0: Bueno,
2: estar al lado. En la antigüedad que te arreglen, presentaban en el momento, claro, y te casabas al otro día. Y después tenías que
0: intimar
2: con esa persona que no conocías y que tenías que tener hijos.
4: Sí, que a lo mejor lo llevaba muchos años también, porque se casaban a los 15, 14, 15 años.
2: Claro, hay sociedades y hay países que sigue pasando.
4: Y todavía sigue pasando con niñas. Pasa. Sí.
0: Bueno.
4: Qué horror.
0: Uno no elige de quién se enamora, chicos, no. Y es así.
4: Y no.
0: Y todos miraron
4: a Fernando.
1: Por favor. Y la culpa es de uno cuando no enamora.
4: Y no de los pretextos ni del tiempo.
0: No, de uno no. Tiene que dar.
4: Se tiene que dar esa poesía.
0: Es tan simple, es mágico.
2: Es mágico.
0: Y puede pasar. Y, ¿viste cuando querés prender algo, un fósforo que vas a dos o tres veces y no prende a veces?
2: Sí.
4: Que está
0: y
4: húmedo.
0: A veces intentás y no prende. Y a veces un simple así.
1: Un chispazo.
0: Chispazo y prendió todo.
2: Mira, eso en la era de la inteligencia artificial, que está todo como medio ya programado, eso todavía
0: no
2: está tan lejos de como
0: pasa,
2: amar,
0: pasa.
2: Como desenamorarse también.
0: Sí,
2: es lo mismo.
0: Sí. Bueno, buen día, chicos. 6:41. ¿Cómo está el tránsito, bebé?
5: Todo tranquilo por ahora. Se van cargando los accesos. No hay inconvenientes. Trenes, subtes y premetros están ok.
0: Bueno, en el 68, un día como hoy, Racing se coronó campeón del trofeo de Costa del Sol.
5: Ajá.
0: Es el único equipo argentino y el primero del continente americano en ganar un título, el de Costa del Sol.
6: En Málaga, en España.
0: Claro. Sí. Sí. Qué importante para la gente de Racing, ¿no?
3: Que sí, claro. La academia.
0: La academia. Ahora, tan sufrida y tan leal.
2: Leal.
0: Tan fiel a su equipo.
6: Linda cancha la de Racing para el fútbol.
3: Sí, sí. Que Wolf hizo un gol en aquel torneo en la semifinal, marcando el 1-0 frente al Málaga. Y después en la final ganó 2-0 al Anderlecht de Bélgica.
1: Estuve de gira estos días y esto estaba...
3: ¿En Málaga? Alguien,
1: no. Entonces me hablaban del programa, de qué sé yo, y en un momento me dicen, no, bueno, pero ustedes no siempre valoran que tienen un futbolista en la mesa.
4: Es verdad.
2: Es cierto.
0: Lo valoran.
3: ¿Por qué no
0: sigue?
3: ¿Por Fernando?
6: ¿Por Fer? No, para mí me valoran, ¿eh?
4: Por Maju. Sí. Por mí lo dice.
3: Marcela,
0: Javier.
4: Es por Maju. Sí, chicos, soy un mediocampista de lujo.
2: De lujo.
4: Oh. Así. ¿Viste?
0: Bueno.
4: Nadie es profeta en su tierra.
0: Vamos, 18. 18 de agosto, comenzando esta mañana. Bueno, pasamos de la humedad extrema, de la lluvia, qué sé yo, al frío ahora.
4: Sí,
0: y lo que hace mucho
4: fresco
0: que no vemos, ayer le salió como una cosita parecida.
2: Sí, ayer,
1: sí, ayer hubo un atisbo.
4: Yo me puse la bikini, salí a la calle y se fue. Ahora nos viene paseando el invierno como quiere, ¿eh?
2: Sí.
4: Nos va llevando de las
0: no
4: narices.
0: Invierno.
4: ¿Y qué es esto?
2: ¿Qué es?
0: Es algo rarísimo.
4: Era el niño, la corriente del niño.
0: Sí.
4: De los niños.
0: Obviamente un invierno, pero nos han faltado. Fíjate que nos faltó en el otoño, en el invierno, los días de frío con sol.
4: Sí.
1: Sí, eso faltó.
0: Sol.
4: Sí, es
0: hemos
4: cierto.
0: Hemos tenido mucho frío, mucha humedad y mucha oscuridad.
4: Por eso hay un luto climático que no sabemos a qué pertenece.
2: Sí.
4: Porque última que haga frío, que llueva, pero que después salga el sol. ¿De quién
0: bueno,
4: es,
0: digo
4: ¿no?
0: a la gente que vive lejos de acá, que hemos tenido unos días que a las 10 de la mañana o a las 6 de la tarde la misma luz.
4: Siempre lo mismo.
0: Sí. Es como siempre lo mismo. Es una cosa gris como medio
4: horrible.
0: Oscura. Sí, rara.
4: Esto al team verano lo destroza. Y valida
1: sí,
4: mucho.
1: Y
4: valida mucho. Sí. Y valida mucho esto de decir, vea, vos que te gusta el invierno.
2: A esto también les gusta.
4: No. ¿Esto también les gusta?
2: Sí. Yo me quedo igual también con el invierno.
0: Yo sí
2: me quedo con el invierno.
4: Sí, pero para el que necesita el sol, porque lo necesita respirar a través del sol, lo está matando este clima.
2: Es muy triste, chum.
0: Pensaba en la gente que vive así todo el año.
4: Y sí, en Europa, hay países que viven así todo el año.
2: No.
0: Bueno, 6:44, buen día.
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0: Como dijimos, hoy es el día de nunca rendirse. Así que vos que estás ahí, que te cuesta arrancar la mañana, que por ahí venís de una noche difícil o estás atravesando un momento complicado, vamos, No queda otra que seguir. Y vos podés, todos podemos, vamos, puliese.
7: Todo.
0: ¿Qué permisos tenemos, Fer?
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0: Bueno, un día como hoy se presentaba la banda británica The Police.
4: Mirá.
0: Por primera vez en el año 77 como trío.
4: Mirá.
0: Qué bandazo, bebé.
4: Qué banda.
5: El primer guitarrista se llama Henry Padovani y no es el que después, obviamente, quedó con la banda para el momento del estrellato. Gran banda.
0: Pues es que otra vez hablábamos de la importancia de The Police, porque de hecho es la banda que inspira a Soda Stereo, por ejemplo, y a tantas bandas más, pero para mí poco reconocida en la actualidad. La trascendencia que debería tener para mí, ¿eh?
5: No suena tanto como debería, quizás.
4: Es cierto.
0: Sí, sí. Y tiene discos que son muy rupturistas cuando uno repasa la historia de los The Police. Así que bueno, los recordamos, tiene muchos fanáticos en nuestro país.
4: Pero es cierto que pertenece a una generación, no se contagió mucho ahora.
5: Es raro, pero sí.
0: Sí,
5: es raro siendo una banda clásica, clásica, ¿no? Tan importante.
1: Claro, ¿es The Police y después viene Sting o es Sting que se une a The Police?
4: The Police,
0: es
4: Sting.
0: Claro. Después tuvo una carrera de solista muy importante también.
1: Sí.
0: Pero él es de hecho grabó ahora con Catriona y Paco Amoroso, es un figurón él.
4: Sí. Tan guapo. Pero,
1: Roxanne.
4: Yo conocí a The Police por unos nenes que vinieron a pasar las vacaciones de Londres.
2: Ah, mirá.
4: Y se escuchaba mucho The Police. Yo no tenía, conocí algunas cosas, pero todo el día estaban escuchando The Police en esa casa.
0: Bueno, qué bueno el dato.
4: No, sí. Un datazo.
2: Gracias.
4: No, porque en mi casa
1: de ahí
4: no se
1: te quedó
4: escuchaba
1: lo británico, el inglés británico.
0: De ahí me quedó el inglés británico.
4: De ahí me quedó el inglés más cerrado.
3: Salía con una señorita hace mucho, una noviecita. ¿Ya? Íbamos de la mano, sí, en Acoite Rivadavia, en la galería. Y en
1: la galería
3: de
1: París.
3: Estaba en la otra, claro, estaba Musimundo. Entonces yo pasé Mecherongo, viste, se ve que lo había estrenado. Entonces digo, qué capo, mirá qué bueno Sting, el último disco, el último CD. El último CD de Sting, y yo no sabía un tema. Y a los tres días vino y me lo regaló. Dije, yo no le dije un kilo de helado, ¿no?
4: Claro, un jean.
3: Una peluca. Tarado.
4: Antes que lo dio.
0: Pero vos hablás de Sting solista, eso es mucho más adelante.
3: Sí, y bueno, qué crees, no tengo 90 años. ¿Cómo vive?
5: Ya si decís CD, no. Es que era de otra época.
4: Sí.
0: Una bandaza. Pienso en los vecinitos de Maju.
4: Tu, tu,
0: sí.
4: Tu,
0: ta,
4: ta, ta.
0: Ahí se aprendió. Ahí está.
4: Ay, mi inglés cerrado de ahí, chicos.
0: Bueno, CC48.

0: el sexo tántrico, ¿te acordás? Que decía, claro, que hacía el amor como
1: 8 horas.
2: Con la mujer.
0: Ay, qué pesado. Sí, qué pesado. Sting, dale.
3: Hay un fenómeno raro con Sting y probablemente Bono de YouTube, que siendo tipos tan importantes en los últimos años perdieron todo crédito, todo. No. Básicamente se convirtieron en dos salames. No, pero en serio. Esa cosa de que es raro que hayan perdido toda credibilidad, claro, para el público. Quizás demasiado abiertos musicalmente. Es bastante común escuchar que graban con gente que uno no pensaría. Entonces perdieron mucho del prestigio que suelen tener.
2: La respalda, no sé, una
0: la trayectoria
2: tremenda
0: anterior. Oh, sí.
3: Claro,
0: sí,
3: claro. Pero ya casi, bueno, nadie los toma en serio.
2: Escuchen, chicos, hoy es el Día Mundial de la Arqueología.
4: ¿Los arqueros, el Dibu, sí, Martínez?
5: Vamos, no,
4: día. Bueno, Dibu.
2: Siempre, ¿viste que uno siempre cuando ve una película, una serie que hay un arqueólogo, están como pinceleando un ladrillo?
5: Sí, una piedra, la nada.
4: Sí, limpiando algo.

0: caro eso.
1: Pero viste que este tipo de profesiones, esta gente que estudia tanto para esto, ya desde chicos les fascina esto.
0: Sí, desde chicos.
1: Como los biólogos, no sé, todo lo que tenga que ver con la ciencia, o la astronomía, digamos, todas estas cosas así como tan particulares, ya se nace con eso. Sí. Y la arqueología, vos nacés con eso.
2: El otro día hablé con una egiptóloga, y que también es...
1: Egiptóloga.
2: Es especialista en Egipto, es arqueóloga, y me dijo, yo a los 5 años ya sabía que quería hacer esto. ¿Cómo sabes a los 5 años?
0: Y porque andaba rasqueteando todo.
3: Claro, andaba todo el día con el plumerito.
1: Pero mirá que nosotros tan burros que reducimos todo a eso. Y se ve la preparación en el estudio previo que hay.
0: A un plumereo.
1: ¿Viste cuando descubren una fósil y van y arman el...
2: Y tienen que saber a qué animal pertenecía en ese momento, claro.
1: Sí, el carbono 14.
3: Claro, bueno, cuando yo me muera van a encontrarme fácil. Porque los dientes son falsos, las tetas son falsas.
1: Sí.
3: Entonces voy a estar reducida.
0: A peluquita.
1: Cuando te armen el pasto,
2: la peluca.
3: Si vos encontrás una peluca, Santi, unos dientes y unas tetas de plástico, era yo.
0: Soy yo.
1: Pueden ser varias igual, hay varias.
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0: Bueno, toda la gente que anda por ahí dando vueltas, la saludamos en esta mañana. Buen día, buen día, buen día.
1: Buen día.
0: ¿Cómo le está pasando, lindo?
2: Muy bien.
3: De Santi.
1: Bastante bien.
0: Bueno, ahí estamos, chicos.
1: Está lindo, está.
0: ¿Qué?
1: Está lindo, está.
0: ¿Está bien?
1: Sí. Bastante.
0: Bueno, escuchen, presenta este momento Cetro Gar, el número uno del deporte. Fernando Carlos, fuerte el aplauso.
2: ¡Vamos, Fernando!
4: ¡Vamos, Fernando!
3: Gracias.
2: Un lunes que se ha caracterizado por los triunfos visitantes, ¿sí? Finalizando una nueva jornada del fútbol argentino, por las expulsiones y por trompadas. Atlético Tucumán sufrió, pero el equipo de Falcioni le sigue sacando agua a las piedras, porque con un equipo donde se le fueron algunos jugadores importantes, viene de golear a Independiente en Copa Argentina, jugó con uno menos en inferioridad numérica, le ganó de visitante en Córdoba a Estudiantes de Río Cuarto por la mínima, pero sigue sumando de a tres y va cosechando puntos importantes de visitante. Ya había empatado en el Ducó, ahora en Córdoba se trae tres unidades. Independiente echó al entrenador, el rojo ayer dirigió interinamente Carlos Mateuc, ex jugador de la institución, y le ganó a Lanús de visitante.
3: Pero qué bien, igual.
2: 3-1.
3: Lanús venía joya.
2: Por eso, el Granate venía de golear a Talleres en Córdoba, el equipo de Pellegrino, protagonista en la Sudamericana.
4: ¿Qué
2: defensor
4: pasó
2: del
4: ahí? ¿Qué
2: y
4: pasó,
2: bueno, el arquero en algún momento se manda una macanita en el segundo tiempo y sacó una ventaja importante. Independiente, que ya mañana va a tener en las próximas horas nuevo entrenador, Jadson Viera, que viene de Colombia. Así que el rojo ganó 3-1 de visitante. Vélez y Defensa se repartieron puntos y se repartieron trompadas. Un espectáculo lamentable. En el campo de juego algo se dijeron los técnicos, que una cosa, que vos contestás, que separás. No me faltes el respeto. Terminó el partido la estampida de Guillermo. Podría buscar a Bacari y las trompadas de un lado y del otro. Después Guillermo bajó los decibeles, dijo que este tipo de cosas no deben suceder, pero que los dos técnicos se agarren a trompadas, 20-26, con la experiencia de Guillermo y de Bacari. Dale, muchachos, son jefes de grupo, conductor. Por favor, 1-1 el empate en Liniers y luego Talleres de Córdoba, que no levanta cabeza, queda último en su zona. El silencio de Sampaoli al término del partido, venía de ser goleado por Granada, por Lanús. El Grana ayer en Mendoza perdió 3-1 frente a Gimnasia y Gerima. Pudo haber sido más. Erró un penal el equipo local conducido por Darío Franco, pero complicada la situación para Sampaoli para, con estos cuatro partidos, dar por final una nueva fecha del fútbol argentino.
0: Ahí estaba presentado por Cetro Gar, Fernando Carlos, en esta mañana. Gracias, Cetro Gar. Gracias, Fer Carlos.
2: No, a ustedes.
0: Un número uno, tuyo, chicos.
1: Por recibir. Un número uno, no lo valoran, señor.
2: A las marcas.
0: Bueno, tengo una invitación para hacerles.
2: ¿A dónde?
0: Vamos. Vieron que están de moda ahora los talleres de cerámica.
1: Sí, hermosos.
0: Bueno, estaba viendo ahora que uno puede ir en grupo a los talleres de cerámica, es decir, con amigos, sí. Podemos ir juntos acá en el Club del Moro, y te hacen, escucha, una olla, una especie de olla,
1: sí.
0: Pero usan de molde tu cabeza, ¿entendés? Entonces vos vas con tus amigos, te ponen un lienzo en la cabeza y te usan tu cabeza de molde.
1: Y arriba tallás la pieza.
0: Claro, van tallando, le van pegando como con una maderita muy, muy, muy suave, ¿no?
1: Qué cómodo.
0: Le van dando usando tu cabeza de molde, entonces cada uno después, cuando se va de la reunión,
1: sí.
0: Se lleva su vajilla de cabeza, con forma de cabeza,
1: ya hecha,
0: a su casa.
1: Una ollita, sí. Una cacerola.
4: Me encanta.
1: El tema es que si la pieza es muy grande, pesa mucho. Claro, hay que poner mucha cantidad de material. Es barro, es cerámica.
0: Nos sentamos nosotros. Sí. Podemos usar de molde la cabeza del compañero.
1: Y alguien grandote para hacer una olla grande también. Acá.
0: Y acá tenemos...
1: Sí, acá tenemos paraíso.
3: Hay cabezones.
1: Especímenes, sí. Acá hay. Ahora, esto no entiendo, vos estás sentado...
0: Vos te sentás, entonces te ponen un lienzo en la cabeza y te van dándole forma con la cerámica.
1: De una olla.
3: Claro, el lienzo para que no te quede todo,
0: sí,
3: el barro
0: puede
3: pegado.
0: Puede ser olla, puede ser...
1: Para joder, es eso.
0: Puede ser una palangana, puede ser...
1: Un cuenco, un cuenco.
4: Ya no saben qué inventar.
1: No, está bueno porque es participativo, porque si... y no estás desde un lugar de espectador.
3: O sea, no, y si no tenés base para hacerlo, justamente te dice, mirá, resolvé de esta manera.
2: Y aparte sí, es gracioso, no, porque vos te fijás cómo me están haciendo a mí, yo a vos, vienen los comedores comunitarios.
1: Ya sé cómo
2: modelos,
1: termina esto para pedir tu olla. Viste que te pegan...
0: ¿Quién tiene la olla más importante acá?
1: Nosotros.
4: Y hay que elegir entre vos.
0: Igual Costi está flaca, para mí te adelgazó la cabeza también.
1: Sí, re. Flaca, está muy delgada.
3: ¿Adelgazó mi cabeza, decís?
1: Sí, la cabeza se achicó. Para mí ya la Costi está tercera en cabeza.
0: No. Es una cabeza muy grande.
1: Por una cabeza.
0: Para mí estamos cabeza chiquitita.
4: ¿Por qué no nos medimos?
3: Yo no tengo problema.
0: Para mí las cabezas más importantes las tienen Edith, Costa, Maju y yo.
4: Claro. Sí. Para mí está ahí, ese es el...
3: Habíamos medido.
4: Tenemos que ir a semifinales. Sí.
1: Lo que pasa es que los talleres habría que ser con un cabezón y uno que no tenga cabeza grande como para que no se pierda el molde.
0: Con tu cabeza hacemos un cenicero.
1: Pero... Sí. No, lo mío no sirve para nada.
4: No sirve. Es una ollita chiquitita.
1: Hacemos para copetín, para poner salchichita. Para los dips. Para los dips de palta, escuchá.
4: Un huevo.
1: Para mí podríamos asociarnos. Por ejemplo, yo con Maju, o sea... Majo el asiento y yo le tallo arriba la cabeza.
0: Claro. Esa es la palabra tallar. Para la gente que no entiende, vos te sentabas con un amigo, entonces tu amigo se sienta, le ponen una tela en la cabeza y después le ponen la cerámica.
1: Re lindo es. No veo la hora de...
0: La pasta encima. Sí, entonces le van dando como formita. No,
3: pero le van pegando
1: con una palita de madera. Yo sé cómo termina esto.
3: Se van a terminar matando.
1: Termina pegándole fuerte al amigo. Esto termina en piña. El problema es que, ¿sabés qué me da? En un momento del tallado, vos tenés que agarrar lo que se llaman unas gubias. Que son unos adminículos, como si fuesen unos...
3: ¿Qué?
1: Unos adminículos. Se llaman gubias. Googlealo. Y entonces vos tenés que ir tallando. Vos tenés que ir sacándole profundidad.
4: Como un sacabocado.
1: Claro, exacto. ¿Qué pasa si te vas de mambo y
3: le perforas la cara a tu compañero?
1: Hay que hacerlo muy controlado. Tenés que ir con un amigo que te lleves muy bien y que no haya rencores, ¿entendés? Porque termina mal eso.
4: Termina mal. Pero
1: termina mal. Hay que con la gubia clavada termina.
4: Claro, te agarra mal. Dos, tres birritas, porque por ahí te van a tomar algo rico, qué sé yo, un aperol.
1: Ahora, ¿vos lo podés hacer con cualquier parte del cuerpo o solo con la cabeza?
0: No, y con la cabeza se usa porque lo tenés más expuesto y cosas.
1: Claro, tenés más a mano.
0: No te vas a poner desnuda.
1: Es fuerte
0: en el local.
1: Una cola, un pupo.
3: No, bueno, qué guaranga.
0: Pupo. A mí debe ser, se ve de pupo, debe ser bueno el pupo de Bebe, debe tener buen pupo.
1: Sí, tenés buen pupo, Bebe.
2: No sé, no lo miro.
1: El problema es cómo te das cuenta si la persona tiene buen pupo o si tiene panza. Porque la panza va para adelante y el ombligo va para atrás. Claro.
3: Ah, como el disparo, decís.
1: Sí.
0: Un disparo en el barro.
1: Se hace una cosa ancha y...
4: Yo tengo el pupo hecho.
3: Yo lo tengo dos veces también.
0: Claro. Dos pupos, qué bueno.
1: Qué bien.
0: Me falta de uno.
1: Falta de aplauso.
4: Qué suerte que tiene.
1: Somos puperas, somos las puperas.
0: Bueno, chicos.
1: Qué lindo, entonces, vamos.
4: Ay, hagámonos esto, me gusta.
3: Sí, dale,
1: vamos.
4: Vamos.
2: Pero es una salida en equipo.
1: Pero en nuestra cabeza...
4: Ay, míralo, él, que quiere... ¿Vas a venir?
0: Yo fui a hacer cerámica.
1: ¿Ah, sí?
0: Una amiga tiene un local y fuimos un día en familia y todos.
4: ¿Y por qué no vamos?
0: Y yo pensé que era re fácil.
1: Es re difícil.
4: No, es re difícil.
0: Yo nunca había apretado el torno ese. Sí. Que
1: ¡oh,
0: gira.
1: No!
0: Es re difícil. Dije, va a ser bárbaro, va a ser re fácil. Chicos, llega un momento que eso gira y te quedas sin nada.
1: No, y aparte es difícil trabajar. Yo fui un año... De chica fui un montón de años, pero ahora hace poco volví. Es re difícil porque para hacer algo,
3: sí.
1: Yo me
3: pinta,
1: considero,
3: ¿no?,
1: una mina.
4: Lo tenés que hornear una vez que...
1: Bastante hábil.
4: La pieza la tenés que hornear.
1: Re difícil.
0: No es así. Vos haces la pieza y la dejan. Y después te la hornean
1: y te la
0: mandan.
1: Claro.
0: No, en el momento,
1: primero la hornean, después la pintás y después la hornean de nuevo.
0: Claro, pero tiene que primero hay que hacerla. Creo que tiene que reposar un tiempo, después la tienen que meter en el horno. Después la hornean, después la pintan.
1: Vos ya eso no lo podés hacer.
3: Estás hablando de un matambre.
1: No, esperás un tiempo porque esperan a que se llene el horno. No. Porque el horno no lo pueden prender con una sola
3: ratito,
1: pieza.
3: Claro.
1: Por eso esperás.
0: Pero pará, con dos cabezas nuestras llenaste el horno.
3: Sí,
1: solo horno.
3: Sin duda.
1: Sí.
0: O con una.
1: Mirá, si es que entran.
3: Con una no sé por qué.
1: Para mí no entran. Dos.
2: Después donamos los productos a los piletones, ¿no? Así tienen ollas nuevas, los
1: jugadores. Podemos hacer piletas de baño, bañaderas.
0: Bidets.
1: Claro.
0: Sí, sí.
1: Un lindo bidet.
0: Un lindo bidet.
2: Una fuente.
0: Lindo. Para el Parque Centenario. Un inodoro.
2: También.
1: Con guantes.
0: Un lindo baño de asiento. Mirá que con un bombo, tipo un bombo de cerámica, sí. ¿Qué es eso? Es para hacerte baños
1: para
0: de asiento.
1: Para baños de asiento.
0: Sí, sí.
1: Qué lindo.
0: ¿Vos, Guillermo, tenés hemorroides?
5: Eso.
1: Ay, con forma va a salir. Bienvenido. Eso.
0: ¿Y cuándo cumplís años? ¿Ahora pronto?
5: El 30 de agosto.
0: Bueno, ay, te vamos a regalar un lindo...
5: ¿Con la forma de la cabeza de quién?
0: Elegí. ¿Quién queda más grande? Escuchá.
5: Y la cabeza ahí es la más grande, ¿no?
0: Sí, vamos a hacerte escuchar un lindo objeto, pues nunca, viste que cerámica no sabe bien qué son.
1: No, es...
5: ¿Y lo firma cada uno?
1: Abajo.
0: No,
1: sí. Abajo
0: le podemos
1: se firma.
0: Poner los colores que te gustan.
5: Los colores de la cebra.
1: No. Okay. Negro lo querés.
5: Sí. Negro y blanco.
1: Lo vamos sí. a hacer.
3: No, pero algo más colorido.
1: No, lindo, negro y blanco.
0: Va a quedar hermoso.
1: Va a quedar monovela ahora. Qué hermoso. Acelerado.
5: Pensaré en ustedes en ese momento.
1: Bueno. Foto, maná.
0: 7:19, buen día.
1: Qué temón.
0: Bebe, ¿cómo está el tránsito?
6: Por ahora todo tranquilo, no hay inconvenientes en los accesos. Se van cargando, por supuesto. Trenes, subtes y premetro están ok.
0: Hoy es un día muy importante porque es el día de nunca rendirse. Así que vos que estás ahí con la guardia baja, un poco triste, no te rindas nunca. Vamos, vamos, fuerza.
2: Ah. 7:20 11-3700-100, nuestra vía de comunicación para que dejes tu mensaje para el hola de 7:30 de la mañana y para el yendo pasaditas las 8 al 11-3700-100.
0: Escuchen esta frase que buena de Tolstoy, que dice: no me hables mucho sobre religión, primero mostrame tu religión en tus acciones.
1: Claro.
0: Viste que hay gente como que todo el tiempo pontifica y señala y jura por un Dios que no sabemos cuál y qué sé yo, y después en su vida es una basura.
3: En Córdoba se dice: come santo y caga diablo.
0: No, y mira, agua bendita.
3: Son delfinos.
0: Bueno, no me hables mucho sobre religión, primero mostrame tu religión en tus acciones.
1: Y sí.
0: ¿No? Dice que cada día uno tiene que hacer una obra de bien. ¿Nunca los mandaban cuando era chico que se habían mandado una macana? El cura.
3: ¿Como una probation, decís?
1: Claro,
0: no, tener un gesto con alguien o con algo, o hacer algo lindo, altruista.
5: ¿Y que decís, me gané el día?
0: Que sume, que ayuda.
3: No, no, pero
0: para que el día es con uno. Yo te digo con el otro.
3: Claro, nosotros cuando hacíamos la preparación para la confirmación tenías como un compromiso semanal. Entonces, esta semana voy a ayudar en tal lado, o esta semana voy a hacer tal cosa, esta semana limpiaré las plazas.
0: Bueno, podemos ir. ¿Qué podemos hacer entre todos?
3: Una acción colectiva de sí.
0: No, el otro hicimos la proboleta.
1: Yo dije, claro. Hago una torta friteada en la puerta y todos contentos. Pero no hay motivación.
5: Igual, para mí es el risotto. Es que, porque te vi que otro día subiste a las redes que hiciste risotto en
1: el pasito.
5: Sí, la lata.
0: Anita se quiere dar un tinte de chef que no sé si le
1: da. No.
7: Sí le da.
3: Bueno. Es como Francis Malvan ella.
1: Malvan.
0: No, pará, vos me decís, Anita, ¿vas a hacer la carpa? Bárbaro. Anita, ¿vas a manejar la casa rodante? El motorhome? Bárbaro.
1: Para no me cocines, Anita.
7: Ah, ¿no cocinó bien?
0: No sé si no cocina bien, pero no sé si da hambre lo de ella, ¿viste?
1: Y bueno, es algo al pasar, es outdoor, es una cosa que se hace a la vera de un río, ¿eh?
7: Estaba rica.
0: Recuerden
7: claro.
0: que oh, bien, la es la misma que te invita a comer un asado y te da un vasito
1: risotto. Cuando llegas apenas llegaste, entremos un risotto.
7: Eso que dijiste no estuvo bueno, porque es raro.
1: Si
7: porque
1: no lo probaron. La frita te sale como la proboleta, yo compro.
8: Te quiero, yo sé que cuento con
1: yo
8: vos.
1: Yo quiero.
8: Sí. Y churros, no me sale como sean los churros express.
4: Pero hay que acá hay
7: ¿cómo
4: que
7: son los churros express?
4: Ya viene premoldeado, express. Lo traigo premoldeado.
1: Ah,
4: y
1: claro.
4: Y hago la fritura en la puerta.
7: Ah, aparte, no, eso no es.
0: Viste que
7: mismo.
0: Todas las cosas que trae su quinta es toda rarísima.
4: Todo raro, sí. Pero
1: bien zapallo, que se da mañana. Escucha,
0: unos zapallos con unas formas raras.
4: Sí.
0: Unas mandarinas chiquitas que parecen unos quinotos.
4: Bueno, pero porque es orgánico. ¿Querés algo que se vea bien el zapallo de Cenicienta? Y bueno, anda a la verdulería común.
0: Nada de pichicate.
4: Nada,
0: tú.
4: No tiene nada. Tiene. No, vos sabés que lo mío está en el fondo. El desarmadero, claro. Y todo eso, vos te acordás que está
0: ella,
4: en el fondo.
0: Creemos que Anita, toda la pantalla que ella tiene es justamente esto.
4: Y sí.
0: Frutas, verduras, orgánicas, claro. Qué sé yo. Pero en el fondo es donde pasa la acción.
4: Sí.
0: La verdad, desmadero.
4: Ahí está la posta. Sí,
0: pirata del asfalto.
4: Sí, no. Ve, claro. Compra y venta arbolitos.
0: Sí, sí. Y tiene claro. Casi cambios.
3: Hay planta, hay todo,
4: sí. Prestamista, en el fondo.
3: Autos robados.
4: Un tío prestamista. Está ahí. Está pichirilo.
0: Ya la vamos a ir corriendo como pichirilo.
3: Mucha bolsita Ziploc.
0: Mucha Ziploc.
4: Cuando Jessica. No sepan dónde
3: sí,
4: está.
3: Sí, te hacen las uñas para que te queden como Jessica la manito.
4: Claro. Están todos ahí.
0: Tenés la manito, las uñas de Jessica.
3: Claro.
0: Tenés las uñas para dejar la Ziploc.
3: Si no, no te abre la Ziploc.
4: Nadie se va, sí. Te juro por Dios, nadie se va a dejar de ir sorprendido.
1: No, ni con las manos vacías.
4: Ah.
0: Bueno, 7:24, buen día. Qué linda la Sole, ¿no?
7: Ay, qué linda la Sole.
0: Cómo canta, sí.
8: La criolla está santiagueña para aliviar lo del frío. 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
4: acá está con la Nati.
0: Sí.

0: ¡Eso!
1: ¡Adentro!
0: Bueno, martes 18, ¿cómo va a estar hoy?
2: Mira, Santi, en este momento la térmica está rondando los 5 grados, vamos a llegar a 14 grados por la tarde y todavía hay algún pronóstico de una inestabilidad matinal.
0: Ayer cumpleaños mi pueblo, te se agarró.
2: Sí.
1: Vamos, lindo.
2: Hicieron asado seguro.
0: Sí.
1: ¿Hicieron asado con cuero?
0: Sí, claro, en la plaza.
1: Qué lindo.
0: 7:25, feliz cumple mi pueblo que amo. Te se agarró vos. Bueno, venimos de unos días horribles. Ayer es como que asomó un poquito el sol. Sí, Majo contó que se puso la bikini y todo y después se...
1: Sí,
0: se
1: salí. Cuando terminé de ponerme el rayito de sol, se fue.
3: Se volvió a anular.
1: Sí.
0: Se asustó el sol, semejante
1: minón. Sí, dijo, qué minón. Qué minón. Sí, no me da el calor para tanta mina, dijo.
0: Sí, no tengo calorías
1: no
0: para
1: tengo,
0: tanto.
1: No tengo, no me dan los rayos.
0: Sí. Dios mío. No tengo rayo para tanto.
1: No tengo rayo para tanto culo.
0: Poco
1: no.
0: Rayo para mucho pecho.
1: Eso.
0: Sí, sí.
1: Por favor, y... no, de verdad, que venga el sol.
0: Ay, sí, necesitamos venga. Un poquito de luz.
1: ¿Cuándo? Deja sí. Que entre.
0: Porque ves cómo está el cielo ahora, miren.
4: Ah, sí, sí.
0: Así va a estar hasta las 6 de la tarde igual.
3: Horrible. Mirá,
1: no me digas.
0: Pasamos,
1: yo te saco una foto.
0: A la noche.
1: Claro, te saco una foto ahora, te saco una foto a las 3, a las 5, a las 6,
4: es
1: no
4: lo mismo.
1: Sabés decir qué hora es. Claro.
0: Sí. Pero bueno, dicen que bueno, mañana va a estar lindo, supuestamente.
3: ¿Qué,
0: con
3: por
0: sol.
3: Un rato?
5: Sí, claro.
0: No,
5: sol.
0: Sol.
1: Vamos a ver,
0: Es que cuando salga el sol vamos a quedar ciego.
1: No vamos a ver qué es, no vamos a asustar.
0: ¿Qué es esto? Bueno, con sol o sin sol siempre estamos. El sol sale adentro nuestro, chicos. El sol sale en cada uno. Aunque no lo veamos,
1: el sol siempre está.
0: ¿Qué era eso? ¿Qué canción era eso?
2: Soles.
1: Aunque no lo veamos.
4: Adramianovich.
1: El sol.
0: A ver, pone.
2: Siempre está.
0: ¿Soles se llama la canción?
2: Está. Soles se llama,
0: pone,
2: claro.
0: Pone Guille, a ver, soles.
2: El sol de mi guitarra huyó, desolada quedé y sola sin el sol.
4: Ay, ¿cómo se acuerda?
2: De repente una
1: mañana de mi pecho se escapó.
0: A ver,
1: una voz. ¿Qué me decía?
4: El sol.
0: Marilina. Marilina, a ver.

0: se fue.
1: Igual para el sol es re triste esto.
2: Sí, es re triste, pero ahora viene la parte linda.
3: Menos mal. Bueno, Marilina no es.
4: Tú arranca, en algún momento arranca.
0: El
1: candombe. ¿Qué temazo? ¿Quién la letra está?
2: No sé, será de Ladia.
5: Marilina ¿no? componía con Cris Morena, creo.
1: Ah, a ver, pero.
3: A ver.
2: Ahí va.
5: No sé en aquella época.
3: A ver, Marilina.
0: Por fin dijo, no sé.
4: Ay, Dios mío.
0: Ni el do, ni el.
3: ¿Cómo se llama?
6: ¿Cuándo levanta?
1: Soles. No,
2: ahora.
3: Nunca.
6: A las 10.
3: Vale, que va.
6: Lo veamos después.
3: A
6: las 10.
1: Con esta oscuridad.
3: Ahora, ahí viene.
4: Vamos.

0: arriba, Fede.
1: Es de un viejo disfraz y rostro.
2: Marilina.
3: Sí,
1: de Marilina, pero estoy buscando si es de alguien más.
2: Pero necesitamos algo más para arriba hoy, ¿no?
4: Claro, sí, algo un poquito más como que nos den ganas de.
1: Deja que entre, deja que entre el sol.
3: Deja que entre el sol, Santi, la de Acuario, de Hair. No habla del sol. Uy, la colifata es esto.
2: Pará, con tantos días de oscuridad, ya estamos entrando en un
3: delirio. En un delirio.
2: No, delirio.
3: Un túnel.
1: Sí. Una especie como de.
4: Pobre gente.
1: Ay, ay, ay.
2: Ya los cables están húmedos.
1: Sí.
5: ¡Ahí está!
2: ¡Fernando!
5: ¡Hola, Guiche!
1: ¡Dale, Guiche!
6: ¡Los caracoles de José!
1: ¡Ay, ay!
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2: 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Vamos con el... Hola, hola, buen día, 7:30. Hola.
7: Buenos días.
8: Hola, es un mensaje para el hola. Quería mandarle un beso muy grande a mi hija, Guillermina, que la amo mucho. Gracias.
1: Un beso, Guille.
9: Un saludo para María, mi mujer, que la amo mucho. Todas las mañanas vamos a trabajar y los escuchamos, son los capos.
1: Un beso, mi amor.
10: El hola de hoy es para ustedes, que siempre los vemos la mañana y nos levantan el ánimo. Los queremos mucho.
2: Qué divina.
1: Qué lindo, un beso.

0: Hoy nos vamos a ir a la escuela. Les queremos mandar un saludo a mi mamá y a papá.
1: Un beso para los papis.
2: Hola, Club del Moro. Los escucho todas las mañanas, me alegran el día. Y bueno, les mando un beso a todos los que están allá escuchándome. Chao.
1: Un beso.
3: Hola, buen día. Brindo por la salud de mi familia. Brindo por ustedes que nos alegran toda la mañana. Un saludo desde Pilar.
1: Un beso, mi amor.
4: Hola, buen día, Santi, soy Gabriel. Mi hola, hola. Hoy es para ustedes porque son la compañía de cada mañana. Cuando tomo la guardia a las 6 de la mañana acá en el club de campo de polo de Petión.
1: Esa, beso, mi amor.
5: Hola, Club del Moro. Mi hola para hoy es para Maru, que es el amor de mi vida. Y para sí. Belén, que mañana va a ser abanderada de jardín de salita de 5. La felicito. Son el amor de mi vida.
1: Cosita linda.
6: Hola, hola, hola, buen día para todos. Bueno, el hola de hoy es para Uma y Luca, que están acá conmigo yendo al colegio, arrancando esta semana cortita. Beso grande, éxitos.
1: Beso, beso.

0: comenzando esta mañana. Para muchos lunes, para nosotros martes.
1: Claro.
0: Sí. Igual es martes, pero digo lunes porque mucha gente arranca la semana hoy. Va a ser una semana más cortita esta. Recuerdo que cuando me fui. ¿Cómo va a estar hoy?
2: Hoy, Santi, vamos a tener todavía un pronóstico de alguna lluviecita matinal. La máxima para hoy es de 14 grados.
0: Ahí está, buen día. 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
2: 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No me reclama,
0: no, ¿máxima de cuánto para hoy?
2: 14 grados.
0: Bueno, chicos, tengo la solución para un problema muy, muy, muy chiquito, pero que te puede complicar la mañana.
1: No, chiquito,
0: o la tarde o la noche. Bueno, escuchen. ¿Qué cosas rutinarias del día a día, cosas muy simples, muy chiquititas, los ponen mal, los ofuscan?
1: ¿Nos molestan, nos estresan?
4: Sí. ¿A mí?
3: Los cortes de tránsito que no avisan, ¿viste? Cuando están, no sé, a lo mejor podando un árbol. ¿Y por qué no me avisaste dos cuadras antes? Entonces evito meterme el embudo, por ejemplo.
1: Bueno, para eso hay aplicaciones que te avisan
3: con anticipación.
0: Lo llevo a la cocina. ¿Qué está de moda comer ahora? ¿Qué come toda la gente?
1: Palta.
0: ¿Qué somos récord? No.
1: Huevo.
0: Huevo. Sí. ¿No les pasa a ustedes que se enfadan, se enojan cuando el huevo se les pega la cáscara?
4: Ay, qué bronca.
1: ¿Cuando huevo hervido?
0: Las puteadas mías, cuando estoy pelando el huevo y se me pega, pues se me agarra un mal humor.
1: Porque aparte te queda medio.
4: Se te va la mitad del huevo ahí, ¿eh?
1: Medio huevo en la cáscara.
0: En un momento es igual. Llévatelo todo.
1: Tráeme otra cosa. ¿El jamón?
4: ¿Rasparlo con el dedo?
1: No lo voy a comer.
0: Bueno, tengo una técnica para que eso no te pase.
1: Ay, decime que la solución definitiva, porque me has tirado muchas técnicas con respecto a esto.
0: ¿Viste? Este es un programa de tips.
1: Sí, de servicios.
0: Servicios. Bueno, buscando una técnica encontré una que me parece que es la que funciona. ¿Alguien tiene alguna?
4: Yo vi una.
1: ¿No habías dicho la del vinagre en el agua?
0: No funciona.
1: Ah, yo vi una de sal. Sal gruesa.
0: No, tampoco. No.
4: Yo vi una que a mí no me salió, y que es que pones los huevos que tenga que hayas
1: y
4: hecho.
1: Y dos, por lo general.
0: Poné los huevos.
4: Poné los huevos como en un vaso o en una botella y los sacudís. Y se pidas ahí
1: para pelarlo.
4: No funciona.
1: Que lo haces duro, chicos, lo vas amasando.
5: Parece que se viene la innovadora. Esta que...
0: A ver. Tengo la que va. Podés quedar quemado vivo.
2: Huevo sano.
0: Porque dicen... El que quede o no pegado el huevo a la cáscara se da un poco por la edad del huevo.
1: Claro, o sea, el huevo está arrugado, es viejo, cuesta más.
0: No. Bueno, dicen que la mejor técnica para pelar el huevo y para que no se pegue justamente la cáscara al huevo es ponerlo al huevo cuando el agua ya está hirviendo.
2: Ah, sí, ¿entendés? Entiendo.
1: Explota. El huevo,
0: no, si vos lo dejás con una cuchara, lentamente, o con un cucharón, y lo depositas ahí, no. Dice que ahí nunca va a quedar pegado el huevo. Hay que sumergirlos.
4: No.
0: Y una vez que
1: lamento decirte que no,
4: porque yo lo pongo siempre cuando el agua está hirviendo y nunca lo puedo pelar. Lamento.
0: Pero pará, que falta.
1: Dejen que también uno pueda ir siguiendo el proceso.
0: Y después que lo sacás del hervor, lo metés directamente a agua fría, si puedes con un poco de hielo.
1: Un shock térmico hay que darle.
0: Sí. Tiene que pasar de un extremo a otro.
5: Lo voy a probar.
1: Es mucho trabajo.
0: No, ponés agua con un poco de un cubito de heladera acá. No.
5: Yo tengo la técnica y me funcionó para pelar ajos, que también, viste, a veces te cuesta. Sí, el ajo no sale tan bien la piel. Entonces vos lo que tenés que hacer en un pote, ponés los ajos con agua hirviendo un minuto, ponele. Inmediatamente lo pasás al agua fría. Y vos no sabes lo bien que se te pelan los ajos.
4: Ah, entonces tengo el huevo.
1: Más fácil agarrar el ajo y
0: el tomate
1: aplastarlo.
0: También, chicos, el tomate es espectacular.
1: Claro,
0: el tomate lo lavás bien y lo metés en agua hirviendo. Dos minutos, se pela solo. Sale la piel sola.
1: ¿Quién pela tomate, chicos?
0: Yo tomo a veces muchas veces.
4: No, pero para hacer salsa.
5: Para hacer salsa, lo pelás. ¿Te conviene ese con el
4: ¿No lo pelás vos?
1: Yo no hago ¿En salsa. ¿En qué momento con ustedes que laburan qué momento el día arrebatan
2: no,
1: el
2: pero
1: tomate,
2: yo, por ejemplo, por no, que... puedo comprar, yo no puedo comprar puré de tomates, nada. Yo tengo que seguir una dieta hipo-sódica, entonces la salsa me la tengo que hacer yo.
5: Vos sola, sí.
2: Entonces lo que haces primero es calentar los tomates y después se les expulsa la piel.
1: Se asusta.
0: No, pero cuando hago también lo mismo. Hay que hacer, lo das vuelta y le haces como una cruz, le cortás una cruz.
1: También.
0: Entonces después le sacás como si fuera un gajo.
1: Claro. Esto es bien de gente grande, ya le voy diciendo. Sí, ya. Sí, sí. Y para el ciático, ¿me entiendes? ¿Tenía algo para ciático?
0: Para la gota. Para la gota.
2: Ay, la gota es muy dolorosa.
1: Esto de trabajar con gente vieja me está pegando mal.
0: Para un minuto, escúchame. El huevo es. Nosotros que entrenamos.
4: Claro, la prote. La prote.
0: Obvio.
4: Que no comés prote.
0: Los pancakes.
1: ¡Traeme, Mabel! ¡Vamos a asustar esos tomates!
0: Chicos, ¿cómo uno agradece? Escucha, cuando vos sacás el huevo del hervor, lo pones en agua para que se enfríe un poquito, y sacás la cáscara y sale perfecto.
1: Es hermoso. ¿Viste cuando le queda como un airecito en el culito del huevo o en las puntas? Que tiene un airecito que rompes ahí y sale perfecto.
6: Sí.
1: Ahí está bueno.
6: Porque después hay otra técnica que es cuando sacas el huevo, hay que dejarlo enfriar y le empezás a golpear en la mesa. Girando, pero girando.
0: Te quedan todos
6: lastimados. Todo lastimado.
0: Las caritas como triangulitos muy chiquitos.
1: Si no, hay que pelarlo bajo el chorro de agua.
2: Sí, esa también se usa mucho.
1: Ahí sale.
2: Chorro de agua fría.
1: Sí.
2: Entonces se va a expulsar.
0: ¿Se pela solo?
6: Igual esto del
2: salto. Más o menos.
6: Shock térmico me parece que funcionará. Para mí tiene, yo le doy un chamoy.
2: Tiene lógica.
6: Sí, tiene lógica.
1: Pásame la barra de azufre por el cuello que me quede dura.
0: ¿Está bien, Majita?
1: Sí, no hay más. Harta. Vamos a probar, yo creo que cada uno tiene que probar, grabarlo y mañana lo vemos todos juntos en la tanda.
6: ¿Por qué no lo hacemos afuera con la de Anita?
2: Con la frígida.
1: La proboletera.
6: Bajamos con el...
4: Y con la máquina que tenés vos de los huevos, Santi, no.
1: Ah, claro.
4: ¿No pelás bien ahí?
0: Pará, yo tengo la máquina de los huevos, es muy buena.
2: Sí.
1: ¿La seguís usando?
0: Sí, todo el tiempo. Fue la única volucompra que me regaló mi amigo Guillermo que funcionó.
1: Eso
0: para
1: fue
0: que
1: una
0: te digo a la gente
1: compra.
0: Que no sabe lo que es. Hay unas, como si fueran unas hervidoras que las enchufás y te hierven los huevos con el tiempo justo de acuerdo a la cantidad de agua que le pones. Cuando vos comes huevo, está buenísimo. Porque aparte poner el hoyito con el huevo, con todo, es un garrón. Pero
2: lo
0: bueno,
2: que yo no sabía.
0: Y otra cosa también, no pasen los huevos. El huevo cuando tiene esa película verde o gris que se le hace, está pasado.
2: Al moho ese.
1: Se pone amargo.
0: Claro, es un gas eso. No, está mal hecho, eso está pasado.
1: No se puede comer.
4: ¿Y qué pasa?
0: El huevo, escucha, una vez que el agua hierve, son a partir de los 4 minutos. 4 te va a salir así muy blandito. 4 y medio, 5 te va a salir bien cremoso adentro. A partir ya de los 6 te va a salir cocido y ya 7 u 8 es el máximo. Más de 8 minutos en agua hirviendo se te pasa el huevo. Después buscar el punto que te guste a vos.
1: Claro, claro.
0: Pero no los pases de eso, porque hay mucha gente que los deje y los deje hirviendo.
1: Yo los dejo ahora.
4: Sí, no,
2: hasta que pasa, consuma todo verde. El agua.
0: No, sí. Pero lo dejo ahí. Queda un horror eso. Y se le hace esa película gris. Cuando el huevo tiene esa película gris o verde alrededor, es que se pasó. Está
1: claro.
0: Seco, está quemada la yema.
1: Está pasado.
6: Mirá, claro, no, la verdad si es que no.
4: Pero ahí sale re bien. Ahí no se pega la.
6: Claro, ahí no se pega cuando lo pasas. Perdona, pero es un asco. Está casi dura la yema.
0: Claro, pero el olor es azufre.
6: Pero la yema tiene que estar dura o tiene que ser babé. A mí no me gusta.
0: El punto, sí, también se puede hacer. El punto justo, justo del huevo es cuando el centro te queda blandito, cremoso y después se va poniendo duro.
4: Eso es peligroso. Para los niños es peligroso.
6: Pero es peligroso, pero hematología no sé si te lo toma en niños.
0: Chico, pero pará, que ninguno es niño.
6: ¿Cómo no? No se haga, bueno, no. Estamos hablando de cómo hacer huevos en media hora.
0: Chicos, y otra cosa, pará.
4: 11 minutos.
0: 11 minutos es una locura, un huevo.
6: Es un montón.
4: El agua hirviendo para los niños.
0: Pero yo no estoy dando receta para los niños. Bueno, yo sí.
1: Lo que pasa es que si vos comes una ensalada en una cena familiar, hay niños, y vos picás el huevo.
0: A partir de los 8 minutos está cocido el huevo en agua hirviendo.
1: Y pero sí, entonces cuando haces huevo frito y le das a los chicos que la yema está cruda. Yo no le doy huevo frito. ¡Posta! Revisá, Maju, tus manuales.
0: Chicos, ¿para qué se criaron ustedes? Yo me crié con huevo pasado por agua.
5: Yo me crié con huevo pasado por agua. Dándolo en el pancito,
1: chicos. Yo también, y huevo pasado por agua.
6: Pero lo cierto es que no te recomiendan que los chicos coman huevo crudo.
4: No.
0: Es que no está crudo.
4: Con la salmonella.
0: Vos lo pones a freír en huevo, no se va a quedar crudo. Bueno,
1: pero si te queda a ver, hueva.
0: El, también ayer leí, porque me estoy adentrando en el ave de corral, que sé poco.
4: Sí, vos de eso.
0: Leí por qué hay que cocinar muy bien las cosas del pollo.
1: ¿Por qué? Por la gripe aviar.
0: Porque es un animal muy chico, con mucha bacteria, un aparato digestivo y reproductor que está todo medio por lo mismo.
1: ¿En serio?
0: Sí, no, y tiene mucho bicho, mucha bacteria.
5: Ay, mirá.
0: No digamos, cuanto más grande el animal, menos bacteria tiene. Viste que la carne vacuna se puede comer hasta cruda.
4: Sí. Y
0: justamente eso, porque está muy separado.
4: El punto blue.
0: Está muy separado todo.
1: Qué asco.
0: En cambio, el pollo, como está todo tan chiquito, tan juntito y todo, hay mucho bicho de de lo que es la cloaca y el aparato.
1: El hacinamiento hace que se...
0: No, también. Solamente hacinamiento. El huevo sale por la cloaca. ¿Entendés?
1: Sí, en el mismo
0: lugar. Claro, los huevos por
1: la cola.
5: Sí, por donde sale.
0: Claro.
4: Sí, por eso a mí me da impresión el cuerpo del el cadáver del pollo.
1: ¿Ustedes vieron cómo evoluciona el huevo dentro de la gallina? Es increíble hasta que sale. ¿Lo vieron?
0: Para mí decir eso es hablar del cuerpo de Maju, y para mí no está bueno.
1: Ay, perdón.
4: ¿Qué opina de las cuerpas?
1: ¿Qué opina de las cuerpas?
0: Porque ella el otro día se autopercibió gallina. Y me parece que no voy a permitir que se le pegue.
1: Había quedado que este tema no se tocaba más, Santiago.
0: Me mandó un mensaje y me dijo, mira, hablen de todo, menos de la gallina.
1: Nunca
0: tocar una gallina.
1: Nunca más. Ni cantar la gallina turuleca, ni nada. Nada. Está todo prohibido acá.
0: Viste que todo...
1: Me enojé.
0: Se calentó.
1: Calenté.
0: Se iba transformando, ¿viste?
1: Agarro mi pluma.
0: Mirá ese pecho que tenés. ¿Estás bien?
1: No me pisen.
5: Obvio.
1: Igual ya no quedo.
0: Ya es una gallina que no pone huevo.
1: Es una gallina.
4: Ahí está.
0: A ver, le tiene. Esta es ella ahí.
1: ¡Paco! Ahí estoy.
0: ¡Joaquín! ¡Joaquín! ¿Estás llamando Joaquín? ¡María!
7: ¡María!
0: Así se llama María, mi mujer.
1: Ay,
0: ¡María!
1: ¡Qué genial! Le estoy llamando a María, que tengo algo para decirle.
0: Sí.
1: ¡Es buenísimo! Decirle
0: ¡Miguel! ¡Miguel!
7: ¡Oh, Miguel!
4: ¡Mónica!
7: ¡Miguel!
1: ¡Miguel! ¡Ay, Dios mío!
7: ¡Mateo!
0: ¡Mateo!
1: ¡Mateo!
7: ¡Mateo!
1: ¡Qué genial!
7: ¡Mateo!
5: ¡Ay, qué pesado!
1: ¡Ay, qué intensa!
0: Bueno, buen día.
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3: ¿Cómo?
4: The floor. Es esta, ¿no?
3: On the floor, claro.
5: Sí, sí,
4: action
5: es
4: the freak on the floor.
1: Bueno, estamos comenzando esta mañana juntos. ¿Cómo va a estar el día de hoy?
3: Bueno, Santi, tenemos todavía un pronóstico de alguna llovizna matinal. La temperatura va a trepar a 14 grados por la tarde. Y se vienen días fríos. Algunos con sol, pero con frío.
1: Título Fernando Carlos Lucite.
0: Bueno, señor, esta tarde juega Boca por la Copa Sudamericana, el partido de vuelta de los octavos de final de este certamen continental frente a Recoleta en Paraguay, acompañado por un gran número de hinchas. Los eneises se harán presentes allí en Asunción para defender el 3-1 en la ida, que empezaron perdiendo en cancha de Huracán y luego con una ráfaga de goles en el segundo tiempo lo dio vuelta el equipo del Vasco Arroabarrena, que tendrá una baja sensible.
1: ¿No juega Paredes?
0: Importante. Paredes se quedó en Buenos Aires recuperándose de una lesión muscular y aparentemente sería baja en los próximos partidos. Una seguidilla matadora para Paredes, ¿eh? Boca, el Mundial, apenas bajó del avión, se fue a entrenar el día siguiente, los compromisos de la Sudamericana, bueno, el cuerpo le ha pasado factura, también por precaución para evitar que la lesión sea aún más pronunciada, pero en la mitad de la cancha pierde a un jugador importante. Belmonte quizás puede llegar a ser su reemplazante dentro de las variantes que imagina y piensa el entrenador. Puede cambiar de esquema y devolverle la titularidad a Sebastián Villa, pero bueno, los partidos hay que jugarlos, pero Boca tiene una ventaja importante de 2 goles y viaja a Paraguay. Llegó ayer, firmó autógrafo los jugadores bajándose del micro, espera obviamente con mucha expectativa esta clasificación.
1: ¿Firma autógrafo? ¿Todavía se firma autógrafo?
3: ¿Cómo, viejo lobo?
2: Los jugadores firman autógrafo todavía.
4: Sí, claro, claro, que sí.
0: Camiseta, sí, sí, camiseta, claro. Foto,
1: camiseta.
0: Foto. Es algo, claro, que se ha dado en el último tiempo y está muy bien. Antes muchos planteles, viste, llegaban no por la segunda puerta de los hoteles, por la cuarta, escoltado, viste, con las cortinas todas cerradas.
1: Seguridad también.
0: Parecía que llegaba, sí, pero si hay gente, hay nenis.

0: San Lorenzo, claro, la semana pasada fue la hinchada apurada.
1: Claro,
0: a
1: los, para apretar.
2: Está bien, pero cuando jugó en Santiago del Estero había hinchas de San Lorenzo que se acercaron al hotel.
1: Bueno, por eso, pero no podés bajar en cualquier lado, digamos, con los...
2: No, no, por supuesto que cada plantel tiene su seguridad y, por ejemplo, hoy, bajo la norma de Conmebol, también hay policía de Paraguay que organiza todo, ¿no? Hay que los hinchas ingresan al lobby y hacen lo... Che, me pido dos gaseosas, anotala a la habitación de Marquesín y de Pared. No, por supuesto que está contenido y es un ratito, pero bueno, tratar de devolver parte de todo el cariño que dan los... Sí, sí, está bueno. Es bueno. Está bueno. Sí, lo ha hecho Boca. Bueno, en
3: general... 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

0: 8 de la mañana, 8 minutos, comenzando esta nueva hora en el Club del Moro, en este 18 de agosto. Buen día, buen día, buen día a la gente que se va sumando. ¿Cómo va a estar hoy?
1: Con 14 grados de máxima, Santi, todavía algún pronóstico de llovizna matinal, pero bueno, frío, frío, y lo que resta de la semana, algunos días con sol, pero con frío.
0: Bueno, yendo a dónde en esta mañana fría. Hola, hola.
2: Hola Santi, hola Mesa, hola grupo. Andrea de Barracas, voy en el 53 hacia mi trabajo, encargada de edificio. Besitos a todos, chau, chau.
3: Beso. Beso. Hola, buen día, buen día. Soy Paula de Berazategui, estoy viajando en el Roca hacia Flores Varela. Que tengan un hermoso día. Besos.
4: Besos, besos.
5: Hola, hola, buen día. Yendo de Lomas de Zamora a Lugano a trabajar en el 117. Que tengan un lindo día. Besos para todos. Soy Alicia.
4: Besos, Ali.
6: Buen día, Club del Moro. Yendo a Puente Saavedra por Panamericana. Cristian, chofer de la línea 803. Un saludo para mi mujer Brenda, chofer de la 111.
4: Ay, mi amor, un beso.
7: Buen día, buen día, buen día. La Mesa del Moro. Soy Mónica de Belgrano. Yendo a trabajar a Núñez en el 107. ¡Qué frío!
4: Hace mucho frío, more.
8: Bueno, estoy acá en el 45. Yendo al hospital a trabajar. Los escucho toda la mañana.
4: Un beso.
9: Buen día. Yendo de Almagro a San Justo en la línea 88.
4: Beso.
10: Voy rumbo a tomar el 59 hasta Avenida Las Heras. Les mando un abrazo y un beso grande.
4: Beso, mi amor.
0: Un beso.
11: Estoy acá, bajé recién del 4, vengo de Mataderos, aparte Patricios. Besos.
4: Un beso.
0: Bueno, un beso para toda la gente que se comunica con nosotros, que anda por ahí en esta mañana. Nosotros acá con un montón de premiazos, con el hashtag numeral del Club de Moro participa. Fer, contame.
12: Sí, claro, porque se van las cenas en el Valo del Matone, los premios de Barraza, las gift cards de las Margaritas, los extractores de aire de Adrogué Ventilación, además las botas de lluvia, caña larga de calzado, Zombú, las camisetas nuevas de Boca y las Triondas. Gentileza de Seven Sports, ya participás con el hashtag numeral el Club del Moro en X, en YouTube te suscribís al canal de la 100.
0: Y le das like. Ya participás con el hashtag numeral el Club del Moro, ahí en arroba Santiago del Moro puso el tuitazo. Y recuerden que estamos entregando, que estamos regalando la casa número 12 de Vivienda
4: Roca.
0: ¡Sí,
4: qué lindo!
12: Bueno,
0: participá por la tuya.
12: A prestar atención, claro, a tomar nota, a escuchar el programa.
0: Bueno, chicos, una heladería presentó el dulce de leche Aura.
13: Ay,
1: a la voz sí, de Aura.
0: Escuchen,
13: ay,
0: escuchen. Ay, ay.
14: De leche ahora.
0: Ay, y la leyenda dice: somos la única heladería que no hace helado, lo farmea.
4: Se
14: subieron al tren.
0: Claro, vieron que era, todo el mundo habla de farmear
4: Aura.
0: Sí. ¿Qué va a durar lo mismo que duró el pistacho?
4: Sí, claro.
14: Los Terian.
4: Los Terian. ¿Tiene alguna cosita aparte esto? Igual que triste, chicos.
0: ¿Qué triste qué?
4: Qué triste, los chicos esos que hacen... ayer los veía y digo...
14: Porque viste que ahora se juntan en una plaza y...
0: Porque hubo un concurso.
14: Claro. Sí, hay como batallas.
4: Ayer veía en las redes con orgullo, llegó el farmeo a Paraná. Dije, Dios mío. Dios mío, qué triste. Que tan mal hemos hecho las cosas.
0: Son esas cosas que vos haces de pendejo y después decís...
4: ¿Para qué?
3: Triste. ¿Cómo llegaste ahí?
4: Éramos tan boludos nosotros porque...
0: Sí,
4: éramos boludos. Éramos unos tarados, chicos.
0: Decís, ¿cómo puede haber sido Flogger, entendés?
4: Claro, bueno. Pero ellos por lo menos tenían el Flogger, el emo. Tenían un porqué.
3: Sí.
4: Representaban algo, una adolescencia, un estilo de vida, de pensamiento.
0: Bueno, hubo una batalla, escuchen, de jóvenes en Plaza Mitre, Mar del Plata.
4: ¿Sí?
0: Fue una batalla de farmear Aura.
4: Dios mío.
0: Entonces vos vas ahí... Tirás unas poses.
4: Qué triste, boludo.
0: Y bueno, te ponen un puntaje.
4: Ay,
14: y en base al puntaje, como que seguís ahí.
4: Qué
14: ganador que alcanza,
0: lo seguís.
14: Claro.
0: Claro.
14: Y va otro y te desafía.
0: Claro. ¿Vieron que hace mucho tiempo que está de moda el término aura?
4: Aura.
0: Sí. Sí. Aura es una palabra hermosa.
4: Y es algo positivo.
0: Totalmente.
4: Claro,
13: porque
4: tiene
13: se
4: aura.
13: Toma aura.
4: Claro.
1: Sería el campo energético que nos rodea.
4: Claro.
13: Sí, lo todos que tenemos aura, pero me dicen que no es así esto.
0: ¿Cómo que no es así?
13: Claro, como que no todo el mundo tiene aura. Pero para mí,
0: no.
13: Todo el mundo tiene aura.
0: No.
4: Hay lo gente que no tiene aura.
0: Hay días que tenés más que otros.
4: Claro, hay días que tenés Laura.
13: Hay otros que tenés Laura.
0: Laura.
13: No, eso.
4: El Laura apagado. Y pero hay gente que tiene aura, que se le nota.
13: Sí, que es luminoso.
0: Pero vos imagínate, para acá se para. Hacemos una ronda acá abajo, ¿no?
4: A ver.
0: Acá digo acá abajo para invitar a la gente.
4: A la gente.
1: A la gente, claro, de la otra
0: radio. A la gente que pase.
4: Sí, le va a encantar.
0: Ponemos el círculo y pasamos al frente, por ejemplo, no sé, pasa Sorbo y pasa Bebe.
14: Y nos hacemos la batalla entre nosotros.
4: Qué lindo.
0: La batalla. Entonces tiran pose, tiran rostro, magia, tiran cara, tiran magia. Entonces nosotros después le damos un puntaje a uno y a otro. Decimos quién fue mejor, quién tiró más aura.
4: Tiró más aura.
14: Pierde Bebe, sale Bebe y quién ingresa después.
0: Claro.
14: Y viene otro.
0: No puede ingresar nadie.
14: Ahí es difícil ganarme, pero bueno. Sí. Lo subimos a Fernando al ring.
13: Es difícil que ganarme, dice.
0: Bueno,
13: qué tupé.
0: Bueno, escuchen.
4: Sí.
0: Haciéndole frente a esta moda, una heladería en Mar del Plata también presentó el dulce de leche Aura, que dice, no se explica, se tiene. Como el Aura.
4: Claro,
0: Aura.
4: Como el Aura.
0: Sí. El dulce de leche Aura es una nueva versión del sabor más elegido por los clientes, con un toque de Aura. Ahora, todos nos preguntamos qué es
14: ¿Qué, toque
0: de Aura?
14: ¿Qué le ponen, no?
4: ¿Gusto a qué? Dulce de leche. ¿A qué tiene gusto el Aura?
0: Justamente, no se explica.
4: Dale.
0: Él lo tiene. ¿Entendés? Entonces, en vez de degustar el helado, farmeás el helado.
4: Claro, es una experiencia más que la hora de ir.
13: Estación.
4: Sí. No veo la hora.
0: Chicos, se dieron cuenta que todo es para abajo porque
4: todo es una patada, me da una tristeza.
0: Y para mí Aura, que es una palabra hermosa, claro, como ahora se habla con tan poquitas palabras, ya vieron está. Que el otro día leíamos una nota que cada vez se lee menos, entonces cada vez acá se usan menos palabras.
4: Claro,
0: No sé, una persona considerada hoy brillante, inteligente, usa, no sé, 12.000. Pero un promedio el promedio ahora usa 3.000, ¿entendés? Y los chicos ahora usan 2.000 palabras, es decir, tienen muy poquitas palabras en su vocabulario.
4: Sí.
0: Y otra cosa que a mí me llama poderosamente la atención es que antes, para encontrar una película doblada al español, tenías como que vos que buscar, película para adultos hablo, ¿eh?
4: Sí.
0: Y ahora tenés que buscar al revés. Ahora es 10-1, digamos, se estrenan las películas ya dobladas al idioma.
4: Claro, ya todo solucionado.
0: No leí ni en el cine.
4: No. Claro.
0: ¿Entendés?
4: Todo de chiste.
0: Viste que antes no veíamos películas nosotros dobladas.
14: No.
0: Cuando aprendías a leer no veíamos.
14: No, subtitulada directamente.
4: No.
14: Claro.
0: Y claro, te saca un poco la magia del cine.
4: Y a mí sí.
0: El largo doblado.
4: Sí. Lo que pasa es que los pibes no se acostumbran ahora a leer ni a nada. Quieren todo resuelto.
0: Yo no me quiero quedar con eso que los pibes no piden, porque los pibes...
4: Es que pasa más con los chicos.
0: Más años ya.
14: No, pero con los adultos también pasa.
4: Algunos, no todos.
14: Pero por eso está en el cine, justamente.
4: Yo conozco mucha gente que si no la ve, si no la escucha o no la puede leer, no le interesa ir al cine todo doblado. No, doblado.
15: Maravilloso, ya me la dieron doblada. Ya me la dieron.
4: Que no te la metan doblada.
0: Otra cosa.
15: En cuatro dobladas.
16: Así que la abriste, fuiste.
15: Sí, maravilloso.
16: Ya directamente volviste a doblarla y la metiste.
15: Sí, adentro.
14: Práctico.
0: Sí. Ahí, no, pero práctico. Para, esto más, va más allá de lo que te guste o no. Habla de cómo...
4: Nos estamos comportando.
0: Claro.
14: Y en ese caso las películas por el multitasking también de una persona que está con el celular, entonces escucha de fondo.
0: Claro.
14: O está cocinando.
0: Yo estuve el fin de semana tratando de ver una película que no pude ver.
14: ¿Cuál?
0: Varias, mil.
4: Ah,
14: como que pusiste y te sacaba.
0: Arranco y no nada.
4: Ah, porque no las terminás.
13: No, a mí también, yo arranco y no y
0: las paso rápido.
13: No, las paso rápido, pero bueno, cuando hay algo que me gusta mucho, sí, le presto mucha atención.
0: Bueno, ¿qué tienen ustedes para aportarle al farmear Aura? ¿Qué tienen ustedes de Aura que dicen con esto? Te tiro estas tres poses y garpo.
14: Y a mí me deja caminar cuando vengo de frente.
0: Pero vos que Sorbo, sí. ¿Vos que vas a bebotear?
4: Sí,
14: no, esta sonrisa, Santiago.
0: Deja, vos lo ves a Sorbo y decís, Aura o nunca.
4: Yo creo que Sorbo de esta mesa es uno de los que más Aura tiene.
0: Sí. No, para mí no, para mí Sorbo gana por insistidor.
14: Gracias, Anita.
4: Bueno, y gana por...
14: Gracias.
4: ¿Por pesado?
13: Sí.
14: Bueno, algunos por pesado.
0: La pone por cansancio.
14: Y bueno... Todos tienen lo suyo.
4: Tanto va el cántaro a la fuente que al final se rompe.
0: Sí, viste que dice, bueno, va, vení.
14: Dale, va. Entrate, ya está.
4: Está bien.
14: Bueno, va, un ratito y vas, vamos, dale. Así te va.
0: ¿Qué querés? Ya está. ¿Qué tenés de Aura?
13: Ay, yo no tengo, la verdad, para ser sincero.
14: Sí, tenés el pelo brillante. No te hagas la víctima, sí tenés.
0: Ese pelo brillante.
14: Sí tenés.
13: El pelo, sí, bueno.
0: El pelo.
13: pelo sexy.
0: ¿Saben que el pelo sexual seduce mucho, no?
4: Sí.
1: Y limpio, sí, es un arma de seducción.
4: Por eso les gusta el pelo largo a los tipos. Ven una tipa con pelo largo y se dan vuelta.
0: Eso es cierto. Nunca un tipo te va a decir qué lindo el pelito corto.
1: No, salvo en Araceli González cuando éramos chicos.
4: Salvo que sea la pelerita de Araceli.
0: O Celeste Cid, ¿se acuerdan?
4: Oh,
1: sí, o Daniela Cardone. O Carolina Peleretti.
4: Claro.
0: Vos, bebé, ¿qué tenés de aura?
17: Un movimiento en el que parece que le estoy pegando una patada en el culo a Sorbo.
4: Es un movimiento mágico.
0: Pero no vas a llegar.
1: Eso deberían vender ustedes el merchandising.
0: Ay, tú tampoco tenés el traste de los 90.
14: ¿1.89?
4: Cada vez más alto está.
1: Iba creciendo.
14: Hace una semana dijimos 87 ya.
4: Con el frío, con el frío se alarga. Con aura peor.
0: Vos, farmear aura, Fernando, ¿vos qué tenés para farmear?
4: La carita, ¿no?
12: La simpatía, el humor, el 1.84. Bueno, un montón, ¿no? La verdad me costaría elegir
0: una. ¿Qué pasa, Guille?
18: Es farmear, sacarse una foto con su pareja y tocarle la cola.
4: ¡Ay!
0: ¿Qué pasó? ¿Perdón?
18: Lo vi en las redes.
4: Esa intimidad no creo.
12: Estoy abrazando y saludando por el cumpleaños.
4: Yo no creo que le haya metido un manotazo en la cola.
18: Tremendo.
1: En las redes.
18: Vayan a sus redes.
12: Estaban
18: Carlos 49.
12: Estaban nuestros hijos.
4: Voy a entrar ahora porque
12: estaban los padres.
4: ¿Y le dijo?
12: No, es. No,
0: ¿cómo le dieron de los padres?
12: ¿Cómo le dieron un cachetazo?
0: Fuerte.
4: No, pero le
12: para la familia. Un abrazo.
18: Hay sticker ya.
1: Un abrazo. Lo rápido que está el equipo.
4: Se le resbaló la mano.
0: Escuchen,
4: hacia la curva.
0: Escuchen, farmea viene de farmear, del inglés farming.
14: De cultivar, ¿no?
0: En la jerga significa, en la jerga no sea tan literal, es conseguir o acumular algo de manera repentina. Por ejemplo, está farmeando monedas, está juntando monedas una y otra vez. Farmea likes, hace muchas cosas para conseguir, ¿entendés? El farmear es hacer para conseguir aura. Es hacer algo para obtener aura, ¿entendés?
1: Claro.
0: Lo he usado así.
1: Mi hermana en una época era fanática de La Granjita.
4: ¿Qué
1: un juego farm? Que
14: tenés
4: la granja. Ah, sí.
1: Y se llamaba algo de farm.
4: Sí, claro, también, porque... Farmex como el polvo.
1: No, eso es un cicatrizante.
4: Sí, sí, pero también estaba bueno, ¿eh?
13: Pero también...
0: ¿Cómo farmear aura y tirás el talquito?
4: Ay, sí, eso voy a hacer
19: polvo,
4: yo.
19: El polvo de estrellas.
0: Ay, ¿vos qué tenés para farmear aura, Majita?
1: El inglés.
4: El inglés es uno. Mis cantos en inglés, porque no es
13: en realidad políglota,
4: inglés.
13: Sos políglota, claro, una persona que habla tanto.
0: Bueno, me parece
13: idiomas.
0: Muy justo con todo esto, sí. ¿En qué lugar pusimos a los Terians, ¿no? Porque los Terians quedaron...
4: Oh, ¿dónde están?
13: ¿Dónde están?
4: Los farmeando.
14: Pero, ¿verdad? ¿Y no serán estos que farmean ahora?
4: Estos, se reinventaron.
0: Sí. Igual banco mucho a los jóvenes porque uno cuando es muy pendejo necesitas buscar algo.
4: Sí, destacarte,
13: pertenecer a algo.
0: Pertenecer a algo.
4: Una tribu.
1: Claro, estaban las tribus urbanas.
0: Igual esto existió toda la vida, tirar rostro, tirar facha. Lo que sí me parece ya mucho hacer un certamen, una
4: es la competencia lo que llama la atención, ¿viste? Sí.
19: Majo está indignada.
4: Que se, porque vos cuando veías al que farmeaba, decías, po, es un boludo. Pero ahora están como que se agrupan, ¿viste? A boludear. Está bien, son chicos, ya se van a...
0: Son chicos.
4: Se van a... Está bien,
0: bueno, van a ver los videos.
14: Sí, dale, hagamos batalla.
0: ¿Vamos a farmear?
4: Dale, vamos a batalla acá.
0: Vamos a la plaza. ¿Cuál es la plaza de enfrente de tu casa, Edith?
13: Parque Chacabuco.
14: El Parque Chacabuco.
13: Reda.
0: ¿Cómo
4: reda? Parque Chacabuco, no se achiquen, vengan. Chichurreta, qué lindo.
1: ¿Pero qué es eso? Es Celestita esa.
4: Podemos ir acá a la plaza, acá a la vuelta también, que siempre hay gente.
14: La de
4: Paraguay.
12: Vamos cerca, claro.
0: No, a la Plaza de la Cera.
4: También.
1: Ahí era la cárcel.
0: Bueno, vamos
4: claro.
0: A... Ya de paso que nos metan.
4: Sí, sí. Aprovechen preso. Ahora. Qué lindo. Me da unas ganas.
0: Joaquín, ¿dónde está tu mamá? Está farmeando.
4: Está farmeando, farmeando fuerte. ¿Qué hace tu mamá después de la radio? ¿Va a farmear a Plaza Las Heras?
1: Claro. ¿A qué plaza?
4: A Plaza Las Heras.
19: De razón.
4: Es lindo tu mamá.
0: A mí me encantan estas cosas. Porque duran lo que un pedo una ganaste.
4: Nada, nada.
0: Ya, sí, pero
4: ojalá,
0: bueno,
4: Santi.
0: ¿Quién te quita la farmeada? Buen día, 8:23.
1: No quedamos, que la quiero mucho y le mando un beso muy grande.
0: Chanita, ayer no viniste, pero vos sabés que conté algo muy, muy romántico.
4: Ay.
0: Se viralizó un flaco que en la parrilla le escribió el nombre a la mujer con chorizo.
4: ¡Ay, me matás!
14: ¿Me matás?
0: ¿Entendés?
4: ¡Qué bárbaro!
14: Ah, es para Anita, claro.
4: Es para Anita,
0: imagínate, tu pareja, el gordo, está haciendo un asado. Vos que no llegás porque el gordo vive en San Pedro.
4: Y es, dice, tarde, llego tarde
0: mi
4: siempre.
0: Mira, apurate y te manda la foto. Mirá cómo te estoy esperando y te manda Ana. En la parrilla,
4: hecho, gordita, porque me pone gordita. Gordita,
0: no,
4: te amo.
0: No, me alcanza.
4: Me alcanza la gordita. Ana.
0: Ay,
4: ¿y dónde mojó el dedo? ¿En qué grasa? ¿En una chura? ¿En qué metió?
0: ¿Cómo mojó el dedo?
4: Él me lo dibuja con grasa, el amor.
14: No, pone los chorizos.
0: Chorizo bombón.
4: Ay, me muero.
14: Y te va armando la palabra.
4: Chorizo bombón y te arma tu nombre.
0: Claro. Choricito bombón en la parrilla se viralizó el fin.
4: Pensé que era con grasa.
18: Pero ella es vegetariana, chico. ¿Cómo?
4: No importa, pero esto es una obra de arte. Viste que no se discute el arte.
0: Claro. ¿Qué te gusta la parrilla? ¿Qué vegetal te gusta la parrilla?
4: Me gusta el zapallo, la provoleta, el morrón con huevo.
14: Con huevo adentro.
0: Bueno, ¿hacés con todo eso? Va haciendo Ana.
4: Qué lindo.
13: Pero por suerte es un nombre corto.
4: Claro. Sí. Con el morrón abierto a la mitad.
0: Y a vos te vamos a poner Eddie nomás.
13: Eddie. Tiene que poner Eddie.
4: Eddie. No, la H la puede hacer con la salchicha parrillera.
13: Ay, qué rica.
4: Muy elaborado, te tiene que querer mucho.
14: No, pero es muy complicado. Para mí, Edith se hace con chinchulín, ¿eh?
0: Sí,
14: con chinchulín.
4: ¿H? Y el fino, muy difícil, claro, el fin más largo. Chinchulín. Pará,
0: es doble. Pero Santi le quiere sacar la H.
4: Pero para esto es incursivo o letra de imprenta.
0: Chicos, hay cosas que simplificar.
13: Hay que simplificar, claro.
0: Edith, esa TH al final es insoportable.
4: Sí, no sirve para nada.
13: Eddie. Vamos con Eddie.
4: Es como las Martas con H en el medio. ¿Para qué?
0: Eddie con acento en la I.
13: Eddie. ¿Qué hace?
14: Eddie.
0: O una, o si no, hay que regalar una vocal, no, o hay que regalar una vocal, una a la T.
13: Claro.
0: Edita.
4: Edite.
14: Ah, Edite. Es raro.
4: Editi.
13: A veces me dicen Edite.
4: No, pero eso es porque son inclusives.
14: Edite. Hay un nombre que es, en vez de Elizabeth, Edite. Es Elizabeta.
0: Elizabeth, pero Edita. Es el final.
4: El final. Claro, Edita.
0: Cuando los nombres terminan con algo abierto, claro. ¿Cómo se explica eso?
14: Y bueno, por eso Elizabeth es TH final y le ponen Elizabeth.
4: Claro,
14: Elizabeth.
0: Es como el audio de Moria, que dice Moria, ¿cómo se dice
14: Netflix? Netflix.
17: No, Elizabeth es en italiano.
4: Elizabeth.
14: Ah, de ahí viene.
20: Decime cómo se pronuncia Netflix. Porque si decimos Netflix, te sale la S por la X. Como que está al claro. Final la X. Netflix. ¿Cómo es? No logramos decir Netflix. ¿Cómo se pronuncia la X en un final?
0: ¿Sé por qué la amo a la Juan lo que hace? Porque viste que ella habla muy bien. Es una mujer que lee mucho.
4: Es reculta.
0: Entonces, claro, está bien lo que ella pregunta. Netflix.
4: Claro.
0: ¿Entendés?
4: Netflix. Es difícil.
0: Vos tenés que promocionar mucho algo.
20: Si no, me sale como Flix.
4: Es difícil, no la pensaron cuando pusieron el nombre. Netflix.
0: Netflix. Es como decimos WhatsApp.
4: WhatsApp. Como dice Cristian. Hashtags. Pones hashtags Netflix.
14: Facebook.
4: Anda al ángulo.
0: Bueno. ¿Te han hecho algo así romántico, Anita?
4: ¿De chorizo? No, de chorizo no fue. No se animaron a tanto.
0: ¿Te escribieron tu nombre con pétalos de rosa?
4: Ah. Bueno, yo te conté lo del traje de Spider-Man que me pareció también un gesto.
0: Porque Anita, así como la ven, tan humilde.
4: No, yo soy de
0: ciertas pasiones.
4: Sí, yo soy fogosa.
0: ¿Sabes lo que tiene Anita? Anita es muy laxa.
4: Es trolita.
0: Eso despierta mucho el ratón. Porque Anita te puede poner la vulva en la frente.
4: Sí. Es más, yo llego. Sí, mira, yo no quiero. Pero sí, llego con la vulva a la frente.
13: A mirarse.
4: Aparte tengo nariz larga, entonces encastra.
14: Anita.
0: Es como ¿cómo se llama el
4: valero?
14: Un rompecabezas.
0: El valero.
4: El palito por arriba y yo me meto adentro del palito con la nariz.
0: Ella misma se puede hacer muy chorita, gira.
4: Me imagino, digamos.
13: Es que eso es lo que se provoca.
0: Se imagina toda.
4: Anita te manda fotos haciendo cosas rarísimas.
0: Ella debutó con ella, con su nariz.
4: Conmigo misma.
0: Ella misma. La virginidad.
4: Como Moria. Que se desvirgó ella misma.
14: Haciendo un paso de danza, mami.
4: ¿Cómo llegamos hasta acá?
0: Pero ella con su nariz.
4: Sí, yo me doblé un día y dije, oh, mira dónde ya, hasta dónde llegué.
13: Mira,
4: sí. Es que largo. Es qué lindo. Sí.
0: Bueno.
19: Ahí está, ay.
13: Yo no veo.
0: Bueno, acá me mandan futuros eventos de Farmer Aura.
19: A ver. Batallas. Ay, bueno, vamos. Invítanos a alguno, a ver si nos desasnamos un poco. Porque hablamos al pedo nosotros.
4: Sí, pues al final a lo mejor es lindo. No,
0: igual, ¿sabés qué podemos hacer esta tarde?
19: ¿Qué?
0: Vamos a hacer un Zoom, tipo una videollamada.
19: Sí.
0: Entonces cada uno en su casa va farmeando y va
4: planeando. Ay, me encanta la idea.
19: Y la verdad que podríamos.
4: Sí, porque claro, no podemos ir sin ensayar.
14: Igual acabamos. El evento, el primer evento de Farmer Aura terminó mal, ¿eh?
19: ¿Cómo terminó mal?
14: Terminó, sí, con piedrazo, con botellazo.
4: Sí,
14: ¿no?
4: Bien. Se pusieron en pedo.
14: Se enojaron.
4: ¿Cómo querían que termine? Esa violencia contenida que tienen todos farmeando.
19: Tené cuidado con eso también, de dónde te metes a farmear.
0: Ay, chicos.
4: Es peligroso al final.
19: ¡Ah, pase!
0: 8:29.
20: Vamos.
0: Máxima, ¿cuánto para? 8, vamos, fásalo.
1: 14, Santi.
0: Ok.

0: Por favor, vamos. Chico, hagamos algo.
1: Se va a tomar todo ella cuando salga Santi.
2: Sí. Eso solo.
1: Claro.
3: Vamos.
2: Vamos, 8:30, sí, ahora sí.
3: Vamos, 8:30.
2: Abrimos el diccionario.
4: A ver.
2: Hortera con H.
0: Ay,
2: hortera.
0: A qué feo suena.
4: ¿Cómo es?
0: Hortera. Para mí algo
1: no,
0: como
1: hortera.
0: Como
4: ordinario.
0: Sí. Guarango.
2: Bien bebe, bien, sí. Ay. Hortera es una persona, una cosa de gusto vulgar, ordinario, de pésima calidad.
0: Tan vulgar.
2: ¿Viste? Hortera, tan vulgar. Tan, no sé, algo guarreta, ¿viste? Sí.
4: Es muy de las películas españolas.
2: Puede ser una silla hortera. Hasta una persona muy, muy mal hablada,
0: claro,
2: muy mal educada.
0: Una ropa puede ser también.
2: También, sí. Puede ser una persona o un objeto.
0: Ahora, le decís a alguien hortera acá y te mira mal.
5: Sí, porque sí, pero suena como...
0: Suena
5: sí,
0: feo. Bueno, feo. No es lindo tampoco.
5: Tampoco, pero...
0: Es algo berreto,
5: remite
0: ordinario.
5: A otro lugar. Está bien, un aprendizaje esto.
2: Sí, igual, qué sé yo, para mí todo depende del contexto. Porque... algunas cuestiones vulgares en un contexto divertido está muy bien. El tema es cuando eso, cuando no te sabes ubicar.
1: Claro, cuando estás fuera de lugar.
2: Sí. Para mí la gente más inteligente, más brillante, es la gente que la dejas en cualquier lado y funciona.
0: Anda.
2: Viste que hay gente que puede estar en la reunión más cheta o en la fiesta más popular y fluye. Siempre
4: se adapta,
2: está bien,
4: al lugar.
2: Siempre se adapta a todo.
0: Sí.
2: Para mí esa es la verdadera gente inteligente y la verdadera gente que tiene mundo. No por los viajes, sino por cómo te adaptás al entorno. ¿Viste que hay gente que siempre está bien donde la pongas?
0: Sí.
5: Sí. Sí,
0: que no desentona. No desentona, claro.
2: Yo admiro a la gente que es así, que es tan jugadora de toda la cancha.
0: Sí, yo admiro a la gente que sabe vestirse para la ocasión.
2: Ah, bueno, sí. Es otra cosa, eso es el gusto, sí.
5: No, sí, yo admiro a la gente que tiene buen gusto, que, o sea.
0: Pero va más allá del buen gusto. Obviamente
5: no, que hay gente
0: gusto,
5: que se pone...
0: Hay gente que sabe vestirse, sí. Va a un evento de tal cosa y está bien vestida.
5: Está impecable.
2: Claro, hay, gente que tiene más, hay gente que tiene más ventaja también. Porque tiene ya como mucho a su favor. Más allá del gusto, el gusto no sé, sí, el gusto lo tenés.
5: No, el gusto lo tenés. El gusto y aparte no se hay compra. Gente que le quedan sí. bien las cosas.
2: Por ¿ves? Eso decía yo.
5: Sí, hay gente que le quedan bien.
0: Gente que
2: por
0: tiene...
2: eso no sé qué decían de Juliana Aguada, qué sé yo. Que
0: eso.
5: Yo quiero ser como Juliana Aguada.
2: Oh, pero
5: ella
2: es hermosa,
5: se pone una yoguineta
0: y está bien.
5: Y le queda bien.
0: Ella se pone un jean y una remera blanca y
1: está para
0: un
1: cóctel.
5: Claro, sí.
2: Bueno, para, ella que tiene una quinta como Anita. Y luego se ve a Anita carpiendo en la quinta. Nos da igual. No,
0: Anita cae en cana y la Aguada te cobra entrada.
6: Yo te juro que a veces le copio hasta las poses a Aguada. Y no quedo. No quedo.
5: Yo también.
2: Bueno, igual, ¿cuál es tu lado más hortero, Sorbo?
4: Me parece que es hortera igual, ¿eh? No tiene género.
1: Igual, no tiene más género.
4: Me parece.
2: Persona, bueno, hortera, tú
5: a ver,
2: tu lado
5: vulgar. Hortera.
1: A veces me gusta hacer comentarios. jugamos con Edith.
5: El problemita que tiene él con su
1: a veces hacemos comentarios cosita. Fuera de lugar, pero fuera
2: la guarangada bien usada es muy divertida.
1: Claro, totalmente. No,
5: pero él, ¿sabes qué tiene? Él te está hablando seriamente y de repente manotea para ver si está su cosita.
1: No, para ahí.
5: Eso es hortera. Eso.
1: Vos estás siempre relojeando.
5: No, pero me llama la atención.
2: A mí, por lo que ha contado, él es para que no se le siga.
1: Para que no se pide, escape.
5: Todo el tiempo se lo desengancha, no sé dónde se engancha. Todo el tiempo. Decime si eso.
1: Son la única que me está mirando.
5: No, no.
2: ¿Viste los bebés cuando juegan, cuando se descubren?
1: Sí, claro.
0: Así está.
5: Hace dos días que se
0: pellizcan.
5: Se pellizcan. Todo el tiempo.
1: No, para mí son algunos comentarios, pero.
0: No, para mí
1: cuando hay humor, está bueno.
0: Y estás todo el día sacándotela, porque si no, no se entiende.
5: No se entiende, porque.
0: Tiene la gallina mareada.
1: Mira.
0: Sí, por favor. Y se viene en yoguineta para provocar.
2: Bueno, vamos con otra palabra.
5: Vamos, dale.
2: Contrito.
0: ¿Eh?
5: Ay, contrito.
2: Contrito.
0: Contrito.
1: Algo chiquito.
5: Que le gusta estar en desacuerdo con todo.
2: Sorbo es medio tontrito.
0: Algo
2: no sé si
0: cerrado.
2: Contrito o contrito, pero no tiene acento.
4: ¿Es arrepentido?
1: Sí, arrepentido, porque contrito sería con acento en la... Sería una palabra esdrújula.
6: Contrito.
2: Contrito.
7: Contrito.
8: Claro, pero es como dice Bebe.
6: Contrito.
8: Por eso es el acto de contrición.
2: Sí, contrito es que siente un dolor profundo por haber cometido una falta o culpa.
8: Claro, pésame claro. Por el infierno que merecí, por el cielo que sí, perdí, pero mucho más sí, me pesa porque pecando ofendí a un Dios tan grande.
6: Ah, eso sería como, claro, una culpa excesiva.
2: Sí, por mi culpa, por mi culpa.
8: Por mi gran culpa. Culpa.
6: Y el catolicismo sirve, tiene mucho de eso, entonces.
2: Sí, sí. No, igual cuando uno metió la pata, cuando uno estuvo mal... contrito es una palabra...
6: Contrito.
2: Sí.
7: No la escuché.
6: Claro,
7: no
6: la había escuchado yo.
2: Es arrepentimiento, es culpa. Sí. Es muy de la Iglesia Católica, claro.
6: Claro.
2: Pero qué garrón cuando metés la pata, cuando estuviste mal con alguien.
6: Sí, que no podés dormir. Viste, cuando sos chico que hiciste
2: igual,
6: algo...
2: chicos, hay que pedir disculpas. Si uno estuvo mal... hay que pedir disculpas. Y cuanto más tardás, peor es.
8: Claro, porque hay disculpas que cuando llegan tarde ya no sirven. No.
2: Sí. Sí.
6: Tarde es que piaste, Marqués.
2: El pedido de disculpas tarde es la no disculpa.
6: Sí, claro. Casi que es peor, mira.
8: Claro, porque vos decís como que le des un perro que se muerde la cola, porque vos decís, bueno, no, ahora que pase un poco, no, que se calmen, ahí le pido disculpas, ya no sirve. La disculpa tiene que ser en el momento, si vos te arrepentiste sí, de corazón.
2: Sí.
8: Como
2: sí,
8: dicta la Santísima Iglesia Católica.
2: ¿Alguien acá quiere pedir disculpas por algo?
6: Por todo, por todo.
8: Se empiezan a mirar como perro que volteó la olla.
7: ¿Vos a mí, no? Todos miran.
6: ¿A quién? Tres chipas. ¿A vos? O sea, ¿a quién le tengo que pedir
7: disculpas? ¿A vos que te pide disculpa?
6: Te pido disculpas.
2: Sí, Sorbo, es tu momento.
7: ¿A vos, Fernando?
2: Dile, Fernando.
6: Sí, querido, por todas las interrupciones
7: que te pregunté, a lo mejor no. A lo mejor para vos no, A lo mejor te pido disculpas yo por interrumpirte tus interrupciones.
2: Te elevo. ¿Crees que te pide disculpas? Espera un minuto que le mando mensaje a Pozo.
4: Te hago brillar.
2: Hola, Dieguito, escuchá, buen día, no sé dónde andarás. ¿Ya puedo dar la noticia del próximo lunes?
7: ¡Epa!
2: ¡Epa! ¿De lo que hablamos? ¿Al aire?
9: No, chicos, ¿en serio?
2: Sí.
9: ¿Qué se es?
6: ¿Se viene? ¿Algo? ¿No puede adelantar algo?
7: Tíralo.
2: ¿Con qué tiene que ver? Escuchá. Sí, sí. ¡Qué temazo!
5: ¡Ay, temazo, sí!
2: ¡Qué genio, Elvis! Y Fernando Calo que no le gusta.
7: No, te lo debo. Me está esperando en una habitación. Le digo, Elvis, ahí viene mi compañero. Ahí viene Santiago. Está emocionado.
2: Pero si no te gusta Elvis, no te gusta nada. Porque todo ha salido acá.
8: Y bueno, no le gustará nada.
7: No le gusta nada. Soy como Patito.
2: No le gustan los pericos, ¿no?
8: Y le gusta Cadillacs también.
7: Los
2: Cadillacs.
7: Y conocí alguna canción de la Zimbabue Reggae Band, pero después dejó de cantar.
4: Sí, ¿no? Para poner tocando.
6: Sí, claro, sí.
2: Pone Fever de Elvis.
8: Pero nos tendríamos que sacar la ropa ahí.
4: Este no es.
6: No. Ay, este me encanta.
2: Your Always on My Mind, un temazo.
6: Ah, oh, You Are Always on My Mind.
8: ¿Cuál?
6: You Are Always
2: escucha
6: on
2: esto.
6: My Mind.
2: You Are Always on My Mind, de Elvis.
8: Ahí va, escucha. Fever.
2: Esto para formar aura.
7: Sí.

baby, hold tight. Fever in the morning. Lo recordamos a Elvis que un día como hoy, más de 75.000 personas lo despedían en Memphis, en su mansión en Graceland. ¿Sabes lo que era este hombre en ese momento del mundo cantando esto? Con nada, que era su voz y su sensualidad. Escucha. Fever. Bueno, 8:39, buen día.

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0: 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Martes 18, buen día.

0: ¿Cómo está el tránsito, bebé?
1: Actualizamos la información del tránsito. Choque en Córdoba entre Carranza y Ravignani. Otro en General Paz, altura de Emilio Castro, sentido Río de la Plata. Choque en el kilómetro 33 de la autopista del Oeste hacia Capital Federal. Más temprano, choque en Díaz, Vélez y Medrano. Tren Mitre, Ramal Suárez, con demoras.
0: Bueno, atrapa el chorizo es la el lema de la primera corrida de longaniza que se hace en la fiesta de la longaniza, que busca reunir a las familias junto y juntar fondos para la reforestación. Esto se va a hacer en España. Son tres días de una corrida.
2: Sí.
0: Es decir, te ponen a como si fuera una zanahoria por delante, un par de longanizas y la gente va corriendo con una carrera de 3 kilómetros. Hay de 3, de 5 y 10 kilómetros. Y ya se anotaron más de 18.000 personas.
3: Imagínate la de 10 con la cerca y una llega y encima te come una longaniza.
1: Para correr 10 tienen que ser más de una longaniza. Ofréceme más.
0: Pero ponen como un... Así ponen un montón de chorizo.
1: Ah, bueno.
0: Lo ponen en una camioneta, ponen los chorizos y la gente va corriendo detrás de todo eso, ¿no? Es casi anecdótico. El tema es que la gente va con un fin solidario corriendo atrás del chorizo. Es un poco fuerte igual la imagen.
4: Sí,
0: el título. ¿Por qué cosas correrían ustedes? Esa es la pregunta.
3: Y yo por una peluca te corro.
4: Mira, sí. Yo por un salami.
5: Por un viaje, si vos me invitás así a Bariloche, un fin de semana, yo te corro.
0: ¿Corres por eso, por el viaje?
5: Sí, sí.
0: Prostitución se llama eso.
6: Sí, básicamente, porque conocemos.
3: ¿Por qué usas el plural, Sorbo?
6: Porque y foto en Instagram subiendo. Claro.
0: Sí, modelo.
4: En realidad se puede correr por pequeñas cosas y por grandes cosas.
0: No, yo corro por lo dulce, corro. Yo por, no por,
4: yo
0: chorizo,
4: por una picadita
0: pero
4: corro.
6: ¿Por un perfume?
0: Unos alfajores. Unos jojitos. Para el otro día nos mandaron esto que nos mandaron de Córdoba. ¿Lo que es eso?
4: Qué ricos son.
0: ¿Vieron eso, lo de dulce de leche, que es tipo un conito reventado que nos mandaron?
4: No, a mí
0: se
4: me...
0: Se lo voy a mostrar después en las redes.
4: A mí me mandaron, y estoy muy agradecida, que son de fruta. Yo sé que ustedes están totalmente en contra.
0: A
4: mí me gusta de fruta. Yo los disfruté.
6: A mí me gusta.
0: Chico, nadie corre por una mandarina.
6: A mí me gusta la de fruta, pero no sé si me pongo a correr por una...
4: Yo no sé, déjame dudar,
0: No, entiendo que la gente corra por un chorizo, que corra por un asado, que corra por
6: un asado,
4: claro.
0: Por un pancho, por una hamburguesa. Una hamburguesa de mostaza, chicos.
3: La del libro.
6: Qué rico.
0: Ay, la comí anoche en la cumbre. Qué, por favor, qué cosa rica. Yo no sé si es la hora o todo, pero...
3: No, debe y aparte, ser, escucha, debe ser todo.
0: Salgo de Gran Hermano para con un hambre.
4: Claro. Sí, claro.
0: Parece que ayer la cumbre con la McLuff era lisérgico en un momento de la charla. Y ella agarrada a la hamburguesa que no paraba de comer, nosotros que la bardeaban, y ella agarrada a la hamburguesa. Claro, es muy rico.
6: Qué rico.
0: Hay cosas que nos gustan mucho a los seres humanos.
4: Sí. La hamburguesa
0: y cuando
4: es una
0: no
4: de
0: tenemos
4: ella.
0: La hamburguesa es una de ellas.
4: Sí.
0: Una especie, una empanada.
6: Sí, me volvió.
4: La fugaceta rellena esa que mandan, ¿de dónde? ¿De la meseta?
3: La meseta.
4: Oh, mamita querida. ¿Sabés hace cuánto que no comemos tortilla rellena de las chicas?
0: Anoche comí tortilla de papa que hizo el faraón.
4: Mentira.
6: También, espectacular. Es riquísimo.
0: Espectacular.
4: Qué rico.
0: Sí. Bebe, ¿por qué corres vos?
1: Por tortitas negras.
6: Ay.
0: Acá tenés, yo no te voy a correr. Bueno, pará, bebé hace la maratón de la pizza.
3: Sí.
1: Pero me preguntaste a mí. No estabas
4: claro.
0: Por eso, pero vos haces la maratón de la pizza.
1: Sí. Pero no corro, voy caminando.
0: Bueno. Caminan.
6: ¿Eh? O sea, aquí se atoran.
1: No, la idea es caminar justamente para ir bajando.
4: Para ir bajando.
0: ¿Y cuántas prueban, bebé?
1: Creo que 11 o 12.
0: Son fuertes igual.
1: Bueno,
4: ay, qué rico, bebé.
1: El que puede.
4: Para, y van tomando.
3: Se deja la bebé que está probando pizza.
1: Guillermo, vos
3: pizza,
1: el año pizza que participaste, ¿cuántas te mandaste?
6: Y sí, 12, 13 segura.
1: 12, 13
3: segura.
1: Repetiste alguna pizzería,
6: repetí,
1: me parece.
6: Okay. Al final del camino repetí.
4: Pero las últimas
3: ya comé de.
1: Te sobraba.
6: Pero hacíamos, fuimos indiferentes, nos cruzamos en el camino con bebé. Bebé iba para un lado y yo para otro.
1: Exactamente.
6: Porque se podía empezar.
4: Pero se negaron el saludo.
1: No, hubo un encuentro muy emotivo.
6: Nos miramos.
3: ¿Cuándo?
6: Panza
4: las
6: con panza.
3: Tiene una fecha.
1: Hace años que no se hace,
6: ¿no?
1: No, no se hace más.
6: Perdieron mucho dinero.
0: Claro, ¿en serio?
6: No sé.
0: Pero se terminó. Era así, para la gente que no sabe, vos te anotabas y después te estabas habilitado para ir por una serie de pizzerías. Había una ruta dentro de la ciudad marcada. Bueno.
1: Todo
0: claro,
1: a lo largo camino, de la avenida Corrientes, de Chacarita al Obelisco.
0: Ibas probando las pizzas de las diferentes pizzerías, ¿no? Como
4: sí,
0: las estaciones que ibas parando.
4: Emblemáticos, aparte.
1: Sí, claro.
4: La de Chacarita.
1: Sí, qué rico. Sí, bueno, por eso se arrancaba ahí. En una cuadra ya tenías dos paradas.
4: Qué bien.
1: Arrancaba fuerte.
4: Qué bien.
0: Qué rico, chicos.
3: Sí, muy rico.
0: Bueno.
4: Qué lindo comer.
3: Arriba siempre.
0: Sí,
4: qué lindo comer.
0: 8:46, buen día. A puro festival estamos.
4: Dale, dale. Dale,
2: adentro.
4: Me encanta.
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0: caía yo. A ver, corta todo, pará. Me está escribiendo el director de la radio.
6: ¡Epa!
4: ¡Qué miedo! ¿Autoriza o no autoriza?
0: Yes, pone yes. Yes en inglés es...
4: Yes.
5: Yes, sí.
0: Majo, déjenla a Majo,
4: sí,
0: chicos.
1: Yeso.
0: Yeso. Bueno, es así. Este programa debutó hace ¿cuántos años?
3: Nueve y medio.
0: Sí. Nueve y medio. Bueno, empezamos y vamos al principio de... ¿De qué horario?
3: De 6 a 9.
4: Sí.
0: De 6. Después de que, ¿a qué hora fuimos?
4: 5 y media.
3: De 6 a 10.
4: Ah.
0: De 6 a 10.
4: Claro, de 6 a 10.
0: Después, Costi.
3: De 5 y media a 10.
0: Bien. A partir del próximo lunes.
4: Ah.
0: ¡Ay, qué susto!
4: ¡Ay, ya!
0: ¿Se lo decís vos o se lo digo yo, Gerardo?
6: Vos.
0: A partir del próximo... Fer, ¿yo? ¿Me dejás?
6: Sí, obvio, es todo tuyo. Fue nuestro, pero
0: estuvimos
6: es
0: con Fernando, estuvimos y...
6: Sí, nada, nada.
4: Yendo y viniendo.
0: Intercambiando ideas, figuritas.
6: Uh-huh. Pendrives.
0: Pendrives.
6: Ziploc.
0: Vino Jessica con las Ziplocs.
6: La bolí.
3: Las uñas.
0: Y las uñas. Bueno, a partir del próximo, hablando en serio, a partir del próximo lunes, este programa crece aún más. Puliese. A partir del próximo lunes, el Club del Moro vamos a ir de 5 a 10.
6: ¡Epa!
0: Es decir, media hora más para los que vienen de más temprano.
4: Que es mucha gente que se levanta temprano, que está
0: laburando. Esa primera hora nosotros estamos con un programa especial grabado y todo, pero se hace para ustedes, con algunas cosas que ya salieron, con otras no, que estamos grabando y que todo lo que ya conocen, y después poco a poco nos vamos sumando, pero digamos, es una manera también de tener en cuenta a todos los laburantes que arrancan, que empiezan mucho más temprano, o los que están volviendo a casa. Hay mucha gente que anda y de vuelta esa hora. En esa primera media hora, que claro, ya estábamos igual.
6: Claro.
0: Pero es como para darle un marco. Así que a partir del próximo lunes, el Club del Moro de 5 a 10. De 5 a 10.
4: ¡Epa!
0: Son 5 horas diarias, chicos.
4: Lindo.
0: A los fines de semana. A ver cuántas horas vamos a estar semanalmente.
5: Al aire, ¿sí? ¿Cuánto?
3: Y 15.
0: Son 5 por 5, 25. Más 25, más las 4 del sábado, 29.
6: 28.
0: 29 horas. La 13 de sábado, 28 semanales.
5: ¡Opa!
3: Es un récord, chicos.
0: 28 horas semanales, mira vos.
4: ¡Qué bien!
0: Más de un día hablando. Y obviamente que esa primera hora estamos también acompañados del gran Cristian Riquelme, que es un grosso, un capo, que
4: sí,
0: le manda un abrazo.
4: ¡Claro!
0: Muy piola, un profesional de la hostia, Cristian. Así que, abrazo para él.
2: Pero a partir del próximo lunes ya más tempranito de 5 a 10.
4: Bueno, ¿qué tal?
2: Dentro de poco, las 24. Un
9: montón, sí. Continuado, como el cine, ¿te acordás?
2: Sí.
4: Qué lindo.
2: Por nosotros en otra radio hacemos una horita a la tarde. En su momento, ¿se acuerdan, Costi?
3: Tardes campestres.
2: Sí.
3: Lo que estaba bueno de Tardes campestres era que era muy rápido, muy dinámico.
2: Y una hora se pasa.
4: Claro, una hora.
2: Sí.
4: Tenés que hacerlo.
2: Bueno, bien. Y sí. Buen día.
7: La gente pide que vayamos hasta las 11 también. Así abarcamos más el horario que la gente entra al mediodía a trabajar. Ojo, bueno, la próxima.

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5: No, si no lo construís desde adentro.
6: Lo que pasa es que vos, cuando sufrís tanto por alguien, vos después decís, yo no puedo creer que yo me puse tan mal, no me prioricé y me expuse ante una relación, ante una situación, ante un vínculo de una manera
5: grande.
6: Y salís tan lastimado, ¿no?
7: Sí. Lo pasa que tiene que ver, uno trata de, cuando ama, entregarse siempre. Viste que hay gente que no se entrega del todo, que no da
5: siempre
7: todo.
5: Siempre se guarda un poquito para ir algo ahí.
6: Sí,
7: es pero tiene eso que ver con la entrega.
8: O dolores anteriores.
7: Y por lo general el dolor es porque vos crees que diste el otro demasiado.
5: Y que el otro entrega lo mismo.
6: Claro. Escucha.
5: Entrégate.
6: Hay gente que no vale lo que duele.
7: Ay, qué
6: claro,
7: difícil.
6: Claro, por esta gritando.
7: Sí.
6: Claro.
7: Sí.
5: Y después es tan injusta la vida que el que vale lo que duele, no lo duelas de la misma manera. Es terrible.
8: Fue una vida de mierda, mi querida.
5: Sí, claro.
6: Ya.
8: ¿Cómo te atreves?
7: ¡Qué temón!
6: Esta es la frase de la pizarra de hoy. Hay gente que no vale lo que duele. Todos tenemos a alguien, ¿no? En esta vida.
5: Sí.
6: Que hemos llorado, que hemos padecido, que hemos sufrido. Vos después decís...
7: Lamentablemente, sí.
6: ¿Para qué? ¿Tanto, sí, tanto?
7: ¿Por qué tanto, no?
9: Pero sí, es un proceso. Atravesar un dolor es un proceso y, bueno,
7: hay que pasarlo, hay que dolarlo.
8: También depende de la unidad de medida que uno ponga.
9: Yo, cuando sufrí me daba tanta vergüenza que mis amigas a veces les ocultaba cosas. Porque me daba vergüenza seguir...
6: ¿Mostrarte tan vulnerable?
9: Seguir cayendo en cosas que yo sabía que estaba mal.
7: Claro.
9: ¿Entendés? Sí. Entonces, nada, y bueno... ocultaba cosas.
6: Nosotros los varones generalmente ocultamos eso.
9: Claro.
8: Sí, o lo tapábamos.
9: Sí.
6: Que no está bueno tampoco, ¿no?
7: Sí, te iba a decir,
8: un momento que explotas.
7: Está bueno, qué ingrato para el hombre también, ¿no?
6: Ya.

0: Bueno, chicos, ves que nenita, vamos a algo lindo porque.
1: Ay, sí, sí.
0: Vieron que se casaron el otro día Georgina con Cristiano Ronaldo.
2: Sí, sí, claro.
3: Y lo comentamos.
4: La boda oculta.
5: Como no le dijeron a nadie, solamente los 18 pibes que tienen.
0: Claro, el tema era que iba supuestamente iban a hacer una boda para no ser. pone Flandre Guillo porque
2: sí, se metió una
0: Cristiano
2: audio.
0: Ronaldo le robó a Fernando Carlos la misma.
4: La idea.
0: El mismo estilo.
5: La idea, claro.
0: Sí, de boda.
4: Se copió.
2: Cristiano tiene cosas de mí.
4: Sí.
0: Bueno, Cristiano pelito. Que anunció que a fin de año se retira. Y bueno, ahora se supo las joyas que ella usó. Las joyas millonarias que Georgina Rodríguez usó para la boda con Cristiano Ronaldo.
5: ¿Para dentro de la casa?
1: Sí, porque no la vio nadie.
5: Para ella,
1: pero
5: no.
1: Para la foto después.
0: Bueno, el traje, escucha, el traje se lo hizo Gucci y las joyas son de Chopard. Una famosa
5: marca.
0: Casa de joyería suiza. El bueno, Chopard. Está valuada las joyas en 100 millones de euros, chicos.
5: No, pues,
2: con razón lo hizo en la casa, tranquilo.
4: Y sin nadie.
5: ¿Tanta hizo Ronaldo?
0: Claro, tenía miedo que decir. Sigue, Majo, me estás cargando.
5: No, no sé, de verdad. ¿Para las compró o se la prestaron? ¿No te la prestan para el casamiento?
0: Debe ser de ella, ¿eh?
5: ¿Cuántos seguros son de ella? Ellos
4: si no
0: el valor del escucha,
5: claro.
0: Collar, anillos, aros y lenzas rondan los 100 millones de euros.
5: Wow. Para mí se los prestan para la boda. Para, no, de verdad, solo para tener 100 palos en joya. En una cosa. ¿Cuánta guita tenés que tener? Sí. Afuera.
0: Pero, bueno, pero
1: es mega
0: dice,
1: millonario él.
0: Sí, pero no, pero para tirar 100 millones de
5: ¿hay
0: dólares?
5: ¿Hay gente que ahorra en joyas?
0: Sí. Escucha. Sí, Ricciardi. Tenés que ir a Ricciardi.
5: Sí, tu joyero de confianza.
0: Total, mejor.
5: Hay que matarla
0: no,
5: ahí.
0: Que te decía, claro, como ella no se lo pudo mostrar a nadie, ahora se hizo una foto ella haciendo unas. Levantando unas pesas.
5: Y lo cuento.
0: Con, con el brazalete.
4: Pesa de la...
0: Sí.
4: Mirá.
0: Sí.
5: Encima va a ir.
4: Si no lo muestra, no existió.
0: Si no lo muestra, no existe. Aparte, escucha, con lo que le gusta fanfarronear a ellos.
5: Sí.
0: De hacer algo tan íntimo.
5: Qué raro.
4: ¿Por qué hicieron algo tan íntimo
5: algo
4: justamente
5: así?
4: Que le
0: para
4: gusta
0: mí hicieron esto porque no tienen a quién invitar.
5: Qué manera
1: nadie se merece
0: para que no se note.
5: Qué manera de gritarnos pobres, ¿eh? Pobres nos gritan.
1: No lo puedo creer.
0: Igual yo esto lo banco puede ser se ganó él.
5: Bueno, claro, pero no hacerte una foto con un brazalete en el gimnasio, qué sé yo,
0: sí.
5: De esta joya. No es por juzgarla, pero es por juzgarla totalmente.
0: ¿Usted tiene algo así valioso para fanfarronear?
5: Tengo nada.
4: Nah, sí. ¿Sabes?
5: ¿Qué voy a tener?
0: Anita no. Dice no.
4: No,
5: ¿qué voy a tener? No, no tengo.
4: Ya sabes, el barril.
0: Ah, donde se bañaba como el chavo.
4: Mira qué barril que para, tengo, te dice Anita.
0: Edith tiene unas carteras que a 70, 80 metros
5: dan vida
4: muy lejos, ¿no?
0: Envidiamos lejos.
1: Yo que tuve el sueño de tener mi vestidor y que ahora lo tengo, fanfarroneo con eso.
0: ¿Para tenés espejo más grande o no?
1: No, todavía no, quedó así como estaba.
0: Vos es que Edith se hizo un vestidor muy lindo y puso un espejito como de para la carita, ¿no?
5: Chiquito, de Liliput. Liliputiense.
1: Pero
0: ¿por qué te quedaste corta con el
4: servidor?
1: Porque yo no sé comprar como ustedes por internet. Yo entonces yo no sé.
5: Te llega lo que te llega.
1: 50 por 60.
4: Pero a medir, me estás no. cargando 50 por 60. Se es chico.
1: Bueno, no me doy idea
4: más o menos
1: a los
4: altura,
1: centímetros.
4: Por lo
1: ¿entendés?
4: Menos para tener
0: no,
4: un.
0: No tener la cabecita.
4: Un vidrio.
5: Yo no te quiero poner mal. Digamos. Pero si vos tuvieras un novio, perdóname, te lo digo con
0: ay,
5: todo
0: esto. No, no, machista, no,
1: no, no le podés decir
5: perdón,
1: eso
5: es de machirú.
0: No le podés decir eso.
4: Completamente. No, ¿cómo le vas a decir eso?
5: Si vos tuvieras un novio que diga gordita, mi amor, escúchame. ¿Por qué no lo haces de 1.10 metros como para que te dé la... O sea, alguien que conviva con vos en tu casa que te ayude a tener otra mirada. Porque claro. Indudablemente esa fue una decisión que tomaste sola.
4: Pero, ¿y el que te hizo el vestidor, no te dijo?
5: Claro,
1: no me dijo.
0: Igual que raro porque el vestidor tiene que venir con espejo.
4: Si no tiene
1: bueno,
4: ni puerta.
1: Pero
0: es como comprarte un auto sin volante.
1: No es un vestidor convencional. Es
2: una rueda.
1: A mí que yo tenía una habitación que me había que mi hija más grande se fue de casa. Sí. La habitación chiquitita me quedó vacía y esa habitación hice un vestidor. O sea, no es un vestidor propiamente dicho.
0: Bueno, pero pará, pero lo hiciste hacer con alguien.
1: Es un ropero sin puerta.
0: Sin puerta.
1: Me dice bidón.
4: ¿Pobre el espejo?
1: Ya lo mostré en las redes. Mañana. ¿Sabes qué pesado, Sorbo? Recién casi la tacleó Anita porque
5: no, a mí
1: quiere...
5: me tiró porque me quiere desbloquear el teléfono. Escúchame una cosa, ¿pero vos tenés algún otro espejo o solamente con ese de cara de rostro?
1: Tengo un espejo.
0: ¿Qué te pasa? ¿Para qué te pasa? ¿Para qué te pasa con el teléfono? Porque no. Tenemos muchos problemas en el programa hoy. pobres los oyentes problemas. Que tienen que fumarse la problemática sí. de un quiero, grupo.
1: Sí, quiero contar el problema que tiene Anita.
5: No, me lo van, ustedes van a hablar de esto y yo me levanto y me voy.
0: ¿Dónde vas a ir? ¿Dónde vas a ir?
3: Contenido.
4: De calidad.
0: Esto es lo que dicen, me voy, yo voy.
4: No te vayas.
1: Ay, quiero contar.
5: Yo no voy a abrir más mi corazón en este programa, pero nunca más lo voy a abrir.
0: Ahora, Guille, para sin dar nombre, Guille, sin comprometer a nadie. ¿Qué pasó?
4: Sin comprometer a nadie.
5: No.
4: Sí. No, está transpirando. No. No.
5: La estoy pasando mal. No,
4: si no
5: quiere
4: nada. No, no, no. Me mira muy seria, entonces no.
0: No. Pero para arriba, pero,
5: tipo, bueno, por arriba es.
4: Le mandé a Anita. Yo dije acá, unos días le mandé a Anita unos mensajes y no los leyó.
5: No,
4: y era algo
5: yo dije
4: importante.
5: Acá en el programa algo hace un par de semanas y alguien que yo no mencioné, pero por arriba, dije algo, me mandó 7 audios. Como tengo miedo que esa persona me haya
4: como
5: puesto.
4: Tiene cola de paja.
5: Tengo miedo que me haya puesto algo feo porque no le gustó, no escuché los mensajes. 7. Y todo el mundo me dice, reenvíame los mensajes, reenvíame. Y yo dije, ¿sabes a quién se los voy a mandar? A mi amigo Sorbo. ¿Para qué?
4: Es así, hay una persona en el entorno de Anita que está ofendida por un contenido que ella dio.
0: Perdón,
4: pero nosotros tenemos que entretener a nuestros oyentes amigos, no podemos no contar nada.
0: Pero Pablo, lo que ella hizo es algo simpático, no es para enojar.
4: Pero no lo sabemos si está ofendida esa persona. Tal
0: pero
4: vez
0: ¿quién
4: no.
0: está enojado con ella?
5: No, esta no empecé, persona. Bueno, me fui.
4: Bueno. Date vaya, vení acá.
0: No, vení.
4: ¡Anita!
1: Anita. Ah, la rata cruel.
5: No me haga, porque todo.
4: Para.
5: ¿No les pasa chicos. a ustedes nunca les pasó que hay un mensaje que les llega que no lo querían
1: sí,
5: recibir?
1: Pasa.
4: Pero escuchalo.
1: Sí.
4: La ansiedad
1: escuchalo
4: que tengo yo.
0: No lo quiere escuchar, le dije que lo escucho yo.
4: Hay 4 audios que no los quiere abrir a Sabías.
0: Casi le corto el dedo.
2: Pero
0: para
2: pará,
0: ponerlo de huella.
2: Tenés la opción de la transcripción. De última no escuchás.
0: A ver, escríbanme
5: no,
0: en el grupo.
5: No puedo,
0: para
5: no escríbanme
0: en el grupo del chat de quién es.
4: Claro.
1: Se lo escribí.
4: Claro, sí, sí.
5: Pero Santiago, ¿no me vas a mandar al frente?
2: No te va a mandar.
1: No,
0: nena, si lo que este grupo tiene es una discreción.
5: Yo nunca voy a venir acá, nunca más voy a poner mi corazón acá, porque yo pensé que éramos amigos.
1: Somos amigos, pero es una pavada, estás sobredimensionando algo que no.
5: Eso, se
1: contenido. Estás sobredimensionando algo que no es para tanto. Y aparte, acá los compañeros te pueden escuchar los audios para afectar.
0: Pasámelo, dale.
5: Mira, ¿sabes a quién se los puedo pasar? A Santiago. Yo sé que sí. Si se los paso
1: sí.
5: a Santi.
1: Pasáselo a Santiago y que Santiago decida.
4: Y
1: dale.
4: Una bombita.
0: No. Si es.
5: Es lo que vos escuchás.
1: No es tan escuché. Grave, Santiago.
0: Para mí. Yo lo voy a escuchar. Yo voy a escuchar y después voy a decir. Se lo voy a contar con mis palabras.
1: Okay. Dale. Ahí me gustó.
0: Bien. Antes de eso, tengo un mensaje acá para leerles. Escuchen este mensaje que me mandaron a mi Instagram, @SantiElMoro en Instagram, un privado que dice: hola Santi, te escribo para agradecerte. Vivo en Barcelona desde hace casi 14 años, todas las mañanas trabajo escuchándolos y con el tiempo siento que ustedes se convirtieron en ese pedacito de mi tierra que me acerca a los míos, a mi Argentina, a nuestra manera de hablar, de reírnos y de vivir las cosas. Me hace sentir un poquito más cerca de casa cada mañana y disfruto muchísimo de las risas con todos ustedes. Así que me puso especialmente feliz saber que ahora amplían el horario, porque para mí significa tenerlos un poquito más cerca durante el día. Simplemente quería que lo sepan. Me alegra muchísimo saber que todos ustedes están bien. Bueno, nos mandan muchos besos.
4: Y agrega que quiero saber qué le pasó a Anita.
0: Pau que vive en España. Pau, y a tantos mensajes lindos que nos llegan, muchas gracias. A partir del próximo lunes, el Club del Moro de 5 de la mañana a 10 de la mañana.
4: Wow.
0: Acá no duerme nadie. Escucha, a ver.
4: Dale, Anita.
0: Qué
4: para
0: bueno
4: mí,
0: que
4: para mí no hay conflictos.
0: Tengo una data ya.
4: ¿Cuál?
0: Aparentemente.
5: No, ¿en serio?
0: No, pero no te voy a exponer nunca.
5: Pero no estás hablando. Habla de otra cosa. Si Sorbo tiene un montón de muertos dentro del placar.
0: Ya me quiere pegar a mí. Ya me quiere bajar.
5: ¿Por qué me hacen sufrir? Si yo no les hago mal a ustedes.
4: Abriste la boca.
5: Al pedo, no hablo más.
1: No, sí, habla. Si te estamos cuidando.
4: Dale, pues te corto el
0: dedo.
4: Hay
0: un mensaje que revela un costado oculto de Anita Martínez.
4: Lo que no conocemos.
0: No.
5: ¿Conocemos?
0: Sí. Hay algo que ella hace.
4: No.
0: Sí.
4: O sea, del otro lado hay una denuncia.
5: Ah, sí. Está bien, eso no me molesta. Yo, para pegarme, me puedo pegar yo solo.
0: Sí.
4: ¿Qué hace, Anita? ¿Qué hace? Decilo.
1: Ahí.
4: Para. Anita,
2: qué momento.
4: ¿Qué puede llegar a denunciar la otra persona?
1: Nada de lo que vos dijiste en este programa es tan grave.
4: No, no es tan grave.
1: ¿Qué pueden decir de
5: bueno, el primer audio. ¿Te llegó el primer audio?
1: Sí, pero hay que darle tiempo para que él pueda
4: analizarlo.
1: Es
4: una queja.
1: Tenía razón, Anita. Anita.
4: El presentimiento.
5: Opa. Es una queja.
4: Ay, Anita. Ay, mira vos. Y ahora va a venir una nueva queja porque vos le pasaste un audio a otra persona que lo escuchó antes de que lo escuches vos. O sea, rompiste esa intimidad.
1: Bueno, listo, cambiemos.
4: Yo diría que te mande una carta de
0: documento. Me llevo otro audio. Tengo que salir del aire un minuto.
1: Bueno, ¡no! Salí tranquilo. Mientras tanto...
4: Un minuto,
5: es así.
4: ¿Podemos contarlo, Anita?
5: No.
1: Anita contó algo fuera del aire.
5: Yo conté algo
1: y algo que había pasado al aire.
5: Recibió
1: el audio de una persona.
2: Lo contó al aire.
4: Claro, pero el error, me parece, fue que tiró el nombre así al azar.
5: No tiré el nombre.
1: Esto le suele pasar a todo el mundo.
5: Pero le resulta que ahora... No. Ahora es pegarle a Anita.
1: Cuando
5: la
1: vos
5: que
1: querés...
5: duerme en un
2: mirá, como sugerencia, la próxima vez que cuentes alguna intimidad de alguien de tu entorno, inventale un seudónimo. No, si esta persona se llamaba...
4: Gordo, por ejemplo.
2: Si se llamaba Juana, ponele
4: Juana,
2: Marta.
4: Le decís Nancy. No,
1: yo lo que digo que le puede pasar a todo el mundo, que vos a lo mejor sabés que hiciste algo mal y esa persona te manda un audio y vos no querés escucharlo.
5: No,
1: por
5: chicos,
1: temor igual, a lo que...
0: La ningunea, es muy poco feliz.
4: No, ¿en serio?
5: ¿Cómo la ningunea?
4: No. ¿Posta?
0: Una flaquita.
4: Nah.
5: No lo escuché yo. Te lo mandé. Mirá lo que será mi confianza en vos. Que te lo reenvíe a vos.
0: No es nada.
4: Si es de la cadena.
0: No es nada.
2: Entonces lo podemos contar,
5: ¿no?
2: Santi. ¿Se puede contar?
4: Está transpirando.
2: La falsa vegana.
5: No lo hagas.
4: Nunca le había sido a Anita tan nerviosa, ¿eh?
5: No lo hagas.
2: En un momento dice, le voy a contar al gordo todo lo que hiciste acá, ¿no?
5: Sí, gordo, no, ¿quién hizo nada yo? Me pasé sin dormir, parada, mirando que tomando soda.
4: Ay, ya estás contando más del... ¿Dónde fue?
1: Pero, no habíamos dicho.
5: Tuvo algo con la manguera.
4: ¡No! Santiago, ¿qué dijiste que decir con tus palabras?
5: Santiago quedó mudo.
0: No, porque no digamos, con tu palabra. Pásalo con Anita. Yo, quiero que sepan todas ustedes que...
5: Sí.
0: No sé si ustedes me quieren mucho, pero yo las quiero mucho a cada una de ustedes que trabajan acá. Me encanta que les vaya bien. Cuando estoy en un lugar solamente yo puedo criticarla. Y sería capaz de poner el pecho por todos ustedes. Por todas ustedes.
1: Ah, entonces es malo el audio.
0: Le tomo mucho afecto a Edith, que es la última que conozco, y a Nico también. Bueno, Costi ni hablar, y Majita, que la conozco de toda la vida. Pero Anita me parece que es como la más de, ¿viste cuando uno
4: la más
0: hija,
4: débil?
0: La hija que te dice, sí. Esta me va a cuidar de grande.
4: La que más le cuesta. La que más le costó.
0: Y yo siento que es indefensa ella para la pelea, todo. Y es muy injusto
4: no
0: lo que...
4: No creas que es así, ¿eh? Es una zorra.
2: Fer, nosotros vamos, ¿no?
4: No, tampoco digamos que es una zorra. Yo te digo que cuando tiene que mostrar las garras, las muestra. Y está perfecto.
5: Menos mal.
2: ¿Hay una ruptura de esa relación después de los audios escuchados?
5: No escuché ningún audio.
2: No, él los escuchó.
5: No sé, vos los escuchaste. Vos tendrías que decidir qué hago con esta relación. No me contestaste ni siquiera el audio. O sea, no me pusiste pulgar para arriba, pulgar para abajo.
0: No pasa nada.
5: Bueno.
0: Imagínate que esto es chiquitaje para nosotros.
5: Ah, listo.
4: Nosotros nos hemos enfrentado a los verdaderos poderosos, Anita.
0: Bueno, buen día.
1: Ay, me quedo con la intriga.
5: Algo, nada, no. Hasta acá llegó. Paso a cobrar los días. ¿Qué día es hoy? 18.
2: Lo vamos a reconocer.
0: Pero las
2: todo.
0: Quiero mucho, chica, no pasa nada. No pasa nada. Si fuera algo grave le diría, tenemos que hablar.
5: Ah.
0: Sí.
2: Igual, ¿por qué el miedo a no escucharlo? O sea,
5: no me gusta.
0: No, porque a mí a veces me pasa también, porque te da como vergüenza.
2: Yo a veces los leo
0: no
2: primero.
0: No por la otra persona.
5: Sí.
0: Bueno, ¿qué premiazo?
4: Premiazos.
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0: Buen día. Bueno, justo me están invitando un cumpleaños que quiero ir el jueves que no tengo programa.
2: Justo.
0: Voy a poder hacer un programa.
5: Sí. Esas cositas ir. De la vida.
1: Un amigo, cumpleaños que quiera.
5: Sí,
1: ir.
5: Tal cual, qué raro.
3: Bueno, cualquiera que las escuche va a pensar que es un antisocial.
6: Voy a organizar mi cumpleaños a ver si viene el mío, ¿eh?
5: El jueves hacelo, Guille, también.
6: Como a mí. Es en 25.
0: ¿Era para la mulita? ¿Tuyo? Mucho, 25, Guille, dejate de joder. Mucho tomar la teta,
6: ahora voy a elegir, voy a avisarte cuando lo puedo hacer acá, ¿sí?
0: No, el otro día no me gustó porque salió a la noche. No me gusta que viaje de noche con niebla.
6: ¿Qué?
0: No,
6: tardé dos horitas, impecable.
0: No, no, no se viaja de noche con niebla. Y menos con chicos, no, bueno. No.
1: Tiene razón, Santiago.
0: Ya. No me gusta, no me gusta, no, no es re peligroso.
1: Me gusta,
0: no,
1: es ruta peligroso.
6: Pero contá que te avisé, claro, que llegué sano y salvo.
1: Sí. Bueno, pero igual no, tiene feliz.
6: Ah, no había niebla, no había, si no, no iban, no había niebla.
0: ¿Solo? Ah, unas noches tan feas.
6: Solo tormenta.
0: Peor. 9.24, no, la niebla es lo peor de todo. La niebla y de noche es
3: paralizante.
0: No, no, no, es angustiante. Es angustiante.
1: Sí.
0: Yo a veces pienso las cosas que uno hacía de pendejo, irte a bailar de un lugar a otro con niebla, que sí, no veías nada.
5: No, terrible.
0: Qué locura.
1: Yo una vez nada más hice, me fui a ver a Los Redondos a Mar del Plata, y terminó, sí, el recital y me volví tipo 4 de la mañana. Sí. Y había bancos de niebla y dije, nunca más.
0: Pero para
1: hago una
0: autopista.
1: Cosa así. Era autopista, pero igual.
3: Sí, pero hay una parte como...
1: No,
3: como...
1: banco de niebla es tremendo. Mm. Es como que vas a
0: no, no,
1: ciegas.
0: No, no, viajo toda la vida con niebla. Niebla es sí, te tenés que poner atrás de algo que...
5: Pero supuestamente no deberías poder seguir, ¿no? Si tenés un enorme banco de niebla, te tenés que tirar un costado y esperar, ¿no? ¿No es así?
3: Depende. Porque mucha gente comete el error de poner la baliza, y la baliza es que vos vas a
1: sí,
3: parar.
1: Sí, es una confusión. Dale. Confundís.
5: Lo que pasa es que si no ves a 20 centímetros, tenés que parar. No puedes seguir circulando en un lugar donde no tenés visión.
3: En cualquier sentido de la vida, Anita.
0: Total.
5: Bueno, lindo. Haberlo sabido
0: antes. Bueno, buen día. ¿Qué?
5: Haberlo sabido antes.
0: Es cierto. Bueno, 9:25 de esta mañana. Se creó en un momento tenso, ¿viste?
5: Sí, sí, fue tenso, ¿no? Sí,
0: Anita,
2: y expectantes con esos audios.
5: ¿Te defraudé?
0: No, no, no, pero es poca cosa para tanto que yo... Sí. Bueno, el triángulo perfecto. Chicos, no sé si vieron esta noticia. Se casaron Aldana, Walter y Fiamma. Es un casamiento a tres, pero me encanta porque se casaron los tres y hicieron fiesta como típica de casamiento. Los tres se conocieron en el laburo. Es como si acá, no sé, Sorbo se engancha con Anita y con Edith.
4: Ahí está.
0: ¿Entendés?
5: Sí.
0: Se conocieron trabajando, se enamoraron.
5: Ay.
0: Y decidieron hacer una boda, una celebración fuera de lo común. Y me encanta porque esto pasó en Santo Tomé.
5: Un poliamor.
0: ¿Qué? Ah. Sí, sí.
5: Lo que era el poliamor.
0: Sí, ¿y saben cuál es la temática de la boda?
4: ¿Cuál?
5: ¿Cuál?
0: De la trieja?
5: Todo día tres. Fueron las trillizas,
0: no,
5: de oro.
0: No, no, no. Boca Junior.
4: ¿Todo de Boca?
0: Sí. Y dale, y dale, y dale, y dale. Me encanta porque hay que casarse con temática de Boca.
5: Sí.
0: Entonces, por ejemplo,
4: cuando mi viejo se casó con Anabela, la parte del carnaval carioca era todos de Boca y con los bombos de Boca. Todos de Boca.
0: Claro, tiene ella tiene un detalle azul y tiene una corbata amarilla, ponele. Las servilletas eran azules y amarillas. Todo hermoso.
2: Claro, todo en
5: Boca.
0: Aldana, Walter y Fiamma festejaron. Ahora yo digo, los que estamos en pareja, igual esto es una trieja, ¿no? Pero los que estamos en pareja, es muy difícil estar en pareja con otra persona. Imagínate con dos.
4: Claro.
0: Imagínate todo lo que tenés que coordinar con una, ponerte de acuerdo entre tres.
5: Para mí entre tres es muy difícil porque siempre hay uno que queda fuera.
0: No,
5: si es cuatro, van dos, se arman parejas.
0: Para mí siempre hay dos que se gustan más.
3: siempre.
5: Por eso.
0: Y por eso hacen... a mí no me gustan los tríos. ¿Viste que dice el trío?
5: Pancho aparte, hacen dos con uno.
7: El tema es cuando empiezan a interactuar dos y dejan uno afuera.
5: Claro, siempre hay uno que se queda
7: afuera. Siempre hay uno que, viste, que no, que la pasa mal, que queda de espectador.
5: Lo el tema es que, bueno, con los amigos, cuando son tres es un número raro el tres. ¿Qué crees que te diga? Sí.
0: ¿Nunca les pasó de ser el que una pareja busca? A mí me pasa mucho de que, por ejemplo, voy a algún lugar y tengo pareja de amigos que discuten adelante mío para ver a quién le doy la razón.
5: Sí.
0: Viste que hay parejas que te usan juez. De juez.
3: De árbitro.
4: No me gusta. Y vos no sabés dónde ponerte.
6: ¿Y vos, Santiago, de quién opinás?
0: ¿De ella
6: de
0: mí?
6: Yo no tengo nada que ver.
0: ¿Qué quieres que diga yo?
5: Yo no.
4: Pero vos escuchás las dos partes, te dice.
0: La otra vez estaba en mi casa y tenía unos amigos que estaban discutiendo feo, ¿no? Fue en un momento. Entonces yo digo, mira, yo me voy un rato, digo, vuelvo un ratito. Cuando vuelvo, esto lo deciden ustedes. Yo no voy a ser parte de todo este espectáculo.
1: Ay, a mí me encanta porque yo tomo partido y soy como Mauricio D'Alessandro en la corte.
0: Claro. No. Pero cuando vos querés ambas partes, no podés tomar partido.
5: Bueno, pero podés ayudar a mediar un poco, sí, porque si hay uno que tiene razón.
0: Pero cuando se están lastimando mucho, no.
5: No, bueno, pero podés separarlo. No, pero siempre un tercero.
1: Dar una palabra justa para que darle un poquito de razón a uno y al otro para que entren en razón.
5: Ayudar un poco a compaginar ese vínculo.
6: No, para marcar que también está equivocada la otra persona, ¿por qué no? Sí. Es importante.
5: Eso de dejar que se maten solos, yo no soy muy partidaria, ¿viste?
1: No, a mí me gusta. Me gusta ser testigo de las peleas de mis amigos con sus parejas.
0: No, pero hay momentos que
5: es incómodo.
0: Escucha, un amigo mío le pasó. Mira, habían salido, eran dos parejas, iban los tipos adelante que eran más altos y las chicas iban atrás. Y en un momento empiezan a separarse delante de ellos. La mujer que iba atrás con el flaco que iba manejando. ¿Entendés? Pero a separarse porque ya se estaban tirando con cosas pesadas. Sí. ¿Viste con esas discusiones fuertes?
4: Golpe bajo.
0: Fuerte. Golpe bajo y todo.
4: Qué feo.
0: Y en un momento le dice, parar un semáforo y dice, nosotros nos vamos a bajar acá, dice, porque nos vamos caminando, le faltaban 10 cuadras. Y me dice, yo me bajé del auto porque era tan tremenda toda la situación.
5: Incómodo, claro.
0: No, y tan íntimo. ¿Viste que hay discusiones que son íntimas?
5: Claro.
0: No son para compartir.
5: Claro.
0: Pero hay muchas parejas que buscan un tercero, una tercera para que dirima.
1: Pues es que a mí me pasó una vez con un amigo que se pusieron a discutir adelante. Y no, éramos testigos de esa situación y era tan graciosa la discusión, pero después con el tiempo se separaron mal y dije, no era tan
5: pareja,
1: gracioso.
5: ¿No? Eran pareja.
4: Un matrimonio. Claro, gracioso era para ustedes, los terceros, los de afuera.
1: Él lo contaba todo como con gracia, ¿viste?
5: Y a ella no le causabas nada de gracia.
1: Ella ponía cara
4: nada de gracia. Pero él siempre la embarraba.
1: Era prácticamente un paso de comedia. Pero a los dos meses se separaron mal. Yo dije, no era un paso de comedia. Yo lo vi como una diversión y no.
5: Estaban, bueno, ahí el tercero, el que está mirando, es de palo, porque si se están matando entre ellos, pero
1: se mataban. Yo lo miraba como una comedia, como estaban mirando una comedia. Él la criticaba porque gastaba mucha plata, porque ganaba 700 pesos o gastaba 600 pesos en la peluquería.
5: Le daba fuerte.
1: Claro, viste, entonces, cosas así. Yo me divertía, porque parecía que se divertían ellos en la discusión.
5: El problema es que cuando la pareja ya se expone y se pelean adelante de la gente, una cosa es un chiste y otra cosa es que ya saquen los trapitos al sol en una cena o en una reunión de amigos.
1: Era el cumpleaños de otra amiga que se lo copó ella con su marido.
5: Pero a mí me ha pasado que en las últimas etapas te das un poco con un caño, ¿viste? Claro.
0: Chicos, es muy raro, es muy difícil, es muy extraño el hecho de enamorarse y estar en pareja con alguien. Es loco, porque uno a veces antepone los deseos de la otra persona sobre los propios, ¿entendés? Sí. Todo el tiempo tenés que negociar, la pareja se negocia.
1: Sí, claro.
0: ¿Dónde vamos? ¿Qué hacemos? ¿Qué hora cenamos? Sí. Digamos, todo el tiempo estás como con un ida y vuelta. Es muy extraño cuando uno se enamora porque uno cede en un montón de cosas. Imagínate hacerlo con dos personas a la vez, entre tres.
1: Claro.
0: Todo eso, ese ida y vuelta, esa negociación, eso que hacemos, dónde vamos, y todo ese mundo, ese universo que abre otra persona más. Por eso es para gente muy especial.
3: Sí, yo conocí.
0: Para mí tiene que ver con gente que está o muy elevada o que no le importa nada y todo le da igual.
5: Para mí están elevados.
0: Muy relajados.
3: Depende. Yo conocí una pareja de tres y después dejaron
5: a la vieja.
3: Claro, pero después.
0: A la vieja no.
4: A la vieja.
0: La vieja.
5: Una trivieja.
3: No, después dejaron a uno de ellos y quedaron dos.
5: Por eso,
3: más.
5: Para mí siempre hay uno que queda.
3: Y pero dejaron al original.
0: De hecho, vieron que es muy común que la gente quiere enfiestarse de a tres. Y siempre la excusa es el tercero, la tercera.
5: Pero en tu barrio es muy común.
0: No, pero la fantasía de mucha gente es el de sexo a tres.
5: Y aparte, generalmente es el hombre que abre la pregunta y dice, ¿qué tal si traemos...
3: Pero la que habilita siempre es una mujer.
5: A una chica porque es más suave.
0: La excusa siempre es la tercera persona. Sí. Para mí.
5: Es un otro. No, pero el hombre pide una mujer.
0: Para mí, si hay dos flacos que se quieren enfiestar con una chica, la excusa es la chica.
3: Sí.
0: ¿Entendés? Es la excusa para ellos estar juntos de alguna manera.
5: Para estar juntos ellos dos.
0: Claro. Por ejemplo, si, no sé, Anita y, no sé, y Edith quieren agarrarse a Fernando, ellas quieren estar ellas, la excusa Fernando.
4: ¿Entendés? Ah, dice, ponemos un tercero para estar nosotras. Sí.
1: Mira, no lo vi.
5: Claro.
1: No,
0: porque Fernando debe este quieren agarrar a Maju. Claro. La excusa es Maju. ¿Entendés? Pero ese no se anima.
5: Claro. Historia de mi vida.
4: Y Maju, como decir que
0: te invitaron un trío.
3: Que te agarran para el churrete. Que te
5: Tomás, acá foto vos, vieja.
0: Qué tremendo en un trío, escucha. Qué tremendo en un trío que te dejen al costado.
5: Vos
0: te das cuenta que abajo dice. Vos te das cuenta, escucha, que a vos te sacan, viste. Te corren.
5: Chicos,
3: acá estoy, ¿a qué vine?
5: Miren qué pecho.
4: Miren que el helado ya lo pagamos.
5: Chicos, me voy a bañar. Chicos, yo estoy en el jacuzzi.
0: Abotonado.
5: Y los otros dándole a la matraca.
3: Ahora
5: chicos,
3: se puede...
5: miren la bombacha que tengo.
4: Cada vez más lejos gritaba.
5: ¡Chicos!
3: Ahora se puede, antes no se podía entrar más de dos.
5: Claro.
3: A
0: un telo.
3: No. Claro.
5: Tremendo. Bueno, igual yo conozco gente que hace esas cosas, que los de los dos tipos...
3: Esas cosas,
5: esas cochinadas, que los dos tipos están con una chica porque les gusta esta cosa del macho, ¿entendés? El macho que está con la mina, que comparten la mina. Eso les gusta.
4: Ah, de dos hombres con una mujer, así.
5: Sí.
0: Claro, qué va la fantasía que tenés.
5: Claro, viste que por ahí se despierta por otro lado.
0: Chico. Estoy acá. Te digo, para cuando vos
1: puse el encaje.
0: ¿Cuál es el goce de ver a tu mujer que le empome otro? Yo no entiendo.
5: Hay mucho, bueno, mucho depende. Más de lo que vos crees.
3: Sí, hay un cuento de Borges que se llama La Intrusa, que los hermanos se enamoran de una misma mujer. Entonces, dice que los Nielsen, dice, no sería raro que debieran algún crimen. Uno le dice, ahora yo me voy a la casa de tal, ahí está la Juliana, úsala como quieras. Y a partir de ese día la compartieron.
5: Ay, qué fuerte.
0: Por favor.
5: Es como si ella no valiera nada. Si ella no podía tomar ninguna decisión. Claro. Pero es un poco así. Hay muchos tipos que les gusta ver cómo están con su mujer.
0: Bueno,
5: qué sé yo.
0: Gente para todo.
3: Qué gente moderna
5: para
3: este
5: gusto
3: programa,
5: los colores.
3: Santiago.
5: No, lo que pasa es que el voyerismo también es una
1: forma de calentar.
5: Es una forma de calentarse. Claro, sí, o sea, es una forma. El mirar también es una forma.
0: Pero viste que la trieja que hace años que está eso, no termina nunca de
5: imponerse.
0: No, claro, fíjate que la gente que está en pareja.
5: Sí.
0: Obviamente que acá no se juzga a nadie, cada uno pasa lo que quiere, estamos
5: claro, en adulta, pero, en adultos. Y aparte no es lo mismo que pareja abierta, digamos. O sea, una cosa es la trieja, otra cosa
0: no
5: es sabemos, nombramos la pareja.
4: Y sí, pero ahí la trieja, pareja abierta, en este casamiento es fueron los tres.
1: Claro,
4: los tres juntos.
1: No, bueno, porque esa es una trieja, cuando una conviven, cuando están todos juntos en
5: claro,
1: una casa.
5: Sí. Pareja abierta es bueno.
1: Abierta que vos podés tener un
5: claro. Por tu lado, yo por el mío y vivimos
0: claro,
5: juntos.
0: Pareja abierta, dijo.
5: Pareja abierta.
3: No, pareja abierta es otra cosa.
1: Es otra cosa, claro.
5: Bueno. Y swinger otra.
3: Otra categoría.
5: Intercambio.
0: Bueno, buen día.
4: A ver.
0: Qué despierto.
5: Qué quilombo.
0: Chicos.
5: Déjame como estoy,
0: Chicos.
5: Chicos.
0: Estoy.
5: Me escondí, chicos. Vengan a buscar.
0: Le invitaban a una
5: dejaban
0: noche de
5: en el
0: tres,
5: patio.
0: A una noche de tres, dos flacos y ella. Y ella era la excusa, ella la dejaba.
5: Más bien.
0: Chicos,
5: ya limpié el baño. Vengan para acá que llené la bañadera.
0: Chicos. Buen día. ¿Cómo está el tránsito, bebé?
8: Actualizamos la información del tránsito en la ciudad. Hay un corte en Pergamino e Itaquí. Hay otro en Bernardo Rigoyen y Humberto Primo. Choque en la autopista 9 de Julio Sur. Esto es a la altura de Constitución, hacia el centro. Continúa todavía el corte en Concepción Arenal y Córdoba.
0: Bueno, bebé se puso serio. Este tema no le gusta. Sí,
5: no, no, ese no. No, no. Son sí. muy.
0: Fernando tampoco, viste, Fernando se retira.
4: Ser callado.
9: Pero
5: son
9: por favor.
5: No, no, no.
9: Yo pienso igual que vos. Del...
0: ¿Quería dos todo?
9: Sí, obvio. Sin tatuaje.
4: Pelo corto.
9: Pelo corto. Él.
4: Sí, sin narita. Sí.

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0: 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Sí, estamos escuchando a Rihanna con los Play, con los Coldplay, y para, ¿qué estaba viendo en Spotify? Tiene casi 115 millones de oyentes mensuales. Rihanna en este momento hace más de 10 años que no saca música.
2: ¿Cómo puede ser?
0: Que es la artista número 4 del mundo. Como la más escuchada.
2: ¿Puede ser algo así?
0: Es una locura. ¿Cómo se explica, bebé?
3: El pop, y sobre todo el pop femenino, tiene cosas que yo no puedo entender y no puedo analizar. La verdad es que no tengo ni idea. También me parece que guiarse solamente por las reproducciones de Spotify es algo que sirve para los artistas de los últimos 20 años.
0: Es cierto.
3: Porque queda fuera de catálogo.
0: Es un recorte, es cierto que es un... Pero bueno, Spotify es la plataforma para escuchar música más importante del mundo. Es la que un poco marca la temperatura, el termómetro de la cosa. Es cierto que no es el total, porque vos ves a veces muchas bandas con poca cantidad de oyentes mensuales y que llenan estadios. Pero a mí me llama mucho la... De hecho, trato de seguir un poco el fenómeno, de estudiar a ver qué pasó con ella para que haya no sido tan importante en una época que hace 10 años que no saca música prácticamente, o que ha hecho muy poquitas apariciones en cuanto a lo musical, y siga teniendo tanta vigencia. Es decir, está entre los artistas más escuchados del mundo, con los que más escuchan, producen, suenan, claro. ¿Entienden?
2: Sí, perfecto.
0: Es muy difícil que pase eso.
2: ¿Pero ella que se retiró o que...? No sé, yo lo pregunto, porque no sé de Rihanna, pero ella dejó de hacer música,
0: no,
2: ¿qué?
0: No, ella se dedicó al mundo de la cosmética.
2: Claro, ella
0: excelentemente
2: tiene
0: bien.
2: Esa línea que le va a...
0: De hecho, es una de las mujeres más ricas del mundo en este momento. Por
2: ahora,
0: su
2: y a la maternidad, ¿no? Dijo como que quería maternar.
0: Y ella le fue también el otro, y al mismo tiempo fue mamá, y claro. Ella quería estar presente en la crianza de sus hijos. Entonces es como que dejó la locura de la gira, los discos.
2: Claro.
4: Sí, yo calculo que debe ser muy difícil estar ahí como en primera línea, ¿no? Como en la picota, como decir, bueno, estoy acá. Debe ser agotador.
2: El laburo,
4: claro. Para ser primera línea.
2: ¿Vos decís las giras y todo eso?
4: Claro, las giras, sacar.
2: Claro, para estar siempre arriba.
4: El desafío de claro. Poder hacer
0: no
4: algo
0: nunca.
4: Superior a lo último que hiciste.
2: Claro.
4: Rodearte de productores, debe ser muy heavy, me parece.
2: Y en esa línea encontró su negocio en otro lugar.
0: Acá Diego Pozzo, que sabe mucho, que es un estudioso del tema, dice: el consumo de los jóvenes multiplica en miles al de los adultos. Eso desvirtúa las métricas. Es cierto. A veces vemos métricas en plataformas, en redes, que después no condicen con lo que uno ve en la realidad. Viste que yo te decía, por ejemplo, no sé, vos ves a lo mejor bandas que tienen 500.000 o 1 millón de suscriptores en Spotify y llenan estadios y hacen giras mundiales.
2: Claro.
0: Y después van, no sé, ves a chicos que por ahí no los conoce mucha gente y tienen millones de reproducciones, y es mucho más de nicho, ¿se entiende?
2: Exacto. Claro, claro.
0: Es para ese público, ese nicho. Bueno, pasa con los youtubers también.
2: Claro.
5: Yo decir eso.
0: Que vienen chicos súper ricos, qué sé yo, que los conoce un
2: segmento.
0: Nicho. Claro, no son populares a nivel masivo, ¿entendés? No es que salen a la calle y los conoce la abuela de 90, la señora de 60 y el nene de 5. Pero, digamos, en un nicho, a lo mejor en un target determinado, es muy popular. En un nicho, a lo mejor de chicos de entre 14 y 18 años. ¿Se entiende?
2: Sí.
0: Bueno, escucha, este es el mejor tema de Rihanna, perdón. Podemos cantar, ¿no?
2: Sí.
0: Pero esto está Marcela, para mí hay que esperar a Marcela para esto.
2: Y vos un tema.
0: Este es para vos, Majita, que sos.
2: Sí,
0: entre
2: sexy.
0: Rihanna. Entre Rihanna.
2: Entre Rihanna. Entre Rihanna, sí.
0: ¿Qué pasa, Guille?
5: Y este tema para el verano, ahí bien.
0: Es muy sensual.
2: Muy.
5: Sí, pero ahora hace frío para Marcela.
0: Sé que mi. Este tema está bueno para una propaganda de trajes de baño. Vos, Majo, deberías sacar tu marca de trajes de baño para meloneras.
2: Sí, de corpiños, en realidad.
0: ¿Sí?
2: Sí, estoy harta de no conseguir corpiños. Harta.
0: Ahora, ¿y cómo hacen? Nunca me digamos, ¿cómo haces para que te combine la parte de arriba con lo de abajo?
6: Y a veces no combinas.
2: A veces.
0: ¿Y qué hacen? ¿Te venden un poco y un poco?
5: Que tienes que armar vos.
6: A veces podés comprar, claro.
0: Porque es como si vas a comprar el diario y te decís, sí, pero el fascículo, dámelo del otro.
2: Claro, del el espectáculo de la nación y... No. Ahora hace mucho tiempo que las bikinis se venden por separado. Podés elegir. Podés comprar el corpiño grande, la bombacha chiquita.
0: ¿Pero el que le sobra?
2: Antes no.
7: ¿A quién le sobra?
2: Antes tenías que...
6: A Majú le sobran las bikinis. Pechos.
2: Claro.
0: Por ejemplo, para vos tenés una raya y tenés una lunares.
2: Sí. Sí.
0: Y te dicen el calzón de una y el corpiño de otra.
2: Sí.
0: ¿Qué claro. Con otra?
7: ¿Y qué? ¿Las otras dos las combinas suelta. Aparte?
0: Y pero tenés que encontrar otra que te quiera comprar esa combinación.
7: Pero siempre hay una que te compra y te combina por un corpiño negro con las tangas de
2: motivos, rayadas.
7: Al revés.
5: Claro, combina liso con...
0: Hay cosas que vienen juntas.
7: No, ya no. En el tema del traje de baño,
2: traje de baño ya no. Hace bastante tiempo, por suerte.
0: Ah, bueno, pero por ejemplo, vos te compras una campera con capucha. La capucha te la dejo porque dame la capucha.
7: No, pero no aplica de esa manera. En el traje de baño, puntualmente.
6: No, sí aplica porque es... Vos vas y buscás y decís, no, la capucha dejase la otra. Entonces, vos y la compras vos.
7: Bueno, pero esa es otra cosa. No la oferta de los trajes de baño que vos puedas cambiar piezas ahora existe.
2: Existe hace bastante.
0: Mi viejo, escucha, mi viejo es muy parecido a Edith, igual. Así habla con todo el mundo, qué sé yo. Y se hizo amigo del canillita de la esquina de mi casa. Entonces un día me dice, me iba a hacer una joda. Entonces fue a comprar el diario y le vende el diario y le dice, no. Dice, el fascículo este, dice, te lo dejo. Bueno, lo quiero llevar, no lo lleve. No, descontámelo, dice. Yo me quiero llevar el diario. No, pero el diario viene todo junto. No, dice, yo te quiero comprar el diario. El fascículo este, te lo dejo. Escucha, descontámelo, véndese el otro y después me das la parte que corresponde. Y esto es más o menos lo mismo. No sé si puedes intercambiar las cosas. Bueno, la bikini debe ser. Porque
2: todo el mundo tiene.
0: Lo que pasa es que a veces no te condice la alfombra con la cortina.
4: Es que vos a veces te podés comprar una bombacha medium y una.
2: Un corpiño largo.
4: ¿Entendés?
0: Porque aparte, por ahí tenés la lona muy grande y la cola más chiquita.
4: Y la cola más chiquita, claro.
2: Igual, las que fabrican bikini lo pueden explicar mejor, pero siempre hay talles que se venden más que otro, digamos.
4: Sí.
2: No haces 20 corpiños, 120 y...
0: ¿Y qué es más común, la lola grande o la cola grande?
2: La cola.
7: La cola grande.
6: En Argentina la cola.
2: La cola.
4: Argentina, sí.
2: Lo mismo que las bombachas, si sabes que el M sale mucho, haces más.
7: Y más corpiños
2: con los zapatos, con los pantalones, claro.
4: Por eso ahora en liquidación, que está bueno comprar en liquidación algunas cositas así clásicas, las que tienen el talle básico, estamos complicadas.
2: Claro, no hay.
4: No hay.
2: No suele haber.
4: A mí me gustan los zapatos, comprarme una bota ahora, por ejemplo, que son...
0: ¿Qué son, 38?
4: Soy 37.
2: Ah, claro.
5: Sí, pero ese es el talle.
4: Ahora, una patona de 40.
5: Va a conseguir.
7: Todo el año hay para de 40.
4: No, bueno, pero en liquidación consigue.
0: Mi mujer trabajó mucho tiempo, cuando era pendeja en el mundo de la zapatería, mucho tiempo.
2: Ay, qué lindo los zapatos que hacía María, por
0: claro,
2: Dios.
0: Claro, y la curva de talles ha ido aumentando, ahora está un poquito más arriba, pero
2: sí.
0: La proporción era, si hacías uno de 34 o 35, hacías 15 de 37,
4: 38,
2: claro.
0: 15 de 38, claro. Después hacías 10 de 39 y 5 de 40.
2: Claro. Poquito.
0: Sí, pero bajaba mucho.
2: Claro, lo mismo con todo.
6: No es para que se sientan mejor, pero yo tengo una conocida que tiene un pie mucho más grande que el otro.
5: Ah, mira.
0: ¿Y cómo haces ahí?
6: Y bueno, entonces...
2: Tiene que elegir si le queda grande o chico.
5: Los dos talles.
6: Queda grande.
0: Pero no te venden un zapato de cada talle.
6: No, es que ese sería su sueño. Ella siempre dice que su sueño sería conseguir eso, pero no lo hacen. Entonces, en uno le queda grande y se pone más medias.
5: Claro. Ah, pensé que compraba los dos pares.
0: No, una punta de algodón. Uno. Le pone un poco de algodón en la punta.
2: Una plantilla.
5: Una media de fútbol.
0: ¿Qué temas son los talles? ¿Y cuando son medio punto?
5: ¡Ay, qué bronca el medio punto!
7: Lo que pasa es que el medio punto a veces te salva la vida. Porque si vos...
6: Te salva la vida. Siempre te salva la vida.
2: Yo soy medio punto.
7: El medio punto siempre te salva la vida.
6: Siempre, pero es medio punto.
2: Con las zapatillas zafo, con los zapatos me cuesta un montón.
0: Es un medio punto, vos te decís que te va a salvar, te la salva.
6: Sí, vos crees que no.
0: Vos cerrás los ojos.
7: Vos cerrás los ojos, el medio punto siempre te salva.
6: Con el cuerpo por vos,
2: medio punto se agradece.
6: Siempre. Y ya uno entero es su...
0: Buen día. Buen día.
2: Basta.

0: Bueno, buen día a toda la gente que se va sumando esta mañana. Recuerden, desde la semana próxima estamos desde las 5 de la mañana hasta las 10, el Club del Moro.
1: ¡Vamos!
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1: Bueno, señor, complicaciones para el Chacho Coudet, pero si viene de ganar y cortó la racha, sí, es cierto, pero ante la lesión de Montiel, el goleador y lateral por la derecha, no tiene jugadores dentro del plantel para poner en esa posición. River viaja mañana por la Copa Sudamericana, enfrentará a Independiente Santa Fe de Colombia. Hoy vuelve el fútbol, afortunadamente, en la liga local, después de lo que fue el terremoto. Y uno de los reemplazantes que podría sumar minutos es, en River, Ángel Yutiel Susano.
0: ¿Quién? Susano. Yutiel Susano.
1: Sí, claro, uno de los juveniles, porque lo tiene lesionada Acuña.
3: ¿Estás ahí?
0: ¿Susano es el apellido?
1: Susano, sí, señor.
0: Es como Fernando Carlos, más o menos.
1: Sí, claro.
3: Marcelito, ¿estás ahí?
1: Sí, se quedó sin lateral derecho natural. Hay que ver si lo corre a Martínez Cuarta y lo mete a Rivero adentro o al revés, como por ejemplo hizo en otros partidos donde Acuña, el ex campeón del mundo y jugador de la selección argentina, estaba lesionado y bueno, tendrá que, no sé si improvisar, pero mandar a la cancha rápidamente a este juvenil. Estaba Fabricio Bustos, pero Fabricio Bustos integró la banda del container, ¿te acordás? Oh. Lo limpian y bueno, se quedó sin cuatro suplentes. Lamentablemente, pero bueno, Susano aparece como uno de los posibles reemplazantes desde la titularidad en el equipo de Coudet en la ida de los
4: octavos. ¿Se entrenó con el plantel profesional?
1: Sí, se entrena, claro, pero bueno, viste.
4: Bueno, por ahí es un descubrimiento, como Boca con Flores.
0: Como vos acá.
4: Totalmente, no lo quería decir, para que lo digan ustedes.
1: Es un jugador, sí, cuentan, con mucha proyección y buenas decisiones. Porque siempre está en su sano juicio.
3: ¡Ah, es muy bueno!
0: ¡Aplauso!
5: No puede ser fruto de la improvisación, este está preparado.
1: Es preparado, sí, claro.
0: Bueno, chicos, vamos con el horóscopo, palabra número clave.
4: Dale.
0: Vamos. A ver qué nos deparan los astros para el día de hoy. 9:51, vamos con el horóscopo, arrancamos con Aries, limpieza, el número es el 04.
1: 04, la cama.
0: Tauro, camino, el número es el 79.
1: 79, el ladrón.
0: Géminis, realidad, el número es el 21.
1: 2-1.

0: número es el 73.
1: 73, el hospital.
0: Libra, pensamientos, el número es el 27.
1: 27, el peine.
0: Escorpio, señales, el número es el 60.
1: 60, la Virgen.
0: Sagitario, expectativas, el número es el 51.
1: 51, el serrucho.
0: Capricornio, definir, el número es el 10.
1: 10, la leche.
0: Acuario, proyectos, el número es el 22.
1: 22, el loco.
0: Y Piscis, salud, el número es el 77.
1: 77, pierna de mujer.
0: Repasemos, Costi.
2: Sí, decimos Aries, limpieza 04, Tauro, camino 79, Géminis, realidad 21, Cáncer, mente 87, Leo, impulso 24, Virgo, resolver 73, Libra, pensamientos 27, Escorpio, señales 60, Sagitario, expectativa 51, Capricornio, definir 10, Acuario, proyectos 22, Piscis, salud 77.
0: Ese guiche que ve Susana todo el tiempo.
1: Y
0: Susana.
1: Claro, por el jugador de River.
0: Ah, por Susano.
1: Claro, la info de Far Carlos.
3: Malísimo, malísimo.
0: Sí. Sí, le dice. Vamos, Meli. ¡Epa! Mucho 25. 25. 25.
1: Chichurreta.
0: Bueno, chicos.
4: Chichurreta.
3: Bueno, chicos, hoy quiero ir a comprar y me olvido. Me pasa.
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0: Martetazo en la radio, señores, puro corazón, ¿eh? Hola, hola, hola, hola, hola, hola, hola, hola, hola, hola, hola, ¿qué tal? Tengan todos ustedes muy, pero muy, muy buenos días para todos. Bienvenidos, bienvenidos a la mañana.
1: ¿Qué pasa, loco, con la radio hoy? Necesitamos alegría, loco. ¿Qué pasa? ¿Te fue Marcelo Hidalgo?
0: ¿Qué pasa con Marcelo Hidalgo? Acá estoy, acá estoy, acá estoy, acá estoy. Bienvenidos, bienvenidos. ¿Cómo andan? ¿Todo bien? Bueno, bueno, bueno, chicos, bueno, bueno. Aquí estamos como siempre, como cada mañana, ¿eh? En este día martes, ¿eh? Martes 18. Qué cortita que va a ser la semana, qué lindo, ¿eh? Martes 18 de agosto de este 2026, ¿eh? Bueno, bueno, bueno. Acá estamos como siempre, como cada mañana, como cada jornada.
2: No, lo que te extraño de la mañana, todo lo que extraño la radio, increíble.
0: Acá estoy, deja de llorar, por favor, deja de llorar que acá estoy en la radio, acá estoy en la radio, ¿eh?
3: ¡Hola, Marce!
0: Música ligera. Bueno, ¿cómo andan, che? ¿Cómo han pasado el fin de semana largo? Espero que bien, que lo hayan disfrutado. Hace un montón que no estoy en la radio, ¿eh? Del viernes, claro. Del viernes, bueno, pero pareciera que hace un montón, ¿eh? Aquí estamos, señores, ¿eh? Nuevamente en la mañana de la cadena Alegría, ¿eh?
4: Y le pones onda vos, Marcelo, porque hace un frío.
0: Qué frío, señores, qué frío. Aquí en La Pampa, donde nosotros estamos, ¿eh? En la provincia de La Pampa. Ya te voy, ya te voy a pasar, a ver, los datos del tiempo, cómo está la mañana por acá. Tenemos un sol espectacular, todavía no he salido afuera, no he salido afuera, está frío, no tengo ganas. Acá está lindo, acá dentro de la radio, el estudio de la radio está hermoso, pero tenemos una temperatura actual a esta hora aquí en La Pampa, en el norte de La Pampa. 6 grados está marcando la temperatura actual a esta hora, la sensación térmica 6 grados, ¿eh? Para hoy se espera una máxima en 17 grados con el cielo completamente despejado, ¿eh? Después de varios días, ¿eh? Se hizo sentir un poquito más el frío en las mañanas, ¿eh? Viste que como teníamos temperatura 7, 8 grados, ¿eh? Hoy le mandó un grado bajo cero, ¿eh? Así que fresca la mañana de este día martes, ¿eh? Para comenzar la semana, por lo menos para nosotros, ¿eh? Para nosotros estamos comenzando la semana, ¿eh? Y para muchos, ¿eh? Otros trabajaron normalmente, ¿eh? Nosotros arrancamos la semana acá en la radio, pero nosotros trabajamos todo el fin de semana, ¿eh?
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0: Bueno, le agradecemos a Claudia Sanguchito Gutiérrez, estuvo ayer en la radio, ¿eh? ¿La escucharon o no? ¿Cómo estuvo? ¿Cómo se portó Sanguchito? ¿Los trató bien o no? ¿Eh? Ayer estuvo Sanguchito Gutiérrez, no le pasó nada, ¿no? Yo tenía miedo porque el día anterior me dijo que se había juntado a comer no sé con quién, ¿viste? Y había comido un montón, me dijo. Comí un montón, Marcelo, espero mañana estar bien. Yo digo, ¡ay, oh, Dios! No va a ser cosa que tenga que poner música, ¿eh? No, pero dicen que salió todo bien, ¿eh? Sanguchito salió con todo, ¿eh? No hubo ningún problema en el día de ayer. Así que bueno, gracias a Claudia Sanguchito Gutiérrez, ¿eh? Que os estuvo acompañando, ¿eh? Y es lindo que la escuchen cada tanto, ¿no? Sí, como que no se acordaban de Claudia Gutiérrez. Sí, la chica que estaba los sábados a la tarde, ¿eh? Claro, a las 13 horas, ¿eh? No, lo que pasa es que ya agarró fama, viste, y no quiere salir más en Cadena Alegría. Porque dice que no le dan su horario, ¿eh? Y a veces como tiene que viajar y demás, qué sé yo. Viaja, hace 20 kilómetros y capaz que se toma toda una mañana, que suspende un montón de cosas porque tiene que viajar. Y hace 20 kilómetros, Pero bueno, espero que vuelva pronto con algún programa, a la Cadena Alegría, Claudia Sanguchito Gutiérrez, ¿eh?

0: Bueno, señores, hola, hola, hola, ¿qué pasó?
1: Ay,
0: señor, por favor. Bueno, señores, vamos a ir preparándonos. Tenemos el matecito acá listo para compartir la mañana. ¿Cómo está la mañana en tu ciudad, en tu pueblo, en tu lugar donde nos estés escuchando? ¿Qué hicieron el fin de semana largo? Chicos, yo me puse a ver la serie de Moria Kazan en Netflix. No sé si la vieron, pero espectacular. La recomiendo. Sí, es una cosa que arrancás a ver la serie y no parás. Justamente el fin de semana se estuvo estrenando, la estuve viendo ahí por Netflix, a la serie de Moria Kazan. Una genia, Moria, una genia, una gran diva. Bueno, señores, ya les paso el WhatsAppero, el alternativo que está habilitado desde hoy tempranito, está habilitado desde hoy tempranito, así que los que se quieran comunicar al número alternativo lo pueden hacer, y si no, el número oficial de la cadena Alegría, claro, el oficial, que es el siguiente, vamos, lo agendás, si no tenés agendado, agendalo, 3, 5, 1, 3, 4, 9, 23, 67. Ese es el número, el WhatsAppero de la cadena Alegría. Ahora te lo vuelvo a pasar otra vez, por si no lo notaste. Así ya te vas sumando también.
1: El hermano de la Margarita, el careputa que le dicen.
0: Bueno, una vez más, dale. 3, 5, 1, 3, 4, 9, 23, 67. Ahí está el WhatsAppero de la cadena Alegría para que ustedes se comuniquen. Así que si nos estás escuchando, sumate a la mañana.

bien, qué lindo recuerdo, señores. Se onda en esta mañana, 34 minutos de las 10 de la mañana. Estamos en vivo, señores, a través de la gran cadena, la cadena Alegría, llegando a todo el país. Bienvenida a todas las radios que nos escuchan en diferentes puntos de la Argentina. Así estamos, señores. Esto es Decime Algo, con Marcelo Hidalgo hasta las 12. Estamos en vivo en este día martes. Día martes, señores, martes 18. Compartiendo música, canción.

0: Bueno, señores, vamos, seguimos en vivo en esta mañana. Buen día por acá.
1: Buen día, me alegro de escucharte, tenemos un día espectacular. Lo que dijiste vos...
0: ¿Qué dije?
1: Buen inicio de semana.
0: Sí, ahí está.
1: La semana comenzó ayer, por eso te dicen eso.
0: Ah.
1: Pero bueno, vos ayer como tenés plata, no trabajás...
0: ¡Toma!
1: Para vos empieza hoy la semana.
0: Claro.
1: Para todos los demás humanos empezó ayer.
0: Ajá, mira.
1: Esa es la confusión.
0: Ah, claro.
1: Y pasame alegro, Videla. Espero que me lo pases.
0: Bueno.
1: Beso grande, que tengas un bonito día, que lo disfrutes.
0: Muchas gracias.
1: Y lo vivas a pleno. Besos.
0: Bueno, saludito para Rosa. ¿Cómo estás, Rosita? ¿Todo bien? ¿Cómo pasó el fin de semana? Claro, yo estoy iniciando la semana en la radio hoy. Lo que pasa es que, ¿viste? Acá en La Pampa, les cuento a los oyentes de todo el país, acá en La Pampa me quieren confundir, porque yo arranco temprano y dicen que yo dije que hoy era lunes, ¿viste? Cuando arranqué, dicen que yo dije que era lunes. Pero, viste, nadie te muestra las pruebas, viste. Es como que me quieren confundir. Ya los conozco, viste. Pero bueno, todavía no me pusieron a pedir la grabación. Claro, yo pedí la grabación. Che, a ver, pasando la grabación. Y nada tienen. Y bueno, está la palabra mía contra la del otro. ¿O no? Claro.
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0: Mentirosa. La bruja es una mentirosa. Hola, pásame algún temita de chévere, si puede ser. Si no, cualquiera tu elección. Te escucho por la 90.7, Radio Antena Chumbicha, pero te escucho desde Miraflor, Catamarca. Un saludito grande para toda la audiencia y para vos, dice por acá. Bueno, muy bien, Miraflor, mirá, ahí están escuchando, Hola, soy Fede. Hola, Fede.
3: Marcelo, amigo, quiero un tema para mi mamá, para mi papá, para mi hermano Enzo, Fede y Nacho también, que acá tomando mate.
0: Mirá.
3: Siempre te escuchamos acá de Santa Rosa La Pampa. Yo quiero un tema de Rodrigo Tapari. Marcelo y Gato.
0: Decime algo.
3: Amigo, buen día, Marcelo y Gato, amigo.
0: Vamos, la gente de Santa Rosa, la gente de Santa Rosa capital, la capital de La Pampa,

0: vos sos como el sol. ¿Por? Hace unos días que no aparece.
1: Ah, mira.
0: Ay, Marcelito, hace aparecer el sol. Qué día, por Dios, ayer todo el día cerrado, lluvia, mirá. Hoy llovina, oh. Un viento sur de la puta madre.
1: De la puta madre.
0: Vamos, Marcelito, sí. Vamos, poneme algo en Santa Marina, podrá ser Santa Marina, Marcelo Hidalgo, decime algo. Marcelo Hidalgo,
1: decime algo.
0: Ponete la pila, Marcelito, ponete la pila, Urtiva, vamos, guachín. De Vila, Walter DJ, bye, bye.
1: Hola, Walter.
0: Marcelito, escuchá, Marcelito, de sí. un oyente que viene escuchando años Cadena Alegría. Uh-huh. La verdad que Claudia con todos los tapones salió a cubrirte. Uh-huh. La verdad que es una diosa, la locución, la amo. Es lo mejor que puede tener la radio, pero no está nunca, pero qué lástima, pero cuando está, rompe los ratings.
1: Mirá.
0: La Sanguchito Gutiérrez, espectacular con su programa, esa voz que enamora.
1: Estoy
0: enamorado de la Sanguchito, Marcelo, haceme gamba, Marcelo.
1: No. Bueno, tiene que volver Claudia Sanguchito Gutiérrez, tiene que volver. Le dije, tiene su programa lento en la Cadena Alegría, claro. A ella que le gusta,

0: Hola, buenos días, corazón. ¿Cómo estás? Qué lindo escucharte otra vez. Acá escuchándote como todos los días. Que tengas un lindo día en Puerto Madryn, ¿eh? Buen día, Puerto Madryn presente.
1: Hola, Rey. Buenos días.
0: Hola.
1: ¿Cómo estás?
0: Muy
1: ¿Cómo amaneciste hoy?
0: Muy bien.
1: Te cuento que acá en Porteña el día está horrible. Una llovizna. Viento sur, frío. Día gris.
0: Mirá.
1: Lindo para las tortas fritas. Mirá así que bueno. A mal tiempo, buena cara.
0: Mirá.
1: Me gustaría que me pases un tema de La Mona Lluvia. Gracias, soy Sole de Porteña, Córdoba.
0: Hola, Sole de Porteña. Mira, soy la envidia, porque acá tenemos un sol radiante, ¿eh? Ahí está. Sol radiante en La Pampa, ¿eh? Para que le queme la frente al Pipi Rocha.

0: Marcelito, buenos días.
1: Hola.
0: ¿Cómo va Marcelo Hidalgo? ¿Cómo está por allá el tiempo?
1: Hermoso.
0: Acá llueve mirá. Nomás. Estamos todos pasados por agua. Pero bueno, tenemos fe de que ya va a salir el sol en estos días. Te estoy escuchando desde Freire, de Porteña. Soy la Colo. Te mando un abrazo enorme. Pásame Germain, si podés.
1: Germain.
0: Querido.
1: Bueno, dale. Ahí está Germain.
2: Ay, que le pones onda vos, Marcelo, porque hace un frío.
1: Muy solicitado Germain, en la mañana en la cadena Alegría, ¿eh?

¡Qué buena versión, eh! ¡Qué buena versión! El chaqueño palavecino junto a Axel, ¿eh? ¡Espectacular! ¡Buena chacarera, señores, en esta mañana, en este día martes, a puro folclore, eh! ¡Sí, señores! A puro folclore, a pura música, a puras canciones que suenan aquí en la radio. ¡Buenos días, Marcelito! Soy Mica de Porteña. Acá el clima está muy feo como la cara de Rocha, Pipi Rocha, mirá, ¿eh? Hay que estar feo todo el día, ¿eh? Llovizna, hace frío, mandale saludos a Walter, que está en su casa escuchando también la radio. Bueno, muy bien.

0: ¿Cómo está la gente de Bariloche? ¿Cómo está la fiesta de la nieve?
1: Hola, hola, buen día, Marcelito. ¿Qué hace, gringo?
0: ¿Cómo estás?
1: ¿Te digo algo?
0: ¡Decime!
1: Día anulado, pero quiere salir el sol, ¿eh?
0: ¡Mirá!
1: Salir, se cayó en helada.
0: ¡Oh! Me imagino.
1: Terrible helada, hermano.
0: Ajá.
1: Pero todavía tenemos hielo, nieve, así que...
0: ¡Mirá!
1: Va a seguir.
0: Sigue.
1: Va, está lindo para estar dentro del taller. Sí, claro. Si te habrá hecho los ratones con la memoria casambo. Ah, no, sí, con razón que te gusta eso. Sí, sí, así es que el caso no va. Sí, saludo a don Roberto Fragatti. Me parece que tienen agua para tirar para arriba. Ya estaba viendo en la televisión que estaba lloviendo mucho para los ríos, corrientes, todo eso son. Y la pampa no sé cómo será, ¿eh? Sí,
0: sol.
1: No. Saluda a la abogada. Saluda a Mari Victorica, che. Gustavito, yo lo escuché el fin de semana porque me fui a ver un poco la fiesta de la nieve, ¿ves?
0: Sí.
1: Te esperé, no viniste. Así que me tuve que tomar el chocolate y el coñac, el café solo.
0: Mira,
1: no me apareciste, vos. Yo pensé que venía.
0: No.
1: Sí, saluda a Raúl de Macachín. Decirle que hoy es martes, que se tire unos cuentitos de eso que él sabe. Abrazo, loco.
0: Dale.
1: Y seguí con la Moria, seguí con la Moria.
0: Sí.
1: Haciéndote los ratones ahí.
0: Pero mirala, mirá la serie, ¿eh? Mirá la serie de Moria que está espectacular, ¿eh? Muy buena la serie de Moria, ¿eh? Muy bueno, muy bueno. Lo recomiendo, ¿viste? Muy bueno, ¿eh? ¿No la miraste todavía? ¿Y qué estás esperando? ¡Claro! Buenos días, te estoy escuchando en Tapso, ¿eh? Santiago del Estero, me pasaría algún temita de Sebastián. Vamos, vamos todavía. Hola, buenos días, Marcelo. Soy de General Hacha, La Pampa, ¿eh? La Polaca. ¡Apa! ¡Mete miedo, La Polaca! Pasamos un tema de Ángela Leiva, no podrás, ¿eh? Bueno, saludos para La Polaca, ¿eh? ¡Vamos, Polaca! Acá, Darío de Tomás de la Anchorena me acaba de eliminar el mensaje. Seguro que lo agarró la directora de la escuela, ¿eh? Porque lo eliminó el mensaje. Lo agarró la directora de la escuela escuchando la radio, ¿eh?
2: Buen día, buen día, buen día.
0: Hola, buenos días.
2: Feliz martes. Espero que hayas empezado excelente la jornada de hoy. Bueno, yo te cuento que acá por la villa está nublado, está fresco, o sea, está horrible.
0: Horrible.
2: Pero bueno, ojalá es que mañana esté un poquito mejor, que por lo menos haya sol.
0: Mirá.
2: Bueno, sin ocuparte mucho el tiempo, quisiera pedirte el temita y ojalá es que me lo pases. El tema Devórame Otra Vez, de versión cumbia. Así que bueno, nada, espero escucharlo. Bueno. Te mando un abrazo grande, pórtate bien. Chau, chau,
0: muchas gracias a Ceci que nos escucha desde Carlos Paz, La Villa Carlos Paz. ¿Cómo estuvo el fin de semana en la Villa Carlos Paz? En el fin de semana largo, ¿cómo estuvo? Buenos días, Marcelo Hidalgo, que tengas un excelente programa. ¡Bendiciones! Bueno.
3: Buen día, Marcelo Hidalgo, decime algo. ¿Cómo andamos?
0: Muy bien.
3: Acá tenemos un día nubladito con sol en Trelew, pero muy hermosa mañana. Que tenga buen comienzo de semana.
0: Gracias.
3: Bendiciones.
4: Buenos días, Marcelo. ¿Qué tal? ¿Cómo pasamos ese feriado largo?
0: ¡Re lindo!
4: Desde acá, desde Punta Alta, Eva te saluda.
0: ¡Hola, Eva!
4: Y deseo que me pases un tema de Destino San Javier, por favor. ¿Sí?
0: Dale.
4: Hermoso tu programa. Ayer, claro, prendimos la radio y escuchamos una voz diferente, pero nos acordamos que te habías tomado el día, que te lo mereces. Un abrazo grande.
0: Bueno, muchas gracias, ¿eh?
4: Y para todos, que Dios los bendiga mucho.
0: Gracias, Eva de Punta Alta, ¿eh? Bueno, para que el negro Videla, para la señora de Luis.

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0: Radio Puro Corazón, seguimos en esta mañana.
1: Explota, que explota. Arriba el parapsicólogo.
0: Seguimos a pleno, seguimos con todo, ¿eh? 11 de la mañana, ¿eh?
2: Hola, Marce.
0: 11 de la mañana con exactamente 23 minutos.
3: Acá en Luigi, como unos cuantos asientos de tractor.
0: Así estamos, señores. Segundo bloque. Decime algo, ¿eh? Estamos en vivo. Nosotros aquí desde La Pampa. Para toda la Argentina a través de la gran cadena, señores, ¿eh? La cadena Alegría. Sonando en todo el país.
4: Canté, hermano, vos detrás. No canté. Me cae la música.
0: Bueno. Tranquilo. No se enloquezcan, ¿eh?
5: Porque dice que la chancha no le deja ni pa'l guiso. Federico Jorge Schneider ya.
0: Chicos, ¿qué pasa con las carneadas?

Chicos, tenemos que seguir. Vamos a sacar mensajes. Si no, no llego, ¿eh? Si no, no llego. Después se enojan que no pasamos los mensajes, ¿eh? Vamos, vamos, vamos, vamos, vamos. Arriba la mañana. Decime algo, ¿eh? El WhatsAppino de la cadena Alegría está habilitado. El 351 349 23 67, ¿eh?

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1: Bueno, buenos días, soy de Cipolletti, Río Negro. Acá un día espectacular, ¿viste? Ahí está, ¿eh? Ya tuvimos mucha agua. Que tengas un bendecido día. Raquel Soto, mirá. ¿Cómo anda Raquel? ¿Todo bien? ¿Tiene parientes acá en La Pampa o no, Raquel? Le digo porque donde nosotros estamos viviendo tenemos apellido Soto, por eso pregunto, Y ahora nos vamos a Serrano, Córdoba.
2: Hola, Marcelito, y decinos algo, los chicos de comedor de Serrano. Soy Emma.
1: ¡Hola, Emma! ¿Cómo es?
2: ¡Así lo hago!
3: ¿Soy?
2: ¡Emma!
1: ¡Soy Emma!
3: ¡Buen día, Marcelito Hidalgo!
1: ¿Cómo va?
3: Andamos
1: pero,
3: después de este fin de semana largo.
1: Pero muy bien.
3: ¿Cómo estuvimos? Acá tenemos, mira,
1: a ver,
3: un día radiante.
1: Mira,
3: perdón, fresco, pero un sol a pleno.
1: ¿Como acá?
3: Lamento por ese oyente que tiene pobre el sol. No tiene sol, pero yo le mandaría el sol este que tenemos acá. Hermoso el sol hoy acá, que podemos disfrutar.
1: Acá igual,
3: Ayer estuvo muy frío, nublado, pero hoy, la verdad que no nos podemos quejar.
1: Mirá, eso
3: bueno. El poncho de los pobres lo tenemos.
1: ¡Eso!
3: Bueno, Marcelito Hidalgo, que tengas un hermoso día. Acá te mandaron los niños chiquitos, te mandaron dos audios.
1: Muy bien.
3: Porque ellos ya saben cómo lo tienen que decir. Todos ya se aprendieron.
1: Todo.
3: Así que bueno, que tengas un hermoso día, Marcelito Hidalgo. Abrazo.
1: Muchas gracias.
3: Y saludo de las cocineritas de Serrano, por supuesto. Rosa, pero... Paula, Meli, Gise y Mabel.
1: Más bien, qué
3: abrazo.
1: Abrazo.

0: Bueno, muy bien. Soy José de General Pico. Saludos. Fuera, brujas mentirosas, dice por acá. José de General Pico. Bueno, José, ¿cómo estás? ¿Todo bien? Aguante el amigo José de General Pico, presente en la mañana de la cadena Alegría. Señores, dale.
1: ¿Y entonces? ¿Qué hacemos, amigo, ahora?
0: Bueno,
2: a Marcelito, chileno le está cerruchando el piso a Contreras. Guarda, Contreras, el chileno le quiere cerruchar con las efemérides y el cambio de hora.
0: Claro.
2: Guarda, Contreras, que se viene el delantero chileno que le quiere cerruchar el piso, Marcelo. Avivalo a Contreras. Está prepiando el espacio. Vamos, Contreras viejo. Y Fragatti, ¿a dónde anda Fragatti, el amigo Fragatti? Vamos arriba, Fragatti.

0: Marcelo.
1: ¡Hola! ¿Cómo va?
0: Pues ahí sería esa vacación larga.
1: Bien, bien, bien, bien.
0: ¿Cansó bien, Marcelito?
1: Sí, descansé bien.
0: Bien, gracias. Ayer. ¿Sanguchito bien, sanguchito, eh?
1: Demasiado.
0: Extraño, Marcelo, porque lo suyo, yo me sentí como sapo de otro pozo, viste, medio...
1: medio raro.
0: Sí, otro oyente, acá mucho más femenino, viste, ayer el sanguchito.
1: Claro.
0: Y lo nuestro hay de todo, y lo nuestro hay surtido, viste.
1: Hay surtido, es variado.
0: Bueno, bien, bien, sanguchito, la verdad, bien, le pasé, se respetó bien el horario, Marcelo nuestro.
1: Ajá.
0: 11:30 estaba pasando el chiste, así que bien, le pasé una, también una de, ¿cómo es? Del amigo Contreras.
1: Ajá.
0: Como no estaba él, viste, le pasé yo.
1: Ah, mira.
0: Dos efemérides, le pasé, así que bien. Ahora vamos a nuestro Marcelito hoy. Hoy tengo dos, Marcelito. Para amigo de Bariloche.
1: Bien.
0: El primero, Marcelito, ¿vos sabías que le dice un testículo al otro?
1: ¿Un testículo al otro? No.
0: Le dice, amigo, ¿qué vamos a tener? Amigo, hoy vamos a tener trabajo, le dijo. Un
1: mira.
0: Testículo al otro.
1: Mira.
0: Y dice, ¿cómo lo sabes? Se levantó el jefe, le dice el otro testículo. Y después el último es, el nieto le pregunta al abuelo, abuelo, ¿qué te dijo el dentista? Que usara hilo dental. ¿Y cómo te sentís? Le dice el nieto, los huevos se me salen. Qué frescas traigo las nalgas. Abrazo, Marcelito, buen programa.

0: Hola, buen día, buen día. Te hablo Jorge de acá de Barrio Altamira, con la capital.
1: Sí.
0: Una consulta.
1: Sí.
0: ¿Puede ser que tengan ustedes una radio hermana que pase folclore únicamente? Que escuche la voz de un locutor ahí que mira la radio. Hay una alegría. Contéstamelo por al aire, por favor, o mandar un mensaje.
1: Una radio melliza, dice. Cadena Alegría es única, ¿eh? En la Argentina. A la mañana temprano está el amigo Rocky Forastelo, ¿eh? Con folclore, a las 6 de la mañana, de 6 a 8 de la mañana está Rocky Forastelo con la música folclórica, ¿eh? Pasa todo tema de folclore, así que lo invito a que lo escuche el amigo Rocky Forastelo, ¿eh? Y yo, si quiere, le paso algún tema de folclore. Dígame qué es lo que quiere pasar, qué es lo que quiere escuchar, que no sea el Jaguar Overo, ¿eh?

0: buen día, Marcelo. Sí, Hidalgo, te digo algo. Buen día, te llamo Julio. Escuchame, decirle al nombre este que es el nombre y apellido. ¿Dónde pidió la patente y en qué calle? Así que bueno, pasamos un tema para el pintor. Lo terminé. Y aguante boquita y Julio Barón, que sea lunes, arrancamos las vacaciones.
1: Mira.
0: Decirle al muchacho que es el nombre y apellido y dónde perdió la moto y en qué calle. Así en una capaz que la podemos encontrar nosotros.
1: No, no,
0: así, pero bueno, pasamos un tema para el colega municipal.
1: Mira.
0: Sebastián, la red Chiquibumba, chino José Vélez, no, por favor.
1: Mira.
0: Chino, la paisanita.
1: La paisanita, mira. Saludito para Julio, el hombre que anda con la brocha. Julio, y lo que perdió fue la patente, no la moto, y no sabe dónde, en qué lugar la perdió, Pero bueno, ahí está, colaborando el amigo Julio Alberto.
2: Bueno, Marcelito, bueno. Pásame si podés.
1: Sí.
2: Con un tema de Horacio Guarani, La Villerita.
1: Ay,
2: en vivo, si lo tenés.
1: La Villerita.
2: Chao, papá, gracias.
1: Gracias.
2: Éxito.
1: Bueno, muchas gracias, ¿Cómo no vamos a cumplir con la gente de Córdoba Capital?
3: Estas rosas son para vos.
1: Buenos días, quisiera saludar a mi hermano Darío Pérez, de Trenel, que está cumpliendo años en el día de hoy. Lo queremos mucho, de parte de su hijo Germán, Elba, su mamá, y su hermana María Rosana, y su sobrina Luana, y su tía Griselda. Lo queremos mucho. Pasar el tema, Carlos Ramón Fernández, mirá, Saludos para Darío, de Trenel, la

Bueno, hola Marcelo, me pasarías algo de Valle Pampa, mirá, Valle Pampa. Saludos desde General Hacha, el amigo Gustavo. Hola, Gustavo.

0: Buen día, Marcelito Hidalgo, acá de Chimpay, Río Negro.
1: ¿Cómo va?
0: Saludos para todos los rioplatenses que vamos en el camino correcto con una victoria. Y saludos a los amigos ahí, pasando un temita de Los Palmeras, bueno, el bombón asesino.
1: ¡Ay, el bombón asesino!

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0: qué versión, ¿no? Horacio Pueblo Guaraní sonando en la mañana en Cadena Alegría en Decime Algo con este La Villerita. 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
1: Buen día, Marcelito.
0: Mirá,
1: soy rubia de nuevo. Saludos para todos, ya te dije.
0: Linda cosa.
1: Fabián ayer me trajo una torta de regalo de chicharrón.
0: Mirá,
1: vende torta y chicharrón, lo que ustedes le pidan.
0: Ajá.
1: Torta de 80 golpes, 70, no sé.
0: 80, 80.
1: Bueno, te quería decir que tengo un andador para regalar. De nena, quien lo quiera, que se acerquen acá a mi casa, a la Feria del Timbre, que se los regalo.
0: Toma.
1: Un beso para todos.
0: Cortate bien,
1: saludo,
0: ¿eh?
1: Saludo ahí en Río Cuarto para mi sobrino Juan, para mi amiga Graciela. Que tengan un bonito día.
0: Bueno, ahí está. Está tranquila la rubia, ¿eh? Milagro.

0: Marcelo Hidalgo, decime algo, buen día. Pasamos un saludo acá para los chicos de Andrés Gors, algo de qué locura, Chicho acá de Porteña, abrazo grande amigo, que tenga un buen día, hermoso programa, y aguante Contreras y Fragatti. Ay, me faltó la doctora también.
1: Ah, la doctora, la abogada, ¿dónde está la abogada hoy? ¿Qué le habrá pasado? ¿Qué le pasó a la abogada? Hola Maricela, buenos días, ¿cómo estás? Te escucho todas las mañanas, ¿eh? Está hermoso el programa. ¿Quién es la señora que estuvo haciendo radio ayer en tu lugar, La señora de ayer, Claudia Sanguchito Gutiérrez, Así es conocida popularmente, Claudia Sanguchito Gutiérrez, Terrible voz tiene, ¿viste? Y eso que estaba resfriada ayer, No, no te ríes, ¿verdad? ¿Qué dice? ¿De dónde es? Acá de La Pampa es. Es pampeana. No, no es pampeana. Es agregada. Ahí está. Vamos a empezar las cosas por su nombre. Es agregada acá en La Pampa.
2: Ahí estamos.
1: Exactamente, sí, es agregada.
2: Ahí va.
1: No, no es casada, Claudia. No es casada. Es viuda, Claudia. Hace muchos años que es viuda. Quedó viuda, así que bueno. No es casada. Es viuda. Viuda. Es Claudia, Bueno, che, yo no voy a andar hablando de las cosas de la Sanguchito Gutiérrez, sino después se va a enojar. Es viuda, nada más, listo, Buen día, saludos de San Gregorio. Mañana gris, inestable, dice por acá, Mirá, mañana gris, inestable, vamos.

Paturraquín, de la provincia de Neuquén. ¡Ah! Mirá, no. Claro, yo no sabía que existía eso, ese pueblo. No sabía. Saludos para Raquel Soto.

0: Bueno, a ver, ¿qué más tengo por acá? Audios y mensajes que siguen llegando a la mañana a la radio, ¿eh?
1: Buen día, ¿cómo dice que le va?
0: Buen día.
1: Linda mañanita de sol.
0: Hermosa.
1: Heladita, que se cayó. Mandar un saludo al Waterman, a la zona norte de La Pampa. Pero que está el de Belinda, tampoco anda.
0: Tampoco anda.
1: Mandar un saludo al grupo Bizarro, en la cadena. Y al mago enmascarado, que ahora está, salió el sol. No se ha visto, anda escondido todavía. Hacer un temita. Hay que agarrar la pala.
0: Hay que agarrar la pala.
1: Para todos. Que anden bien.
0: Bueno, vamos, vamos, vamos.
2: Porque lo mejor pasa acá.
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0: La música, Germaín, sonando en esta mañana, La música pedida, en esta jornada, este día, martes. Estamos en vivo para toda la Argentina. Cadena Alegría sonando en todo el país,
1: Lo que te extraño de la mañana, ¿sabes lo que extraño la radio?
0: Increíble. No, dejá de extrañar si estoy acá haciendo radio. ¿Qué querés que haga? Bueno, 52 minutos a las 11 de la mañana. Estamos re bien hoy con el tiempo, Estamos muy bien, así que espectacular, 351-349-2367, la mañana con todo, Decime algo, suena en Cadena Alegría, señores. ¿Qué pasó por ahí? ¿Qué pasó? Vamos con audio, vamos, dale. Hola Marce, buenos días. ¿Cómo va? Muy bien, acá estamos, disfrutando de la mañana. Yo me estoy preparando.

Bueno, me compro hecha la tortilla celda, Bueno, si podés pasarme alguna canción de qué locura, dice por acá. Estoy haciendo tortilla de acelga, Bueno, ahí está.

buenos días, Marcelo, pasame un saludito de sus padres, Silvio y Andrea, para nuestra hija, Luana Fontana, que está cumpliendo 15 años. Le deseamos todo lo mejor en el día de su cumple, que siga siendo una gran persona como lo es, que nunca cambie. Nuestra bella Luana, pasame el tema Lo del Fuego, jurabas tú. Desde Eduardo Castex, muy bien. Abrazo grande para toda la gente de Eduardo Castex. Así que 15 años, Bueno, feliz cumple ahí para Luana, que cumple años,

¡Qué grande Valeria Lynch sonando en la mañana de la radio! ¡Señores, nos vamos! ¡Nos vamos! ¡Hasta aquí llegamos! ¡Nos vamos! ¡Señores, nos vamos de la mañana! ¡Nos vamos de la cadena Alegría! Pero, si Dios quiere, mañana volvemos. Mañana ya miércoles, mitad de la semana. ¡Qué lindo, eh! Mañana miércoles los espero nuevamente aquí en el aire de la cadena Alegría, ¿eh? Gracias a todos los oyentes que se comunican de distintos puntos de la Argentina, ¿eh? Por sumarse a esta mañana, a esta gran cadena Decime Algo. Chau, chicos. Mañana vuelvo, si Dios quiere. Chau.

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2: A ver, quiero que comiencen las palmas de todo, Forca. A ver, las palmas hasta el fondo, loco, que comiencen anticipando lo que es esta canción, que es un golazo. Esta canción. Venga, maestro, venga. Esta canción se titula Ojalá.

Me ayudan todos con las palmas al fondo. ¿Cómo no te lo digo? Vamos, que poco a poco.

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27 minutos ya pasaron de la hora 12. ¿Cómo estamos, amigos? Bienvenidos. Hola, hola, hola, hola, país. ¿Cómo estamos? Hola, hola, hola, mi gente linda. ¿Cómo estamos? Buena semana para todos. Hoy arrancando con un pasito más adelante. Claro, hoy es martes. Después de un fin de semana largo. Bueno, bienvenidos, Bienvenidos, amigos del país. Ya me conocen. Mi nombre es Pablo Pérez, el PP. Déjame agradecerle al amigo Juan Agüero, nuestro compañero de la gran cadena de alegría. Gracias, Juancito, por estar siempre, siempre presente el amigo Juancito. Así que aprovecho y le mando un fuerte, fuerte abrazo para él, para toda su hermosa familia. Y gracias, Juan, de corazón, por estar siempre cuando te necesitamos. Gracias. Mi nombre es Pablo Pérez y regresó el PP a la cadena. Regresamos a la cadena de alegría. Ya me estaban extrañando, ¿Me estaban extrañando o no? Yo estaba, la verdad es que estaba con una congestión terrible. Una congestión terrible, mal, mal, mal. Y el Juancito, le digo, Juancito, ¿me podés reemplazar? Porque estoy muy medio pelo. Y el amigo Juancito ahí está siempre al pie del cañón. Así que gracias, gracias a todos por la buena onda. Gracias de corazón. Y acá estamos nuevamente, arrancando con buena música. Ángela Leiva junto a Eugenia Quevedo. Mejores enemigas se titula este tema. Para empezar a mover la patita, amigos, en este programa. Tenemos juegos, sí, tenemos juegos. ¿Tenemos consigna? Sí, tenemos la consigna del día, Así que anda preparándote. Pero antes arrancamos, amigos, con un poquito de música en este festival de los éxitos.

estamos con los Herrera, estamos con Qué Locura. ¿Quién te dijo? Se titula este tema, ¿eh? ¿Quién te dijo? Sonando ahí, 12:30 en todo el país, amigo. Nosotros estamos hasta las 2 de la tarde, hasta las 14 horas te acompañamos nosotros con este festival de los éxitos.

Dime vos con el numerito habilitado, para vos que no tenés el numerito de la radio. Escucha bien, vos que no tenés el numerito de la radio. El numerito habilitado es el 351-349-2367. Súper fácil el numerito de la radio. 351-349-2367. Vamos de vuelta, vamos de vuelta con el numerito de la radio. ¡Hey! 351-349-2367 es el número habilitado para comunicarse con el programa. Bueno, bienvenidos a todos los amigos nuevos, Bienvenido a todos los amigos nuevos que se van prendiendo la cadena alegría. Vos me podés comentar de dónde me estás escuchando, desde qué parte del país. ¿Te faltó un numerito? Bueno, no hay ningún problema, Si te faltó un numerito, no hay ningún problema. Yo te lo voy a cantar de vuelta, Si te faltó un numerito, no te hagas ningún problema, porque el Pepe te lo va a cantar nuevamente. Así te podés comunicar conmigo, Simple y fácil.

Caracol. Bueno, el numerito habilitado para comunicarse, 351-349-2367. Este es el numerito habilitado para que te puedas comunicar conmigo, puedas solicitar tema, puedes mandar saludo, todo a esta línea, 351-349-2367.

0: quiero tocar la palma. ¿Alguien hace palma esta noche? Si se sabe en este tema lo cantamos todo, pero de principio a fin. A ver.
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1: Ahí estamos, amigos, con algo de Qué Locura junto a Alex Emilio. Gracias, Drácula. Gracias, señor operador. 12:39 en todo el país, 12:39 en todo el país. Estás escuchando al Pepe de la Cadena Alegría, estás escuchando al Pepe de la Cadena Alegría. Y hasta las 2 de la tarde te acompaño, hasta las 2 de la tarde te acompaño con toda la alegría, con toda la buena onda. Mi nombre, ya sabes, Pablo Pérez.
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1: ya en un ratito, ya voy a estar nuevamente con eso, Drácula, sí. En minuto voy a estar con la consigna, así que

gracias, Dracula. Ahí estamos, hoy con el guacho, estamos con Qué Locura. Estamos con toda la buena música. Por acá me hicieron el perrito, pasamos un tema de Qué Locura. Bueno, justo ya estamos, estamos complaciendo, Mari. Para vos, ¿viste? Yo estoy con algo de la barra, si algo.

0: vamos con la consigna del día. Tenemos todo listo, tenemos todo ok, amigos. Y nos vamos con la consigna del día para arrancar a jugar. Atentos, y la consigna que tengo para hoy dice así: ¿qué corre, pero no tiene piernas? No es el viento, ojo al piojo, Mira lo que se ha conseguido, no el viento. Reitero, ¿qué corre, pero no tiene piernas? Consigna fácil que tenemos para hoy, Consigna fácil que tenemos para jugar con vos en este loco y divertido programa, Búscame Dracul, el enganchadito homenaje a Gary que hizo Mega, búscamelo, que está muy copado. Reitero, ¿qué corre, pero no tiene piernas? ¿Qué corre, pero no tiene piernas? Es la pregunta del día, súper fácil, amigo, para jugar con todos ustedes.
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0: Me tenés que enviar nombre, respuesta, y me comentás de dónde me estás escuchando, nada más, Nada más que eso. Lo que yo te pido es que no mandes un audio con la respuesta, nada más, No mandes un audio con la respuesta para que el audio no quede pendiente, Entonces, no mandar audio con la respuesta, pero sí te comunicas conmigo a través de WhatsApp, me dejas el mensajito, me dejas la respuesta y lo leemos al mensaje. Por acá me dice Wendy, Pablito Genio, Córdoba Freirense, ¿qué tal?
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0: Me alegro que ya, te hayas mejorado. Que tengas un bonito día, Marte, genio, besote. Abrazote giganteoso, Iris. Iris de Puerto Madryn. ¿Cómo andas, Iris? Bienvenida, qué placer enorme. Gracias por estar conectada, gracias, Iris.

0: 12:44 en todo el país, 12:44 en todo el país. Comentame dónde me estás escuchando, comentame dónde me escuchás, desde qué parte del país. Dale, ya voy a estar con eso, Drácula, Ya voy a estar, señor operador, con eso, sí. Ya voy enseguida. Me parecía,
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0: Pablito, repetime la pregunta, me dice por acá la Clau. ¿Cómo andas, Clau? Bienvenida. ¿Qué corre, pero no tiene piernas? No es el viento, ojo, No es el viento. No es el viento. ¿Qué corre, pero no tiene piernas? La pregunta del día. Envía mi nombre, respuesta. Y ya quedás participando. Claro, jugás con nosotros. Me voy con un poquito de música, Drácula, ¿le parece? Dale, mandale.

0: como Pablo Pérez Locutor. Y la misma cuenta dice Pablo Pérez el PP. Me dejas tu mensajito y se lo voy a estar compartiendo con todo el país, ¿eh? Súper, súper fácil.
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0: Arroba Pablo Pérez Locutor. Así me buscas en Instagram, ¿eh? Como Pablo Pérez Locutor. Y la misma cuenta dice Pablo Pérez el PP. Me dejas tu mensajito y ya lo voy a estar compartiendo.

0: Conectamos con la Omega. Qué tremendos temitas, Drácula. Qué tremendos temas que van sonando ahí. Gracias, operadores. Gracias, operador. ¿Qué tengo por ese lado? Voy a empezar a sacar mensajitos. Tengo una bocha de mensajes ya pendientes. A ver, ¿qué me dicen los amigos del país por este lado? Mi nombre es Pablo Pérez, ¿eh? Para vos que sos nuevo, nueva. Mi nombre es Pablo Pérez, el PP de Fraire, Córdoba, el este cordobés.
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0: Hola Pablo, ¿cómo estás? La verdad que muy bien. ¿Cómo pasaste el fin de? La verdad que espectacular. Espero que vos también, Cindy. Estuvo genial acá en Mortiros. Estuvo loco, claro. Qué lindo, loco más. Para cantarse todo, para bailarse todo. Buen comienzo de semana. Un abrazo enorme, Cinti, gracias. Saludos para todos los amigos de Mortiros. Estamos en Radio La Base y en el canal 653 Cooperativo. Saludos para Oscarcito, para Lili, para Luca, los amigos de Mortiros, bienvenidos. Hola, Paulito querido, muy lindos temas. Soy Maricel Pérez, de Colonia San Pedro. Sería así, hola Maricel, ¿cómo estás? Bienvenida. Gracias, gracias por estar. Hola, Capo, ¿puede ser la pelota? No es la pelota. Soy el paracaidista de Recreo Catamarca. Saludos para Maricel. El amor imposible. ¡Apa! Bueno.
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0: Ajá, bueno.
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0: Hola, Pepe, me dice la Pepe. Soy Ceci de Traveling Conda. Ceci, bienvenida. Sí, Drácula, ¿por qué me hace esa cara? ¿Está pensando la respuesta? ¡Ah, me muero! ¡Bien ahí! Buenas tardes, Hugo. Escuchándote desde Trevelin, Chubut. ¿Cómo están todos los amigos de Trevelin? ¡Bienvenidos! Abrazo, querido. La respuesta es correcta. Gracias por estar. Buenos días, genio. Te escucho desde Obispo Trejo. La respuesta es correcta. Hola, Pablito. Soy Olga Zampacho. La respuesta es correcta, Olguita. ¿Cómo estás? ¡Bienvenida! Pablito, me repetís la pregunta, pero por favor, dale, vamos con la pregunta. Y la verdad es que todavía sigue un poco así congestionado, No es que estoy al 100%, Sigo con esa congestión, pero... Claro, no al 100, sino a un 80.

0: la consigna de hoy. ¿Qué corre, pero no tiene piernas? No es el viento. Ojo al piojo, no es el viento, no. Si pensaste en el viento, te tengo que decir que no es correcta. ¡Estamos!
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estamos también compartiendo. Estamos con Rodrigo, revisando el stand de publicitario con toda la buena música. Gracias, Dracul. Mi nombre es Pablo Pérez, para vos que recién te prendés. Mi nombre es Pablo Pérez, el PP de la cadena Alegría. Y hasta las 2 de la tarde te acompaño. Hasta las 2 de la tarde estamos nosotros con toda la alegría, con toda la buena onda del PP. Tengo muchos mensajitos, Drácula. Tengo muchos mensajes pendientes ahí. Ya para ir largando, ya para ir tirando. Dale, buenísimo, Drácula. Sí, sin ningún problema, señor Pablo.

0: y damos gracias a Cool.
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0: Atento, mis amigos, 27 minutos ya pasaron de la 1 de la tarde. Para vos que no traes el numerito de la radio, escucha bien, vos que no traes el numerito de la radio, para comunicarte conmigo lo hacés al 351-349-2367. Numerito habilitado para comunicarte. 351-349-2367. Agendate este número, así te puedes comunicar ya conmigo, ¿eh? Agendate el numerito, así ya te puedes comunicar conmigo. Me dice por acá, ¿qué haces, Pepe? Puede ser el tiempo, no es el tiempo, no es el viento. Puede ser la vida, no es la vida. Soy Pablo Tocayo. ¿Cómo andas, Pablín? Bienvenido, amigo. Desde Puerto Deseado te escucho por FM Pasión, la 104.5, la radio del querido compañero Gustavito Álvarez. Abrazo, Pablín querido, gracias, amigo.

todos nuevamente con el numerito de la radio. Para vos que no lo tenés, escuchá bien, vos que no tenés el numerito de la radio, atento, claro, vos que no tenés el numerito, te lo canto en este momento, te lo paso en este momento el número. Así te puedes comunicar conmigo, me puedes comentar de dónde me escuchás, desde qué parte del país, comentarme si sos nuevo o nueva. El número es 351 349-2367, Dracul. Súper, súper fácil el numerito para comunicarte conmigo. Vamos de vuelta, 351-349-2367. Lo único que te pido es que no mandes un audio con la respuesta, nada más que eso, No mandes un audio con la respuesta, es lo único que yo te pido. Pero te comunicas conmigo a través de WhatsApp. Me dejas la respuesta, me comentas dónde me escuchás, qué estás haciendo de lindo. ¿Hasta qué hora estamos nosotros? Nosotros estamos hasta las 2 de la tarde y te acompañamos de lunes a viernes. Y mi nombre es Pablo Pérez, el Pepe. Pásame la consigna, Pepe, me dicen acá, dale. ¿Qué corre? Pero no tiene piernas. Pensá bien, ¿qué corre? Pero no tiene piernas. Acá me dicen, ¿por qué puede ser la cinta esa para caminar? No. No es la cinta. No, no, no, no, no. Es algo que es tan... tan útil para nuestras vidas. Oh. Sí, pero no puedo decir más nada, ya está. ¿Qué corre pero no tiene piernas? Es la pregunta del día. ¿Cómo anda la Colo de Porteña? ¡Hola, Colo! ¿Cómo anda la querida Colo? ¡Bienvenida! Saludos para Marito también, Les mando un fuerte abrazo a los amigos de Porteña. Saludos para los amigos de Radio Punto de Encuentro 99.1 Dracul. ¿Por qué se me van de la mente las radios? ¿Qué problema que tengo con eso? 99.1 Radio Punto de Encuentro.

0: Me voy con mensajes, 12, me voy con mensajes, a ver qué me dice por acá los amigos del país. Mi nombre es Pablo Pérez, mi nombre es Pablo Pérez, el PP. Atentos, me puede buscar en Instagram, me puede buscar en Instagram, me encontrás como Pablo Pérez Locutor. Y la misma cuenta dice Pablo Pérez el PP, súper fácil, súper fácil como me encontrás en Instagram. Pones en el buscador Pablo Pérez Locutor y vas a ver que cuando busques te aparece una sola cuenta que dice todo esto que te digo ahora. Pablo Pérez Locutor, Pablo Pérez el PP, o sea, me encontrás sí o sí. Me dejas tu mensajito y ya lo voy a estar compartiendo con todo el país. Por acá el amigo Ramiro, la Rami, ¿cómo andas, hermano? Me dice la PP, puede ser correcta. Soy Ramiro de San Francisco, mirá, qué lindo. ¿Cómo están los amigos de San Francisco? En San Francisco estamos en dos radios, ¿eh? En San Francisco, Córdoba, estamos en la 92.3 del amigo Samuel Barabale. Pronta recuperación, amigo, te mando un fuerte abrazo. Y estamos en la radio de nuestro compañero Mario Bonito, 103.5, dos radios en San Francisco, Córdoba, para que nos escuches y te prendas a la cadena más loca y divertida, la más popular del país. Por acá me dice, hola, es correcto, soy Edu de San Miguel. ¿Cómo andas, Edu? Bienvenido, genio. Hola, buenas tardes, Pablito. Soy Gladys Fernández, hoy Potrijo. ¿Será correcto? Claro que sí. A ver, ¿qué me dice por acá? Vale, hola, soy Victoria de Porteña. Bueno, Victoria, ¿cómo estás? Bienvenida. La respuesta correcta, te escuchamos otros días. Te pido un tema de Giancarlo para mi mamá. Dale, dale, dale, buenísimo. Te mando un gran abrazo para vos, para tu mamá, para toda la familia. Buenas tardes, desde Río Gallegos, saludos. Puede ser, me gusta, si lo estoy tomando correcta. Saludos para Jessy de Río Gallegos, bienvenida.
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0: Pablito, pasamos un tema desacatado, me dice para acá, dale, ya voy, ya voy, ya voy, ya voy, ya voy, o venite ya, Dracul, dale. Buenas tardes, soy Andalgalá, puede ser la bicicleta, Pablito, no, no. Hola, buenas tardes, soy Leo de Plotierres, correcta, lindo. ¿Cómo andas, Leo, querido? Bienvenido, genio. ¿Cómo están todos los amigos de Plotier? Estamos en la FM 103.5, estamos en Plotier, amigos, bienvenido. Hola, Pablo, soy Elisa Zampacho, ¿puede ser correcta? No, no, no es el sol, no son las nubes. Pablito, bendiciones, creo Catamarca. ¿Puede ser el reloj? No. Buenas, soy Gaby, muy buena tu radio. La respuesta es correcta. Pasamos un temita de la conga.

0: Esperanza.
1: Buenas tardes, soy Graciela de Recreo de Cotamarca. ¿Puede ser para usted una pelota o un auto? No, no. Ahora que me dice la capo, puede ser el viento, no es el viento. Soy Andrés de Vietma, Río Negro. Estamos en 88.5. Saludos para Silvina Luz. Un abrazo enorme. Gracias, Andrés. Estamos en esa gran radio, qué lindo. Pablito, la consigna puede ser correcta. Pasamos un tema de Simón Aguirre, dale, amigo. Buenas tardes, muy bueno el programa. La respuesta puede ser correcta. Saludos, soy Leito de Luigi. Hola, soy Mari de Embalse. Pasamos un tema de Ulises Bueno, dale. Puede ser la electricidad, Pablito, no, no. Buenas tardes desde Firmat Santa Fe. Pasemos un tema de Américo. ¿Y qué personaje? Entre el odio y el amor. Gracias, dale, Marito.

0: Neuco 96, 13:44. Saludos. Saludos, muy grande para Ramón. ¿Cómo andas, Ramonita? ¿Cómo andas? Bienvenida. Y le mandamos un fuerte abrazo. Que me dejó un mensajito a través de Instagram. Le mandamos un fuerte abrazo. Voy a tener que buscar, porque me dice, Pablito, pasame mi audio. Es impresionante la cantidad de mensajes que hay en Instagram. Es una locura la cantidad de mensajes que hay pendientes. Pero Prochi, te mando un fuerte abrazo. Saludos muy grandes para Ramona Beatriz González. Le mandamos un fuerte abrazo. Y gracias por la buena onda. Gracias por estar conectadísima. Enorme el saludito. Gracias por estar, genia. Gracias.
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0: ¿Qué me dice por acá? Buenos días, Pablito. ¿Puede ser el reloj? No es el reloj. No, no. Pablito, soy Angélica, ingeniero Luis y La Pampa. Puede ser correcta. Aquí en la escuela 76 con mi compañera Norma. Les mando un fuerte abrazo y gracias. Gracias por estar conectadas, ¿eh? Gracias de corazón. También me puede buscar en Instagram, ¿eh? Vos también me puede buscar en Instagram. Me dejaste un mensajito y ya lo voy a estar compartiendo con todo el país. Me buscás, me encontrás en Instagram como Pablo Pérez Locutor, ¿eh? Así me buscás. Me encontrás como Pablo Pérez Locutor. Me dejas tu mensajito y ya lo voy a estar compartiendo con todo el país. ¿Qué me dicen por acá, Dracul? Voy sacando mensaje porque es una locura, explotó. Buenas tardes, soy Graciela de Catamarca. Puede ser correcta, Graciela. ¿Cómo estás? Bienvenida. Hola, bonito, soy Miriam de María Susana. La gente de Santa Fe, qué lindo. Te escuchamos por FM 94.9. La respuesta puede ser correcta. Un fuerte abrazo, saludos. Buenas tardes, puede ser correcta. No, no es la sombra. Saludos para Adriana de San Pacho.

Salud para Juli. Hola, Juli, ¿cómo estás? Bienvenida. Me dice por acá, hola, Pablito. Decime la adivinanza, dale. La adivinanza de hoy es súper fácil, ¿eh? Atentos. ¿Qué corre, pero no tiene piernas? Voy de vuelta, ¿eh? ¿Qué corre, pero no tiene piernas? Es la pregunta del día. No, no puedo dar ayuda, ¿eh? No me dejan dar ayuda, lo único. Me dice el Drácul, hoy no te dejo dar ayuda. Así que bueno, no puedo dar ayuda, amigos. ¿Qué corre pero no tiene pierna en la pregunta del día? Saludos para Mari. Hola, Mari, ¿cómo estás? Bienvenida. Me deja su mensajito a través de Instagram. Me dice la Pablito. La respuesta puede ser correcta, claro, Mari. Te mando un fuerte abrazo y gracias por estar conectada, genia.

0: 3:48, 3:48.
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0: Ah, tremendo. Sí, no, no. A ver, ¿qué me dice por acá? Hola, Pepe Genio, soy Diego de Río Tercero. Siempre escuchándote. Para mí es el tiempo, no es el tiempo, Dito, no, no. Vamos, que no hay que rendirse, genio, vamos, que no hay que rendirse. Vamos, vamos, vamos, vamos. Pablito, puede ser el tiempo. Pasar un tema, estamos trillando, somos de Luisio. Hola, Emma, querido, ¿cómo andas, hermano? La gente linda de Luisio, les mando un fuerte abrazo. Puede ser. No, no, será para Juancito de Mercedes Corriente. ¿Cómo están todos los amigos de Mercedes Corriente? Bienvenidos a todos. Estamos hablando en la radio de queridísimo Pela. Le mandamos un fuerte abrazo al amigo Pela. Gracias, gente linda de Mercedes Corriente. Hola, crack, buenas tardes. La respuesta puede ser correcta. Saludos desde Santa Fe Capital, me dice el amigo David. Hola, David, querido. ¿Cómo estás, hermano? Bienvenido. Hola, Pablito, puede ser correcta. Soy Norma de Colonia y Turraspe. Bienvenida, Normita. Hola, Pablito, te estamos escuchando. Carlos y Mariela, ¿cómo están, amigos? Bienvenidos. Correcta la

Me voy con mis seguidos. Últimos 9 minutos en mi programación. Últimos 9 minutos. Dale, yo voy a estar con Ixe Draculi. Yo voy a estar con eso, señor operador. Hola, a ver qué me dice por acá. Hola, Romy. ¿Cómo estás? Bienvenida, genia. ¿Todo bien? Soy Romina de Pascanas, Córdoba. Hola, Romy. ¿Cómo estás? Bienvenida. Te mando un fuerte abrazo. Correcta la respuesta. Gracias por estar conectada, genia. Gracias por estar conectadísima.

Bueno, para comunicarse con nosotros, 351-349-2367. Es el numerito habilitado para comunicarse con el programa. Reiteramos, 351-349-2367. Número habilitado para contar.

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1: Voy sacando unos mensajitos más, Dracul. Voy sacando unos mensajes más. A ver qué me dice por acá los amigos del país. Hola, Pablito, soy Julio de San Francisco. Te escucho por la 92.3. Puede ser correcto. Hola, Julio, querido. ¿Cómo andas, amigo? Bienvenido. La gente linda de San Francisco, Córdoba, ¿cómo estás?

abrazo, Julio. A ver qué me dice para acá los amigos. Voy sacando mensajes. Hola, amigo, ¿cómo estás? Saludos desde San Pancho. Estamos trabajando full con José Maldonado. Pasamos el tema del amor, Jiménez. Dale, hermano. Buenas tardes, ¿cómo estás? Pasamos de vista de Chipotle. Soy Vanessa de Obispo Trijo. Hola, Paulito, ¿puede ser la víbora? No es la víbora, Grey. No es una víbora, no, no. Buenas tardes, desde Río Gallego. Abrazo, Oscarcito. Bienvenido, genio. Gracias por estar conectado. No es una víbora.

saludos para Abby. Hola, Abby, ¿cómo estás? Bienvenida. Correcta la respuesta. Te mando un gran abrazo. Un gran saludito. Gracias por estar conectada, Gracias. Numerito habilitado 351-349-2367. Número habilitado para comunicarse con el programa Drácula. Tengo mensajito por este lado. Será el viento, Pablito, los años. No. Hola, querido Pepe, soy José del Bolsón, escuchándote por la radio de la cordillera. Abrazo grande. La respuesta es: no es el aire, amigo. Ponemos temita de Ulises, Pablito. Dale, Mari, ya te busco algo para vos, genio. Abrazo. También tengo algo de Carlito, la Mari Jiménez, pedí.

0: Hola, te estoy escuchando desde Etruria por la 98.1 Radio Municipal. Saludos, Benandi, gracias. Buenas tardes, la respuesta correcta. Saludos, Marcelo el camionero. Saludos para el amigo Fabián desde Sarmiento, Chubut. Te escucho por la 99.1, 99.9, la 100. Bienvenido, Fabián, querido. Bienvenido, genio. Pablito Cibetti, San Jorge, todos los días te escucho. La respuesta correcta, pasamos al tema de Ulises. Abrazo enorme, gracias. Hola, soy Omar González, Luti, zona rural. Calamuchita, Córdoba, puede ser el tiempo, la sangre. Pablito, no, no. Pablito, gracias por la música. Puede ser el aire, no es el aire. Dale que me voy. 13:57 y me voy. Buenas, ¿cómo estás? Hermoso programa. No paro de trabajar por el simple hecho de tener esta emisora prendida y me da mucha energía. Soy María Paz de Vicuña Maquena. Vamos, Mari, me encanta. Te mando un fuerte abrazo y gracias por estar conectada de corazón. Gracias. Enorme el saludo. Saludo, Paz. Hola, Ale. ¿Cómo estás? No, si estoy con Naila, mi nena. Opción sería correcta, claro. Estoy tomando dos opciones correctas, Saludos.
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0: Bueno. Hola. Hola. Bienvenidos, buenas tardes, amigas y amigos del país. Aquí estamos. Arrancando la tarde del siestero, che.
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0: che, ¿cómo les va? ¿Cómo andan todos? ¿Todo bien? ¿Todo tranqui? Arrancamos con toda la tarde de la radio, che, empezamos. Nos ponemos en marcha. Arrancamos el siestero para todo el país. Le mandamos un abrazo al amigo Walter, che, colega de la provincia de San Juan. ¿Cómo anda, Walter, querido? Bienvenido, maestro. Arriba los chicos del Cóndor Andino. Un abrazo, nos están escuchando ahí. Fenómeno total, Walter. Y todo el staff de colegas allí en San Juan. Vaya el abrazo gigante de parte de todos quienes hacemos Cadena Alegría, la campeona del dial. Aquí estamos mandándole un abrazo, invitándolos también a formar parte de nuestra gran radio, ¿eh? ¡Bienvenidos! Y aquí estamos arrancando para todo el país, chicos, ¿eh? Atención que habilitamos el WhatsAppero. Vamos a habilitar las líneas. Así ustedes empiezan a formar parte de esta bonita locura radial que se llama Cadena Alegría. Y hasta la hora 16:30 te acompañamos con el siestero mientras suenan los desacatados de fondo.

0: Desacatado, desacatado. Dale, dale, dale. Vamos, que habilitamos a partir de este momento la línea de comunicación. Señores, vamos, dale. Habilitamos a partir de este momento el WhatsAppero, el 3517-641274. Vamos, vamos, que ya pueden empezar a participar con nosotros, como le hace el amigo Juan Daniel, la gente de la provincia de Salta. ¿Cómo anda el amigo Juan Daniel? ¿Cómo le va, capo? ¿Todo bien? Un abrazo a la gente de Salta que se prende, que se acopla con nosotros. Vamos, vamos, vamos, vamos.
1: Chuli Radio, ¿cómo le va? Soy Daniel, de acá de Gran Salta. Siempre le escucho hace 6 meses y me gustó su programa. Y decirle a mí, el apodo mío es él, el pintor de casa. Espérenme. Sí, un gusto haber mandado el mensaje. Siempre siga adelante. Me divierte su programa, señor. Gracias, señor Chuli. Y los choques.
0: Los choclos. Bueno, qué lindo los choclos, ¿eh? Son lindos los choclos. Mire, qué lindo. Un abrazo al amigo ahí. Mirá vos, el pintor de casa, la gente de Orán. Lo tengo al Charlie de Miramar también por acá, que me manda su mensajito de temprano. Hola, Charlie.
2: ¿Cómo estás, mi loco? Tanto tiempo. Tanto tiempo, pasó media hora. Te mando un abrazo. Pasame un tema de esos moviditos. Gracias, papá. Charlie de Miramar, provincia de Buenos Aires. Después del
0: beso que me... Grande, mi amigo, el Charlie, por la FM 102.9, la radio de mi amigo Mati Villalobos. Vamos, qué fenómeno. Vaya, el abrazo enorme a todos los chicos de Miramar, allí en la costa argentina. En la 102.9 está la radio sonando fuerte. La tengo a la Ali por acá también participando tempranito. Ya les voy a dar el número, ¿eh? Ya les voy a dar el número lento para que lo anoten. Noten los amigos, dale.
3: Acá, descansando, y ahí escuché que empezó el radio y me... ¿Cómo se llama la música? O sea, me gusta.
0: Ay, ¿cuál amigo?
3: Me gusta, pero ¿cómo se llama? Para buscarlo y ¿dónde lo pasarías para... Para tener yo, para ensayar, cuando toco este maleta me gustó el ritmo del cuarteto, quiero en versión de cuarteto, ¿cómo sale? Para buscarlo.
0: Ah, el tema de recién, desde el comienzo, Desacatados, superestrella. Desacatados, amigos, Desacatados para vos, amigos de Los Cóndores. Mirá qué buena onda, che. Nahuel, la gente de Los Cóndores. Es el tema de Desacatados, superestrella. Se llama la canción y la canta Desacatados. Buscalo, buscalo, que está buenísimo. Superestrella, Desacatados.
4: Quería mandar saludos a la gente de San Pacho. Quería pedirte el tema Giancarlo. El patrón no se quiere para con cachure.

0: Desacatado, desacatado, qué lindo. Bueno, un abrazo ahí para el amigo Miguelito de San Pacho. ¿Cómo que no se quieren pagar la coca? Che, está lindo el día para una Coca-Cola, ¿eh? Está lindo para una Coca-Cola fresquita, fresquita, una coquita fresquita, qué rico. A ver qué dice Ramón por acá, la gente de Capital en sintonía de la radio. Vamos a escucharlo, dale.
1: Un saludo de acá de su cráneo, Ramón Díaz. Acá se ven terminando así ladrillos, me descansan y escuchando a vos, el mejor radio del mundo.
0: ¡La! ¡Qué lindo, ¿eh? ¡Qué responsabilidad, ¿eh? La mejor radio del mundo, dijo, no del país, del mundo, mamá! Bueno, abrazo, Ramón, querido, la gente de Tuclame, allí en el departamento Cruz del Eje. Abrazo gigante, ¿eh? La tenemos a la María de Victorica. ¡Hola, María! ¡Bienvenida! ¡Buenas tardes, Mari! A ver si la escuchamos a la Mari. Vamos a escuchar a la Mari que nos manda su audio a esta hora, dale.
2: Acompañarte, hacerte el aguante, Mari de Victorica. Que tengas una buena tarde, Chuni. Saluditos para toda tu familia.
0: Gracias, Mari. Te mandamos un beso enorme. Bienvenida a la radio, como siempre, la gente de Victorica, en la provincia de La Pampa, participando por la 106.9 esta hora. A ver qué más tenemos por aquí. Me voy a actualizar el WhatsAppero de la radio, dale.
3: Vos sabés que la otra vuelta voy a comprar un aceite. Y le digo al que vos quiero, dame un aceite. ¿A Tito? No, pues Robertito.
0: Bueno, arrancamos temprano. Arrancamos tempranito, mamá. Qué lindo, che, bueno, vamos con todo. Aguante, aguante la gente de La Calera. Ya vamos a dar el número, ya vamos a dar el número, así que bienvenidos a todos, ya les voy a reiterar el número para que lo anoten los que aún no lo tienen, Pablito de Santa Rosa, ¿qué me dice esta hora? Vamos a escucharlo también. Más amigos que se van acoplando en la tarde, dale. Hola, hola, Pablito. Crack.
4: Acá de la distribuidora de Raíces Pampeanas de La Pampa, ando vendiendo por los pueblos y escuchando tu buena música, hermano. Abrazo grande, abrazo grande. Pone un tema piola, como siempre. Abrazo.
0: Abrazo, Pablito, qué grande. Los chicos de la distribuidora, tienen que decirle que hagan publicidad acá en el Siestero, que hagan publicidad con el tío para que sigan aumentando sus ventas, che.
5: Le dio mi número al alcohol.
0: Amigo, querido Emiliano de Andalcalá, escuchándote como todos los días, imperdible.

Hola, Chuli, ¿cómo están, chicos? Excelente vibra y buena onda que le ponen a las tardes. Sigan así, abrazos y bendiciones. Desde Malargüe, Mauro C. Rosita M. Hola, Mauro y Rosita. Mis amigos de Malargüe, gracias por percibir la buena vibra. La buena vibra. Andamos farneando aura y vibra en la

0: ahí lo busqué el tema, pero el tema, lo que pasa es que yo lo quiero en la versión como vos tenés, que cuando empieza el programa, la radio, en esa versión la quiero. Que empieza poner el siestiero. En esa versión la quiero en cuarteto, el tema completo. Como vos lo tenés en esa versión, ¿no? Así como suena el ritmo, ¿no?
1: El tema del programa, me decías vos. Yo pensé que decías el primer tema completo que habíamos puesto. Ah, vos me estás diciendo el tema del programa, el tema del siestero. Pon el siestero, llegó el chunidío, el chunidío fiestero. Sí, sí. Hola tío, como todas las tardes escuchándote, Elsa de Río Tercero. Muy bueno está el programa, gracias Elcita, gracias por tu buena onda de siempre. Dale que me voy a arrancar con los mensajes. Ya les voy a dar el número lento, ¿eh? Lo van a agendar como Chuni Radio. Ahí se los doy en un ratito, dale.
2: La otra vuelta voy a comprar una gaseosa, ¿viste? Y me atiende una chica. Y me dice, imagínate, el kiosco estaba llenazo de gente. Y me dice la chica, ¿qué andas buscando, Juancito? Una gaseosita, le digo. Me dice que era una paquita, no te apuro, le digo.
3: No, no, no.

0: los amigos del Rey Sabor presente.
1: Qué lindo, ahí está la música de Germain, señores. Ahí está ahora con este bonito tema que se llama Herido. Le mandamos saludos para Paola Vanessa, que nos está sintonizando a esta hora. Buenas tardes, Paola Vanessa. ¿Cómo va? ¿Todo bien? Bienvenida al martes.

Hola, Joy, ¿cómo estás? ¿Cómo anda la gente? Seguramente trabajando a esta hora. ¿Todo bien? Joana Giselle, saludos para ella ahí. Para la gente que nos sintoniza por la zona de Calera, por aquel lugar también. 94.1 a full a esta hora. Les mandamos el saludo. Bienvenidos, ¿eh? Aquí estamos arrancando el programa con este temazo espectacular de Germain haciendo Herido. Me voy con más mensajes que llegan, ¿eh? Más saludos, más mensajitos del país en el 3517-641274. Ya te lo voy a dar en un ratito, ¿eh? Al número para que lo anotes, ¿eh? Bueno, a ver qué dice la Patri de Caleufú por acá. Hola, Churi. Buenas tardes, soy Patricia, enfermera de Caleufú. Me encanta escucharte y las payadas que haces. Saludos, hola, Patri. Bienvenida, Patri. Muchas gracias por estar. Qué bueno que puedas escuchar la radio Cadena Alegría. Por eso aquí te mando un abrazo en la tarde de este día, con buena onda y cariño. Un saludo para vos, la Patri de Caleufú, que nos escucha. Sí, señor, dale. Abrazo al Nico para el lavadero ex Ruta 40, dice por acá. Saludos, Martín, Bauti, Nico Mix. Bueno, un abrazo para Martín, para Bauti, para Nico Mix. Aguante los chicos del lavadero allí de la ex Ruta 40. Bienvenidos los amigos del Maitén. 105.9 allí en Maitén, ¿eh? 105.9, abrazo para ustedes. Hola, Silvi, ¿cómo anda la Silvina de Catamarca? Bienvenida, Silvina, gracias por estar como siempre del otro lado. Hola, soy Carlos de Río Turbio, algo de sol naciente con Wally Mercado, gracias. Hola, Carlitos, bienvenido a Río Turbio, 94.1 FM Vida, integrante de Cadena Alegría. Buenas tardes, amigo, un abrazote de Catamarca, almorzando y escuchándote, me dice. Gracias, gracias, Sil, un beso para vos y aguante Catamarca, Silvina. Hace una payada para el lavadero, amigo, me dice el Nico. Dale, Nico, ya en un ratito le haremos una payada al lavadero, dale.

El Tocayo acá me dice: hola, buenas tardes, Tocayo, pasame un tema, por favor. Te estoy escuchando de Malargüe. Buenísimo el día y el programa. Te escucho con mi compañero de trabajo. Dice: dale, Pablito. Abrazo, Tocayo, querido, vamos. Amigo, para mi amigo Javier el Gringo, que se puso en pareja con Agus de Metalúrgica Ricard, te dice: bueno, felicitaciones entonces ahí para la pareja nueva, flamante pareja de amor.

0: ver qué dice por acá. Soy Ludmila Rocío de Florentino Ameguino Misiones, Argentina. Hola, Rocío. ¿Cómo anda Anto? También un saludo ahí para la gente de Misiones, Florentino Ameguino Misiones. Qué bueno que estén en sintonía de la radio, che.
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0: Salto Uruguay presente, dice acá. Vamos, todavía qué grande la gente de Salto. Aguante la República Oriental del Uruguay. Saludos ahí para el amigo Fernando de Salto. Vamos, maestro.

Atención, que en 3 minutos les doy el número lento, ¿eh? En 3 minutos les doy el número lento. Así que preparándose para agendarlo, preparándose para anotarlo los que aún no los tienen, lo van a agendar como Chuni Radio, ¿eh? Vamos, que en 3 minutos se los doy. Buenas tardes, gracias por la buena onda. Nos alegrás la tarde para Cepillo, Moncho y Sebastián. Desde el Bolsón, Néstor Fabián, dice por acá. Y los negros de Julio, qué grande los negros de Julio, que ayer me hicieron el aguante y hoy están de nuevo. Firmes, firmes, no fallan los negros de Julio, che.

0: todo bien. Te habla Gaby, el riojano. Estamos acá en la Patagonia. Precioso día, todo soleado, un viento, un tierral, ni te imaginas, Chuli, ni te imaginas. El otro día no te pude mandar el audio porque me encuentro medio enfermo, ando medio con flemas. Así que quería preguntarte si me puedes pasar el tema de la conga, porque desde que te vi, que recién pasó una secuencia en el D, así que te pido ese temita, Chuli. Gracias, como siempre, muy buena tu radio, muy buena. Siempre con toda la onda y la mejor de las tardes, escuchando tu radio. Saludos, Chuli.
1: Bueno, Master, dale, te mando un abrazo enorme. Seremos amantes. Y bienvenido a la radio, Caminaremos entre el fuego y el dejar. Pásame un tema de Enloquecidos, me pide Helios por acá, dale, maestro.

0: Teléfono en mano, señores, teléfono en mano, que les voy a dar el número lento. Lo van a agendar como Chuni Radio, ¿sí? Así lo van a agendar como Chuni Radio. Número que se habilita en este horario para participar en la radio, Número que se habilita todas las tardes en este horario. ¿Cómo anda Marcelo de Neuquén? A ver qué dice. A ver si lo podemos escuchar a Marcelito, que nos manda su audio. Ahí les doy el número lento, Dale. Agarrando el teléfono, te vas a donde dice añadir nuevo contacto, ponés Chuni Radio.
1: ¿Cómo está, papá? Te hablo acá de Neuquén, Chuni. El chico iPhone, ¿cómo anda? ¿Cómo anda la tetera? ¿Qué pasa, Juni? ¿Qué pasa?
0: Arriba Neuquén Capital, papá, 106.3, qué grande Marcelito, cómo anda la gente de Neuquén, aguante Neuquén, papá, un abrazo hermano, ya vamos a andar en un par de semanas haciendo radio por allí, la semana que viene vamos a andar haciendo radio por allí, Para Víctor Millanahuel, para el taller, gracias, dale maestro, dale un abrazo, che. No sé qué vamos a hacer con la T, Marcelito, no sé qué vamos a hacer, anoche pasamos vergüenza, un desastre total. Una cosa de loco, paupérrimo, la presentación de ayer. Así que, bueno, ojalá que lo rajen a San Paoli porque no pasa nada, Ojalá que lo rajen, que se vaya rápido porque se va a querer quedar encima con todo el contrato. Le va a chorear la guita del club. Un desastre. Ojalá que pase algo con eso porque estamos muy calientes los hinchas de Talleres. Muy calientes estamos, ¿eh?

0: Mandame un saludo a los sobrinos, acá estamos viajando. Vamos para Mendoza. Acá, General Vial.
1: El Churi Churi.
0: Pasame el tema del traidor.
2: Grandes muchachos, van viajando para Alvear. Bueno, un abrazo para ellos, dale. Ahora sí, voy con el número lento, como lo habíamos prometido, ¿eh? Para el que aún no lo tiene, lo agendan como Chuni Radio. Así tal cual se los doy. Ni un número más, ni un número menos, ¿eh? Lo agendás como Chuni Radio. Y el número es el siguiente: 3, 5, 1, 7, 6, 4, 1, 2, 7, 4, ¿sí? Así, tal cual te lo damos, lo agendas como Chuni Radio, ¿sí? Ni un número más, ni uno menos, lo agendas y participas con nosotros. Reitero, lo agendas en el 3... 5, 1, 7, 6, 4, 1, 2, 7, 4. Dale, anótalo, participás con nosotros. Desde cualquier ciudad o provincia del país donde estés escuchando a esta hora, la cadena Alegría, la campeona del dial, simplemente te vas a donde dice añadir, nuevo contacto, pones Chuni Radio y agendás el número, así tal cual te lo damos. Ni un número más, ni uno menos. 3, 5, 1, 7, 6, 4, 1. 2, 7, 4. Así de fácil. 3, 5, 1, 7, 64, 12, 74.

0: Tus amigos, los playeros. Tus amigos, los playeros. Ahí estamos, señores. Ahí está, a la que me olvidó. Se le olvidó, que me olvidó. Dicen los playeros. Hola, Dai, ¿cómo estás? Haciéndote el aguante. ¿Para cuándo por Madrid sigan con esa buena vibra, llevándola a todos los hogares? Bueno, prontito, prontito, Dai. Prontito andaremos por allí. Seguramente antes de fin de año andaremos por allí, Dayana. Tatiana de Morte nos dice, hola, buenas tardes, me pueden mandar un saludo por la radio, si no es mucha molestia, ¿cómo va a ser una molestia, Tatiana? Saludos, dice, desde Agua de Ramón, con algo de Sebastián, me pide Paola, que saluda a los nietos. Hola, Pau, bienvenida. Hola, amigo, pasa la vía de Damián, que levanta todo hasta el ánimo, dice acá, este mensajito que va llegando, dale, cómo no. Hola, Campo, lo estamos escuchando en La Rioja Capital. Sebastián y Marcos, somos camioneros. Vamos, los chicos yéndose a La Rioja Capital. ¡Qué grandes son, muchachos! Arriba los amigos camioneros del país. Les mando un abrazo gigante, gigante. Tengo más audios que van arribando a la radio, ¿eh? Tenemos audios que van llegando a la radio y dicen lo siguiente.
1: Mamá, estamos acá. Yo siempre escuché en tu radio. ¿Todo bien? ¿Cómo la estás pasando?
0: Hola, amigos, sí, todo espectacular, estamos disfrutando acá en la radio. Un abrazo a la gente de 285 de Madrid, debe ser, bueno, no sé quién es ahí el amigo, le mando un abrazo enorme para él, qué grande. Vamos, todavía que se prende la gente del país, dale. Martita de Rancul está del otro lado, ya la vamos a escuchar también, vamos. Hola, acá desde Carcarañá, te escucho, muy lindo el programa. Ángel, muy lindo el programa, dice, muchas gracias, vamos. Bienvenido, maestro, qué grande la gente de Carcarañá, provincia de Santa

Hola, hermoso programa. Saludos para mis hijos. Y mi amiga Mili Méndez, Silvina 10 de San Pacho, con algo de Germaín, pide bienvenida. Dale, saludos para Silvi. Aguante la gente de San Pacho 91.5. Buenas tardes desde Villa Mercedes, sintonizando la radio, dice Maca. Hola, Macarena, bienvenida, Maca, ¿cómo te va? Qué bueno que estés allí del otro lado, Maca. Para las chicas superpoderosas de La Calera, ponenos un tema, dice Patri, Mati y...

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Qué grande el profe Bainotti con el guacho cantando en la radio. Me voy al guasapero, que son un montón de mensajes que tenemos, porque hemos dado el número lento en la hora anterior. Por lo tanto, ahora ha desbordado el guasapero a full.

Bueno, vamos, que sigue la fiesta, vamos. Sigue la fiesta de la radio, a ver qué más tenemos. ¿Cómo anda el Pablito de San Gregorio? Ya lo voy a leer, escuchar. Bueno, a ver qué más tenemos. Más amigos que participan en la radio. Vamos, que actualizo el WhatsAppero. Vamos, que sigue la fiesta, sigue. Estamos por comer, dice. Bueno, muy bien, ahí está la gente por comer algo. Bueno, ahí me van a decir quiénes son y de dónde. Che, vamos, saludos. Ah, la Yani de La Calera, que está en sintonía, muy bien. Dale, Yani, ahí están por comer las chicas, qué bueno, están juntas ahí disfrutando de la comida y de la radio, como no podía ser de otra manera, las superpoderosas de La Calera, che.

0: En sintonía de la radio, cuánta gente participando, cuánta gente participando del otro lado. Ahí estamos con el mensaje del amigo Fer. ¿Cómo anda Fer? ¿Cómo anda la gente que nos escucha por la provincia de Santa Fe, allá por Venado? Hola, capo. ¿Qué haces, Fer?
1: Bueno, quería mandar un saludito para toda la gente ahí de Córdoba Capital, de Parque República, Las Violetas, Los Robles, 20 de junio. Así que bueno, quería pedir un temito de Rodrigo, del Cuarteto y Mariana. Pasen a verlo, hermano, que estamos acá arriba de la máquina.
0: Dale, amigo, qué temazo, El Cuarteto y Mariana, a mí me dejó de cama. El Cuarteto y Mariana, qué temazo es el potro, Bueno, ahí estamos. Abrazo, mi amigo el Fer, que está en sintonía de la radio, capo total, que prontito va a formar parte de la radio también, Bien, dale, que lo tenemos al Dieguito de Santa Rosa por acá participando. Hola, Dieguito, ¿cómo le va, crack? ¿Cómo anda mi amigo el Diego de Santa Rosa, la Pampa, che?
2: Tardes para vos y toda la audiencia. Chuni acá en Santa Rosa, La Pampa, un hermoso día. Seguimos, ayer trabajamos y bueno, y hoy también acá estamos, por lo menos haciendo acto de presencia. Tenemos que tener un laburito para hacer, con la compañía de la radio, como siempre. Chuni, algún temita de Leandro Sebastián, si tenés a mano, si no, cualquiera igual. Gracias, Chuni, habló Diego de Santa Rosa, La Pampa. Buena semana para todos.
0: Gracias, Dieguito, para vos también, buena semana. Maestro, bienvenido a la campeona del dial, bienvenido a la cadena Alegría, bienvenido a la radio de la buena onda, de la música, del entusiasmo y de la felicidad. Qué grande, ahí está, como siempre, el amigo Diego. ¡Vamos! Saludo para la Cari de Mina Clavero. Hola, Karina, buenas tardes, bienvenida, Cari. Gracias por acompañarnos, genia total, aguante la Cari de Mina Clavero presente. Hola, Chuni, querido, acá estamos a full, dice Jorgito. Por Radio Cadena Alegría 100.1 en Cábana. Vamos, la gente de Cábana, Córdoba, 100.1. Cadena Alegría, y está el Jorgito Canelo, maestro, escuchándonos, como siempre, acompañándonos en la gran radio. Fenómeno. Vamos, Jorgito, vamos. Un abrazo para usted, para toda la gente que forma parte de esa hermosa radio. Es integrante de la cadena. A full, allí en Cábana, la 100.1.

0: algo del auge que veo desacatado.
1: Dale, Master, algo de la Euge o desacatados me pide para la gente de San Pacho, que nos reciben por la 91.5, la fuerza de la radio allí en San Pacho, la radio de mi amigo Pablito, mi amiga Lali.
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1: ¿Qué dice el Charlie que nos sintoniza por la 102.9 en Miramar? ¿Qué dice? A ver si lo escuchamos.
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0: Buena chaludueña. ¿Dónde está la chaludeña? Un abrazo, Chuli, Charlie de mi hermano. Genio. ¿Qué música estás pasando, mi viejo? Aguante Talleres, papá.
1: Más que la chaludeña, creo que estamos para traerlo a Ever Ludueña nosotros como venimos, ¿eh? Pero bueno. En fin, ¿quién te dice que en algún momento nos recuperemos, eh? Somos una terrible institución que está pasando por un mal momento, pero ya nos vamos a recuperar, ¿eh? Sí, no tengan duda.
3: Escuchando en el galpón la radio, queremos escuchar algo del monstruo Sebastián, si tenés bandido, para los chicos de Chapa Pintura y Electricidad del galpón de Don Luis.
1: Abrazo a los chicos ahí del galpón de Don Luis, qué grande toda la banda. ¿Cómo está la radio en San Pacho pegándola con todo también? Ahí estamos. ¿Qué más tenemos? Más amigos, dale.

Mira vos, algo de Leo Dan, nos pide la Yanni, la fan de La Calera, dice. Bueno, Leo Dan pide la Yanni. Bueno, a esta hora ponemos cuarteto y cumbia, pero aunque sea capaz que el operador se busque alguna cortinita, algo de Leo Dan. Mira vos, bueno, gracias, gracias Yanni por estar allí con las chicas. ¿Quieren escuchar algo de Germaín, las amigas ahí de la Yanni? ¿Quieren escuchar algo del príncipe Germaín?

0: ¿cómo andás? Soy Pablo de San Gregorio. ¿Qué contás, amigo? Pasame un tema, acá te estoy escuchando en full en las nueces, amigo. Terminando las últimas cosechas de las nueces, amigo. Acá estamos por sacudir las últimas plantas, amigo. Te estamos escuchando a full. Tengo la radio a full al mango, está. Escuchándote, amigo Chuni.
1: Bien, bien, maestro, vamos, vamos, capo, te mando un abrazo para usted, maestro. Ay, lo tengo a mi amigo el Fer, también acá en sintonía, a ver qué dice el Fer.
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1: Lo tenemos al amigo Ernesto de Belleville también, ahí lo voy a ir a leer, ahí lo voy a ir a leer al amigo Ernesto. Hola Chuni querido, ¿cómo estás? Hola Fer, ¿todo bien amigo? La semana que viene nos juntamos hermano, ¿eh? La semana que viene andamos por allí, así que ahí nos vamos a estar juntando con mi amigo el Fer. Prepárese que nos vamos a comer algo, ¿eh? Vamos a comer un asadito para darle el festejo de la bienvenida a la cadena Alegría, Fer. Saludos a todos tus oyentes, están en todo el país. Qué grande la cadena Alegría, dice mi amigo el Fer, que nos está escuchando en Chipoleti por la 104.1. Vamos, Fer. Ahí está mi amigo Ernesto de Belleville, también en sintonía de la radio, está ahora acompañando.

0: Se gana como distracción. Te ganan, te cuidan, te la más. Por eso la gente que tenga en realidad. Bueno, a ver qué más tengo. Más mensajitos. Más amigos del país que forman parte de este bonito siestero. Dale.
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0: Sabrina del barrio. Hola, ¿cómo anda Sabrina? Le mandamos un saludo ahí para Sabrina de María Elvira, del barrio María Elvira. ¿Cómo anda la Sabri? ¿Cómo? ¿Todo bien? ¿Cómo anda esa tarde por allí por María Elvira? Bienvenida Sabrina.
2: Chuni, ¿cómo andamos? Barra de ciudad y tierra. Vamos para atrás, hermano, con talleres, vamos a lo de, bueno. Se tiene que ir fácil, se tiene que ir el técnico, el arquero, pues la tiene, el sistema. Todo eso, si no, ¿para quién traigo esto? Me descarte, el argentino yo me lo traigo. No sé para qué, hermano. Chuli, te mando un gran abrazo, hermano.
0: ¿Dónde
2: bien?
0: Abrazo, Charlie. Ya nos vamos a recuperar, amigos. Ya nos vamos a recuperar. ¿Viste cómo es el fútbol? Fattori anduvo bien en todos lados. Viene acá y el otro no hizo nada. Ay, mamá, Dios mío. Y pensé que en un momento lo quería Rivera, Fattori. Eso es lo loco, ¿eh? Bueno. Ay, Dios. Bueno, a ver qué más tengo. Más audio, más amigos del país formando parte de la tarde más escuchada del género tropical. Dale.
3: Andás tanto tiempo. Te habla Lili de Lincoln, Liliana de Lincoln.
0: Genia.
3: Me pasó un tema que estamos escuchando para mi nuera, Alice, y para mí, y bueno, y para mi familia que están. Nosotros sí, todos ellos están adentro. Bueno, cualquier temita, el que más te agrade. Gracias, Chuni, como siempre escuchándote. Un abrazo. Tengas una linda tarde.
0: Gracias Lili de Lincoln, que algún día fue de Ameguino y siempre estuvo con la radio a full.

Bueno, vamos con todo, que sigue la fiesta, ¿eh? Vamos, sigue la fiesta, sigue el ritmo, sigue la buena onda, sigue el entusiasmo. Qué grande la amiga Lili, un saludo, ¿eh? Que siempre nos escucha de años, nos hace el aguante por todos lados, con las aplicaciones, con los sistemas de la radio que revienta, explota todo. A ver qué más tenemos por acá, más amigos del país, dale. Hola, Chuni, el entrerriano de Concordia, te llevaron todo, quedaste en... viste, claro, como decíamos la canción hace un rato, claro. Hasta el televisor, la pantufla, el sillón y también el calzoncillo y el camisón. Se llevó las zapatillas, se llevó los chicles y el porte equipaje de...

0: usted, como siempre. Firme, escuchando.
1: Hola.
0: Vamos, querido.
1: Hola.
0: Desde General Pico, La Pampa. La
1: sí,
0: Pampa tiene un pú, dicen.
1: Claro.
0: Oh, fueron aquellas promesas. Vamos, la campeona.
1: Eso, ¿qué haces, Kimei? Kimei, Kimei, Kimei, Kimei, el agua del chulengo en la cana también, todo es tuyo, Patagonia, todo tuyo, Kimei, Kimei, Kimei, Kimei, el agua del chulengo en la cana, es tuyo, Patagonia, todo tuyo, Kimei, Kimei, Kimei, Kimei, grande, saludos ahí para Kimei, que está full ahí con la radio, va a full ahí en fiestadaza con la cadena Alegría por las calles de Pico. Muy bien, Kimei, espectacular eso, ¿eh? Esa es la actitud, Kimei. Vamos con...
2: De acá de Venado Tuerto, le quiero mandar saludos a Tiziano, a Joaquín, a Milagros, a Jesús, a Francesca. Los amo mucho. Y a... a Lola, que hoy cumple sus 14 años, la felicitan todos sus familiares, Sequeira. Acá piden un tema de las rumbi que le gustan. Las rumbi del pop. A Francesca Sequeira le gusta las rumbi del pop.
1: Bueno, Martita, dale un saludo para vos, para Lola. Feliz cumpleaños, Lolita, entonces, 14 años, mira vos, ¿eh? Bien, bien, bien, feliz cumple, Lola. Lola, pasala bien en tu cumple, Lola. Ojalá que te regalen muchas cosas, Lola. Hola, amigo, buenas tardes. Soy Javier, para que se me escapó el mensaje. Hola amigos, soy Javier de Mendoza, el Pela. Cero mucho, te empecé a escuchar, la verdad que ya me acompañás en muchos de mis kilómetros diarios. Soy chofer de combustible, haciendo reparto por la zona de Cuyo. Mirá qué piola, che. Qué maestro ahí el amigo, qué capo. Bueno, bienvenido hermano, bienvenido. Y gracias por elegirnos como compañía en esos lindos viajes de laburo y de mucho esfuerzo. Ir, venir, a viajar, pasear y la radio que acompaña de fondo. Eso es lo lindo que tiene en esta radio, ¿eh? Como siempre digo, hay cadenas que separan a los argentinos. Esta cadena une a los argentinos, los une.

0: más amigos del país formando parte de esta bonita tarde de radio. Dale que sigue la fiesta, no se detiene esto, no se detiene. Desde Trelew, saludos para la familia Márquez. Vamos, vamos, vamos. De La Calera, de parte de Lucho, vamos, la familia Márquez, con algún temita elección para ellos, dice. Muy bueno el programa, gracias Lucho, querido. Míralo vos desde Trelew, saludando a la familia Márquez de Calera. Eso es lo lindo de la radio, seguimos uniendo. Sole de San Jorge por acá participando, hola. Bienvenida Sole, ¿cómo te va? ¿Cómo estamos? De San Jorge, Santa Fe, me dice por acá, muy bien, bien, genia. Bien, Sole, qué bueno que estás del otro lado escuchando la radio, participando con nosotros. Le mando un saludo para Olguita de la Cruz, Calamuchita, también que está allí escuchándonos. Bienvenida, Olgui, qué grande la gente de la Cruz, que no se pierde el programa, dice que se mata de risa con las ocurrencias. Hola, Churi, desde Verdulería Don José, excelente el programa, vamos, todavía. Aguante la Verdulería Don José, donde compre ella y donde compra usted. Verdulería Don José, vamos. La que han entrado mensajes nuevos, qué bonito eso, che. Hola, Churi, soy Joaquín del Maitén, terminando de almorzar para mi nieta Francisca, mi hija Jessica y mi yerno, dice por acá, dale, capo total, te mando un abrazo a vos y a toda la gente espectacular del Maitén allí en Chubut.
1: Silvia, del sur de Córdoba, de Villudobro. Muy lindo el programa, todo. No te voy a pedir ningún tema porque todos son lindos. Por acá un día hermoso, un sol bello, bello, cayó una helada esta mañana, muy grande. Tuvimos como 2-3 grados bajo cero. Pero salió el sol, está limpito, hermoso, hermoso el día, hay como 16 grados de temperatura. Gracias, te escucho, estoy planchando a full.
0: Bien, Silvi, bien, bien, bien, qué bueno, qué bonito que esté así el día, que estén así los días, muy bueno, me alegro un montón. Y la radio acompañando en los días lindos, che. Hola, muy bueno su programa, soy de Mendoza, quisiera escuchar el tema Dios de Ulises Bueno. Gracias, me dice por acá, pero gracias a vos por estar del otro lado. Saludos para Coca, Coca de Mendoza, che. ¿Cómo andás, Coca? Gracias por estar allí del otro lado, desde la hermosa provincia de Mendoza, Coca.

0: Bendiciones desde Recreo, Catamarca, me dice Josefa. Hola, Josefa, tanto tiempo. Qué bueno que volviste a escuchar la radio, José.
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0: Nelson de Valcheta participando también. Bienvenido, maestro. Vamos, Nelson, vamos.

0: Hola amigos, desde General Roca, trabajando en La Chacra. Saludos, pasemos un tema para la gente rural de La Chacra, dice Pablo Morales. Hola Pablito, ¿cómo anda la gente de Roca? 97.9, en Roca suena la cadena Alegría al Palo. Bueno, Master, dale, le mandamos el abrazo enorme, bienvenidos, bienvenidos a la campeona. Un tema de qué personaje me están pidiendo los chicos de Alvear. Le mandamos un abrazo a toda la banda de Alvear. Gracias por estar del otro lado, che. Hola Churi, ¿cómo estás? Saludos para que se me fue, entran todos los mensajes juntos. Hola Master, dice el Javi de ayer. Bueno, es increíble, entran tantos mensajes que se me va el que estoy leyendo porque entra uno nuevo. Y así estamos, por suerte, ¿no? Quiere decir que estamos desbordados de audiencia mal.
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0: Hola Churi, ¿cómo estás? Saludos a mis hermanos, hermana Orueta, Ángel Malherido, desde General Alvear, en la provincia de Mendoza. Bueno, mortal, dale.
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0: pásame el gomero honesto, me pide el Javi de Allen. Dale Javi, el gomero honesto está pidiendo de alegrísimo, el amigo Javier de Allen. Hola, buenas tardes, Colonia Santa Rosa, quisiera un cuartetazo, quisiera participar de un premio. No tenemos premio acá, chicos, no tenemos premio. Acá el premio es que ustedes estén del otro lado, ese es el premio nuestro, nosotros no tenemos nada para regalar, no tenemos premio, como les digo, el premio son ustedes, lo mejor que hay, la audiencia, Hola campeón, pasame algarabía por Damián Córdoba, abrazo. Bueno, ahí está la gente programando música a esta hora. Un saludo para Miguelito.

0: Hola, hola, te escucho de la radio 94.1 de Charlie. Soy de 28 de noviembre en Santa Cruz. Bueno, la verdad, se escuchan sus programas espectaculares todos. Soy Noemí. Muy bien, Noemí, bienvenida. Noemí de 28 de noviembre allí en la hermosa provincia de Santa Cruz. ¡Qué bonito! ¡Dale! A ver si lo puedo escuchar el amigo Arsenio.
1: Buenas tardes, ¿cómo anda? Mirá, justo estoy, juntamente estoy con el dueño de la radio acá, el hermano de Arnold. Me dijo, si venía a hacer un programa a la radio de acá, va a salir por la televisión, va a salir el programa tuyo, ¿eh? Tiene todo armado para salir por la tele, va a salir el programa. La hora que haga falta sale por la tele. Así que anda viendo cuándo podés venir. Te vamos a esperar para salir en la tele, Chuni. Cualquier cosa, tío Chuni.

Dale, amigo, con todo gusto, con todo gusto. Vamos a ir a hacer un programa allí a las vertientes, a la 104.9, a los estudios de la radio de la FM Sueños, que vamos, va a ser un placer para nosotros poder ir y estar en vivo allí haciendo radio con esa gente espectacular, con el amigo Arsenio, con el muchacho ahí de la radio también, con, bueno, Da y toda la gente ahí de esa hermosa radio. Así que le mandamos el saludo gigante a la FM Sueños allí en las vertientes, que nos permiten llegar a toda esa región. Y de paso lo convencemos allá al amigo para que la noche siga girando la cadena y no nos corten por esos lentos, que el que quiere escuchar lentos pone YouTube, que dejen la radio. De paso lo convencemos allá al amigo para que deje la cadena sonando al palo, que la gente nos ha reclamado. Claro, ahí va, dale.

gigante. ¿Cómo anda la gente de la 91.9? Ahí está Falucho presente. Lo tengo el amigo Marito de Venado Tuerto. Hola Mario querido. Hola, soy Mario Alberto de Venado. Te vuelvo a escuchar otra vez. Acá pintando un letrero, dice el Mario. Mario Alberto desde Venado por la 94.3. Cadena Alegría. Hola Juni, ¿cómo estás? Me dice la Lili de Colón. Muy bien, Lili. Bien. A ver qué me dice la Yanni. Hola, ponele un tema a la Patri, que está enamorada del 22. Ah, mira qué bonito. Bueno, la Patri enamorada del 22. Hermosa frase, dice acá. Bueno, ahí estamos. Vamos, vamos, Catamarca. Hola, Chuni, querido, te escucho en Chamical, La Rioja. Hola, ¿cómo anda la gente de Chamical? A ver si me ayudan a conseguir una radio, hay una FM, ¿eh? A ver si me ayudan a conseguir una FM ahí en Chamical. Atención, la gente de Chamical, tienen que ayudarnos a conseguir una radio que nos baje. Para los pibes de los helados de la toma, hacer una payada a Mauro Villegas, que se le duerme el gallo en la mañana. Míralo vos al Maurito, que se le duerme el gallo. Eso dicen los amigos, que eso es cierto, no es ninguna broma. Por eso, por allá en la toma, este verso yo le envío. Vaya, un abrazo grande de parte de Chuni el Tío.

¿Cómo andás, amigo? Soy Pato de Arenales. Me estoy comiendo un matambrito al horno que me hizo mi señora y no. Tomando un vinito. Recién vengo de trabajar. Pasame un tema. El que quiera nomás.

0: Johnny, buenas tardes. Ya le dice San Cacho. Te llamo para saludar a la Lali de la radio Amistad 95.1 de San Pacho. Quiero desearle que tenga un feliz cumpleaños junto a sus seres queridos y dedicarle un tema para Pablo y Lali. Gracias, Johnny. Dios te bendiga. Cualquier tema. Gracias.
1: No sabía que estaba cumpliendo años la amiga Lali. Bueno, dale, Eli. Perfecto, le mandamos un saludo enorme a la Lali. Feliz cumpleaños para ella. Feliz cumpleaños, amiga. Que lo cumpla muy feliz la amiga Lali de la 91.5 en San Pacho. Tanda de las 4 y vuelvo, ¿eh? No se vayan. No se vayan porque hacemos tanda de las 4 y volvemos, dale.
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1: MIFM, che, qué buena página para los que somos locos de la radio. Qué buena que está, súper recomendada a los amigos de todo el país que les gusta la radio, que les gusta toda la información ahí cuando suben, que una radio se prende, que una radio se apaga, que en una ciudad que se activa, que los diales, que esto, que lo otro. Un trabajo tremendo hace la gente de la página argentina en AM y FM. Súper recomendada para la gente loca de la radio como nosotros, ¿eh? Súper recomendada porque ahí están toda la info de la radio, mucha info de Buenos Aires, de Santa Fe, también saben publicar bastante. Nosotros hemos contribuido con algo de la info de acá de Córdoba y de algunos lugares, así que es muy bueno, ¿eh? Muy buena. Argentina en AM y FM se llama, para los fans de la radio que les gusta, pueden seguirla, es muy recomendada la página, ¿eh? ¡Vamos!
2: Churi, ¿cómo andás? Dieguito de Cuña Magaquena, poneme el río de la mona, se me quedó sin señal, voy en un camión.
1: Luis de Maquena, te mando un abrazo, amigo. 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Hay que comprarse la antenita de Starlink, que con eso no te quedas señal nunca, sin señal nunca, ¿eh? Es buenísimo el sistema, así que hay que meterle ahí a la antenita esa de Starlink, ¿eh?
3: Muchas gracias.
1: Vamos, que me voy al WhatsAppero, me voy al WhatsAppero, dale. Tenemos amigos.
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1: Chuni, amigazo, pasame desacatado, Fer, Córdoba, volviendo a Buenos Aires. Me pide el tema chingón, el tema quiero una mamacita que lo beba otra vez, que la vea la sintonita, que la mueva del revés. 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

0: Qué grande, un abrazo al amigo Fernando el camionero, que va volviendo a Buenos Aires, va volviendo el Fer para Buenos Aires. Toda la suerte, hermano, buen viaje, buena llegada a la ciudad, a la gran ciudad de Buenos Aires. A ver qué dice la amiga Adriana Elizabeth. Hola, Adri, ¿cómo anda la Adriana Elizabeth? Bienvenida, tanto tiempo. Apareció ahí, está escuchando la radio, la Adri. Vamos con todo, sigue la fiesta, sigue. Ahí estamos.
1: ¿Cómo están? Hoy acá en Bolsón, un hermoso día. Hoy me toca ir a buscar leña a Mallina, así que trabajando un poco. Quería saludar a mi hermano Pablo, a mi hermano Juan, que están en el taller en Barrio Esperanza. Ellos escuchan siempre tu radio. Así que quería que le pasen algo del traidor, que de chorro, algo así. Quiero mandar un saludo a mi hermano Juan, que le encanta Damas Gratis, así que pasarle un temita viejo de Damas Gratis.
0: Bueno, ahí está, mirá vos, un tema viejo de Damas Gratis. Bueno, ahí está, buenísimo, buenísimo. Bienvenida la amiga Adri Eli. Aguante Adri Eli, que se tuvo que ir para Mallina Ahogado a buscar la leña, la que después va a darle, a venderle a toda la gente del Bolsón, con esa calidad impresionante, para que no se pasen el frío y para que puedan pasar más rápido esta etapa del año, ¿eh? Aunque Adri Eli me imagino que quiere que el frío siga, porque mientras más frío haya, más leña se vende, claro, obvio, ¿eh? Vamos, qué grande, buenísimo. Algo viejo de Damas Gratis, mirá vos, uy, tiene bonitos temas, Lescano, de los discos viejos, hay unos temazos espectaculares, ¿eh? Ahí vamos a buscar, aunque sea de cortinita, algo para colocar, ¿eh? Hola, Churi, ¿cómo estás? Espero que bien, pasame algún tema, dice Carolina de Villa Mercedes, bienvenida, Caro, ¿cómo anda la gente de Mercedes? 100.7, ahí estamos sonando con todo, ¿eh? ¿Cuánta gente escuchando en Villa Mercedes, la radio? FM Alegría, 107.
2: ¿Está vergüenza internado, viste, en el hospital?
0: Sí.
2: Se le acerca el amigo y le dice, tengo que darte dos noticias, una mala y una buena. ¿Cuál quedar primero? Dice, bueno, dice, dame la mala. Te corto los dos pies, dice. Los dos pies te corto, dice. Y la buena, después el auto te quiere comprar su padre.
0: No, no, bueno, qué bárbaro que son, ¿eh? Ahí estamos. A ver, ¿qué más tenemos? ¿Qué más tenemos en el final? Hola, tío Chuni de Dorán, dice Llovina por estos lados. Qué bueno, ahí está. Bien, ¿eh? Bien, bien, bien, un saludo. Ah, le mando un abrazo al amigo Martín, che, que está laburando en el puesto de artesanías ahí en Santiago. Hola, maestro, un abrazo, colega querido, ¿eh? Un abrazo. Gracias por estar ahí del otro lado, escuchándonos en tu puesto de artesanías, ahí por la Ruta 9. Bien, crack, dale. Dale, dale, dale, amigazo. Un abrazo a los chicos. A los chicos ahí, dale. Para Félix de Rufino también. Le mando el saludo gigante. Vamos, maestro, vamos.

0: Aguante los amigos de Argentina en AM y FM del país. Vamos, qué lindo, vamos. Hola, dice por acá el mensaje. Para que se me escapó, acá lo voy a leer. Acá lo tengo, acá lo tengo. Hola, Chuni. Veía en la televisión que la mejor medicina para una persona es sonreír. Y escuchar tu programa es salud para todos. La alegría que nos das todas las tardes. Dios te bendiga siempre. Soy Omar de La Laguna. Qué bonito mensaje, Omar querido. Te mando un abrazo enorme, hermano mío. Muchas gracias por esas palabras tan agradables y tan bonitas, que son las que nos reconfortan y nos dan fuerza para seguir y para darnos cuenta que vamos por el camino correcto con la radio. Porque esas palabras tan profundas son las que nos hace caer la ficha que vamos bien, que vamos por el camino por el cual hay que ir para seguir cosechando esta hermosa audiencia, esta hermosa gente que está en cada punto del país, que elige nuestra radio, habiendo tantas, pero tantas opciones en el dial, y que nos elijan a nosotros. Es un privilegio tan, pero tan grande.
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0: Cada vez que uno viene a la radio y se prende el micrófono y saber que estamos en tantos lugares en simultáneo, y quizá acompañando a una persona que está en un hospital, que está internado, que está pasando por un tema de salud, que se encuentra con algo, y uno en este ratito le puede sacar una sonrisa, que es lo que tanta falta hace cuando estamos tan llenos de medios que te pudren la cabeza, que si no pensás como ellos te revientan y te critican y te dicen de todo y te menosprecian y te mandan al bombo. Y esta radio es distinta, es una alternativa distinta, donde la pasamos bien, donde nos reímos, donde no te vamos a descalificar si pensás distinto, políticamente, religiosamente, como sea. Acá hay lugar para todos, y acá somos una radio que une, como siempre digo, Hay cadenas que hoy dividen a los argentinos. Nuestra cadena une a los argentinos. Por eso la cadena Alegría cada vez se va instalando en el corazón de todo el país y de todas las radios que nos permiten llegar a sus hogares, a sus lugares, que nos brindan su tiempo, su transmisor, su radio, su esfuerzo también. Por eso lo hacemos con tantas ganas y con tanta felicidad, porque también lo hacemos con responsabilidad de cada radio que nos brinda su aire, su lugarcito, su esfuerzo, todo lo que hacen. Por eso nosotros intentamos no fallar a nadie día a día, y al contrario, unir, estar para eso, para unirnos. Ya hay demasiadas radios que nos quieren dividir a los argentinos. Nosotros desde acá siempre vamos a pregonar porque estemos todos unidos, ¿eh? ¡Vamos!
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0: Che, un tema viejo de Damas Gratis me estaban programando por acá. Vamos a poner un poquito esto que nos vamos. Dale, que ya nos apremia el tiempo. Se viene Mario, se viene Mario.

0: para la Rosario. Muy buen programa, escuchamos siempre. Saludito. Quiero una consulta, Chino. Si hay una reunión en Alcohólico Anónimo y adentro uno estornuda, ¿se le puede decir salud?
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2: Señores, nos vamos. Nos vamos, nos vamos, nos vamos. Nos fuimos, chicos, nos reencontramos mañana a partir de las 2 de la tarde. Chau, chau, chau, chau, chau. Nos fuimos, olvidando. Se quedan con Mario. Llega Ritmo Popular, llega Marito Bonetto. Gracias a todos. No llego, no llego, no llego. Chau, me fui, me fui. Se viene Mario, chicos.

0: Hola, ¿qué tal? Buenas tardes. ¿Qué tenemos para grabar hoy? ¿Ritmo popular? ¿Mario Boneto? ¿Otra vez ese pibe? Bueno, vamos. Bienvenidos a las tardes más populares del país. Bienvenidos al programa con más años de permanencia en la radio argentina. Música, buena onda, alegría, para que tus tardes sean a puro ritmo. Con ustedes, su anfitrión, Mario Boneto. Aquí comienza Ritmo Popular.
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0: Bueno, quedó bien, ¿no? Mándenselo al muchacho para que se quede tranquilo.

0: ¿Cómo les va? Buenas. Buenas tardes para todos y bienvenidos a este ritmo popular de este día. Martes.
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0: Barra lunes. Si querés. ¿Por qué? Está bravo el martes. Creo que los martes son más bravos que los lunes. ¿Cuánto venía el fin de semana largo? Cuando el lunes se convirtió en domingo.
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0: Bueno, gente querida, aquí los estamos saludando. Nos estamos reencontrando. Arrancando la semana hoy.
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0: Con buena música y buenos momentos que vamos a disfrutar y vamos a pasarla lindo. Hasta la hora.
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0: Hasta la hora 18:30 seremos tu compañía aquí en el aire. Del país en el aire. De la campeona del dial. Radio Cadena Alegría. Y ustedes ya pueden comenzar a dejarnos su mensaje. Pueden comenzar a escribirnos a estas dos vías de comunicación que ya tenemos listas, preparadas para recibirlos a todos ustedes.
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0: Tenemos el WhatsAppero de la cadena de la radio, que es el 35 13 49 23 67. Te lo vuelvo a decir, 35 13 49 23 67, el WhatsAppero de la cadena. Voy con el número de teléfono exclusivo de este programa. Está, por supuesto, habilitadísimo. Es el 35 64 62 94 19. Te lo vuelvo a decir, 35 64 62 94 19. Ahí están los dos números, listos, preparados para empezar a recibirlos a todos ustedes, a toda la gente linda del país que nos quieran escribir, que quieran dejarnos un audio en la tarde de hoy, en la tarde de este martes, pasadito por lunes. ¿Qué pasa, Oper? Oper.
2: Bueno, vamos a limpiar un poco.
0: ¿Cómo que va a limpiar un poco?
2: Hoy si grabo acá.
0: ¿Qué quiere? Deje de inventar cosas. Póngase a laburar, por favor, por el amor de Dios.

0: Ahí está, ahí me gusta más, ahí me gusta más. Bueno, buen, buenísimo. Para ir reactivando el programa de hoy. Y ahí nos venimos con los rompehielos. Los temas que ustedes pasan eligiendo. Los primeros dos mensajes que tengan pedidos musicales. Ahí estarán los rompehielos de hoy. Y acá tengo audio. ¡Olé!
1: Hola, Marito. Hola, mi loco. ¿Todo bien? ¿Todo tranqui?
0: Todo bien.
1: Quiero que me pase un tema de Simón Aguirre, Corazón sin Cara. Y si no, un tema, el último de Qué Locura, ese que es lento. Y aguante River, aguante la campeona del Dial, aguante Cadena Alegría, aguante Marito.
0: Muy bien, ahí está el querido Marcelo, dejándonos el mensaje, debe estar contento. Gano River, gano River. Hola Marito, soy el Cerrío Tercero, ayer te escribí, después me acordé que era feriado. Era feriado. Marito no viene. Hablando en tercera persona. No, no vengo, no vengo, no. Los feriados. Manquenme, chicos. Bueno, lo vuelvo a. Porque si no lo terminé de leer. Dice: hola Mario, soy el Cerrío Tercero. Ayer te escribí. Después me acordé que era feriado. Por un tema de Simón Aguirre. Me pide el Cerrío Tercero. Hola amigo, pásame un tema lindo. Un buen cuarteto. Soy Chicho de Bernardo Larraude.

a meterle mensaje, vamos. Ahí sigo leyendo más mensajes que ustedes nos dejan aquí en el WhatsAppero de la cadena, el WhatsAppero del programa. Ahí se va actualizando el WhatsAppero de la cadena.

Y ahí me meto en el WhatsAppero para leer más mensajes. 35 13 49 23 67, el WhatsAppero de la cadena. 35 64 62 94 19, el WhatsAppero del programa. Al que quieras, al que quieras. Nos escribís que acá te estamos esperando. Desde Rancún, La Pampa. Saludos para los laburantes de la municipalidad de parte de la

0: escuchamos. Hola.
1: Hola, Cadena Alegría. Buenas tardes. Hermoso el programa, amadito querido.
0: Gracias, papá.
1: Buenas tardes, te habla Cachi de Santa Isabel, Santa Fe. Quiero escuchar algún tema de Los Palmeras. Así que bueno, el que siga, que tenga una muy buena tarde. Chao, chao, chao, Mario.
0: Chao, papá, un abrazo, mi loco. Gracias. Gracias, gracias. Sigo con algún mensaje más. Creo, a ver, no sé si... ahí lo voy a chequear al audio de Marcelo. Si me pidió Simón Aguirre. Bueno, y él se pidió Simón Aguirre, así que pasaría este de Los Palmeras a ocupar el segundo lugar. Y ahí podemos escuchar Los Palmeras también. Simón Aguirre y Los Palmeras sería, a priori, si no me equivoco. Ahí nos venimos con el show. ¡Hola!
2: ¿Qué va a pasar, Gregorio? Para mi amigo Lucho y Oscar Quevedo, que están trabajando, están escuchando el programa. Muy bueno.
0: Bueno, dale, chicos.

Bueno, hay una persona que nos está llamando, que no podemos atenderlo. Tiene que dejar audio o escribirnos el mensaje porque está en la computadora, ¿no? No, pero... Perdón, Master. Perdón, pero no podemos... No lo podemos escuchar. No podemos atenderlo. Ahí está, ahora sí. Hola, me puso acá. Hola, papá, hola. ¿Cómo se llama? Walter. Hola, Walter. Ahora sí, papá, ahí te podemos... Ahí te podemos leer. Vos... Escribino nomás que acá estaremos leyendo o escuchando tu audio, dale.

Bueno, vamos a la música, vamos a escuchar este completito. Lo vamos a escuchar completito. Ahí nos venimos con mucho más aquí en la tarde de la radio. Empiezan a sonar los rompehielos. Aquí está Corazón Sin Cara. Simón Aguirre.

Muy bien, ahí estaban los rompehielos de hoy. Ahí estaba Simón Aguirre primero. Marcelo también nos había pedido Simón Aguirre y justamente Corazón Sin Cara. Así que ahí hemos podido complacer a Elsa, Marcelo y al amigo ahí que nos había pedido para Cachi, que nos había pedido Los Palmeras. Así que cumplimos con los rompehielos de hoy. Che, está bastante tranqui esto. Me gusta más. Estoy acostumbrado a que ya están llenas las casillas acá de un montón de mensajes. ¿Qué pasó? ¿Que no tuvimos ayer? Chicos, ayer nomás. Hoy estamos. Hoy es martes muy. Muy de fiaca. Están tremendos vagos hoy.

0: con algunos audios que nos dejan por aquí. Vamos, vamos a escucharlo. Hola.
1: Hola, Marito. ¿Qué tal? ¿Cómo te va? Muy buenas tardes. Cristian te habla de Venado Tuerto, escuchando la aplicación. Te voy a pedir una canción de Cuarteto Gigante. Búscalo así, pasate un temita de eso. Gracias.
0: Dale, un abrazo, loco. Un abrazo. Saludos para la gente de Venado Tuerto, dejándonos por

0: Sigo con más mensajes de audio. Hola.
1: Hola, Marito. ¿Cómo andás? Soy Pablo de San Gregorio, amigo. ¿Qué contás? Pasame la receta, a ver cómo haces vos para tomarte los fines de semana largo, Marito.
0: Pero si yo trabajé el sábado, el domingo.
1: Me tocó trabajar todo el fin de semana largo y la semana toda completa. Pasamos un tema acá, te estoy escuchando con mi amiga Nadia, Marito. Algo de Gary o los Reyes Cuarteta, si tenés.
0: Bueno, dale. Si tenemos los dos. Laburamos el sábado y el domingo. Pará, tampoco. Tampoco voy a llevar nada. Te ponen ahí en el cajón, te ponen con la ropa que ellos quieren. Y te vas así, sin nada. Ya está, loco. Faltar un poquito.

0: sigo con más mensajes. Llegó. Antes que se venga la tanda. Pues ya viene la tanda de las 5 de la tarde. ¡Olé!
1: Hola, buenas tardes, buenas tardes.
0: Buenas, buenas.
1: Muy lindo día acá. Te estoy hablando de Santa Isabel, provincia de Santa Fe.
0: Mira,
1: con la radio, la 94.7 de Sergio y Andrea Pascuali.
0: Muy bien.
1: ¿Me podés pasar un tema de los gauchos pachangueros? Me llamo Hugo. ¿Podés pasar para Yori?
0: Dale, dale, Master, gracias.
2: Para mis dos hijos y para mi mamá.
0: Muy bien, bueno, no, el último no lo sacamos ahí. Pero bueno, bien, gracias. ¿Qué más? Hola, Mario. Me hablabas, dijiste tremendos vagos. Acá presente. Dice Carlos Javier. Hola, hola, Javi, ¿cómo andás, hermano? Un abrazo. Le dije tremendos vagos y apareció una amiga. Acá la tengo, no sé si vamos a llegar a escucharla ahora. Pero a la vuelta de la tanda. Tengo un audio cortito acá, hola.
3: Hola, Marito, ¿cómo andas, hermano? Buenas tardes. Mando saludos para la gente acá en San Pacho, hermano.
0: Bueno.
3: La radio está hermosa, hermano.
0: Gracias.
3: Sí, hecho acá en San Pacho un tema de Zacatao.
0: Dale, mi loco, un abrazo. Ahí vuelvo, después de la tanda. Nos volvemos a encontrar, chicos. Quédese ahí. No toque nada. No cambie de dial. Porque la fiesta sigue. Después de la tanda. A tu pie. Ahí venimos con más. ¡Se me vaya!

0: Anil.
1: Te llamo por teléfono.
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0: Muchas gracias a todos, Ulises y toda la banda.
1: Amigo, muchas gracias, mamá. Un placer, ¿eh?
0: Siempre
1: placer,
0: disfrutando, gracias, representando el cuarteto a ustedes, ¿eh?
1: Gracias, amigo.
0: Gracias.
1: Fuertes aplausos.

0: Acá estoy. Perdóneme, Oper, pero me tuve que ir a preparar un mate cocido porque... No, con este frío no daba más. No daba más. Aguánteme. Está rico. Bien. Y tenía que hacer un poco de ruido porque si no, no se nota que estoy tomando. Yo cuando estaba muy caliente cuando éramos chicos.
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0: No, sí le damos, ¿eh?
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0: Bien, bueno, vamos a laburar. Fue el fin de semana largo y ahora.
1: Parece feliz.
0: Es

0: pero para darle
1: a la presidenta
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1: de las tremendas vagas. La tenemos a mi amiga Gracielita de Rafaela. Hola.
2: Hola Mario, buenas tardes. ¿Cómo estás, amigo?
1: Muy bien, muy bien.
2: Yo bien, gracias a Dios, bien. En Rafaela está horrible el día, la tarde,
1: ¿no? Acá también.
2: Llueve. Así que nada, a disfrutar de tu compañía. Buen comienzo de semana. Disfrutando de la música. Perdón, saludo para el Oper, para toda la audiencia. Y bueno, nada, ¿qué decirte? Te estoy escuchando. Sí, puede ser tarde, fui acá, pero te estoy escuchando de la cámara. Pero bien, todo bien. Mario,
1: sí,
2: amigo,
1: dígame.
2: Me puso un tema de Loco Mató, puede ser, por fin. Desde ya, gracias. Te mando un abrazo enorme. Besos. Y bueno, usted falta cuando... Está bien.
1: ¿Qué?
2: Tiene derecho a descansar.
1: Sí,
2: como todo el mundo, obviamente.
1: Por favor.
2: Sí, tenés razón, no nos llevamos nada. Así que nada, besos. Simplemente disfrutaste el fin de trabajando.
1: Sí, sí, de verdad, abrazo, amigo. De verdad que sí. Ayer lunes sí.
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1: El sábado armando los dos eventos. Y después nos quedó uno para desarmar el domingo. Así que bueno, a laburar el domingo también. Nos quedó otra. Dormimos un ratito. Y nos levantamos para ir a desarmar. Y bueno, así era la vida del pobre. ¿Qué se le va a hacer?
3: Se va a ir a sentar.
1: Hubiese nacido como los hijos de Ricardo Ford y... ¡Y no, chicos! De Miami a esta hora.
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1: Exactamente, era vos, está el tema.
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1: Hola, Marito, muy lindo el programa. Quiero escuchar un tema de Fernando Vladis. Saludos para vos y para los oyentes. Linda semana, qué rico, Marito. Un mate cocido, sí, hoy le metí al mate cocido. Dejamos el mate por el mate cocido. ¿Qué más? Eso es verdad, Marito. Venís sin nada y te vas sin nada. Está exactamente. Esa sí la cuestión. ¿Qué más? Pero, le quería preguntar a Pablo eso. Pablo, usted que está ahí en las nueces.
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1: A ver, lo que me conteste ya voy a saber por qué.
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1: ¿Cómo anda sentimentalmente usted, Pablo? ¿Soltero, casado, de novio, juntado, empalomado? ¿Qué onda? ¿Me puede contar, Pablito?
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1: Por ahí, Pablo, todavía espero que...

Hola Mario, soy Elsa de Santa Isabel, Santa Fe. Te escucho todos los días por la 94.7 de Sergio y Andrea. Me gustaría escuchar a Eugenia Quevedo y Ángela Leiva, Las Mejores Enemigas. Saludos para mi amiga Claudia, Yoli, Andrea y a todos los del grupo Sacheros. Muy bien, ahí estamos. Con otro de los mensajes que nos dejan por acá. Hola Mario, Jorge Vélez. Ese sería el tema que nos pide, el artista que nos pide. Bueno, está Walter dejándonos el mensaje. Hay audio también.

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1: Ahí le voy a decir el número de teléfono de la cadena de A Un Número para que usted lo pueda agendar. Señora, señor, donde quiera que estén escuchándonos en esta tarde del martes. Y nos envías un mensaje de audio o escrito. Es lo único que podemos recibir. Audios y mensajes escritos. Nada más, llamados no, chicos.

Con suerte nos están garpando nosotros dos, al operador y a mí. Imagínense, tengo que poner un operador, un telefonista. Como antes, ¿se acuerda? Antes éramos tres. Estaba el operador, el locutor y el hola telefonista. Que hacíamos el programa. Los tiempos han cambiado. Ya sacaron al telefonista. En cualquier momento, al operador también. Ya está, listo. Hola Ray, te estamos escuchando mientras vendemos tortillas a la parrilla desde Belén, provincia de Catamarca. Margarita y Víctor nos dejaban por acá el mensaje. Saludos chicos. Hola Marito, ¿todo bien? Pasa algo de Gary, de Cortina. Te escuchamos desde Villa Amancay. Soy Marce. Gracias Marce, vamos a escuchar algo de Gary.

0: Ahí les voy a decir el número de teléfono de la cadena de a un número para que ustedes se sumen aquí a hacer conmigo el programa del día de hoy.
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0: Tengo algunos audios aquí, vamos a escucharlos. Bueno, le gana el ambiente, el audio ambiente, no sé qué tendrá los auriculares por ahí, cuando te pones con el micrófono y... se escucha también. Pero bueno, bien, se escucha más el ambiente que lo que me dice la señora, la chica. Qué pena.
2: Hola, buenas tardes.
0: Buenas, buenas.
2: Acá de Río Cuarto estoy escuchando. Pásame un temita de la banda de Carlito. Soy Walter.
0: Dale, Walter, querido, un abrazo.
3: Hola, Marito, acá, los Rubios de Transporte.
0: Hola,
3: estamos
0: los Rubios.
3: Por Melincué, estamos yendo a Santa Isabel, donde nos espera nuestro amigo Gaucho con toda la buena onda. Así que queremos que nos diga cualquier temita. Gracias te damos por hacernos compañía. Vos estás con el mate cocido, acá Eduardo, unos buenos matecitos
0: bien
3: amargos
0: ahí.
3: Está cebando.
0: Bien ahí.
3: Cariños para todos aquellos que sintonizan esta magnífica radio y acompañan a todo el continente argentino.
0: Qué grande, qué grande. Gracias, Bastar.
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0: Sigo con más audios. Ahí me reta.
4: Perdón, presidenta de qué. No. Fea la estuviste, yo te defiendo, trato de decirte cosas lindas.
0: ¿Trato?
4: Bueno, no, trato no, porque me salen de corazón.
0: Ahí está.
4: Amigo, te cuento, unos amigos míos fueron a Mendoza y me trajeron vino. Sí, vino.
0: Mamadera.
4: No, son unos malos. Como que si yo en algún momento tomaría.
0: Bueno.
4: Fin de si salgo. Y no, bueno. No. Pero qué malo, le digo. Yo fui a la que tú me hubiesen traído algo dulce. Qué sé yo. Bueno, alfajores sí. Siempre me traen alfajores. Pero no, esta vez me trajeron.
0: Lo conoces
4: algo
0: bien.
4: Para tomar.
0: Trajeron unos vinachos.
4: Obviamente, ya tengo de Mendoza de la Rioja. Voy a poner una venta de vino. Bueno, amigo, te sigo disfrutando y de tu compañía y de tu buena onda. Y deja de sacar mi mano porque te estoy escuchando.
0: Vinoteca Graciela. Lo único que te lo vendemos a la mitad, porque la dueña...

0: Número de teléfono de la cadena, de a un número, te lo digo. Y lo agendás y me escribís donde quiera que estés. Desde cualquier parte de la Argentina. Me podés escribir a este número de teléfono que te voy a decir ahora de a uno.
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0: ¿Están listos? ¿Están preparadas? ¿Están preparadas? Ahí se los digo, de a un número. El número es el 3.
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0: 5.
1: Nada para
0: detener. 1. 3. 4.

0: lo verá.
1: Uno. Tres. Cuatro. Nueve. Dos.
2: Lo canta esta noche.
1: Tres.
2: Nosotros. ¿Qué tema?
1: Seis. Siete. ¿Lo tienen? Bueno, dale. Dale, sumate que acá te estamos esperando. Estamos esperando.
2: Eso. Mientras el mundo se derrumba todo aquí a mis pies.
1: Sigo con mensaje de audio.
3: Hola. Hola, Marito. ¿Cómo andás? ¿Todo bien, Marito?
1: ¿Cómo estás, cacholín?
3: Acá estaba escuchando. Hoy cumpleaños de mi hijo, así que 20 años cumple. Así que acabamos como un asado más tarde, a la
1: apa,
3: noche.
1: ¿Viendo boquita?
3: Antes que vivo, estuve con mi hija en el sanatorio, así que gracias a Dios está bien.
1: Bueno, me alegro.
3: Y bueno, pasó un tema de la mona, algo. Me mandan feliz cumpleaños a mi hijo.
1: Dale, dale.
3: Lautaro, si se llama.
1: Para el Auti, que está cumpliendo años, 20 años hoy. Feliz cumpleaños, Lautaro.

Vamos a la música, vamos a escuchar más canciones. Se nos pedían Gary, Pablo nos había pedido Gary, alguien por ahí también nos pidió de Cortina, pero vamos a pasar uno completito. A disfrutar de la música. Sigan ustedes participando, sigan activando por acá el WhatsAppero. Y acá nosotros lo seguimos esperando. Aquí está la música con Gary haciendo Estúpidos. Linda, Belinda.

número de teléfono del programa. 35 64 62 94 19. El WhatsAppero que tenemos aquí exclusivo en Ritmo Popular. 35 64 62 94 19.

0: buena música que va activando la tarde a pleno de este martes. Para nosotros arrancando la semana.
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0: Sigo con audio. Hola.
2: Hola, amigo. Buenas tardes.
0: Buenas,
2: ¿Cómo estás? Qué lindo día nos tocó hoy en la costa, gracias a Dios, después de tanta lluvia.
0: Viene ahí, Carlota.
2: Bueno, quiero mandar saludos para toda mi familia, que es inmensa. Gracias a Dios, son todos una familia grande, todos muy, muy sanitos, gracias a Dios.
0: Viene ahí, viene ahí.
2: Y bueno, nada, a esperar los bisnietos ahora.
0: Sigue creciendo la familia.
2: Pasa cualquier tema, algo pum para arriba y solo eso. Toda la música está buenísima, el programa está buenísimo. Así que nada, soy Charlotte de la Costa Atlántica, de más específicamente de Miramar, del partido de General Alvarado.
0: Dale, gracias, Charlotte. Bueno, yo le dije el nombre, viste, de verdadero, pero bueno, tiene nombre artístico nuestra oyente. Así que, perdón, perdón, Charlotte. Qué malo, después querés que te escuche. Sí, quiero que me escuche, porque si no, no. No me escucha más, no puedo pelear más. Yo me divierto. Aparte, si menos que te lo digo, olvídate. El vino es para ocasiones especiales, amigo. Nah. Ni los toco. Re Pinocha.

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0: ¡Ay, mi amor! Más mensajes de audios. Hola.
2: Hola, Marito, soy Rubén de Pinto, Santiago del Estero. Hoy radicado en la ciudad de General Hacha.
0: Ajá.
2: Anoche estuvimos bailando por el aniversario de General Hacha.
0: Bien ahí.
2: Años. Pásame algún temita de Walter Olmos. Abrazos.
0: Gracias, Master. Hola.
3: Hola, buenas tardes.
0: Buenas, buenas.
3: Carolina, ¿puede pasar un tema de Mario Pereira para mi marido Claudio? Somos del norte de Santa Fe y estamos en Santa Isabel ahora trabajando.
0: Dale, gracias, Genia. Saludos para ustedes dos. Hermosa la gente linda del país que van activando el guasapero, todo el país prendidazo aquí a la radio, a esta tarde así bien movidita, con mucha música. Pues sigue que ya vamos a estar escuchando algún solicitado más para cerrar esta hora. Y después de la tanda, porque nos iremos a la tanda en unos minutos, después de la tanda la seguimos, chicos. Así que ustedes sigan enganchadazos aquí a la radio. Gracias, Carolina, recién que nos dejaba el audio. Gracias, Caro, por estar. Saludos para vos y para tu marido. La tengo a Patrick con audios. Ahí la vamos a escuchar a Patrick también.

0: pulpo. Estoy por almorzar recién. Si ya sé que es tarde, pero bueno, es lo que hay. Saludos. Muy buena la radio. Está bien. Si no almorzó, es almuerzo. Y en un rato, cena. Así que, morfá ya, Samuel, por el amor de Dios, te digo, porque... Si no... Dale, pulpo, dale.
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0: Ahí está Samuel el pulpo.

0: radio. Gracias.
1: Qué grande. Uno más me dejo acá.
0: Escucho gente de Catamarca. Mi hijo vive también en Catamarca, en Pomán.
1: Muy bien, sí, Pomán, también nos escuchan, así que, bueno, y va el saludo para su hijo. Después lo nombramos, Patri. Me mandas ahí, ¿cómo se llama? Y lo nombramos, lo saludamos, por ahí alguien lo conoce. Y le llega tu saludo, qué sorpresa sería, qué lindo. Y la llame, vieja, mami, ¿me saludaste por la radio hoy? En el programa del Impresentable, el Mario. Sigo con más mensajes, hola.
2: Hola Mario, ¿cómo estás? Creo que soy nuevo en tu lista de contacto.
1: Bien ahí.
2: Andrés, el Popo de Ursa de Salta, capital.
1: Bien ahí, loco.
2: Escuchando siempre la aplicación de Gaby Ríos, en cual escucho muchos programas, ya sea en la mañana, en la tarde, a esta hora también, y en la noche. Excelente lo de Gaby Ríos. Así que bueno, nada. Abrazo, excelente cuarteto. 3 minutos del Seba, por favor.
1: Bien ahí. Gracias, Master. Los dejo por un ratito. Ahí vuelvo con más, chicos.

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0: Muy bien, así hemos comenzado a transitar esta última parte de nuestro programa del día de hoy.
1: Vamos a grabar.
0: Los invito para que participen, para que activen, para que sigan conectados con nosotros en esta última.

¿Qué más tengo por acá? Hermosa la música. No, amigo, es muy temprano. Ahí está Gracielita dejándonos los mensajes. Vamos con lo último, lo último. Hola, hola, ¿cómo estás? Somos Lili y Florencia de Vilelas, Santiago del Estero. Te escuchamos. Y pasanos un tema, por favor, gracias. Gracias a ustedes. Hola, muy buenas tardes, bendiciones. Volviendo. La. Bueno, volviendo a. Debe ser a laburo, debe ser. Cordanda, dice acá. Sé que puede ser, a ver. A la chamba. Bueno, después del fin de semana largo en Córdoba, volvemos al trabajo en Río Ceballos, al Mosquito Ride. Muy bien. ¿Qué más tengo por acá? ¿Qué más? ¿Hay audios? Dale, ahí lo vamos a estar escuchando. La tengo a Ana por aquí dejándome audio y la vamos a escuchar a Ana. La tengo a Mariela de Trelew también dejándonos audio. Ahí la vamos a escuchar.

0: Y lo tengo a mi hermano, a mi amigo Eduardo, también dejándome audio por aquí, así que también lo vamos a escuchar. Toda la gente, toda participando en la recta final de nuestro programa del día de hoy. Empezamos a vivir la cuenta regresiva.
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0: Tengo audios. Hola.
2: Buenas tardes. Habla Ana de Villa Quillizo. Hermoso, hermoso el programa. Me alegran todas las tardes. Sigan así. Esta radio es muy popular en las 24 horas del día, todos los programas. Realmente estoy enamorada de Cadena Alegría. Gracias, gracias, señores locutores, a todos por compartir tan hermosos programas en general.
0: Gracias, genial, qué lindo mensaje.
2: Si se puede, un tema de Loco Amato. Mis bendiciones para la radio Cadena Alegría.
0: Gracias, genia. Gracias, una genia total. Muy lindo mensaje, te lo agradecemos de todo corazón.
3: Hola, Mario, ¿cómo
0: hola,
3: estás?
0: Hola.
3: Yo otra vez te escribo, ahora te mando un audio, el otro día te escribí, espero que puedas pasar mi audio. Bueno, creo que nos saludes, nomás nos es un saludito y nos dediques un tema. Estamos acá trabajando con mi hermana Alejandra, nos queda una horita todavía de trabajo, así que bueno, estamos escuchando la radio, muy linda música. Y bueno, sigan así, adelante, muy lindo escucharte y muy linda la radio.
0: Gracias, genia, un abrazo para las dos. Buena ahí, que se termine de la mejor manera la jornada laboral de este día martes. Nos encontramos mañana, chicas. Sigo con audios.
4: Hola, amigo Marito, buen programa, amigo, buen programa. Un abrazo, amigo, un abrazo. Hasta mañana, que descanse, amigo. Después del fin de semana largo, papá.
0: Bien ahí, papá. Bien ahí, querido Eduardo. Un abrazo enorme, hermano. Vamos cerrando la historia de hoy.
5: Chao, amigo, hasta mañana, si Dios quiere. Te mando un abrazo enorme, gracias por todas las locuras lindas que tenés y por hacerme reír, por pasar un lindo rato a la distancia con la buena música y tus, como te dije, tus locuras. Abrazo enorme, besos.
0: Gracias, querida Graciela. Gracias, genia. Un abrazo, que tenga una buena noche. Sigo con algún audio más. Y ya nos vamos, nos vamos.
6: Hola, querido amigo Marito Boneto. Un abrazo, amigo de Cipolletti Río Negro. Marcelo, ¿quién te habla?
0: Hola, Marcelo.
6: Como siempre, la fiel compañía, Cadena Alegría, la campeona. Cualquier temita del amigo el monstruo Sebastián y seguimos escuchando la campeona. Abrazo, tenemos tiempo bueno en Río Negro, en Cipolletti, cielo despejado y tuvimos sol, está lindo y feliz, fiel compañía. La campeona, abrazo Marito.
0: Qué grande, bien ahí papá, gracias mi loco. Viste que a veces nos ponen felices pequeñas cosas. Nosotros hace rato que no vemos el sol, no sé. El sábado ahí cuando estábamos armando en el salón, se asomó así un cachito, pero fue como para decir acá. Acá existo, todavía acá estoy. Y nada más.
7: Algún gesto, un abrazo.
0: Y ven ahí, en Cipolletti están a full con el sol. Bueno, hola Rey, te estamos escuchando mientras vendemos tortillas a la parrilla desde Belén, provincia de Catamarca. Margarita y Víctor me dejaban por acá el mensaje. Bueno chicos, gracias por todo. Nos encontramos mañana a las 4:30 de la tarde. Chao, nos fuimos.
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2: Buenas, buenas. Hola, hola, ¿cómo están? ¿Todo bien? ¿Qué cuentan? ¿Qué hacen a esta hora de la tarde? Qué lindo día hoy, ¿eh? ¿O no? ¿O sí? ¿Cómo están, mis queridos amigos?

Bueno, saludos para los que están trabajando a esta hora. Para los que no también, sí, para vos. 35 minutos de las 18.

0: Bueno, les dejo el teléfono para que se comuniquen, para que manden mensajito: 2984-589650.
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Bueno, con clásicos que van sonando a esta hora de la tarde. Ya se vienen algunas noticias también. Estamos hasta las 20 acá. Estamos en Radio Latina 93.7. En la conducción, ¿de quién te habla? Adrián René Curiqueo.

0: Bueno, clásicos de los clásicos, este de Memphis, la blusera, con este gran, gran tema que se llama La Bifurcada.
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Y ya la largamos. Ya la mandó el estado. Ahí vamos a grabarla bien en el estado. Que estamos en vivo en Radio Latina 93.7. A ver si se engancha un poquito más la gente, ¿eh? 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

Sí, ya pasó ese. Me saltió el de Soda. No sé qué pasó con el de Soda Stereo. 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

Bueno, vamos a hacer una cosita. Aquí dicen por acá, ¿podés poner el tema salir del agujero interior o pronta entrega de virus? ¡Qué bueno! ¡Qué bueno! Gracias por pedir esas canciones, che. ¡Qué lindo! Ya lo estoy buscando acá, obviamente lo tenemos.

Bueno, amigos, antes de ir a la música que nos vienen pidiendo a esta hora de la tarde, tengo que saludar a los amigos de la tanda, de esta tanda que viene a esta hora. 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

Saludamos a los amigos ahí que están en la bajada de la ruta, ahí en las 86. En el puente de las 86, cerquita, en Despensa, Barrio Norte. Saludo a mis amigos Carlos, a mi amiga Esther, a mi amigo Sergio. Che, Sergio, ¿no atasca una, Willy, ese al...

Pepe lo llevaron tanto a historia, ¿no? ¿Cómo le fue el fin de semana ahí con los partidos? ¿Tuvieron un partido o cuántos? ¿Estuvieron jugando un torneo ahí en Darwin, ¿eh? ¿O no, Sergio? Saludos a los amigos de este Despensa y Carnicería Barrio Norte. 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

Saludamos a los amigos de la cooperativa La Chimpayense, que ahora te voy a contar alguna información de ellos. Está bueno, ya están trabajando a full los muchachos de la cooperativa La Chimpayense. También tuvieron asamblea. A ver, queremos saber un poquito sobre eso. Contanos un poquito, a ver si nos contactamos ahí. Bueno, ahí la producción está a full mandando mensajes. Bien, armando lo que es la parte de la producción. A ver. Saludos también a uno de los campeones, che. 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Saludos para los amigos. Y también saludamos a los amigos de La Sierra.

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Che, ¿quién se anota? ¿Quién se anota? Para el concurso de famear. ¿Hacemos un concurso? Hay que hacer un concurso de famear, ¿o no? Sí, hay que hacer un concurso de famear. ¿Cuántos hay para famear? A ver, nombren, si no se anotan ustedes, quiero que me nombren a ese amigo que sí, que sería un campeón, que sería un ganador de esos de famear. A ver, ¿quién sería? ¿Quién sería ese fameador? ¿Viste que está este nuevo concurso o esta nueva cosa que se dice famear? Bueno, no sé. Ahora les voy a decir bien de qué se trata y qué es famear. Porque ustedes se van a dar cuenta de que van a decir, no puede haber un concurso de eso, ¿sí?

0: Hay concurso de famear, sí, hay concurso de famear.
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0: Vos decís, no puede ser. Leo Mattioli hubiera sido un ganador, un campeón de famear, ¿no?

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1: Bueno, ahí está la música de Virus y este gran clásico de la época de los 80s, ¿no?
2: Vamos a la palita, vamos.
1: Bueno, ahí está, cambiamos un poquito el ritmo, vamos arriba.

loco está la palma. ¿Alguien hace palma esta noche? Si se sabe en este tema, lo cantamos todo, pero de principio a fin. A ver. Con las manitos arriba, con las manitos.

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1: Bueno, ahí está. La música de este momento que está auspiciada por... ¿quién? Vamos.
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1: Saludos a los amigos del portal. Saludos a Emiliano por ahí. Hola. Saludos al amigo David Winca.
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1: No sé qué es esto, che. ¿Qué pusieron?

compartiendo y saludando también a los amigos que van escribiendo en el 2984-589650. Ya le vamos a responder ahí a los amigos que están por ahí, ¿eh? Mirá, no, perdón, se había actualizado el WhatsApp. Ahora sí.

Qué clásicos esos, que esos sí que son clásicos de clásicos, señoras y señores. Muy buenos temas. Bueno, por acá voy contándoles algunas cositas. A ver, por acá, de la cooperativa. Les dije que le iba a contar. A ver qué pasó por acá en la cooperativa La Chimpayense, que decía. Ya les digo, que estaban trabajando los muchachos a full ahí. A ver, ya les digo. Pero se me fue. Bueno. Ahí estamos, ya les voy a contar algo. Me llegó un mensaje a ver qué dice y si les cuento o no les cuento. A ver.

0: Bueno, esta canción prometo que la voy a pasar después por la versión original. Creo que José Vélez, ha llegado a la ciudad. Así se llama esta canción. Y sí, tengo que hablar ahora con el amigo Luis Silvestrini. ¿Por qué? Porque recuerdan que estuvimos diciendo y pasando la convocatoria de la asamblea la semana pasada. Bueno, la semana pasada y nos llegó antes, varios días antes también, y lo estuvimos incluso compartiendo, creo, en los estados y demás. Por eso lo voy a saludar, Luis Silvestrini. ¿Qué tal? Buenas tardes, ¿cómo estás?
1: Hola, Adrián, buenas tardes a toda la audiencia.
0: Bueno, buenas tardes. Luis, contanos un poquito, se llevó a cabo la asamblea, ¿no?
1: Sí, el día viernes llevamos a cabo la asamblea con la participación de los socios. En líneas generales se aprobó el balance de 2025.
0: Uh-huh. Bien, se llevó con normalidad, se llevó adelante con normalidad, eso es.
1: Sí, tuvimos que esperar, por supuesto, una hora después de la convocatoria, porque no estaban todos los socios. Ajá. Entonces siempre hay que esperar una hora. Y después iniciamos la asamblea y bueno, se expusieron todos los, estaba la contadora ahí, también evacuó consultas, así que bueno, todo normal.
0: Bien, buenísimo. Eso está bueno cuando está normal y además si se aprobaron los balances, eso también es muy bueno, ¿no?
1: Sí, por supuesto. Bueno, nosotros una de las premisas que hemos tenido es cumplir con todos los balances año a año. Uh-huh. No dejar que se nos amontonen balances, como cuando recibimos la cooperativa que tenía 5 balances atrasados. Ah. Entonces es más fácil porque uno recuerda qué pasó el año pasado.
0: Sí.
1: Al menos lo tiene más presente y bueno, y con un poco de recordar en la memoria y todo eso, uno, los socios van sabiendo lo que se ha hecho, ¿no?
0: Sí, exactamente. Está bueno esto, sí, recordar, bueno, un mal rato, ¿no? Pero después, aparentemente, y seguro, ya la gente empezó a tomar las cosas de otra manera y ver cuál era la idea de la gente que está trabajando, ¿no?, en la cooperativa, porque después se apaciguó todo.
1: Sí, lo que pasa es que en un momento nosotros teníamos que nivelar los ingresos con los egresos y entonces, bueno, tuvimos que aumentar esa tarifa que pusimos y se armó un poquito de revuelo con los usuarios, que no son todos socios los usuarios. Los usuarios son usuarios de agua o de internet, pero no quiere decir que sean socios por el momento.
0: Claro.
1: Así que, bueno, pero también fueron escuchados, porque en realidad tienen que ser escuchados, porque son nuestros usuarios de lo que nosotros proveemos. Pero bueno, dentro de todo, en estos 4 años que llevamos, nos ha ido bastante bien, a pesar de que recibimos una cooperativa detonada, ya próxima a la quiebra, ¿no?
0: Uh-huh. Sí, estaba complicada la situación. Igual, creo que para una institución de este nivel y con esa cantidad de gastos y de ese servicio, debe ser, ¿no? No siempre debe estar todo bien, ¿no? Porque siempre debe haber alguna deuda, porque hay que arreglar alguna cosa, porque se quema algún transformador, pues, y se quema alguna cosa de ahí, de las bombas, y van renovando maquinarias, sí. ¿No?
1: Sí, por supuesto que la renovación estamos siempre tratando de estar con la última tecnología y sí, hemos tratado de que el servicio sea el más eficiente posible. Y a veces no se logra por diferentes motivos. Nosotros somos contratistas, digamos, del servicio. El dueño del servicio es el Departamento de Agua.
0: Ajá.
1: Y es así de que la nueva red que se hizo con el tanque de allá arriba y el rebombeo y todo eso, no ha dado el resultado que se esperaba.
2: Claro.
1: Así que bueno, es todo reclamo y todo ver dónde está la falla y todo ver dónde podemos, qué podemos hacer nosotros y qué tiene que hacer el Departamento de Agua, ¿no?
0: Sí, seguramente. Y ya con esto que estás diciendo, que no da abasto, justo ahora, ¿no? Que está bueno tenerlo en cuenta ahora en invierno, porque el problema mayormente se nota en verano, ¿no?
1: Claro, sí, no, en invierno estamos bien, no hay problema de presión de agua ni nada parecido, pero cuando llega el tiempo estival, sí, ahí empezamos con los problemas de escasez de agua.
0: ¿Y hay algún reclamo? ¿Tienen pensado algún trabajo ustedes para esa, para ese, antes de que llegue esa época?
1: Mirá, nosotros hemos hablado con el Departamento de Agua, así que mandaron tres ingenieros de General Roca a revisar todo lo que es el proyecto que ellos mismos armaron, ¿no? Y bueno, notaron que las deficiencias que nosotros le marcábamos eran ciertas, no era que nosotros estábamos diciendo cualquier cosa, pero bueno, ahora estamos a la espera de que el Departamento de Agua diga, bueno, vamos a ponernos las pilas y vamos a solucionar el problema, ¿no?
0: Bien, bien, ojalá que sea así. Por eso digo que está bueno que sea en esta época donde se haga el balance de lo que fue el verano, del resultado, no negativo totalmente, ¿no? Porque por ahí capaz que no fue tan faltante el agua en los sectores más altos de Chimpay como años anteriores, pero falta un poquito todavía, ¿no? Falta un poco
1: Sí.
0: y ese reclamo está bueno que ustedes lo hagan también, no solamente la gente.
1: No, no, por supuesto. Nosotros lo hacemos y el Departamento de Agua sabe qué es lo que falta y qué es lo que no. Y también tenemos el otro problema de los cortes de luz que nos afecta en las bombas. Entonces, culpa de los cortes de luz, hemos tenido que reparar dos bombas que se quemaron por el tema de la tensión, ¿no? Así que todo eso son todos problemas que acarrea un servicio, y bueno, y afecta a los usuarios, ¿no?
0: Sí, exactamente. Bueno, al que ustedes no son ajenos, teniendo en cuenta esto de los reclamos que vamos diciendo, está bueno porque también para que nos demos cuenta, ¿no? Todo el pueblo, porque por ahí cuando ni bien se corta un poco el agua, decimos, uy, o cuando se va a cortar la luz en la zona de Chaco,
1: Claro.
0: decimos, uy, se va a cortar el agua, ya como medio enojado, pero ustedes también
1: Claro.
0: tienen la misma problemática que todos y los reclamos son generales. Así que
1: Sí.
0: está.
1: Y nosotros estamos consustanciados con el pueblo, porque nosotros vivimos en el pueblo, entonces
0: Claro.
1: lo que le pasa a todos nos pasa a nosotros también. Pero bueno, lo bueno es que estamos trabajando y como sea, ahora el fin de la semana pasada se hizo una conexión para el barrio de ahí de la Cerradero, ¿cómo es? ¿Dónde viví vos?
0: En la laguna, la
1: En
0: laguna.
1: La Laguna, el barrio La Laguna, para que tengan agua constante, porque antes, como estaban enganchados con el acueducto,
0: Sí.
1: cuando se paraban las bombas, ustedes se quedaban sin agua.
0: Es cierto, sí. Sí, por eso decíamos, cuando me informaban a mí, me llegaban los mensajes de la gente de prensa de Dersa que se iba a cortar la luz en el sector de Chacra, digo, no gasten agua, cuiden el agua porque se va a cortar acá primero. Pero bueno, son situaciones que bueno, también ajenas a la cooperativa, ¿no? Por ahí.
1: Sí. No, pero ustedes tenían el problema también de que, como nosotros tenemos un sistema automatizado que cuando se llena el tanque se corta, las bombas,
0: Sí.
1: o cuando se llena el rebombeo se cortan las bombas, ustedes se quedaban sin agua, porque
0: Ah.
1: no, al no haber, no andar las bombas
0: No venía el agua
1: que
0: para acá.
1: traen el agua, no tenían agua ustedes. Ahora van a tener, porque hay un caño que está conectado al barrio, con agua constante, digamos.
0: Che, Luis, una pregunta ya que me tocaste el barrio. ¿Cuándo vienen las cloacas para este lado?
1: Oh, vos sabés que viste que
0: La altura, ¿no?
1: hace dos años o tres años ya.
0: Sí.
1: No, 2 años. En las finales del gobierno de Hugo. Vinieron del departamento de agua, tomaron medidas, todo, hicieron replanteos y bueno, quedaron en hacer todos los planos, ¿viste?
0: Sí.
1: No es fácil porque, bueno, el tema era incluir todo, hasta los terrenos de allá, del lado del Paso Batea,
0: Ah.
1: además de los de Avicena y como es, Landricina. Hay mucha gente que
0: Sí.
1: no tiene cloaca, así que, pero bueno,
0: ¿Y
1: es.
0: es posible o bueno, siendo realista, ¿no? Es un trabajo muy arduo porque acá justo me llegan mensajes también y para Vicena, ¿cuándo también las cloacas? Me preguntan, mirá, justo, pero se lo
1: Claro.
0: respondiste. Pero es posible esto, hay barrios más perjudicados que otros porque, bueno, sabemos acá nosotros en este lado, creo que la parte de la nivelación es lo que más complica, ¿no?
1: No, el tema del barrio de ustedes lo que tiene es que, como digamos que hay que hacer otro rebombeo, poner otra bomba más para poder bombear todo lo que juntan ustedes, más los posibles que vayan al barrio allá del Paso Batea.
0: Ajá.
1: ¿Me entendés?
0: Sí.
1: Entonces hay que calcular todo eso. Y después, bueno, se supone que también hay que poner más bombas viniendo de Avicena, porque, bueno, las que tenemos no dan abasto. De todas maneras, ahora tenemos muy buena relación con ARSA y mantenemos un poco las cañerías limpias.
0: Sí.
1: De hecho, ahora, la semana que viene, va a venir un camión, un backtour que se llama, que es el camión grande, es enorme, que trae las mangueras arrolladas por ahí adelante, para hacer una limpieza general a todas las cañerías del pueblo.
0: Ah, está bueno. Además, tiene que ver con la fiesta de Ceferino esto.
1: Claro, un poco insistimos con eso porque sabemos la cantidad de gente que viene y por lo menos que las cloacas estén limpias, ¿no? ¿Me entendés?
0: Sí. O sea que, o sea
1: Además
0: que.
1: estamos haciendo gestiones y muy posible que consigamos un camión, un hidrojet que se llama, que es un camión más chico. Ustedes lo han visto ahí en el pueblo a veces trabajar con los chicos limpiando las cañerías. Bueno, de todas maneras nos sirve para mantener limpio todo lo que es las bombas y las cañerías, ¿no?
0: Eso de hacer, ¿cuánto es mucha inversión, ¿no? Cada bomba, me preguntan por acá. ¿Y cuánto vale cada bomba? Me preguntan acá. Mirá, me mandaron hoy, yo por el barrio La Laguna, ¿no? Uno me decía, ¿y para Vicena cuándo también cloacas? Y ahora dice Landricina, ¿cuánto valen las bombas? Me preguntan como si, no, hacer una bomba es una inversión importante, ¿no?
1: Sí, mirá, solamente la bomba, lo que es la bomba,
0: Sí.
1: solamente la bomba anda alrededor de 12 millones de pesos.
0: La máquina sería, y después hay que hacer
1: La
0: la
1: máquina,
0: cobertura, toda la.
1: hay que hacer todo, digamos, el pozo, y las cañerías, ¿no? Que vienen conectadas. Así que, no es fácil. Mirá,
0: No.
1: nosotros mandamos a reparar dos bombas que te decía que se habían quemado,
0: Sí.
1: pero de agua, o sea, de las que impulsan el agua, son diferentes las bombas. Las mandamos a reparar y nos salieron 5 millones cada una. Re
0: Claro.
1: repararlas. Y bueno,
0: Así que
1: todo
0: bueno.
1: así, los costos son altísimos,
0: Sí, me
1: altísimos.
0: imagino. Bueno, por ahí no sé, si cada barrio se quisiera cada barrio ponele a hacer, nosotros somos creo los más, los menos, ¿no? Pero en los otros barrios sabemos que, qué sé yo, la Vicena, el Landricina, hay mucha gente. Si en algún momento quieren plantear esto y quieren llegar a la cooperativa, charlarlo, decir, bueno, hacemos un grupo de vecinos, hacemos algo, ayudamos con algo, todas esas cosas que me están preguntando por acá, este, pueden llegar ahí al, a la oficina de la cooperativa y charlarlo, ¿no? Siempre.
1: Mira, nosotros siempre estamos dispuestos a atender a cualquiera que este, tenga alguna inquietud. Más si es para colaborar, encantadísimo. Pero ya te digo, todo el proyecto está en manos del Departamento de Agua.
0: Vamos a apurar al departamento. Empezamos.
1: Claro, claro, viste. Este, nosotros insistimos, reclamamos, viste, todo, y bueno, nos dan, digamos, la bolilla necesaria hasta, viste. Pero también sabemos que hay otros problemas en otros lados, bueno, pero sí. Tenemos que estar en la lista, ¿no?
0: Ni hablar, sí, sí, hay que ir generando este tipo de pedidos porque, bueno, viste, en algún momento va a llegar, en algún momento tiene que llegar.
1: Claro, claro, claro. Sí, sí, este, además, bueno, de red de agua estamos, gracias a Dios, bastante completos, falta muy poquito para completar todo, sí. Pero estamos muy completos. Yo diría que el 95-97% la gente tiene agua corriente.
0: Qué bueno.
1: Este, después, bueno, hay que ver el tema de las cloacas, que ya te digo, es un problema para toda la comunidad, porque este, tener pozo ciego no es ninguna garantía, y todos sabemos que hay este, la mayoría de la gente, como ser de Avicena, o, tiene bombas, por si acaso se corta el agua. Ah. Y están chupando de una veta que es muy posible, el pozo ciego está contaminando esa veta.
0: Claro.
1: ¿Me entendés sí, lo que te sí, quiero
0: sí,
1: decir?
0: Sí,
1: o
0: sí. Sea, sí, porque hay no pocas es, cámaras no, sépticas, serían, ¿no? Creo que
1: claro,
0: después está el.
1: Claro, claro. Sí. No es bueno, no es bueno eso. No. Entonces, bueno, este, por eso es la urgencia de poder este hacer el proyecto de cloacas.
0: Sí, sí, sí, sí. Bueno, ahora lo que esperemos, claro, porque por ahí este. Hablábamos con unos amigos y le decía, yo, bueno, si no, un biodigestor. Pero claro, dice, ¿cuánto vale un biodigestor? Uno chiquito supera los 500 mil pesos. Y esperás, este, qué sé yo, esperemos la cloaca, decían. Pero bueno, sí, viste
1: sí.
0: Que es.
1: Sí, después el biodigestor también, bueno, es igual que el pozo, ¿no? Tenés que agarrar y vaciarlo de vez en cuando, viste, también sí. Se llenan. O sea, no es que sea una solución. También, este, viste, buena.
0: Porque además lo tenés vos, supongamos, lo tenés vos. Yo soy tu vecino y no lo tengo yo, es lo mismo. Vos querés hacer un pozo, una bomba para sacar agua y la verdad es que también te puede llegar del resto del lado de los vecinos, ¿no? Como,
1: claro, o sea eso que, es lo sí. Que no sabemos nosotros. Para colmo, nosotros sabemos que las corrientes van hacia el río.
0: Sí.
1: O sea que este todo lo que es la filtración de los pozos ciegos, este, las corrientes

0: ¿Escuchás? Se escucha bien, ¿eh?
1: Hola.
0: Bueno, ahí, a ver,
1: Hola, Adrián.
0: sí, Luis, ¿me escuchás? Estamos al
1: Ahora
0: aire.
1: sí, ahora
0: Bueno,
1: sí.
0: che, Luis, la pregunta, claro, ahora lo que tenemos que lograr, o lo que tenés que lograr con este antes de que llegue el verano, de que Arza te dé bola, vamos a decirlo así, para que, bueno, se pueda completar la cañería y que llegue bien el agua a los barrios más altos en el verano, ¿no?
1: Sí, el departamento de agua,
0: Sí,
1: no es
0: perdón,
1: departamento de agua.
0: sí.
1: Sí, eso sería, si el departamento de agua nos da bolilla, o sea, se pone las pilas, porque bueno, ya te dije, los ingenieros vinieron, estuvieron haciendo, mirando a ver cuál era el problema, todo eso lo detectaron, todo bien, ahora hay que hacer la obra,
0: Sí.
1: que falta, y
0: Bien.
1: bueno,
0: Y
1: así que vamos a ver, vamos
0: después
1: a ver.
0: de eso, falta poquito, mirá la emoción que me da. Y después de eso empezarían con las gestiones para las cloacas, para los barrios que faltan.
1: Sí, de todas maneras, nosotros las gestiones las hacemos constantemente.
0: Buenísimo.
1: Los reclamos los hacemos constantemente. Bueno, ahí está. Todo depende de la movilidad de ellos, de que se pongan las pilas y hagan las cosas, ¿no?
0: Bien, buenísimo, buenísimo, Luis. Bueno, y ahora volviendo a la charla también de la convocatoria asamblea, ¿se renovó este año? Entonces vos dijiste 4 años, ¿y se renovó ahora entonces la comisión? ¿Sigue siendo la misma igual?
1: No, se renovó el año pasado.
0: Ah, bien, estaba perdido con eso, no encontraba el
1: Porque
0: papel acá.
1: nosotros tenemos periodo de 3 años.
0: Ajá, bien.
1: Así que nos tocó el año pasado
0: Sí.
1: renovar las autoridades. Bueno, quedamos los mismos.
0: Sí.
1: No, nos dieron el mandato de que sigamos. Y así que bueno, estamos trabajando para eso.
0: Así que te quedan 2 años. En estos 2 años, Luis, no sé si prometer, no es la palabra, ¿no? En esta época no es prometer, pero vas a trabajar para que haya cloacas en todos los barrios, por lo
1: Sí,
0: menos 3 barrios que faltan.
1: es una premisa que tenemos, pero bueno, nosotros al Departamento de Agua se lo reclamamos todas las veces que hace falta, ¿no?
0: Buenísimo, buenísimo. Bueno, y si querés hacer una nota escrita y la firmamos todos los vecinos de todos los barrios, nos encargamos de difundirla y va a ser mucho más fuerte, capaz, ¿eh?
1: Bueno,
0: Así que eso
1: sí.
0: depende de vos. Esperamos, no quiero que algún vecino diga, che, vamos a hacer una nota para. No, no, es que esperemos que salga de la cooperativa si quieren redactarla ustedes, que son los que saben, porque la parte técnica seguramente la tienen clara ustedes. Y después,
1: Bien.
0: bueno, la traemos acá o la empezamos a difundir para que se pueda firmar y que obviamente firme la gente de los barrios que no tienen cloacas y los otros también, porque en algún momento seguro estuvieron o tienen algún familiar en los barrios
1: No,
0: nuevos.
1: pero es una cuestión de solidaridad, ¿viste?
0: Claro.
1: Yo hoy tengo cloacas, pero en algún momento no lo tuve.
0: Claro.
1: Entonces, bueno, me toca a mí como le toca a ustedes también, ¿viste?
0: Exactamente. Bueno, Luis, hablábamos también de la fiesta de Ceferino, que bueno, ahí también la limpieza de los camiones que van a venir para hacer limpieza de cañerías, pero también ustedes tienen una apuesta muy fuerte también en la fiesta de Ceferino, porque tienen que también reforzar guardias y demás, ¿no?
1: Sí, mirá, realmente el tema de las guardias es resguardando toda la cañería que pasa por el parque.
0: Ajá.
1: ¿Me entendés? El acueducto que pasa por el parque, que hay uno que, bueno, pasaba por el medio ahí del galpón, ese se levantó. Pero siempre, viste, hay problemas con el otro acueducto que por ahí se viene un camión muy pesado, viste,
0: Ajá.
1: miles de cosas que pueden pasar que lo
0: Sí.
1: pueden romper,
0: Ajá.
1: ¿no?
0: Sí.
1: Pero bueno, después en lo demás, qué sé yo, una canilla que se rompe, una cosa de esa, podemos solucionarlo, pero bueno. En lo demás, no ocurre grandes cosas, ¿no?
0: Buenísimo. Bueno, Luis. Bueno, vamos a seguir charlando. Queda pendiente todavía eso, lo de las cámaras que dijimos, el streaming y que la gente vaya haciendo preguntas y contar cosas de la cooperativa. Así que en cualquier momento eso va a suceder.

0: proceder. Y bueno, sacamos positivo y de paso te pegamos el mangazo para la cloaca, mira, sin querer en esta entrevista.
1: No, no, pero es el trabajo nuestro. El trabajo nuestro es justamente eso, o sea, conectar lo que es la necesidad de la población con quien tiene que definir la obra, ¿no? Pero bueno, estamos en ese proceso.
0: Bueno, Luis, muchísimas gracias y a seguir entonces, ¿eh? Ya lo dijiste, ¿eh? Antes de que termine tu gestión ahí en la cooperativa, por lo menos, no sé, ya tiene que tener fecha el inicio de la obra de las cloacas de los barrios que faltan acá en la zona rural, en la zona urbana, digo.
1: La zona urbana, sí, vamos a hacer todo lo humanamente posible. Además, ya te digo, sería una obra espectacular,
0: Oh, ¿sabes qué? ¿Sabes
1: de
0: qué?
1: mucha necesidad.
0: Es necesaria, sí.
1: Sí.
0: Bueno, Luis, muchas gracias. Igual, creo que
1: Bueno.
0: ustedes contaban igual, ¿sabes qué? Con un, aprovechamos ahí, con un camión, ¿no? ¿Ya está funcionando para el vaciar cloacas y eso?
1: No, viene el 24. El
0: Bien.
1: 24 viene para trabajar todos esos días que haga falta, y bueno, y ya para el fin de semana dejarlo listo, ¿no?
0: Buenísimo. Bueno, por ahí, por si la gente que tenía alguna duda o quería ese servicio, ¿no?
1: Sí, claro.
0: Bueno,
1: De todas
0: Luis.
1: maneras,
0: Sí.
1: es un servicio que se hace en las cloacas, en los caños, en los ramales principales, ¿no? Pero bueno, hay que tener las tomas limpias, lo más limpio posible, no tirar cosas, encontramos cada cosa dentro de los caños
0: Sí,
1: de
0: sí.
1: cloaca. Pero bueno, hay que tratar de tener lo más limpio posible.
0: Buenísimo, sí. Hay los que, bueno, los que tienen cloaca en este momento, cuidarla de la misma manera el día que llegue la cloaca, ¿no?
1: Claro.
0: Bueno, Luis, muchas gracias por el tiempo y la nota.
1: No, gracias a vos y bueno, será hasta otro día.
0: Hasta otro próximo encuentro y bueno, esperemos con más noticias. Vamos, igual falta todavía, vamos a darte tiempo con esto. Igual cada nota que te hagamos vamos a preguntar por las cloacas de los barrios que faltan. Pero vamos a seguir charlando seguido, seguro. Gracias.
1: Bárbaro, nos vemos.
0: Ahí hablábamos con Luis Silvestrini. Él es presidente de la comisión de la cooperativa La Chimpayense. Y obviamente no podíamos faltar, no podía faltar esta pregunta de las cloacas, ¿no? Que bueno, ahí se empezó a prender gente haciendo consultas y levantando la mano de los barrios, ¿no? Pero sí, vamos a ver, de alguna manera tenemos que ayudar con esto. Si ellos quieren armar, como le dije, una nota escrita y nosotros después tenemos que. Tenemos que reforzarla con la firma o ayudando a difundir de que está esa nota por ahí, también la tenemos que hacer. Bueno, para que yo no me quiero despedir sin pasar y de paso grabar esto para el Estado y para la gente que está ahí en el barrio Avicena, ya que están ahí tan contentos los chicos. A ver, por acá. Tengo, ahí está. ¿Para qué? Tengo que grabarle. Estoy acomodando acá el teléfono para grabar el estado directamente. Pero, por acá. A ver. Ahí vamos, El saludo. A prepararse, a prepararse. 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Traigan taza, vengan con ganas de divertirse. 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

Bueno, me voy, me tengo que ir. Mañana nos encontramos, sí, a las 18:30, ¿eh? Vamos a tratar de hacerlo toda la semana el programa, Vamos a tener alguna sorpresa en alguno de estos días, así que estén escuchando. Nos vamos con este clásico de José Vélez y dice... Él ha llegado a la ciudad.